0: Buenas noches, Parranda Vallenata. Porfa, una canción después del adiós. Full sintonía con la campeona Carla Marta Bucarán.
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Samaniego, buenas noches. Saludo cordial para la tripulación de la 9422 Quick Logistics. Por favor, complacen con la música Solo

noches, Parranda Vallenata y DJ Rodrigo Samaniego, excelente programación. Por favor, si me complace con el temita Qué Pena. Un saludo para la familia Tobar Román en Quito, la familia Vega Tobar en Hesperia, California. Un abrazo inmenso para todos. Reportando sintonía desde Barrio Nuevo. Un abrazo inmenso para todos. Gracias a la campeona.

0: yo Sabariego trabajando con energía esta noche a través de América. Un vallenatico loco por ti de los del puente. ¡Échale!
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1: ¿Qué tal, Rodrigo Samaniego? Buenas noches, te saluda DJ Payasón. Un abrazo fuerte desde el sur. Puedes poner la canción La Huella de Tu Amor. Gracias.

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0: Espacio dispuesto por la Secretaría General de Comunicación de la Presidencia.
1: Buenas noches. El presidente Daniel Noboa ha tomado una decisión impostergable: transformar el Estado para que funcione mejor al servicio de los ecuatorianos. Cada minuto que perdemos en un trámite innecesario y cada dólar público utilizado son oportunidades que como país no podemos seguir desperdiciando. Vamos a simplificar trámites, trabajar en la interoperabilidad entre instituciones y concentrar los recursos donde generen mayor impacto para los ciudadanos. Esta transformación se sostiene sobre cuatro pilares fundamentales. El primero es la reducción de trámites. Los ciudadanos estamos cansados de perder tiempo en papeleo innecesario, requisitos repetidos y procesos que pueden resolverse en minutos. Los ecuatorianos merecemos un Estado que nos facilite la vida y no que nos imponga obstáculos innecesarios. La meta es avanzar hacia la digitalización completa de los servicios públicos y mi compromiso es devolverles tiempo a los ecuatorianos. El segundo pilar es la profesionalización del servicio público. Queremos instituciones más fuertes, con servidores públicos capacitados que brinden atención de calidad. Los funcionarios serán evaluados por resultados, fortaleceremos sus capacidades técnicas y les dotaremos de las herramientas necesarias para brindar el mejor servicio. El tercer pilar es la eficiencia y el ahorro público. Cada dólar que administra el Estado nos pertenece a los ecuatorianos. Por eso, como ha sido mi gestión en estos años, optimizaremos estructuras burocráticas y eliminaremos duplicidades que durante años generaron costos innecesarios e impulsaremos el uso compartido de recursos tecnológicos. Y el cuarto pilar es la transformación digital. Avanzaremos en proyectos que cambiarán la relación entre los ciudadanos y el Estado. Implementaremos la carpeta ciudadana digital. Ampliaremos el acceso a la firma electrónica y construiremos una ventanilla única para los principales trámites del país. Para lograr esto, hemos iniciado un proceso de optimización institucional que nos permitirá pasar de 14 a 10 ministerios. El Ministerio de Economía y Finanzas, el Ministerio de Agricultura y Ganadería, el Ministerio de la Producción pasan a convertirse en el Ministerio de Desarrollo Económico y Productivo. Esta integración evitará que un agricultor, emprendedor o productor dependa de procesos fragmentados entre distintas entidades para acceder a programas, incentivos o financiamiento. La planificación económica y el desarrollo productivo estarán alineados bajo una sola visión: reducir los tiempos de respuesta para que la ciudadanía tenga soluciones. El Ministerio de Infraestructura y Transporte, junto al Ministerio de Telecomunicaciones y Sociedad de la Información, se unen en el Ministerio de Infraestructura y Tecnología. Esta integración permitirá ejecutar proyectos de forma más coordinada, acelerar la transformación digital del Estado y llevar infraestructura moderna a los ecuatorianos. Finalmente, el Ministerio de Trabajo, Ministerio de Desarrollo Humano, la Secretaría de Gestión de Desarrollo de Pueblos y Nacionalidades y la Unidad de Registro Social se fusionan para darle paso al Ministerio de Trabajo y Desarrollo Humano. No hay inclusión económica y social sin empleo. El fin máximo de una verdadera inclusión económica es la inserción laboral de los más vulnerables. Solo así lograremos pasar de la asistencia social a la autonomía económica. Esta integración permitirá que las políticas de empleo, inclusión social, atención a grupos vulnerables y desarrollo comunitario trabajen de manera articulada. Este proyecto político jamás ha sido conocido por quedarse en el discurso. Por eso nos hemos fijado metas claras para los próximos 100 días. Eliminar los 20 trámites más molestos para ciudadanos y empresas, poner en marcha un tablero público de seguimiento para que cualquier ecuatoriano pueda verificar el avance de los compromisos gubernamentales, implementar un programa nacional de simplificación administrativa con metas medibles para cada ministerio. Tienen mi palabra de que vamos a medir cada resultado. En el último año me han conocido y si algo ha caracterizado mi trabajo es que cada institución que el presidente Daniel Noboa me ha encomendado, la he puesto a trabajar. Nos hemos encargado de despertarla y hacer que funcione como nosotros, los ecuatorianos, nos merecemos. Siguiendo los lineamientos del presidente Noboa, la transparencia, la integridad pública y la lucha contra la corrupción dejaron de ser palabras vacías para convertirse convertirse en principios que guían la acción del Estado y de quienes ejercen responsabilidades públicas. El mismo impulso por trabajar, optimizar y hacer que las cosas funcionen es el que hoy traigo como nuevo secretario general de la Administración Pública, Planificación y Gabinete. Acepto con humildad y responsabilidad la tarea que el presidente Daniel Noboa me ha encomendado. Dejo un sistema nacional de integridad pública que por primera vez en la historia de nuestro país enfrenta a las mafias y combate la corrupción de manera decidida. Ese trabajo seguirá su camino y continuaré velando para que el norte y el rumbo nunca se pierdan. Después de las decisiones difíciles que este gobierno ha tenido que tomar, estamos listos para intensificar el proceso de reestructuración y optimización del Estado. Para que, después de muchos años, los ecuatorianos tengamos instituciones que funcionen y un Estado del que podamos sentirnos orgullosos. Muchas gracias.
0: Espacio dispuesto por la Secretaría General de Comunicaciones.

aquí estamos, señoras y señores. Marcamos 20 con 15. 8 de la noche con 15 minutos. Espero que este frío no le quite las ganas de sonreír. Claro, de meterle ñeque a la vida, porque llegamos el dúo de la noche para inyectarle buena diversión, ánimos. Y lo mejor, lo que a usted le gusta, la música, la chicha, claro. Ya está a mi lado derecho, como siempre, José Luis. DJ, ¿cómo estamos? Buenas noches. Ya sabe, usted canción que necesite, ¿cómo tiene que decirle? Chicho Velo. Chicho Velo, por favor, ubícame este tema. Mi nombre, señoras y señores, Darling FM. Aquí estamos listos para entregarles en este jueves música hasta más no poder en el programa que enciende todas las noches. Esto es Locos, Locos por la Chicha. Bienvenidos y bienvenidas. Arrancamos.

manitas arriba, esas tú no las tienes. ¿Qué sabes? ¿Qué sabes de estos temas? Tú no las tienes.

0: comprometido. Y hemos dicho, esta es la última vez. ¿Ya? ¿Cuál es la promesa que más veces ha roto usted en su vida? Típico de los hombres, no vuelvo a tomar. Ese es típico, hermano. No vuelvo a tomar. Amanecen ahí peor que perros envenenados, peor que babosa puesto sal. Juran que no van a tomar y... ¿qué pasa? A la otra semana ya estamos. Sí, me incluyo, sí.
1: Siguen con la misma cantaleta ustedes, loco.
0: Activado ya el WhatsApp.

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Es verdad. Esa conversación vamos a dejarla pendiente para el día lunes. Esa va a ser la pregunta del día lunes. Voy a ver cuántos caballeros se han sentido utilizados. Eso para el día lunes, claro. Hoy la pregunta: promesas que usted siempre hizo y no pudo cumplir. Por ejemplo, es la última oportunidad que le doy. Es típico de una mujer, ñaña. Sí. Otra: desde mañana dejo el cigarrillo. Los que fuman. Claro, exacto.

media hora y ni siquiera se ducha y se va así. Sí, le ha pasado. Sí, sí, exacto. Bueno, ya sabe la pregunta. 098-1498-015 activado.

Recuerde, estos grandes premios pueden ser suyos. Y gracias a la gente que nos escucha a través de www.americaestereo.com y en las diferentes frecuencias. Aquí estamos. Mire, rápido, ya 20:48. Rapidito, ya mismo se va la primera hora. Así, el tiempo está pasando rápido. Así como pasó el amor, tu amor por mí, así rapidito. Sí, cuestión de segundos, como el corre caminos. Vamos con música, mi querido José Luis. Aquí estamos en vivo para entregarles diversión. Trabaje, dele duro, no se canse, vamos.

más, hermano, sí. Así como cuando cerraban los ojos de mi ex, no me veía así. Está... Pero tranquilos, no pasa nada. Aquí nosotros para entregarles buenos temas. ¿Alguna vez a usted le cayó un rayo ya que escuchó eso? A mí sí, una vez.

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0: Caliche. Continuamos, a ver, les estamos preguntando las promesas que ustedes han jurado y han dicho que no van a volver a hacer. Y no han podido, no han podido. Ejemplo, ejemplo, ejemplo. A ver, este sueldo sí me va a durar. Bien, típico, es verdad. Es cierto. Esa para José Luis. Juro que ahora sí voy a manejar más despacio. ¿Usted maneja así suavito, normal o cómo?
1: Suavito, ¿no?
0: ¿A 100? Para los estudiantes, este año sí voy a estudiar, dice ella. Este año sí voy a estudiar. Pilas, ¿ah? Que por cierto, ya se vienen los grados. ¿Cuántos se quedarían? ¿Cuántos se quedarían? Así que póngase pilas, ¿ya? Despuésito, ya ven, llegamos con los audios que nos están llegando. Y nosotros después, claro, continuamos. 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Y recuerde, el 18 de junio ya es el sorteo. 9:30 se viene, 9:30 se viene la rocola. Puede desde ya seguir pidiendo los temas. No se olvide, ¿no? Por favor, a José Luis. Como quiera, usted le puede decir Chichovelo. Chichovelo, así lo vamos a tener. Y el lunes, recuerde, vamos a conversar de los hombres, de cómo nos usan, nos han usado y todo eso. Los hombres usados. Vamos a ver qué dice José Luis.
2: Buenas noches, promesa que hice y no se puede cumplir. Prometo que para el próximo mundial sí me voy siguiendo el Ecuador.

0: mundiales, ¿cada cuánto? Cada cuatro años para ahorrar, ya sabe, vamos al siguiente.
1: ¿Qué más, amigo Darlin? Buenas noches. Chubilo, ¿cómo te va? Algo que dije que no iba a hacer y terminé haciendo después. Meterme con la hija de mis jefes. Dije, nunca me voy a enamorar ni me voy a meter con esta señorita.
0: Ya.
1: Al mes creo que ya estaba vacilando con ella y tuvimos una relación de un año escondidas hasta que los papás se dieron cuenta y me mandaron sacando. Esa es, mijo, pídelas de ahí.
0: Listo, muy bien, excelente. también es buena. Esa no me la sabía. Otra, eso va para las mujeres. Prometo que no voy a volver a revisar el celular de mi marido. No pueden cumplir, uno no puede poner ni contraseña, nada, porque yo no sé las mujeres cómo hacen, son tan pilas inteligentes que de cualquier ñaño, si tienen que sacarte el zapato y poner el dedo gordo, la huella lo hacen, ñaño. ¿Sí o qué? Vamos a ver qué nos dicen.
2: Vea, mijo, bonito estaba la música, va. Sin corazón te entregué. Y usted se pone a hablar. No, pues mijo, usted ya está acusando ya el paso ya. Por esta, que ya no me voy de CDT con mi ex. Ya no quiero remember. Y llega la quincena y otra vez.
0: Ya cambia, cúrese, en serio. O sea, usted imagínese, no va a poder entrar a una iglesia, ñaño. No, pucha, usted se quema ahí. Usted, claro, se quema. Ese ratito como en las películas, ñaño, ahí desaparece hecho ceniza, ñaño, ahí. Vamos con música, ¿le parece? 9:30, no se olvide, usted siga enviando qué tema quiere escuchar. A las 9:30 nos vamos con Rocola. Aquí están las manos que mueven el planeta. José Luis.

Buenas noches, soy José Luis DJ. Buenas noches, Dani FM. Aquí Franklin Caiza desde Pintado reportando sintonía. Acabando de merendar para descansar para mañana ir al trabajito. Un saludo para Eli, que ella también ya llegó de su trabajito a la casa, reunirse con toda su familia, que le haya ido súper bien. Y si me pueden hacer el favor de complacer con la rocola de segundo rosero, tu pasado y promesa que no se puede cumplir, que yo prometí no llamar ni mandar un mensaje a mi ex y no puedo cumplir. Ahí estoy mandando mensajes o llamándola a ella. Eso es, y que tengan una excelente noche para toda América Latina.

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0: Nosotros les estamos dejando ya adobaditos para el día de mañana. 18 horas, Rocola sin moneda con Carlos Rodríguez y por supuesto con José Luis, ¿sí? Y continuamos, 21:47, temas que usted solicita a través de los mensajes de el 098-1498-015. Nosotros encantados de la vida, acá de poder complacerles. Ya jueves, qué rápido pasa la semana. Rapidísimo, el día de mañana se acaba, pero a seguir, a darle, que no queda más. Recuerde que nacimos guapos, hermosos, bellos, pero no ricos. ¿Ah, sí o qué? Sí, claro, por eso le dicen papi rico, le tratan de mi amor, de bebé. Ya, acá ya quedó como Chichovelo, así que ya sabe. Aquí estamos para complacerle, por favor, pida sus temas al WhatsApp, que José Luis les va a complacer inmediatamente. Ya lo sabe. Este fin de semana vamos a estar nosotros por el sector de Solanda, eso nada más. Temas que nos solicitan a continuación. Ahora, José.
1: Saludos, Pepe Lucho. Aquí escuchando la Rocola desde el sector de los Valles Chillos. Me complace con la música de los Visconti, Merceditas.

buenas noches, le saluda Rubén Camino. Por favor, una canción que dice Mi Hijo Querido de Pablo Cortés. Y un saludito para Victoria Camino de parte de Rubén Camino, alia En La Luz. Mi hija querida es la Vicky. Pero bueno, póngame la canción que dice Mi Hijo Querido de Pablo Cortés.

excelente programación con esa música de Rocola sin moneda. Si me puedes complacer con una canción de Darío Gómez, La Tirana. Gracias, excelente noche.

Estamos llegando a la parte final, señoras y señores. Ya, todo lo bueno se acaba, dicen, ¿no? De aquí nos volvemos a ver el próximo día lunes, si así Dios quiere y lo permite. Recuerde que caer es parte del camino, levantarse es una decisión. La fuerza no nace cuando todo va bien, sino cuando decides continuar a pesar de las caídas y obstáculos. Sí. Cuídense mucho, señoras y señores. Aquí a mi lado derecho, ya sabe, como siempre, mi compañero de fórmula, José Luis. Y ya quedó como el Chichovelo. ¿Le gusta o no? La verdad. Sí, se escucha bonito, Chichovelo, sí. Imagínese que alguna señorita lo tome a pecho y quiera así. Cierto, te dice. Nos pasamos a despedir. Mi nombre, Darling FM. Señoras y señores, cuídense mucho. Si Dios lo permite, nos vemos el próximo día lunes. Que Dios les bendiga y siempre les cuide a todos ustedes. Nos vemos, mi Ecuador del alma. Esto fue Locos por la Chicha.

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preciositos, ¿qué tal? ¿Cómo están? Muy, pero muy buenas noches. Bienvenidos, bienvenidos a este rinconcito, ¿eh? Donde las palabras se transforman en música. Y definitivamente son caricias cada canción. Prácticamente es un puente directito al corazón. ¡Qué privilegio, preciosos, volver a encontrarnos bajo este mismo cielo de Quito, ¿eh? Sí, sí. Así que esta noche no es una noche cualquiera. Usted lo sabe. Jueves directito al corazón, ¿eh? Directo al alma. Así que ya lo sabe, mi precioso. El ayer versus el hoy se dan la cita aquí en este momento. Vamos a programar aquellas canciones del ayer. Y por supuesto, actuales, ¿eh? Así que por favor, déjese llevar por esos recuerdos. Dejamos los problemas a un lado, fuera, porque aquí la música y el cariño son los únicos protagonistas. Preciositos, yo soy Janet Pérez, conductora de este hermoso programa. Y te doy la bienvenida. Muchísimas gracias por estar junto a mí desde Quito, Ecuador, 104.5. Buenas noches, bienvenidos.

0: marcamos ya las 22 horas, 17 minutos, una hora menos en las Islas Galápagos. Estamos en jueves 4 de junio del 2026. Jueves directito al corazón, directito al alma. Preciositos, vamos por favor, abrimos ya nuestras líneas. Muchísimas gracias por estar junto a mí, ¿eh? El 2-904-121 y el 2-904-127. Por supuesto también, ¿eh? Nuestro WhatsApp 09-814-98015. A veces pasamos la vida esperando grandes eventos, grandes situaciones, incluso grandes celebraciones, ¿no? O cambios así como radicales para sentirnos felices. Mas sin embargo, preciosos, el amor y la verdadera paz suelen esconderse allí, en detalles tan pequeñitos, en un cafecito tan rico, con nuestros padres, con nuestra familia, con la personita que tanto amamos, en esa complicidad de una mirada, en el alivio de llegar a casita al final del día, de la noche. Así que no esperes a que el destino te dé permiso para ser feliz. Abraza este presente, preciosos, porque el presente es el único lugar donde la vida realmente sucede. Abrimos entonces, sí, pero antes, escuche bien, ¿eh? El amor de mamá y papá no tiene precio, preciosos. 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
0: Hola, hola, mi buenas noches, mi Janetcita Pérez. Póngase cómoda. Me pongo cómoda, más todavía. Respire muy a fondo, fondo, fondo. Ya respiré. Lo que es el pulso me dice, sonría. Y ahora sí, agarre, pero agarre sus controles, ¿ah? Por supuesto. Ponga todas esas baladitas del ayer y del hoy, ¿ah? Que nos llegan directito al alma. Por favor, un temita de Cristian Castro, Por amarte a ti. Margarita Aro, desde Barcelona. Muchas gracias, mi amor, qué linda eres, ¿ah? Muchísimas gracias, Janetcita. Dice, por todos esos mensajitos de ánimo, de energía que nos transmites en cada una de nuestras actividades. Gracias a ti por escuchar. Vamos, preciosos, dese prisa, solicite su canción del ayer, hoy. Usted ya lo sabe, ¿eh? Otro mensajito por acá que nos dicen los preciosos. Hola, hola, buenas noches. Janetcita, que papito Dios me la bendiga. Amén. Te pido por favor, me puedes poner la canción El Pecador de Alberto Vázquez, tu amigo y admirador Miguel Arteaga. Hola, mi amor, gracias. Hola, hola, buenas noches. Imagínense cómo no reírme si me ponen este monito. A ver, capaz que no lo miran bien, pero ahí está un monito con una boca tremenda enviando un beso, ¿ah? Buenas noches, preciosita. Un saludo a mis dos princesas, Camilita y Emilita. Dice Emilita Calle Pérez, qué lindo. Están en Ecuador y las amo con mi vida. Muchísimas gracias a tu programa, Janetcita, qué lindo. Gracias por darnos tantos recuerdos de nuestra niñez y de nuestra vida entera. Por favor, una canción, Si te vas, de Carlos Rivera. Claro que sí,

0: Ok, otro mensajito por acá. Vamos, preciosos, inscríbase. Inscriba a su papito, a su mamita. Hola, hola, buenas noches, Yaretsita. Hola, mi amor, buenas noches. Hola, hola, buenas noches, Janet, buenas noches. Por favor, Janet, compláceme. Dice que hayas tenido un bonito miércoles. Gracias, escuchando tu programa. Por favor, la canción...
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0: A ver, dice, a ver, no lo entiendo. Dice,
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0: No es dos en uno, no. Usted solo me pide una canción del ayer o el hoy, ¿sí? No son dos en uno, no, los martes sí. Pero hoy una sola canción, ¿sí? La canción dos en uno, perfecto.
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0: Ok, listo, preciosas. No se olvide, ¿ah? 098-1498-015. Seguimos, nos ponemos más románticos todavía. A sacar más suspiros aquí, en Memorias.
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0: Solo está mi almohada. 22 horas, 40 minutos, una hora menos en las Islas Galápagos. Gracias, preciosos, por disfrutar memorias. En este jueves, ¿eh? Directito al corazón. Vamos con más mensajitos que nos dicen por aquí. Pero antes, recuerde la gratitud. Qué lindo es ser agradecido en esta vida. Un Dios le pague, un gracias, de la forma más bonita que usted demuestre. El tiempo es el regalo más costoso que alguien puede entregarte, porque es algo que nunca regresa, ni regresará. Por eso hoy no te guardes las palabras, esas palabras bonitas que guardamos en el corazón. No pospongas los abrazos, los te quiero. Dile, pero dile de verdad, con todo tu corazón, a quien amas, lo que significa para ti. No porque sea un día especial, sino porque cada día que tenemos la oportunidad de mostrar nuestro afecto, eso es una realidad y es un milagro. Así que, preciosito, ¿qué espera? Por favor, abrace a esa personita, dele un beso y dígale lo mucho que le ama. Va a ver la reacción. Vamos a ver qué nos dicen los preciosos. El ayer versus el hoy se dan cita en este jueves, ¿eh? Hola, Janetcita. Dice por acá, muchas gracias. Besitos, gracias también. Hola, mi buenas noches, mi querida Janetcita, esperando que estés bien. Vamos ahí de a poco, mi amor. Ayúdame con una canción de Franco Simone, Paisaje.
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0: Correcto, muchísimas gracias. Cuídate mucho, nuestro angelito. Gracias, mi amor. Qué lindo. Atentamente, Paquito, ¿eh? Qué lindo, gracias. Hola, dice por acá. A ver, no guardes rencores, guarda recuerdos, no llores recuerdos, recuerda alegrías, no vivas del pasado, aprovecha el presente, prepara el mañana, tú puedes y debes, ¿eh? Así que escoge el rol de tu vida, olvida lo que ya pasó, que al fin ya no va a retornar más. Haz la dieta de la alegría, una sonrisa cada mañana y un agradecimiento a Papito Dios al final del día. ¡Qué lindo! Por acá nos dice, si no es molestia, por favor, la canción Mi destino es como el viento. No recuerdo quién lo canta. Le voy a poner Zairo, ¿no? Sí. Y dice, reitero mi admiración a usted, Janetcita. Le felicito. Que Papito Dios me la bendiga siempre. Atentamente, Miguel, su amigo. Muchas gracias, Miguelito.
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0: Hola, mi Juanquita, ¿cómo estás? Buenas noches, qué lindo. Trabajando, Juanquita. Compláceme con un temita, esa pared, claro que sí. Perfecto. Qué lindas palabras. Gracias, mi Juanquita. Una linda noche. Tenemos por acá audio. Sí, vamos a ver qué nos dicen los preciosos. Dese prisa. Usted siempre me pide las canciones al final. Así que vamos a solicitar ya.
2: Memorias. Hermoso programa de lindas melodías que endulzan y acarician el alma. Janecita Bella, muy buenas noches.
0: Hola, buenas Franklin noches.
2: Franklin Salazar de Vitrinas, buen año. Te saluda.
0: Hola, mi Franklin.
2: Por favor, un saludo muy especial.
0: Claro.
2: Para mi hijo Junior.
0: Esa es.
2: Que acaba de dar un paso muy importante en el ámbito estudiantil.
0: Ay, qué lindo.
2: Al graduarse en la ESPE.
0: Muy bien.
2: En la rama de pedagogía e idiomas.
0: Qué bonito. Felicitaciones.
2: Y quiero desearle muchos éxitos en su vida profesional.
0: Qué lindo.
2: Y que Dios Todopoderoso le inyecte siempre muchas bendiciones.
0: Qué bonito.
2: Por favor,
0: bonito.
2: La canción El Triunfador.

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0: Ahí está Chiquetete. Qué buenas canciones, preciosos. Muchísimas gracias. Ay, qué buenas elecciones, definitivamente. No quería salir Chiquetete. Preciositos, vamos con más mensajitos, más saluditos también. Por acá quiero saludar a mi compañero, sí, de Locos por la Chicha, para Darling. Un abracito, mi querido Darling. Buena noche, vas a descansar ya, ¿verdad? Llegando a casita, dice, ¿eh? Muchísimas gracias. Un abracito para ti, mi querido Darling. Que papito Dios siga bendiciendo tu trabajito, ¿eh? Y que sigan echando pa'lante como tiene que ser. Bendiciones. ¿Qué nos dicen por acá los preciosos? Hola, hola, muy buenas noches. Jane dice por acá, ¿le puedes por favor inscribir a mi papi, a mis padres? Claro, María Micaela Pardo Escaleras. Y para mi padre también, José Florentino Ramos Ramos. Claro, por supuesto. Gracias, preciositos. Hola, hola, muy buenas noches, Janetcita. Por favor, si me puedes inscribir a mis tres hijas, que son mamitas, Yesenia La Chimba, Karina La Chimba y Vilma La Chimba. Finalmente, yo me llamo Vilma Kawaskin y todas al mismo número, por favor, ¿eh?
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0: Hola, hola, muy buenas noches, mi querida Janet. Te saludo desde el Parque Industrial. Ahí están, sí, sí, a todo volumen. Gracias, gracias, dice por acá, por esas bellas canciones. Mi nombre es Rosalyn y dice definitivamente me acompaña en esta velada. Por favor, compláceme con la canción del ayer, MDO. MDO, te quise olvidar. Perfecto, muchas gracias. Un abracito muy fuerte a la distancia. Que papito Dios te bendiga. Amén. Nos vamos con más canciones. Yo sigo programando los mejores éxitos. Recuerde, preciosito, ¿eh? Todos estamos de paso por esta vida. Somos breves y breves instantes en la historia de los demás. Por eso lo único que realmente nos llevamos y lo único que dejamos es la forma en que hicimos sentir a las personas. No busques ser recordado por logros o quizás por las posesiones que tengas. Busca ser recordado por haber sido ese rayito de sol en el día de alguien, por tu mano extendida y por la sinceridad de tu abrazo. Al final del camino, preciosos, eso es lo que da sentido a nuestra vida.

Hola, hola, buenas noches. Hola, bonita. Y para mí, un pedacito de tu tiempo es como un regalo del cielo. Y la plena, estoy muy feliz de poder formar parte de tu vida, de tu programa. Y de la mano para siempre, amiga. Este saludito es para ti, Janet Pérez, a la chiquita guapa y bien bonita de memorias. Y como siempre me gusta decir, sin rencores, pero con memorias. Y empieza a usar lo que tienes y recuerda dar gracias y agradecer. Es que dar es muy divertido y al dar descubrirás que no necesitas dinero para ser una bendición para los demás, ¿verdad? Y algo que siempre voy a estar agradecido es como ingresé a la radio. Bueno, déjame decirte que toqué muchas puertas, las cuales se me cerraron, pero sí hubo una radio la cual me abrió las puertas y me dijo, pues ven y pruébate aquí y muéstranos tu talento. El cual Janet Pérez ha sido mi profesora desde el inicio y hasta ahora le considero mi profesora, mi maestra. Pero más que una profesora y maestra, es mi amiga. Eso es lo que hago yo. Y la verdad es que no son las personas felices las que son agradecidas, son las personas agradecidas las que son felices. Así que porfa, me puedes ayudar con la canción Coincidir de Macaco. Gracias y bendiciones siempre. Abracito, que te vaya bonito de parte de Luis Alejandro, el elegido. Muchas gracias.

0: y coincidir y como siempre estar aquí, ¿eh? Muchísimas gracias, precioso Luis Alejandro. Ahí enviamos ese bonito saludito. Gracias por siempre, siempre disfrutar de este hermoso programa como lo es Memorias, ¿eh? Qué lindo, muchísimas gracias. Vamos, tengo por acá mensajitos también. ¿Qué nos dicen los preciosos? Qué lindas palabras. Sí, muchas gracias. Maestras de maestras. Precioso.
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0: Tengo mensajito, llamadita. Vamos al aire, América. Hola, buenas noches.
2: Buenas noches, Janesita.
0: Buenas noches. Hola, Alfoncito, ¿cómo estás?
2: Todo bien, todo bien. ¿Me puedes poner una cancioncita?
0: Claro, ¿cuál?
2: Dice de Nelson, ¿quién eres tú? Para Shabbat, alemán, que está escuchando ahorita.
0: Ya, ¿y qué le decimos? ¿Y qué le decimos?
2: ¿Qué dices?
0: ¿Qué le decimos a tu gran amor?
2: Él le dice, I love you, ¿qué quiere decir? Te quiero desde Ecuador hacia Alemania.
0: Perfecto, perfecto, mi amor. Listo, vamos buscando entonces tu canción, ¿vale? Ya,
2: chao.
0: Un abracito, bien. Cuídate, Alfoncito. Gracias por
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0: Gracias, chao. Vamos por acá. Qué bonitas palabras. Dice por acá, la vida en 5 palabras. Papito Dios, amor, la familia, paz, salud, definitivamente, ¿eh? Muy bonito mensaje, muchas gracias. Hola, Janetcita, muy buenas noches. Por favor, inscribe a mis papis, Anita Morante Luna, César Calle Cárdenas. Muchas gracias, Janetcita, una bendecida noche. Y gracias nuevamente por estar allí, ¿eh? Gracias, preciosos. Vamos, sí, vamos a aprovechar. Nos queda poquito tiempo, así que vamos, canciones como esta. Yo pienso que va directito a vuestro corazón. ¿Verdad que sí? Sí, ¿no? Ay, el amor de mi vida, así nos dice Ricky Martin.

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llegado a la parte final de Memorias. Marcamos ya las 23 horas 36 minutos. Muchísimas gracias de todo corazón. Qué lindos. Gracias por hacer este jueves directito al corazón. Nos despedimos. Recuerde que existe la idea de que el amor es para siempre, ¿eh? Una tormenta de pasiones, pero con los años descubrimos que la verdadera magia está en la calma, definitivamente. Y aparte también un amor maduro es aquel que se convierte en tu hogar, en tu refugio. Preciositos, me marcho. ¿Sí? Nos encontramos el domingo, 18 horas en punto, ¿eh? Así que por favor, dedíquese a ser feliz, a vivir la vida. Y recuerde que la vida son dos días. Yo soy Janet Pérez y estuve con ustedes. Que papito Dios me los bendiga rica y abundantemente. Hasta mañana. Mi Ecuador bello. ¡Mmm!

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4: Amigos, bienvenidos a una cita con su destino. En su programa Encuentro con lo Desconocido. 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Hoy podemos darle solución a todos tus problemas que te atormentan tanto. Y muchos dicen que su problema no tiene solución. Pues déjame decirte que sí. A lo mejor te estás ahogando en un simple vaso de agua. ¿Cuál es tu problema? Yo lo sé. La mayoría me llama y me dice: Don Pedro, estoy endeudado. Unos deben $1,000, pero es una cantidad grande que no pueden pagar. Otros deben 5, otros deben 10, 20, 50, 100, 200, 300, 400 y mucho más. Y también están desesperados y asustados porque pueden perder la casa. Porque otros temen hasta por su vida, porque sacaron dinero prestado a los chulqueros. Amigos míos, que hoy se encuentran ahí dando vuelta de un lado a otro lado, y que a lo mejor recurriste a la familia, amigos, y solo diste a conocer tu problema, tu dolor, tu desgracia. Ellos hoy lo saben y hoy se lo han contado a muchas personas, incluso hasta a tus enemigos o a la competencia. Hace unos días, la señora Fernanda me llamó y me dijo: Don Pedro, todo el mundo sabe que yo estoy endeudada. Por eso ya nadie me quiere dar crédito. Antes me rogaba para yo cogerle las frutas, las verduras, el pollo, la carne. Ahora no. Ahora yo les llamo y me dicen que no tienen. Pero sin embargo, yo he visto que han dejado a la vecina, a otras compañeras. Pero a mí no me quieren dar crédito porque saben que estoy debiendo, porque estoy ahorcada con las deudas. Amigos míos, es ahí donde usted debe conocer quiénes son sus amigos. Les cuentas qué debes por un lado, qué debes por otro lado. Les cuenta y ellos hacen la bola, ¿sí? Y todo el mundo se entera de tus deudas. ¿Te solucionaron el problema? No. ¿Te hundieron más? Otras han comentado los problemas que tienen con su pareja. Han llorado y le han dicho: tú eres mi mejor amiga, recurro a ti para que me des un consejo. Y mire, hoy saben, en todo el mercado, en todo el barrio, en la fábrica que trabajas, ¿sí? Lo saben todos. Lo que hoy día está sufriendo. Por eso hay que tener mucho cuidado. Hay otros que me dice: Don Pedro, estuve construyendo mi casita, ya mismo la terminaba, pero ahí se quedó. Ya no hay dinero. O ¿Por qué? ¿Por qué se cruzó?

almas, su dolor, su desgracia. La gente mala y egoísta es preferible guardarlo y que se enteren cuando ya esté realizado, cuando ya esté, ¿no?, bien tu almacén, tu buena línea de crédito, ¿sí? Porque por ley van a verlo. Tu éxito. Amigos míos que me escuchan en todo el Ecuador y el mundo, los que hoy están endeudados, puedo ayudarle a solucionar su problema, a conseguir dinero de financieras, de cooperativas, de banco o de la propia familia, a muy bajos intereses. Yo le voy a decir quién le va a prestar el dinero. Amigos que desean que les abran créditos para surtir bien su tienda, sin necesidad que usted invierta, sin dinero va a ser dinero usted. Tienes tu bodega, tu almacén, tu gabinete de belleza. Yo le ayudo. Yo le ayudo para que le ofrezcan. Y así usted trabaje con capital ajeno. Amigo, la forma más rápida de hacer dinero es el comercio. Pero muchos tienen miedo a emprender, empezar, porque se ha visto muchos fracasos. Algunos han hecho emprendimiento sacando dinero a la familia, al banco, y hoy día no pueden pagar, no pueden devolver, porque no hicieron bien el estudio del mercado, porque viene Juan, Pedro, Enrique, y también ellos han pensado que pueden vender, pero ellos tienen experiencia, tienen un mercado hecho. Entonces hay que tener mucho cuidado. Yo le voy a decir qué negocio vas a hacer para ganar mucho dinero. ¿Por qué? Porque cuando tomo mi ayahuasca, mi San Pedro, le voy a decir, en este sector, usted invierta en esta mercadería y gana mucho dinero. Usted tiene un taller, un secreto para que ese taller, pues, se llene de clientes. Un buen taller, su restaurante, su bodeguita. Y también lo que hoy, hace unos días me llamó un señor, me dijo, don Pedro, ayúdeme. Mire, mi sobrino, que no tiene nada, no tiene casa, trabaja como comerciante, ¿sí?, por las calles, tiene un carrito viejo que por ahí, él se presentó a la majada y le han dado su visa a los Estados Unidos. Yo que tengo casa, yo que tengo un negocio, pues no me han dado, me la han negado. Es que usted está salada, cruzada, está maleada. Yo le dije, venga para darle una buena limpia y un secreto y vaya, preséntese nuevamente y le van a dar la visa. Amigo mío, ¿cuántos de ustedes qué no hacen para salir adelante? Ganan dinero y los hijos, vagos, no quieren estudiar, no quieren trabajar, solo quieren dinero para irse de farra con los amigos, para irse de paseo. O lo mienten, si estoy en la universidad, mentira, no van a la universidad. Amigos míos, yo sé que muchos padres ya no saben qué hacer con sus hijos. Ya no saben, algunos les han corrido de la casa para que se hagan responsables, pero viéndolos que hoy no tienen ni qué comer, que andan por ahí dando vueltas de un lado para otro, de nuevo lo han traído a la casa, de nuevo le han dado oportunidad. Y no hay cuando cambien. Envíeme su fotografía. Yo le ayudo a que sea responsable, a que trabaje o estudie. Yo le ayudo quitándole el vicio del trago, de las drogas y de las malas compañías. 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Desde Guayaquil, el señor Galo me dice, gracias, don Pedro, recobró su vigor sexual, que era su problema, que lo atormentaba todos los días. Y la cual, pues, su mujer le decía, cualquier día te dejo, cualquier día me busco otro hombre. El pobre, pues, estaba aterrorizado, avergonzado, estaba tan mal, comenzó a sufrir hasta del corazón, de hipertensión. Hoy, él ha recobrado su vigor sexual tomando el Michá.

0: 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Usted que me escucha, amigo, amiga, que tiene ese problema con tu pareja, que el pobre se siente tan mal, usted debe ayudarle. Usted, mujer, señora, usted debe ayudar a su pareja. Envíeme la fotografía y el nombre de él. Realice una videollamada y le voy a explicar en qué consiste este remedio maravilloso, ancestral, que lo garantizo, el Misako para curar la impotencia sexual. Otra comunicación desde Quevedo. Marianita me dice gracias porque Marianita toma su remedio para la diabetes y se siente muy, pero muy bien. Otra comunicación, Simón me está escuchando en Riobamba, Simón, y me dice, gracias, don Pedro, ayudamos a su hijo que está en los Estados Unidos. Estaba preso. ¿Por qué? Porque ebrio se peleó con unos amigos y lo detuvieron y lo iban a deportar. Pero gracias a Dios salió en libertad. Amigos míos que me escuchan en todo Quito, usted que me escucha en este momento en Azogues, en El Cañar, en Loja, que me escucha en la provincia del Oro, usted necesita ayuda, porque ya no puede más, ya no puede más, mi amigo. ¿Cómo está ese corazón? ¿Qué pasó con ese gran amor que cambió? De la noche a la mañana cambió. El señor Julián me llamó muy triste y me dijo, don Pedro, mi novia es indiferente hoy conmigo. Hasta se molesta que le llame. Se molesta porque quiere hablar breve, breve, porque dice que está ocupada. Antes no, hablábamos hasta 10 veces y cada vez conversábamos media hora, una hora, sobre todo de noche. Pero ¿por qué cambió?, me dijo. ¿Por qué cambió?, me dijo don Pedro. Quiero saberlo. Él está en España. Ella está aquí en el Ecuador. Cuando él vino de vacaciones, la conoció, se enamoraron. Y él le dijo, yo te voy a llevar a España. Quiero casarme contigo. Y ella dijo, sí, yo también te amo. Quiero casarme contigo, tener una familia. Todo iba bien. Pero de un momento a otro comenzó a enfriarse ese amor. ¿Y por qué? Porque apareció otro hombre. Apareció un hombre que se enamoró de ella. Ella lo rechazó en muchas oportunidades. Pero este hombre, utilizando filtros de encantamiento, velaciones a su fotografía, y así lo fue atrayendo. Y después con regalos, con encantos, deslumbrándolo, él acá personalmente, el novio de ella en el extranjero. Había una ventaja. Él me dijo, don Pedro, la amo tanto, no la puedo sacar de mi mente. Yo ya dije un día, pues si no quiere hablar conmigo, pues esto se acabó. Pero no ha sido así. La volví a llamar a que me disculpe porque yo la amo demasiado. Hoy es un hombre que está feliz porque la tiene a su lado. Ella ya se fue a su lado porque aquí le hicimos un trabajo de encantamiento, le curamos a los dos para que no haya traición, no haya engaño. 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Agustín me dice, gracias, don Pedro. Le prestaron $30,000. Él ha emprendido un negocio exitoso, porque tiene el secreto de Pedro Guarnizo. Joaquín tiene su pollería y le va súper bien. Una pollería que está triunfando, que le está dando muy buenas ganancias. Es que cuando uno se cura la suerte, cuando uno pone el imán del dinero, Cuando uno abre su negocio alegre, contento, feliz de la vida, da una buena atención, pues los clientes llueven. Pero algunos que están bien tristes. ¿Por qué? Porque nadie entra. Y si entra alguien, pues ni siquiera le atienden bien. Ya el cocinero ya lo dejó. Ahora ellos son cocineros, hacen de todo. Y el negocio está en quiebra. Yo levanto ese negocio. Yo le curo ese negocio. 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Dayana del sur de Quito. Dayana me dice, gracias a don Pedro, vendió su negocio. Puso a la venta su negocio, ahí pusimos el secreto y lo vendió. $79,000. Vendió su negocio, ¿sí? Con todo y mercadería, todo, estantería. Ahora ese dinero, pues, he emprendido otro negocio de otro giro. 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Si te comunicas hoy mismo, me estás escuchando, mi amigo, en Cayambe, en El Quinche, taxista, usted amigo, amigo que me escuchas por años y tienes un problema grande en tu hogar, podemos darle la solución. Nada tienes que perder, ya perdiste mucho tiempo, mucho dinero, hoy necesitas ayuda. ¿Qué pasó? ¿Qué pasó? ¿Cuándo? ¿Cuándo empezó? Sí, esa desgracia en tu vida. ¿Desde cuándo arrastras ese calvario de sufrimiento con tu pareja? ¿Hasta cuándo vas a seguir perdonando, humillándote, sin tener la culpa? Usted, mi amiga, tu hombre cambió, tu hombre te dejó, te traicionó, te abandonó. ¿Deseas que regrese? Yo te ayudo. 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Renzo, me está escuchando en el Tena. Es un hombre agradecido porque la pasaba tan mal con su mujer. Su mujer varias oportunidades le corrió de la casa y él iba a la casa de sus padres. Él me llamó un día y me dijo, don Pedro, yo amo a mi mujer, quiero a mis hijos, no quiero separarme, quiero que ella cambie. Ahora está muy bien. 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Te atormentas, por eso no duermes, por eso no comes bien, por eso hoy día tienes hipertensión, te duele el corazón, mucho la cabeza, tu cuerpo está enfermo de tanto sufrimiento. 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

0: chicherísimo, señoras y señores. Ya está acá lista la cabina encendida con todas las luces, todo el audio, todo, toda la potencia para llegar a sus hogares. Hoy viernes ya, viernes espectacular, viernes 5 de junio. ¿Cómo pasa el tiempo? Qué rápido que está transcurriendo los días y nosotros tenemos que aprovechar día a día. No dejes que el ayer ocupe mucho espacio de tu hoy, así que vamos a aprovecharlo a lo máximo. Hoy es un día diferente, claro. Hoy es un día donde tú vas a realizar, porque mañana ya no laboras, hoy realiza todo, todo, todo. No dejes pendiente para el día lunes. Ya está junto a nosotros también en la consola master, el único DJ que usted no lo mira, pero lo siente a través de la música, el Fantasma DJ. Hola, Fantasma, buenos días, ¿cómo estamos?
1: ¿Qué tal, Majestad Candela? Buenos días, siempre con esa actitud positiva que nos caracteriza para empezar la mañana como tiene que ser. A través de América Estéreo, la campeona del Ecuador, un abrazo inmenso en todo el Ecuador y, por qué no decirlo, en todo el mundo. Buenos días, les acompañamos hasta las 6 en punto.
0: Perfecto, Fantasma DJ, bienvenido como siempre con toda la energía positiva. Muchísimas gracias a todos los amigos quienes nos escuchan en todo el mundo a través de www.americaestereo.com. Gracias también a los amigos quienes se conectan a través de 104.5 América Estéreo Quito, América Estéreo Guayaquil 93.3, América Estéreo Ibarra 89.1, América Estéreo Tulcán 89.7. Bienvenidos a ser parte importante del programa chicherísimo. Su amigo Majestad Candela, listo y preparado para acompañarles hasta las 6 en punto de la mañana. Muchísimas gracias también a la dirección general del doctor Galo Enríquez y Enríquez y la licenciada Marlene Herrera. Buenos días, esto es chicherísimo. Ya son las 4:44 de la mañana con 4 minutos. Damos inicio. Bienvenidos.

0: nosotros tenemos ya listo, preparado la pregunta para que usted participe el día de hoy. Quiero recordarles, amigos, que el amor de mamá y papá no tiene precio. 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Así que usted no deje fuera a mamá y a papá. 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Usted nombre, apellido, así de rápido y sencillo y claro. Y si nos da a conocer la respuesta del día de hoy, mensajes de audio, mensajes de WhatsApp, llamadas al aire, dándonos a conocer la respuesta sobre lo que hoy vamos a preguntar. Obviamente, tiene doble opción para participar. De tal manera que acá nosotros le vamos a poner nombre, así por ejemplo como nos envía Olger Granda o Flor Cabrera, que ya están inscritos. Ahí le vamos a poner la opción 2. ¿2? ¿Por qué? Porque tiene doble opción de participación. Así que, mis amigos, la pregunta del día de hoy dice así. Pendiente, por favor, porque quiero que todo el mundo participe con nosotros. Ahora sí. Si tu apellido fuera lo último que comiste, ¿cuál sería tu apellido? Y nosotros acá, pues obviamente tenemos pleno derecho también de hacerle participar al fantasma y de yo también no. participar. Claro, por ejemplo, si usted fantasma el día de ayer o hoy si salió comiendo algo, ¿qué fue lo último que comió? ¿Y cuál sería su apellido? Por ejemplo, ustedes, Rolando, déme a conocer su apellido, por favor.
1: A ver, lo último que me serví fue una empanadita.
0: ¿Una empanadita?
1: Una empanada, entonces sería Rolando Empanada. Empanada,
0: ahí está, señoras y señores, Rolando Empanada. Y ahora yo lo que ayer me deleité, lo último fue un pincho, hermano. O sea, sería Majestad Pincho.
1: Majestad Pincho.
0: Pincho.
1: Y de camarón.
0: Pincho de camarón. Bueno, señoras y señores, entonces vamos a participar. Yo quiero que usted me dé a conocer, por favor, su apellido. ¿Cuál es su apellido? Y obviamente usted tiene doble opción para participar. Ahí está, Fantasma Empanada y Majestad Pincho. En esta mañana programando la buena música para ustedes, señoras y señores. Listos, preparados también para recibir los mensajes a través del 098-1498-015. Habilitado, por favor, habilitado. Todos los números de teléfono para que usted participe con nosotros. Denos a conocer su apellido. ¿Qué fue lo último que comió? Claro, depende de eso, su apellido. Vamos a seguir disfrutando de la buena música. Y ya se vienen los saludos para todo el mundo. Adiós.

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Estamos ya a las 4 de la mañana con 34 minutos. 4 de la mañana, 34 minutos. Recuerda, si tu apellido fuese lo último que comiste, ¿cuál sería tu apellido? Acá, por ejemplo, nos envía: mi nombre es Francisco. Yo lo último que comí fue una granadilla. Entonces sería Francisco Granadilla. Muy bien, eso. Tenemos mensajitos de audio o luego lo escuchamos. No sé si tenemos la respuesta. Bueno, luego regresamos con mensajes de audio, mensajes de WhatsApp. Debe conocer cuál es su apellido. ¿Cuál es su apellido? Lo último que comió, eso es su apellido. Dice el fantasma DJ. Suena ahora. Para que disfruten bonito, también.

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1: Muy bien, vamos ya a las 4 de la mañana con 34 minutos. 4 de la mañana, 34 minutos. Tenemos mensajes de audio. Vamos a escuchar a los amigos que están participando con nosotros. Recuerde que la pregunta del día de hoy está así de divertida, fácil y sencilla. ¿Qué fue lo último que usted se sirvió? ¿Él va a ser su apellido o eso va a ser su apellido? ¿De acuerdo? El ejemplo ya nos dio el fantasma, dice. Ya nos dio nuestro amigo también que se ha deleitado de una granadilla. El fantasma de una empanada. Por acá un pincho. Bueno, y en sí vamos. Vamos ahí a ver qué nos dice el mensaje de audio. Buenos días.
2: 7-3 cordiales, amigo fantasmita. Al momento le informo un accidente de tránsito. Uy. Aquí en el puente de Chillogallo por la Mariscal Sucre, sentido norte-sur.
1: Bárbaro.
2: Contra un póster, un auto.
1: Dios mío.
2: Donde cerrar la vía ahí.
1: ¡Qué barbaridad! Por ende, la recomendación tan importante de conducir con muchísima precaución. Si usted está cansado, está de pronto por ahí pegado, no conduzca. Hágalo con muchísima responsabilidad. Y ya que vemos muchos accidentes en las vías, ¿cierto? Entonces, ustedes tienen que tener muchísima precaución, amigos, en el momento de estar en el volante. Bueno, quiero recordarles también que usted participa dándonos a conocer su apellido. Su apellido va a ser lo último que se deleitó. Claro, lo último que comió, que se sirvió, que se deleitó, que saboreó, ese va a ser su apellido, ¿de acuerdo? Y tiene doble opción de participar por los premios. Recuerde que este jueves 18 de junio, ya se va la hermosa y moderna refrigeradora Nofros y también la cocina con horno panorámico. Solamente tiene que darnos a conocer nombre, apellido de mamá y papá, número de teléfono y claro, usted ya participa a través del 2-904-121, 2-904-127, también a través del 098-1498-015. Y así de rápido y sencillo participa. Permítame enviar los saludos que tenemos. Gracias, Janetti Bantuña, mujer guerrera. Buenos días, mi lindo Ecuador. Sí. Buenos días, ¿cómo vamos, Sara? Buenos días. Gracias por programar la buena música. Sara, bendición, fin de semana. Saludos, dice Lala, escuchándoles. Gracias, Fernando Tapia. Buenos días también. Luz Muñoz dice: me llamaría Luis Tallarín. Dice: vea, Luis Tallarín. Saludos, gracias por deleitarse ese rico tallarín también. ¿Qué tal, majestad? Buenos días, nos pone Alexander Betancourt. Buenos días, muchísimas gracias. Joana también, Joana Barragán. Saluditos, buenos días, gracias, mi linda gente. Dice, un saludo desde Estados Unidos, Nueva York. Dice, a Quito, a mi hija Michelle Chukirima. Chukirima, sí, Michelle Chukirima. El saludo para ustedes. Dice Steffi, buenos días, saludos desde Nueva York. Muchísimas gracias a toda la linda gente que está conectada en todo el mundo. También nos escucha a través de www.americaestereo.com. Magiva dice, buenos días, saludos desde Orellana. Bendiciones, amigos, hola. ¿Cómo vamos? Saludos cordiales, papurris. Nos dice Luis Víctor Fernando. Hola, ¿qué tal? ¿Cómo estamos? Saluditos, mi estimado, desde Machachi. Mi linda gente de Machachi. Buenos días, ¿cómo vamos? Espero que se encuentren muy bien. Claro, saludos que tenemos. Y en esta tanda, en la siguiente tanda, vamos a conocer de más y muchos más saludos.
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1: No manches, en serio. A propósito, ya que escuchamos por ahí esa voz maravillosa. Ajá, ya regresamos también con más saludos, más audios, más mensajes. No se preocupen que a todos vamos a saludar. Sigamos bailando. Eso es.

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1: Muy bien, estamos de regreso. Nos quedamos con el saludito de nuestro amigo Fausto. Gracias a mi linda gente de Machachi. Luis Víctor Fernández hoy también dice saludos para mis 5,000 allá en Ecuador. Desde ya, bendecido fin de semana. ¿No es el Pinocho? El Pinocho es no. Este Pinocho todavía se pasa. Alejandra Sosa dice buenos días, saludos desde Argentina. Lindo tema, gracias. Dice Casanova, saludos desde el cantón Jama en Manabí, Ecuador. Buenos días, ¿cómo estamos? Es viernes y el cuerpo lo sabe, majestad, dice Alexander Betancourt, muchísimas gracias. Ismael también dice saludos, claro, con todo el gusto. María González, ¿cómo estamos? Gaby Herrera y nos envía el saludito para toda nuestra linda gente allí en Pomaski. Buenos días, Pomaski, ¿qué tal? ¿Cómo vamos? Vamos ahí con todos los saluditos. Y quiero recordarles también, amigos, que la pregunta del día de hoy dice: si su apellido fuera lo último que comió, o lo último que se deleitó, lo último que probó, ¿cuál sería su apellido? Nos da a conocer, por favor, su nombre y, claro, su apellido con lo de la pregunta, ¿sí? Claro, con todo el gusto del mundo. Gracias, Mondita, también. Saludos espectaculares para ustedes. Gaby, también queremos enviar un saludito para Magaby Cedeño. Buen programa, dice. Muchas gracias por acompañarnos mientras trabajamos en las mañanas. Gracias. Guadalupe Herrera, buenos días. También Estefanía González, qué lindo. Guadalupe Herrera dice, buenos días desde Madrid, como todos los días, presente. Amigo, dice, están atrasados ustedes, son las 4:46, dice. Ya son las 4:53, 4:53, ¡sí! Ya está acá junto a nosotros el hombre que todo el mundo estaba esperando. Claro, todo el mundo dice, ¿qué será? Pues ya llega tarde, ¿no? Hoy está puntualito como siempre, por eso le vamos a dar la cordial de las bienvenidas a nuestro compañero, listo ya con el segmento rocolero, hoy viernes, aquí está Don Bolo. Bienvenido, Don Bolo, buenos días.
2: Buenos días, hijitos de Dios, ¿cómo están? Buenos días. Hola, hola, ¿sí me escuchan bien? ¿Sí? Eso, súbele un poquito, hijito, allá al fondo se escucha. ¡Perfecto! ¡Lindo! Sí, señor. Buenos días, señoras y señores. Reciban el saludo cordial de su amigo y servidor, Don Bolo, como todos los días a las 4:54 de la...

0: mañana ya llegando a la estación, a la campeona, a 104.5 América Estéreo. Estamos ya. Buenos días, fantasmita. Buenos días, majestad.
1: Buenos días, don Molito. Antes de continuar, vamos con usted también, don Molito, con la dinámica. Lo último que se sirvió, don Molito, para formular su apellido.
0: ¡Qué linda pregunta, hijito de Dios! ¿Será que por eso yo tengo los años todavía así bien parado, bien comido con buenos alimentos? Yo lo último que me llevé a la boquita... ¡No, hijito! Lo último que me deleité el día de ayer fue una agüita. ¡No, qué pasa, hijito! No sé si tú has probado el cedrón. ¿Has probado? ¿Sabes qué es cedrón, primeramente?
1: Claro, pues, sí. La agüita de hierbaliza, un cedrón.
0: Ya, eso. Me deleité un vasito de agüita de cedrón con máchica o con chapo, como se lo conoce. ¿Se has comido máchica, hijito?
1: No, de eso, tremendo cuerpo.
0: Bueno, entonces ayer me comí una rica máchica con agüita de cedrón. Sería entonces mi apellido Don Bolo Chapo.
1: Chapo.
0: Don Bolo Chapo, don Bolo Máchica, ese sería. Bueno, qué linda pregunta. Sí, sería bueno que ustedes participen también. Así como el cariñoso dice que se ha pegado un KFC. Un QFC ha de ser. Claro, hijitos de Dios. Bueno, bienvenidos a este segmento que es creado para ustedes y por ustedes. Aquí les presento el primer tema que les he preparado. Dice bonito.

0: vivir. ¿Cómo dice?
1: Aunque tarde, pero al fin
0: vuelvo a vivir. ¿Cómo dice?
1: Soy feliz.
2: Uno de sus nietos favoritos.
0: ¿Cuál de todos?
2: José Cuasapú en el sector del Parque de los Recuerdos, en sintonía.
0: Josecito, ¿qué fue lo último que usted comió, hijito?
2: Eso no, pero...
0: ¡Hijito de Dios! ¡Saludos, profe!

0: siguiente tema que viene, dedicado para la linda gente que está fuera del Ecuador. Suena y dice así. ¿Usted ha comido el moro, hijito? ¿Qué es moro?
1: Debe ser moras.
0: Dice, yo lo último que comí fue moro, dice.
1: O debe ser un moro.

0: Sí, yo buenos días. Me voy, hijitos. Espero les haya gustado el segmento. Sí, ya me voy. Eso, ya nos vamos. El día lunes estoy de regreso nuevamente a las 4:55 para programarles mis 3 canciones, que es suficiente para refrescar la mente. Me despido, hijitos. Hasta mañana, fantasmita. Hasta mañana, majestad, hijitos de Dios. Cuídense mucho, y para ustedes, la bendición de Don Bolito. Jupay, jupay. Hasta el día lunes. ¡Chao!
1: Perfecto, muy bien, Don Bolito, gracias. Esa es la alegría de Don Bolo, que llega a compartirnos y a darnos un poquito a refrescarnos un poquito. Claro, la buena música y los viernes, como siempre, Rocola, todos los días tiene segmentos espectaculares. Nosotros nos vamos a hacer una breve pausa, regresamos enseguida, no se desconecten de la campeona del Ecuador, América Estéreo, en todos los diales, a través de las redes sociales, también a través de www.americaestereo.com. Ya está junto a nosotros el señor Pedro Guarnizo. Bienvenido, volvemos.
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5: Amigos, bienvenidos a una cita con su destino. En su programa, Encuentro con lo Desconocido. Amigos míos, a partir de estos momentos, todos pueden participar del programa. Hoy puedes hacer tu consulta, porque hay una pregunta que deseas hacerme. ¿Por qué sufres tanto? ¿Por qué sigues perdiendo en el amor? ¿Cómo te viene acabando la vida? Mírate al espejo, ¿cómo estás? Acabado, amigo, destruido. Hoy no te preocupas, no te preocupas por nada. No te interesa nada. Es lo que yo escucho. Ayer el señor César me llamó y me dijo: Don Pedro, quiero una consulta. Quiero saber acerca de mi mujer. Me indicó su nombre, le hice un seguimiento y le dije: ella te dejó por otro. No la puedes olvidar a pesar que ya pasó 3 años. Y él me dijo, llorando: no la puedo olvidar. He hecho el intento. Y yo le digo: amigo, valórate. Dignidad, respeto. Le has estado llamando constantemente. Ella te ha dicho que no quiere saber nada de ti. Y ya te denunció por acoso. ¿Sí? Me ha denunciado, estoy con abogado, no tengo dinero, estoy enfermo. Yo pude verle a este pobre hombre todo desarreglado, como que ya no le importara la vida. Había perdido un buen trabajo. Él trabajaba en una empresa eléctrica, ganaba muy bien. Hoy está desempleado y en esta situación, pues ella nunca va a regresar a su lado. Si antes que tenía no lo quiso, ahora que no tiene nada, así le ruegue. Y yo le dije: primeramente vamos a pensar en usted, señor. Dice una buena limpia. Le envié un baño y un secreto. Al día siguiente me llamó temprano y me dijo: Don Pedro, gracias. Hoy voy a empezar una nueva vida. Hoy voy a conseguir un trabajo. Hoy quiero ganar dinero. Quiero olvidarme totalmente de ella. Amigos, yo puedo lograr que se olvide de esa mujer que tanto daño le ha hecho. Y que te sigue haciendo porque no la puedes olvidar. Yo puedo ayudarte a que si ese es tu deseo, ese es el amor que no puedes sacarlo de tu corazón, o ese es tu capricho, yo puedo ayudarte que te corresponda. Pero decídete de una vez y haz algo. Pero no te atormentes todos los días. 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Mariela me está escuchando en Quito y me dice: muchas gracias, don Pedro. Ayudamos a Mariela. Ayudamos porque, mire, su hermano mayor abusó de la confianza de sus padres que le depositaron a él, entregándole un poder de la casa. Con ese poder la vendió la casa. Sus padres, al enterarse, casi le da un infarto. ¿Dónde están sus padres? En España. Me pidieron que le ayude a recuperar la casa. Se ha recuperado la casa porque la vendieron ni siquiera la mitad. Y esa casa significaba mucho para ellos. ¿Cuántos que me están escuchando? Los que me escuchan en Italia, Francia, Alemania, España, Estados Unidos, ¿cuántos de ustedes han dejado endeudados a sus padres, a sus parejas, a sus amigos, a su familia? ¿Cuántos de ustedes han dejado una deuda aquí en el Ecuador y se fueron sin decir nada? ¿O sacaron dinero para poder viajar? Dijeron: yo te devuelvo con intereses, yo voy a trabajar, te voy a ayudar para salir adelante. Los primeros días sí, los primeros meses tal vez, pero hoy nada. Y me estás escuchando. Escúchame, ¿te va bien? No te va bien, porque arrastras una maldición, lágrimas, sufrimiento de tus padres que están pagando la deuda, de tu mujer que dejaste abandonando a tus hijos. O usted, señora, usted que está allá en Europa o Norteamérica, usted que se fue a hacer dinero y que dejaste al esposo con los hijos, o dejaste encargando a tu familia, a tus hijos. ¿Qué pasó? Esa mujer que lloraba y extrañaba a sus hijos, allá tienes otra pareja, esa pareja te absorbe totalmente, tienes otras obligaciones. Y por eso tus hijos que acaban creciendo te odian, te desprecian. Y ahora te duele el cuerpo, te duele la cabeza, se está yendo mal en tu relación. Todo te va mal. Amigos míos, amigos, necesitan mejorar, necesitan cambiar, necesitan pedir perdón, necesitan quitar todo odio, todo rencor, todos malos pensamientos. ¿Quieres triunfar en la vida? 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Amigo mío, amigo que me estás escuchando, ¿cuántos años trabajando? ¿Cuántos años trabajando para nada? Solo has visto pasar el dinero. Solo has visto pasar el dinero. ¿Deseas curarte para que puedas ahorrar, invertir, tener lo que siempre has deseado, tu casa, tu carro? Yo te ayudo. Amigos míos, todo se puede. Todo se puede en la vida. Solo hay que proponérselo, ¿sí? Solo hay que mentalizarse y recibir la ayuda. Hoy escucharemos testimonios maravillosos. Ariana me está escuchando en Madrid y me dice: muchas gracias, don Pedro. Ella tiene una nueva pareja y le está yendo muy bien, porque anteriormente su vida era de mucho sacrificio. Todo lo que trabajaba se lo quitaba ese hombre para darle a otra mujer, y lo humillaba y la trataba de lo peor. Se liberó de ese hombre, hoy tiene una nueva pareja y le va bien. Daisy me está escuchando en Nueva York y está trabajando y está trabajando y va pagando la deuda. Jessica está en Italia y me dice: don Pedro, muchísimas gracias. Me dice Jessica, porque viene recobrando su salud. La diabetes le estaba acabando, la hipertensión le estaba acabando. Hoy se viene curando con los remedios de Pedro Guarnizo. Paola me está escuchando en estos momentos en Guayaquil. Y Paola me dice gracias. Ella es licenciada, una mujer profesional, pero sin suerte. Trabajos temporales y hay veces sin pago. Pero hoy ha puesto un emprendimiento, un negocio que le va súper bien, porque tiene el secreto de Pedro Guarnizo. Magdalena me está escuchando en Azoes y me dice gracias, tiene su restaurante muy bonito, ¿sí? Y sobre todo hoy hay una buena vibra. Hoy ahí está puesto el imán del dinero y está repleto de clientes todos los días. Natalia me está escuchando en Quevedo y me dice gracias, don Pedro, porque ella se curó por años sufriendo de enfermedades a los huesos, diclofenaco, valerpan, ¿sí? Puro antibióticos, pura droga, hasta que escuchó un día el programa y escuchó testimonios y me llamó y me dijo: don Pedro, yo sufro de enfermedad a los huesos y le enviamos el remedio. Todo es fe, amigos míos. Pero hoy estás decaído, no tienes ánimo de nada. Amigo que me escuchas en toda la provincia del Oro, me estás escuchando en Manabí, me estás escuchando en Esmeraldas, en Riobamba, ¿sí? En el Tena, en todo el Ecuador me estás escuchando. Porque esta prestigiosa radio se escucha en todo el Ecuador y el mundo. Amigos míos, muchísimas gracias. Walter está en sintonía. Hace unos días se compró su camioneta y me envió la fotografía y me dijo: don Pedro, cure mi camioneta para que no me la roben, para tener trabajo. Un hombre que confía, un hombre que cree en Dios y que sabe que la maldad existe. ¿Cuántos de ustedes han tenido carro, 2, 3, hoy día no tienen nada? ¿Cuántos de ustedes tuvieron una buena casa y la vendieron porque la hipotecaron y no pudieron pagar la deuda? ¿Cuántos de ustedes han tenido negocios muy prósperos, ganaban mucho dinero, pero por la envidia y la maldad de la gente se fueron al suelo y tuvieron que venderlo todo, totalmente todo? Hoy es el momento, amigos míos, de ver qué es lo que pasa en su vida. ¿Quiénes lo rodean? ¿Quiénes son las buenas personas para que se queden a su lado? ¿Y quiénes son esas personas que deben alejarse? Porque no solo le traen mala vibra, sino que le vienen haciendo daño. Y ese daño no solamente te quita dinero, amor, sino lo más importante, la salud y hasta la vida. La maldad existe, amigos míos. La maldad existe. Pero hoy vamos a descubrir por qué siempre te enfermas, por qué dejaron de amarte, por qué trabajas y no puedes hacer dinero, por qué todo lo que haces te sale mal. 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Amigos míos que me están escuchando en todo el Ecuador, necesitan ayuda. Dios mío lindo, la estás pasando mal, muy mal, ese fuerte dolor de cabeza que no te permite dormir. ¿Y por qué no duermes? ¿Por remordimiento? ¿Por algo malo que hiciste? ¿O porque te culpan de algo que no has hecho? ¿O porque no te están pagando y usted está debiendo? ¿Cómo has trabajado? Porque necesitas para pagar tu deuda, pero sin embargo no te pagan y sigues trabajando. 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El señor Juan del Quinche me dice: gracias, don Pedro, ayudamos a nuestro querido amigo que nos escucha todos los días. Él venía sufriendo mucho por sus hijos, a quien él con mucho esfuerzo le dio una profesión, pero tuvieron sus compromisos y se alejaron, y los pobres sufriendo por sus hijos ingratos. Y lo que él me pidió, me dijo: don Pedro, quiero que mis hijos vengan a vernos, que mis hijos se acuerden que tienen padre y madre, porque desde que se hicieron de sus parejas, se alejaron. Hoy es un padre que está feliz porque ha conocido a sus nietos, y él es un hombre muy bueno, un hombre que tiene su finca y la trabaja con sus manos, y que así sacó adelante. Pero hay hijos ingratos que se olvidan y se avergüenza de sus padres. Pero aquí todo se paga. Cuidado, mucho cuidado. Amigos que me escuchan en todo Pichincha, muchas gracias. Nicole me está escuchando en el sur de Quito y me dice gracias porque recibió dinero. Prestado, sí, prestado. Su amiguita que está en Europa le envió dinero. Le prestó $10,000. Ella me dijo: necesito ayuda, necesito dinero, y encontró el dinero. Amigos míos que me escuchan, usted profesional que necesita esa ayuda, usted que trabaja en el mayorista, usted mi amigo taxista, albañil que trabajas todos los días, comerciante que no te alimentas bien, comerciante que no duermes bien, que vas envejeciendo día a día, en este momento marca o envíame tu fotografía, tu nombre, y te voy a decir por qué tienes tanta mala suerte. ¿Será acaso que la ex te hizo daño? ¿La suegra? ¿Ah? ¿Sí? ¿Tus compañeros de trabajo? ¿Alguien te hizo daño? ¿Por qué estás fracasando? ¿Por qué has enfermado y has visitado a los mejores especialistas y nada? ¿Te hicieron daño? Cuidado, está en peligro tu vida. 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Mis amigos que me escuchan en Riobamba. En Riobamba, en estos momentos, Adriana está escuchando el programa y agradece porque su papá y su mamá estaban muy delicaditos. Ellos ya tienen sus años, pero una hija maravillosa que ama a sus padres, porque ella dice: todo lo que tengo se debe a mis padres. Se preocupó mucho por ellos y le llevó a varios especialistas, pero no encontraban la cura. Ella vino personalmente, aquí la atención se lo hizo en Riobamba, y le dimos unos preparados especiales, y que ella ayudó con la dieta y están sanos. 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Desde Alausí, Martín me dice gracias. Martín regresó de los Estados Unidos. Se ha comprado su casita, ha puesto un negocio y le va súper bien. Cuando uno se cura la suerte, viene esa suerte y en abundancia. Usted necesita ayuda, nada es imposible, amigo mío. Amigo que está sufriendo en el amor, ¿cuántos de ustedes están sufriendo en el amor? Muchos, yo veo a muchos, los que me están enviando en este momento. Sí, me están escribiendo, mire. La señora Valeria me dice: ayúdeme a que mi esposo regrese, sobre todo porque mi hijo de 2 años le extraña y se ha enfermado, porque él ni siquiera se acuerda, no se acuerda de sus hijos, no se acuerda de su hijo engreído, usted le mostraba tanto amor. ¿Qué le pasó a este buen hombre? Se enloqueció por una mujer que conoció hace poco. Cambió así, de un momento a otro. Pero no porque quiso. Esa mujer le hizo un encantamiento para quitarle su dinero, su tiempo y todo. Amigos, amigos míos, amigos que me escuchan, hay que tener muchísimo cuidado. Usted deja su hogar, su familia, peligra todo, destruyes todo lo que has hecho por alguien que no vale la pena. Si alguno que me escuchan tiene un caso similar y quiere saber el porqué, le voy a decir el porqué. Todo lo sabrás. 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
1: Listo, marcamos las 5 de la mañana con 24 minutos. 5 de la mañana, 24 minutos. El programa Chicherísimo sigue sonando para ustedes. Así que vamos a meterle ñeque. Viernes espectacular. Vamos.

0: España, mil bendiciones. Claro que sí, con todo el gusto del mundo. Hola, muy buenos días, saluditos, saluditos. Nano dice, saludos cordiales desde la Armenia, Conocoto, Quito, Ecuador. Bendecido día, gracias. Igual que tengan un bendecido fin de semana a nuestros grandes amigos de Jen, de Madrid, en España. También a la linda gente de Nueva York, gracias a los amigos quienes siempre están conectados a través de América Estéreo, a través de la campeona. www.americaestereo.com. Dele.
1: Nos olvidamos también de los amigos de Bélgica, que siempre también están en sintonía. Un abrazo inmenso allá en Bélgica.
0: Ah, ¿verdad? Sí, claro, para nuestra linda gente que siempre está conectada con nosotros. Tenemos mensajitos de WhatsApp, también tenemos llamadas. Buenos días, hola.
2: Buenos días, don Majestad.
0: Hola, buenos días, ¿cómo vamos?
2: Todo averiguado, todo.
0: Cuénteme, cuénteme.
2: Mandándole saludos a mi familia que vive en España.
0: Chévere.
2: Chao, chao.
0: Gracias, muy bien. Esa es la llamada positiva. Buenos días, un saludo para mi esposo, para Edwin, que le quiero muchísimo y que se cuide, que siempre le voy a extrañar de parte de Norma. Gracias. Recuerde, amigo, que usted también participa, claro, y la pregunta del día de hoy es... ¿Qué fue lo último que usted se deleitó? ¿Qué fue lo último que usted comió? Ese va a ser su apellido, ¿de acuerdo? Por acá nos ponen, yo lo último que me deleité fue un choclo. Por acá lo más gracioso, mira, lo que nos pone nuestro amigo dice, yo lo último que me serví fue a mi vecina. Ya se pasan los muchachos. 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Claro que sí, con todo gusto. Ya son las 5:38. Recuerde que hoy es un viernes diferente a todos. ¿Por qué? Claro, porque hoy marcamos prácticamente 5 de junio. ¿Y qué prácticamente ha sido lo que en 5 de junio ha pasado? Ha habido muchísimas, muchas cosas que un 5 de junio se ha dado. Por ejemplo, es el Día Mundial del Medio Ambiente, establecido por la Organización de Naciones Unidas, la ONU, en el año 1972. Durante una conferencia, pues obviamente tuvieron que buscar una solución rapidísima para cuidar el ambiente global. De parte de la ONU, muchísimas gracias por ser parte también y tener un Día Mundial del Medio Ambiente, porque ahí todos tenemos que poner ese brazo, ese hombro, cuidar de lo nuestro, porque mira, el tiempo está cambiando. Claro que obviamente los años pasan, ¿no? Como por ahí dicen, no, es que, claro, ya no es lo mismo de antes, ahora es diferente, pero claro, tratemos todos también de seguir manteniendo sobre todo el ambiente, porque el ambiente es lo que nos da vida y nos mantiene acá. Y para seguir disfrutando también y cuidando el medio ambiente, la buena música nunca debe faltar. Para seguir disfrutando también y cuidando la alegría, la salud de todos nosotros. Vamos ahí, con el Fantasma DJ, las 5:46. ¿Cómo las 5? Claro, ya las 5:49. Vamos ahí, dice, venga.

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1: La pregunta del día de hoy, si su apellido fuera lo último que comió, ¿cuál sería su apellido? Claro, denos a conocer a través de las líneas telefónicas de la radio. Por acá los saluditos, dice buenos días, saludos para mis amores, para Mauricio, Alex, Paul, Denis, que les amo muchísimo, parte de mamita Betty, dice, y un saludo para Lupita, que está de cumpleaños desde Valencia, España. Buenos días, saludos, dice mi madre Olga y mi hermanita Keila, deseándoles un buen viaje, que les vaya excelente. Saludos el Bebeto también, mientras escuchábamos la canción, el Bebeto dice, ese es el tema del fantasma DJ. Ahí está, también nos enviaron el saludito, ¿cuál? El del taxista enamorado, dice. Saludos del Bebeto, para el Bebeto también, ¿no?
2: No, yo pensé que decía, yo soy el hombre de tu vida.
1: Soy el hombre de tu vida, dice el Bebeto dedicando la canción. Vamos a ver con quién estamos en la línea. Buenos días, América Estéreo, hola.
3: Buenos días, le está llamando a su majestad del fútbol.
1: ¡Hola, su majestad del fútbol! ¡Dios mío! Cuénteme lo que ha pasado.
3: Ahí a saludarle al ingeniero Sarsocita. A todos, porque ustedes alegran, aunque sean las deudas, oiga.

0: señoras y señores, muy agradecidos con ustedes por la sintonía, por permitirnos ser parte de las amanecidas con ustedes. El programa Chicherísimo llega a la parte final el día de hoy, viernes. Quiero desearles un lindo fin de semana y que les vaya excelente. Nos vamos, DJ Fantasma. Prepárese para el fin de semana, Fantasma.
1: Como siempre, bien recargados, Majestad Candela, el fin de semana igual, pues para el día lunes nuevamente, si Dios nos permite, acompañarles desde las 4 en punto de la mañana. Chao, Ecuador, pásenlo genial, feliz fin de semana.
0: Perfecto, saluditos para Gabo, el Chaula, saluditos Gaby, un abrazo fuerte para Noelia también, saludos. Señoras y señores, su amigo Majestad Candela les desea un resto del día maravilloso, logren el objetivo que se comprometieron para el día de hoy, pórtense bonito. Ya se viene a continuar el programa informativo Buenos Días América. Buenos Días América, se viene el programa informativo bajo la conducción del licenciado Jorge Iñacato, el licenciado Ramiro Díaz, en la consola master nuestro compañero Gabo Zarzosa DJ, claro, en la dirección general del doctor Galo Enríquez y Enríquez. Cuídense mucho, sigan en sintonía como siempre a través de La Campeona, en todas las redes sociales y en todos los diales. Gracias, hasta el día lunes, Ecuador. ¡Chau!

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2: Hola, hola, ¿qué tal? Muy buenos días, buenas tardes, buenas noches, amigos oyentes de la gran cadena radial América en el Ecuador y el mundo. Qué gusto, placer enorme, como siempre, volver a encontrarnos en esta jornada de trabajo correspondiente a día viernes. Último día de labores en la presente semana, gracias a Dios ya es viernes. Estamos en fecha 5 de junio de 2026. Listos, como es característico, para compartir con ustedes hasta las 9 de la mañana en punto los hechos noticiosos más destacados en el ámbito local, nacional, internacional, deportivo y también las entrevistas. A nombre de Ramiro Díaz, Gabriel Zarzosa y este servidor, Jorge Washington Ñacato, les damos la más cordial bienvenida a este boletín de noticias. Gracias a todos ustedes por acompañarnos día a día y ponernos en el primer lugar de sintonía de todos los informativos del país. Estamos en Ibarra a través de América Ibarra en la frecuencia 89.1 FM estéreo. América Tulcán, llegando a la parte sur del hermano país de Colombia en 89.7 FM estéreo. América Guayaquil, 93.3 FM estéreo. También nos retransmite Presencia Ecuatoriana en Nueva York, Super Radio Costa Visión en Chicago, Estados Unidos, y nos pueden seguir también en España a través de 90.5 FM en Madrid, 106.5 FM en Toledo y 107.0 FM en Zaragoza. Nuestro canal de televisión en el Internet, América TV, permanentemente activado, habilitado. Mañana fría, como ya va siendo costumbre en el Distrito Metropolitano, y el amanecer de Quito se está pintando en estos últimos días con bajas temperaturas. El cielo capitalino se divisa a esta hora con la poca claridad que tenemos como semicubierto. Seguramente ya conforme pasan los minutos se irá despejando la carita de Dios. Temperatura ambiente estimada de 7 grados centígrados. Hace bastante frío. Las lluvias, las lloviznas en algunos sectores de la ciudad se caracterizan en la tarde, en la noche y en la madrugada. Por eso salir de casa bien abrigaditos, la mejor recomendación para evitar contratiempos en nuestra salud. Con estos cambios de clima, en el mediodía fuerte sol, en la tarde lluvia, en el amanecer baja temperatura, puede incidir en nuestra salud, sobre todo con los resfríos que empiezan a aparecer. Mucha precaución con los más chiquitines en casa, muy en particular, son más propensos para contraer enfermedades. Saludamos a esta hora también a todos nuestros directos oyentes que ya nos dispensan con su sintonía en el sistema de transporte público, transporte comercial, de taxi, escolar, institucional, liviano, pesado, en fin. Todos tienen la sana costumbre de llevarnos en sus vehículos en la frecuencia 104.5 FM estéreo, América Quito. Saludamos a esta hora también, por supuesto, a todos nuestros directos oyentes que nos dispensan con su sintonía en los diferentes cantones de la provincia de Pichincha, muy en particular a los amigos en el cantón Rumiñahui, en el cantón Mejía, en el cantón Cayambe, tres cantones donde tenemos altísima sintonía día a día y muy en particular en este servicio informativo. Pondremos a consideración de ustedes en esta mañana una importante agenda de invitados que hemos preparado para esta jornada. Dialogaremos a primera hora con Javier Orti, presidente de la organización política Avanza. Hablaremos sobre las alianzas políticas que se apuran y las precandidaturas. Este grupo político cobijaría para las seccionales al candidato a la alcaldía de Quito, Jorge Yunda Machado. Despejaremos esta duda finalmente. Brit Vaca, ex vicealcaldesa de Quito, también estará en esta mesa informativa. Con ella analizaremos la ordenanza que se va a aprobar o pretende aprobar en el Consejo Metropolitano de Quito para incrementar los pasajes en la ciudad. ¿Debe o no debe aprobarse un incremento de pasajes en función de que ya está vigente una ordenanza, la 017-2020, que se aprobó precisamente en la administración donde la señora vicealcaldesa estaba en funciones y que está vigente con parámetros de calidad para los transportistas, pero que no se cumple. Alberto Narváez, presidente de la Federación Médica Ecuatoriana. Con él estaremos analizando los pros y contras de la creación de la empresa pública de salud, que esta nueva entidad apunta a solucionar los problemas en el sistema de salud. Estará en esta mesa informativa también Diego Paredes, analista en temas de comercio exterior. Pasaremos revista a la presión comercial de Estados Unidos. Egner Recalde, asambleísta de ADN y también precandidato de ADN para ocupar la prefectura, en cambio. Estaremos hablando con él este tema de precandidaturas y también de la ley antimafias que se pone en escena en el Parlamento ecuatoriano. Y dialogaremos finalmente con Adriana Echeverría, especialista en materia educativa. Hablaremos sobre la realidad y los desafíos en la educación en nuestro país. Hay seria preocupación en torno a este tema en determinados especialistas. Así entonces, arrancamos este servicio informativo de Buenos Días América en jornada de día viernes, último día laborable, no sin antes decirles que restan nada más para el Mundial de Fútbol, para el inicio del Mundial, 5 días, 17 horas, 50 minutos y 20 segundos.
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2: Son ya las 6:09, 6:09 en todo el Ecuador continental, una hora menos en la región insular. Tiempo de poner a consideración los principales titulares que traen las primeras planas de los diarios más importantes que circulan a nivel nacional e internacional. Gobierno Nacional oficializa nueva fusión de ministerios y pasan de 14 a 10 las carteras de Estado. Fuerzas Armadas reconoce responsabilidad del Estado y pide perdón a familias de los 4 niños de las Malvinas. También les informamos, distinguidos oyentes de la cadena América, que los cuerpos de los desaparecidos de Daule fueron entregados. La Policía Nacional revela la causa de muerte. El magnicidio de Fernando Villavicencio da un giro. Informe policial revela chats, nexos y la línea de tiempo del crimen organizado. Los nexos apuntan al denominado correísmo. Y les informamos a esta hora de la mañana también que 31 millones de medicinas e insumos refuerzan la red pública de salud. Estas y otras novedades noticiosas las compartiremos con ustedes en detalle en este servicio de noticias de Buenos Días América.
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2: Poco a poco se aclara por completo el distrito metropolitano de Quito y el cielo capitalino también se va despejando poquito a poquito en esta mañana de día viernes, último día laborable. Bastante frío en la ciudad de Quito, salga abrigadito de casa y por supuesto con tiempo. 5, 10 y hasta 15 minutitos antes para evitar llegar tarde a su lugar de destino, sea de estudio o de trabajo. Mientras usted está en casa o se traslada ya hacia su lugar de destino, nosotros les mantenemos bien informados a esta hora con las noticias más importantes de carácter nacional en detalle. Empezamos, 6:12. El Gobierno Nacional anunció una nueva reestructuración de la función ejecutiva que reducirá el número de ministerios de 14 a 10 como parte de un plan de optimización institucional impulsado por el presidente Daniel Noboa Azín. La decisión fue oficializada este jueves mediante una cadena nacional en la que el secretario general de Integridad Pública, José Julio Neira, explicó que la reorganización busca simplificar el funcionamiento del Estado, eliminar duplicidades administrativas y mejorar la eficiencia en el uso de los recursos públicos. Uno de los principales cambios será la creación del Ministerio de Desarrollo Económico y Productivo, que integrará al actual Ministerio de Economía y Finanzas, el Ministerio de Agricultura, Ganadería y Pesca y el Ministerio de la Producción. Según el gobierno, Esta nueva cartera permitirá concentrar las políticas económicas y productivas bajo una sola visión institucional, facilitando el acceso de empresarios, comerciantes, agricultores y productores a programas, incentivos y mecanismos de financiamiento. La entidad está liderada por Saría Moya. Otra de las fusiones dará paso al Ministerio de Infraestructura y Tecnología. Resultado de la integración del Ministerio de Infraestructura y Transporte con el Ministerio de Telecomunicaciones y Sociedad de la Información. El Ejecutivo sostiene que la nueva cartera permitirá coordinar de forma conjunta proyectos relacionados con carreteras, puertos, conectividad, fibra óptica, digitalización y tecnología. El ministerio estará encabezado por Roberto Luque. La tercera nueva institución será el Ministerio del Trabajo y Desarrollo Humano, que agrupará al Ministerio del Trabajo, el Ministerio de Desarrollo Humano y la Secretaría de Gestión y Desarrollo de Pueblos y Nacionalidades. De acuerdo con el gobierno, la integración busca fortalecer los procesos de inclusión económica mediante una conexión más directa entre la asistencia social y la inserción laboral de los sectores vulnerables. Esta cartera será dirigida por Cynthia Jeriver, quien dejará la Secretaría General de la Administración Pública y Gabinete de la Presidencia. Como parte de los cambios, José Julio Neira asumirá la Secretaría General de la Administración Pública y coordinará el proceso de implementación de la nueva estructura estatal. Durante su intervención, Neira explicó que la reorganización se basa en cuatro ejes: reducción de trámites, profesionalización del servicio público, eficiencia del gasto y transformación digital. Entre las medidas anunciadas constan la implementación de la carpeta o ciudadana digital, el fortalecimiento de la identidad digital, la ampliación del uso de la firma electrónica y la creación de una ventanilla única para los principales trámites del país. Tras la reestructuración, la función ejecutiva estará conformada por los Ministerios de Desarrollo Económico y Productivo, Infraestructura y Tecnología, Trabajo y Desarrollo Humano, Defensa Nacional, Relaciones Exteriores y Movilidad Humana, Salud Pública, Educación, Interior, Gobierno y Energía y Minas. Esta es la segunda reducción ministerial realizada durante la administración de Daniel Noboa. En julio del 2025, el Ejecutivo ya había reducido las carteras de Estado de 20 a 14 y las secretarías de 9 a 3. El gobierno sostiene que la nueva reorganización permitirá ofrecer servicios más ágiles, reducir costos operativos y concretar los cursos o los recursos públicos en áreas de mayor impacto para la ciudadanía.
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2: Son ya las 6:16, 6:16 en todo el país continental, una hora menos en las Islas Galápagos en esta jornada de día viernes, último día laborable en la presente semana. Más información, mucha atención. Las Fuerzas Armadas de nuestro país reconocieron públicamente la responsabilidad del Estado en la desaparición forzada y posterior muerte de Josué, Ismael, Steven y Nehemías, los cuatro adolescentes de las Malvinas, durante un acto de disculpas públicas realizado este jueves en el hemiciclo de la Rotonda en Guayaquil. La ceremonia fue encabezada por el comandante general de la Fuerza Aérea Ecuatoriana, Mauricio Salazar, quien leyó el texto dispuesto por la Corte Constitucional como parte de las medidas de reparación ordenadas a favor de las familias de las víctimas. Durante su intervención, el alto oficial reconoció que patrullas militares privaron ilegalmente de la libertad a los adolescentes el 8 de diciembre de 2024 y admitió que el Estado incumplió su obligación de proteger sus derechos. El Estado no protegió a Josué, Ismael, Steven y Nehemías como era su obligación, y las Fuerzas Armadas incumplieron su principal función: proteger los derechos, libertades y garantías de los ciudadanos, expresó Salazar. Asimismo, reconoció que las autoridades no proporcionaron información inmediata, completa y veraz sobre el paradero de los menores y que la respuesta institucional fue tardía, fragmentaria y contradictoria, lo que prolongó la angustia de sus familiares y vulneró su derecho a la verdad, dijo públicamente el comandante de la FAE.
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2: avanzamos en el tiempo, son ya las 6 de la mañana con 18 minutos, 6 horas 18 minutos en todo el país continental, una hora menos en la región insular. Los cuerpos de los desaparecidos de Daule fueron entregados a sus familiares la noche de este jueves 4 de junio por la tarde. La policía confirmó que 7 de los 8 cuerpos encontrados en sacos de yute en la vía Juján-Babahoyo corresponden a los jóvenes e informó la causa de la muerte según las autopsias realizadas el día de ayer. El coronel Galo Muñoz, comandante de policía de la zona 5, corroboró esta información en los exteriores del Laboratorio de Ciencias Forenses ubicado en la ciudad de Guayaquil. En este lugar, los familiares esperaban por la identificación del octavo cuerpo y exigían la entrega inmediata de los restos de sus seres queridos. Además, las autoridades señalaron que las autopsias de 5 de los 7 cuerpos identificados revelan que la causa de la muerte fue disparos en el cráneo. En la tarde, el único desaparecido que aún falta por identificar y a quien correspondería el octavo cuerpo era un menor de 15 años, indicó Muñoz. La Policía Nacional determinó que en el lugar o el lugar donde encontraron los cuerpos es secundario. No se cometió el crimen allí, dijo. Esto mientras los familiares permanecían en vigilio fuera del laboratorio forense con las fotos de los desaparecidos. 4 días después de reportada la desaparición de los 8 jóvenes de Daule, el 31 de mayo del 2026, los cuerpos fueron identificados y entregados a los familiares. El velorio de los 8 jóvenes de entre 15 y 31 años se realizará este viernes 5 de junio en la T de Daule.
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2: Gracias por dispensarnos con su sintonía a través de las distintas frecuencias en el Ecuador y el mundo. Son ya las 6 de la mañana con 20 minutos, 6 horas 20 minutos. Seguimos con información nacional. El gobierno nacional implementará un nuevo sistema de marcación y rastreo fiscal para productos y servicios en Ecuador. La medida fue dispuesta mediante el decreto ejecutivo 398 firmado por el presidente Daniel Noboa, que reforma el reglamento para la aplicación de la Ley de Régimen Tributario Interno. La reforma incorpora mecanismos tecnológicos destinados a fortalecer el control tributario mediante procesos de identificación, autenticación, marcación, rastreo y trazabilidad fiscal de bienes y servicios. La principal novedad consiste en la utilización de componentes físicos y digitales de seguridad que deberán estar vinculados a una plataforma integral de control. A través de este sistema, las autoridades podrán acceder a información relacionada con la producción, nacionalización, comercialización y otros procesos considerados de interés tributario y fiscal. Los llamados componentes físicos de seguridad podrán consistir en códigos, dispositivos visibles o impresos colocados en productos, envases, empaques o envolturas. Estos elementos permitirán verificar física o electrónicamente la autenticidad y trazabilidad de los bienes sujetos a control. La normativa también contempla el uso de mecanismos de marcación química. Por su parte, los componentes digitales de seguridad estarán conformados por herramientas tecnológicas destinadas a reforzar la identificación, autenticación, rastreo y seguimiento fiscal de productos y servicios. Su funcionamiento y características serán definidos posteriormente por el Servicio de Rentas Internas, SRI.
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2: Avanzamos en el tiempo, son ya las 6 de la mañana con 22, 6 horas 22 minutos en todo el Ecuador continental, una hora menos en la región insular en esta fría mañana todavía de día viernes, último día laborable en la presente semana. 6:22, controle su tiempo, por favor, para no llegar tarde a su lugar de destino. 2 años y 10 meses han transcurrido desde que ocurrió el crimen contra Fernando Villavicencio. Este 5 de junio del 2026, a las 9 de la mañana, se realizará la audiencia evaluatoria y preparatoria de juicio en el Complejo Judicial Norte, en el Centro Norte de Quito. Por este caso, están procesados 7 presuntos autores intelectuales del crimen. El 28 de mayo del 2026, se emitió un informe policial final del caso Magnicidio FB, En dicho documento, que contiene 1.126 páginas y que fue firmado por 14 policías de la Unidad Nacional de Investigación con la Fiscalía General, se detalla toda la estructura del crimen. Según el informe, el equipo de investigación de la UNIP, bajo el direccionamiento de la Fiscalía delegada al caso, verificó el expediente fiscal, en donde se desprendió la denuncia por el asesinato. El acta del hecho, el informe de la autopsia, informes de inspección oculta y reconocimiento del lugar. El documento recoge versiones, informes periciales, partes policiales, procesos judiciales relacionados como los casos Metástasis y Purga, estrategias de narrativas mediáticas del caso, líneas de tiempo de cómo se planificó el crimen y lo que sucedió después. Reza el informe policial, evidencia nexos para el asesinato. Se plantea a los presuntos autores intelectuales, Javier Jordán, Ronnie Aliaga, José Serrano y Daniel Salcedo. Además, tres cabecillas de los Lobos como presuntos ejecutores, Wilmer Chavarría, alias Pipo, Esteban Aguilar, alias Lobo Menor, y Luis Arboleda, alias Gordo Luis. La línea de tiempo establecida en el documento, tiempo como punto, tiene como punto de partida 2018, años antes del asesinato. Luego, cuando se comete el crimen y posteriormente al crimen entre el 2025 y 2026, con ataques sistemáticos. Además, destaca que Villavicencio denunció a figuras públicas vinculadas a corrupción y delitos suscitados en sectores estatales y nexos con grupos de delincuencia organizada. Entre los casos estuvieron denunciados contra Daniel Dal Salcedo, Leonardo Cortázar, Javier Jordán, Leandro Norero, Ronnie Aliaga, Juan Pablo Jaramillo, Pablo Muentes, José Serrano, Rafael Correa y Jorge Glass Espinel, entre otros. También se evidencia que cuando Villavicencio fue asambleísta, realizaba denuncias públicas y al ser presidente de la Comisión de Fiscalización de la Asamblea, habría investigado y elaborado varios informes, denunciando irregularidades de empresas, principalmente hidroeléctricas y petroleras que tenían contratos con el Estado y personas naturales y jurídicas y nexos con el narcotráfico. En los hechos denunciados por actos de corrupción, el denominado caso Gran Reparto, en el que era referenciado y relacionado entre otros actores políticos como Salcedo y Jordán, luego con el caso Ispol, en el que se relacionaba Serrano y su pareja María Paula Christiansen, y en mayo de 2022 con el caso Norero y la foto de la piscina.
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2: Son ya las 6:26, tiempo de conectarnos con el Eco 911. Carolina Chávez informa al país cómo amanece la ciudad de Quito, cuáles son las últimas novedades. Bienvenida, buenos días, Carolina, el Ecuador te escucha.
3: Hola, estimado Jorge, amigos, amigas, oyentes de Radio América, muy buenos días, bienvenidos a este reporte que como siempre tenemos listo para ustedes desde la sala situacional del Eco 911, desde donde les saludamos y proporcionamos información importante para que usted arranque su mañana. Una mañana, un amanecer bastante claro, sin embargo, parcialmente nublado en la ciudad de Quito, 9 grados Celsius, hace frío en la capital, tenga mucha previsión. Importante también conocer que de acuerdo con el pronóstico presentado por el Instituto Nacional de Meteorología e Hidrología, INAMI, la temperatura máxima que se alcanzará en este día viernes 5 de junio del 2026 serán los 22 grados. La nubosidad será constante y existe una amenaza de precipitación y lluvias en horas de la tarde. El panorama es muy parecido para todo el callejón interandino. Ciudades como Tulcán, Ibarra, Latacunga, Ambato, Riobamba, Guaranda, Cuenca y Loja tendrán condiciones similares con temperaturas fluctuantes entre los 9, una de las más bajas, 23, una de las más altas en la provincia de Imbabura. Nubosidad constante, presencia del sol en cercanías del mediodía y precipitaciones o lluvias en horas de la tarde, así que necesario que usted tome previsiones antes de salir de casa, pero sobre todo salga abrigado, abrigada, para evitar cualquier tipo de contratiempo con su salud. En materia de radiación ultravioleta, para aquellas horas en las que el sol nos pueda acompañar, este o esta será alta, sobre todo en la ciudad de Quito y en la provincia de Pichincha. Tome previsiones entonces antes de salir de casa. De inmediato, revisamos la sala de videovigilancia para identificar los flujos vehiculares que se tienen ya a esta hora. Vamos a verificar que en el sector de la Ciudadela Universitaria el flujo vehicular se mantiene bajo. De igual manera, en el sector de Saldumbí el flujo vehicular se mantiene bajo. Hacia un recorrido en la Avenida América y varias de sus transversales, el flujo vehicular es de bajo a medio. De igual manera, en el sector de El Condado tenemos un flujo vehicular medio. Hacia Chillo Gallo y El Recreo en el sur, el flujo vehicular se mantiene bajo. Autopista General Rumiñahui y Trébol, Avenida Velasco Ibarra, conectores sobre todo con el centro y norte de la capital, con flujo vehicular de bajo a medio ya a esta hora. Necesario tomar en cuenta esta información. Esta fotografía de la ciudad va cambiando con el pasar de los minutos y de las horas. Calcule su tiempo de traslado y de movilización para evitar cualquier tipo de inconveniente. En materia de emergencias, estimado Jorge, destacar que la noche de este día jueves a las 19:32 se dio a conocer sobre un siniestro en la avenida Mariscal Sucre y Mañosca, al norte de la capital. Desde el EQ911 se coordinó con personal de la Agencia Metropolitana de Tránsito y también Cruz Roja para atender a una persona que sufrió la caída o una caída desde una motocicleta. Este siniestro provocó que se cierre parcialmente una de estas vías para evitar mayores inconvenientes. Esto ralentizó el tráfico por unos minutos, sin embargo, aportó para evitar cualquier tipo de incidente adicional. Necesario recomendarle a nuestros amigos, amigas oyentes, que conduzcan muchísima previsión. En caso de circular en motocicletas, lo hagan no solamente con los permisos pertinentes para la circulación, sino también con todas las protecciones necesarias. Ante cualquier emergencia, por favor, comuníquese a la línea única 911. Con esta información, estimado Jorge, un excelente viernes.
2: Gracias a Carolina por ese aporte muy importante a esta hora de la mañana para nuestra audiencia, sobre todo que está en movimiento. Vamos a la pausa.
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8: Son ya las 6:33 en el Ecuador continental, una hora menos en la región insular. Tiempo de empezar con nuestros diálogos. Para el efecto, recibimos en esta mesa informativa a Javier Orti, presidente del partido político Avanza, a quien agradecemos por atender esta invitación. Javier, gracias por estar en esta mesa informativa. Te hemos invitado para hablar sobre las seccionales, que prácticamente ya la tenemos a la vuelta de la esquina, 29 de noviembre, producto de la decisión del CNE de adelanto de elecciones del año próximo, 2027, a este mismo año. Y empiezo preguntándote cómo se están moviendo para sortear los tiempos que están encima. Bienvenido, buenos días.
9: Muy buenos días, mi querido Jorge. Qué gusto estar aquí a los tiempos en Radio América. Ya una casa muy conocida por quien te habla, y siempre agradecido por la invitación. Bueno, sí, el Consejo Nacional Electoral nos puso a correr desde hace varios meses con un ambiente un poco de incertidumbre, un ambiente también de zozobra. Teníamos que ponernos al día en los deberes administrativos, no dar motivos o razones para cancelar la organización política. Es decir, con un ambiente tenso, hemos estado enfrentando esta relación con el Consejo Nacional Electoral. Sin embargo, hemos salido bien.
8: ¿El tiempo es suficiente?
9: No, nunca es suficiente. Es complicado. Sin embargo, hemos estado trabajando conscientemente. Están todas las bases en las 24 provincias, todas las dirigencias ya armando las listas para las primarias. Recordemos que el 18 de junio arranca el periodo de primarias. Uh-huh. A partir del 8 ya debemos enviar al CNE la solicitud para tener supervisión electoral en cada uno de los actos de primarias. Y para eso debemos tener los cuadros listos, las listas preparadas, el cumplimiento de jóvenes y mujeres en su punto, para de ahí comenzar el periodo de inscripción, que es lo más duro.
8: ¿Les está complicando el tiempo en alguna medida, pero van con alianzas o van solos?
9: Vamos en alianzas en algunos sitios, por supuesto que sí. Hay que repotenciar eso, más allá de que las últimas reformas electorales no es que benefician mucho a las organizaciones políticas con el tema de las alianzas. Antes por lo menos teníamos el incentivo de que, a pesar de participar en alianzas, ya en el cálculo final se nos correspondía un 100%, ahora es en partes iguales. Sin embargo, estratégicamente es necesario hacer alianzas en algunos cantones, en algunas provincias, sobre todo en prefecturas. Y también es necesario hacer alianzas para un poco jugar con este tema del cumplimiento del porcentaje de mujeres y de jóvenes.
8: Alianzas para ser más fuertes también.
9: Para complementarnos también, ¿no? Hay partidos que, por ejemplo, no tienen cuadros fuertes en algunos cantones y nos han pedido ser parte de esos proyectos políticos. Cito un ejemplo, Napo, por ejemplo. En Napo nos han pedido un partido que ya es hegemónico como Sociedad Patriótica, nos ha solicitado una alianza. Y vamos a ir con candidato conjunto, que es Cleverrón, a la prefectura. Uh-huh. Y ahí en los cantones nos vamos intercalando los candidatos para más o menos tener un resultado favorable para ambas organizaciones. Es un ejemplo, ¿no? Entonces, uh-huh, así nos toca en varias provincias, así nos toca en varios cantones, y así vamos a enfrentar las elecciones.
8: ¿Van en las principales ciudades como Quito, como Guayaquil, para citar dos ciudades, Cuenca además, van con candidatos propios o van a hacer alianzas para candidaturas allí en estas tres ciudades?
9: A ver, hablemos primero de Cuenca. En Cuenca estamos probablemente haciendo una alianza con un partido, un movimiento local.
8: No está definido todavía.
9: O sea, yo pienso que ya prácticamente esta semana se definiría con igualdad para apoyar la probable candidatura de Marcelo Cabrera a la alcaldía, por ejemplo. Mm. Avance Igualdad. Y así también la prefectura y varios cantones. En la ciudad de Guayaquil y provincia del Guayas todavía no está definido. Ahí probablemente también seremos parte de una alianza. El panorama político ahí está muy complicado. Pero lo más probable es que, dependiendo de una reunión de hoy, prefiero no ser un poco infidente, pero dependiendo de la reunión de hoy, estaríamos siendo parte de una alianza política importante dentro de Guayaquil y Guayas.
8: ¿Pero ustedes pondrían el candidato o...?
9: No, nosotros no pondríamos el candidato, pondríamos candidatos en concejalías, por ejemplo. Yeah, okay. Pero en las principales candidaturas, no.
8: Para alcaldía, es decir,
9: alcaldía. Para alcaldía de Guayaquil, para prefectura de Guayas, estaríamos uniéndonos a otras candidaturas más fuertes.
8: ¿En Quito y Pichincha?
9: Quito y Pichincha vamos solos. Uh-huh. En Quito, Pichincha, vamos solos por el momento. Sí ha habido conversaciones con otras organizaciones políticas, pero vamos solos, sobre todo en Quito y en algunos cantones, 4 o 5 cantones, vamos solos. Y estamos ya prácticamente alistando las listas y alistando la estrategia y todo lo que tiene que ver con una precandidatura fuerte en Quito, que es la de Jorge Yunda.
8: ¿Por qué van con Jorge Yunda? ¿No significa eso que no tienen cuadro propio? Es decir, ¿no han trabajado en capacitar a su gente?
9: Tenemos cuadros propios interesantes, pero que están formados y listos para enfrentar una concejalía, por ejemplo. Para una alcaldía de Quito se necesitan condiciones un poco más fuertes, como posicionamiento. Mira, este tema de alentar elecciones nos obliga a las organizaciones políticas también a apoyar candidatos posicionados en el espectro electoral. Jorge, en 15, 14 días de campaña, ¿cómo vendes una propuesta nueva? Uh-huh. Imposible. Así tengas millones de dólares, que no lo tenemos tampoco. Uh-huh. Es imposible. Técnicamente, comunicacionalmente, no es posible. Sin embargo, con Jorge hemos tenido muchas, digamos que unas buenas sinergias, buenos objetivos
8: y
9: le he invitado a él a que sea parte de la organización política, no solo al corto, sino al mediano y largo plazo.
8: ¿Ustedes le buscaron a Jorge o Jorge a ustedes?
9: Yo lo busqué a Jorge, por supuesto que sí. Tenemos una amistad de varios años, así que algún rato nos chateamos y dijimos, conversemos para ver qué hacemos en Quito, si encontramos coincidencias o no, y felizmente las encontramos.
8: Y lógicamente los unen.
9: Sí, por supuesto, Jorge Yunda, yo lo considero un empresario con tinte social. Sí, es un empresario, pero con ganas de servir dentro del punto de vista social. Y eso para nosotros es importante. Nosotros somos originarios de una socialdemocracia, es decir, un apoyo a la producción, pero con fines sociales también. Así que estamos con muchas coincidencias ahí.
8: Hay muchos candidatos que ahora piensan que la ideología ya no es tan importante. ¿Qué dices tú?
9: No, para mí, y eso creo que en este mismo medio de comunicación yo lo he comentado, la ideología siempre va a ser importante. ¿Por qué? ¿Y dónde se traduce la ideología, Jorge? La ideología se traduce en la aplicación de los modelos de gestión de las autoridades locales y de las prioridades que tienen dentro de esos modelos de gestión. Entonces, una ideología, por ejemplo, la nuestra socialdemócrata, que se puede evidenciar en un municipio como el de Puerto Viejo, por ejemplo, en donde realmente se da prioridad a la gente a través de grandes inversiones, grandes obras, financiamiento internacional. Eso tiene que ver mucho con la ideología de una organización política que se traduce en el modelo de gestión de los alcaldes y de las autoridades electas de la organización política.
8: Sí, se ha analizado la incorporación de Yunda para la alcaldía de Quito. ¿Se ha analizado el fracaso que tuvo en su administración?
9: Por supuesto que sí. Por supuesto que sí. Y hay que ser, Jorge, yo le he invitado a Jorge, le he invitado a ser autocrítico, ¿no? Y hemos analizado, yo le he dicho, mira, una de las principales virtudes que tiene él es la experiencia. Y principalmente él ya sabe qué es lo que tiene y lo que no tiene que hacer, con quién juntarse y con quién no juntarse. Y yo lo veo muy maduro, lo veo muy, muy aplomado, muy diferente de aquella época, y eso va a ayudar mucho para la siguiente gestión.
8: Es decir, el equipo del trabajo fue parte del problema que
9: tuvo. Por supuesto que sí, y yo he visto otro equipo de trabajo, yo he visto otras caras.
8: ¿Y Avanza pondrá su equipo?
9: Hacemos una mixtura, por supuesto, en la parte técnica, en la elaboración del plan de trabajo, por ejemplo, ya estamos juntando los equipos, y eso es importante, contar con gente profesional, gente de carrera, gente técnica, para elaborar el plan de trabajo y a su vez enfrentar una administración en el caso de que triunfemos, que yo creo que sería muy probable.
8: ¿No le preocupa a la organización política Avanza que Jorge Yunda, llegando a la alcaldía, si es que esto ocurre, los deje por fuera?
9: No nos preocupa, porque estamos conversando de una manera diáfana y profesional, en el sentido de que esto no se trata de una conveniencia partidista ni de una conveniencia personal. Esto se trata de, en conjunto, construir un modelo de gestión para la ciudad, un modelo de gestión responsable, y eso es lo que estamos haciendo.
8: ¿Tú le ves al candidato alcalde como el principal rival de Jorge Yunda?
9: De las encuestas, así lo tengo entendido. Pero nada está dicho, Jorge. Existe alrededor de un 36% a 40% de indecisión. Hay mucha gente que quiere despolarizar esta situación. Todavía está a la expectativa la creación de nuevos cuadros, nuevas candidaturas de otras organizaciones políticas, otras alianzas. Así que esto, para nosotros, es trabajar desde cero. No hay que confiarse de quién está primero, quién está segundo. Obviamente, siempre va a tener ventaja el candidato que está actualmente en la alcaldía, por todo el aparataje que tiene, pero ya la ciudadanía será la que en su momento, el 26 de noviembre, responda y diga si se merece o no la reelección, y si no, o regresa a ver a otra alternativa que podría ser Jorge Yunda.
8: ¿Para concejalías pone la organización política o Jorge Yunda?
9: Los dos. Hacemos una mixtura, estamos analizando varios nombres para encabezar las concejalías. Prefiero no dar nombres todavía, eso también se va a hacer análisis en las primarias, pero sí estamos haciendo un equipo interesante de juventud y experiencia para tener un consejo municipal totalmente coherente que le brinde la gobernabilidad que necesita Quito.
8: Para la prefectura, ¿Quién va?
9: Carla Ceballos sería uno de los nombres importantes.
8: Todavía no está definido.
9: Sí, sí. O sea, nada está definido hasta que pasen las primarias. Uh-huh. En las primarias vamos a...
8: Ni la de Jorge entonces no está definido.
9: Lo que pasa es que mientras, es que legalmente es así, pues. Ajá. Mientras no pasemos primarias, son precandidaturas. Uh-huh. Las primarias se tienen que organizar en finales de este mes y obviamente, como son primarias en nuestro caso representativas, nuestros delegados tomarán la decisión de afianzar este proyecto.
8: ¿Y no te preocupa que en las primarias se caiga la precandidatura de Jorge Yunda, habida cuenta de que no es cuadro propio de Avanzar?
9: No tengo esa preocupación en el sentido de que...
8: O se impone a dedo.
9: No he escuchado dentro de la organización política y dentro de los delegados de la organización política que existan propuestas un poco más fuertes dentro del punto de vista electoral. Al contrario, han visto de buena manera este acercamiento.
8: ¿En el cantón Rumiñahui van a apoyar a Baroja?
9: Sí, es otro de nuestros precandidatos, es Gustavo Baroja.
8: Ya está definido también.
9: También es, yo creo que es el que más probabilidad tiene de ser el candidato definitivo de Avance en Rumiñahui. También depende de las...
8: Cayambe y Mejía.
9: En Cayambe todavía estamos definiendo una mujer interesante. Y espero el día de hoy a tener una buena noticia en ese sentido. En Pedro Moncayo ya también tenemos una gran definición por el ex concejal Edgar Alcocer, que está sonando bastante. Ya tenemos una definición fuerte en la reelección de nuestro alcalde de Luis Zucchi de San Miguel de los Bancos, y estamos prácticamente cerrando con nuevas candidaturas en Pedro Vicente, en Puerto Quito, y creo que no nos queda más. Ahí estamos cerrando con los 8 cantones.
8: ¿Cuál es la proyección que tienen ustedes en estas seccionales? ¿Cuántos alcaldes, cuántos prefectos?
9: No nos está yendo mal. Hablando cuantitativamente con respecto a las elecciones del 2023, tomando en cuenta que presentamos alrededor del 60% de los candidatos a nivel nacional, llegamos a obtener 18 alcaldías, más de 74 cantones con concejalías y demás. Esta vez, tomando en cuenta que vamos a presentar candidaturas en las 24 provincias del país y con menos alianzas, yo me atrevería a decir que podríamos sobrepasar entre los 20 y 25 alcaldes a nivel nacional y, por supuesto, sobrepasar el número de concejales que necesitamos.
8: Con eso me quedo, Javier. Te agradezco por el tiempo.
9: Jorge, querido, qué gusto.
8: Javier Orti, presidente de la organización política Avanza.
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7: ¡Buenos días!
8: Ya a las 6:47 en todo el Ecuador continental, una hora menos en la región insular, en esta jornada de viernes, último día laborable en la presente semana. A esta hora recibimos ya en esta mesa informativa a la doctora Brit Baca, ex vicealcaldesa de Quito, a quien agradecemos por atender esta invitación. Doctora, gracias por estar en esta mesa de trabajo. La hemos invitado para hablar sobre un tema que preocupa a la mayoría, si no a todos, en la capital ecuatoriana, respecto de una posibilidad de incrementar el pasaje en el transporte urbano de 35 a 40 centavos a partir de enero. Mientras tanto, habría una compensación que saldría de las arcas fiscales para los transportistas, arcas fiscales del municipio, me refiero, de más de 20 millones de dólares. Hay una propuesta de ordenanza en esta materia que tiene que pasar por el Consejo Metropolitano y tiene el alcalde una mayoría que podría ser que con esos votos se apruebe esta ordenanza. ¿Cuál es su punto de vista, su visión respecto a este tema? Como usted fue también vicealcaldesa y en su administración o en la administración de ese entonces, primero Jorge Yunda y después de Santiago Guarderas, hubo una ordenanza, la 017, que se precisó parámetros de calidad para el incremento de pasajes y eso quedó allí. ¿Cuál es su visión? Bienvenida, buenos días.
6: Muchas gracias, Jorge, muy buenos días. Muchas gracias a todos los amigos y a la gran familia de Radio América. Pues saludar a todos los quiteños, a todos los que viven en la capital, de todos los ecuatorianos en este hermoso día. Yo vivo fascinada de esta vista. Uh-huh. Bueno, contestando a la pregunta, y que es la inquietud de todos los ciudadanos, de todos los que usamos el transporte uh-huh. público, porque es lindo hacer las leyes, las normas, las ordenanzas, todo lo que usted quiera desde el escritorio, ¿no? Pero los que sí vivimos a diario la ciudad, porque yo sí uso el trole, el metro, la ecovía, el bus común.

0: Las gradas, las distancias de las gradas son extremadamente altas. Bueno, esa es una de las realidades que vivimos, ¿no? Y ahorita quedó en evidencia que el norte de Quito y la zona más poblada del país, que es Calderón, Carapungo, Llano Chico, Llano Grande, ha sido desatendida de los gobiernos autónomos, del gobierno del Distrito Municipal. Metropolitano de Quito, ¿no? ¿Por qué? Porque no hay un sistema de transporte municipal para allá. Con esta paralización, con esta racionalización del transporte que hubo el 5 de mayo, quedó en evidencia que la zona más poblada del país no cuenta con un servicio de transporte municipal. No hay una alternativa al transporte para la movilización de la gente que va a su trabajo. Quedó en evidencia que el quitar el subsidio a los combustibles, ¿a quién realmente afectó? Al ciudadano que necesita movilizarse para ir a trabajar, a ese ciudadano que tiene un trabajo, y aquí en Quito, que es la ciudad de más alto índice de desempleo, y que corrió el riesgo de que le multen, le sancionen, le descuenten, o que pierda su trabajo por esa racionalización, por esa paralización.
1: Con ese antecedente, ¿hay que subir o no el pasaje?
0: Verá, si vamos a caer en el juego macabro, en el cuento del gallo pelón, de que van a subir el pasaje por el tema de la y que van a mejorar la calidad, vea, ya no se les cree. Yo a lo menos no les creo. Y peor, después de una reunión a puerta cerrada, previo a una indignación del alcalde, que dijo que ahora sí les iba a cobrar todas las multas, que ahora sí no les iba a perdonar ni un minuto.
1: Y que ahora sí les iba a sancionar.
0: ¿Cuántos de esas unidades de transporte ya no deberían ni siquiera estar circulando, o sea, por todas las sanciones que tiene?
1: Dice usted, con los transportistas.
0: A ver, ¿por qué en puerta cerrada? ¿Por qué en puerta cerrada? ¿Por qué reservada? ¿Por qué no invitar a la ciudadanía, a los usuarios, pues? Ajá. Ah, es que no le han dicho, no han pedido que nos invite. Oiga, no, pues, él tiene que convocar a la sociedad civil. Y gente que sí, porque me encontré con algunos dirigentes barriales.
1: Ellos han expuesto que no se incremente.
0: Que no se incremente.
1: Pero no se les escuchó.
0: Ya, y como usted dijo, este es el cuento del gallo pelón. Este es otra de las patrañas, engaños que quieren hacer a la ciudad. Por eso yo siempre digo, despierta Ecuador, despierta Quito, no te dejes de engañar, y ya es hora de levantarnos, porque esto no es solamente cuestión de la alcaldía, esto es un tema de una decisión incluso del gobierno, que una decisión que dijo que era para que no se roben los narcos el diésel. Pero ¿a quiénes realmente afecta? ¿A los narcos o al ciudadano común?
1: Pero ahora la papa caliente está en los municipios.
0: En los municipios. Y como usted bien dijo, sí, la 017 que se aprobó en el año 2020, ahí yo y personalmente exigí que se establezcan los parámetros para garantizar la accesibilidad, claro, a las personas con discapacidad y a los adultos mayores.
1: ¿27 parámetros o 28 me parece que eran?
0: Eran 27, 8 ejes, y de esos ejes estarían, claro, 27 parámetros. Esta ordenanza contemplaba una certificación internacional al transporte. No era un invento. Eso ya está en el mundo. Eso lo maneja Alemania, lo manejan la gran mayoría de los países en Europa. Certificación UNEN 13816.
1: Pero todo esto quedó en el papel.
0: Quedó en el papel. Ay, no, pues yo hice la fiscalización, mi estimado Jorge.
1: No, pero me refiero ahora, en esta administración, que ha quedado en el papel todos esos parámetros, no se ha hecho nada.
0: Mire, yo dejé en evidencia cómo se manejaron ese. Me presentaron, pues, yo pedí que me muestren, pues, dónde está el manual de indicadores de calidad.
1: ¿Y?
0: Una porquería de manual, pues. Jorge, yo. Ahí
1: era preferible no tener.
0: Pucha, no, pues, ¿qué era ahí? Nada, o sea, les dejaban pasar todo. Uh-huh. Ni siquiera las dimensiones mínimas entre asiento y asiento. Eso se había borrado porque ya había un manual de calidad, de indicadores de calidad.
1: O sea, en otras palabras, doctora, si es que esta orden

0: Ordenanza vigente se hace respetar, no es necesario incrementar el pasaje.
1: Lo que pasa es que no han cumplido, pues, Jorge. Se puede, mire, yo, como le digo, yo uso, mi madre se fue a hacer ver el día miércoles los dientes, tiene su dentista de años por atrás del Mercado Central. Ajá. Y de regreso cogimos, íbamos a coger el bus. Ajá. Y ahí estaban cuatro señoras, y me oyen que yo venía a la radio. No es que me identificaron, pero me oye una señora: oiga, señorita, yo no estoy de acuerdo con que suban el pasaje. Mire, y efectivamente una señora, una adulta mayor con bastoncito, tratando de subir, nos tocó empujarle para subir.
0: Es evidente el mal servicio.
1: Entonces, y la gente no quiere.
0: Público.
1: ¿Por qué, Jorge? Porque realmente el incremento, uno puede decir, esos son 5 centavos, 5 centavitos nomás. No, para una familia 5 centavos representa de 10 a 20 dólares mensuales.
0: Dependiendo del número de la familia,
1: ¿ya? Entonces, ¿y eso qué representa? En la comida de la semana.
0: Pero estamos hablando de 5 centavos que sería desde enero de 2027. Mientras tanto, se los va a compensar, es decir, se los va a premiar con recursos del municipio que son de los quiteños.
1: Oiga, siempre lo han hecho. Siempre han estado viviendo a costillas de todos nosotros. Y nos han metido el dedo diciendo que van a mejorar la calidad. Uh-huh. ¿Dónde? Cambien las unidades, porque esto es lo que yo les exigía, porque se hizo mesas técnicas, recordará, sí. ¿Quién estaba de presidente en ese momento de la Comisión de Movilidad? Que me aceptó toditas mis recomendaciones, porque obvio, era pensando en las personas adultas mayores y pensando en las personas con discapacidad. Jorge, Dios no quiera, nadie está exento de una discapacidad temporal, y peor, una discapacidad permanente. Todos estamos expuestos en algún momento. ¿Y vamos a tener los recursos para pagar un taxi que nos lleve, que nos traiga aún a las terapias? No, a veces nos va a tocar coger el transporte,
0: doctora,
1: público.
0: Y esto ya está en escena y tiene que pasar por el Consejo Metropolitano, me refiero a la propuesta de ordenanza, y seguramente va a pasar porque los votos mandan en los municipios.
1: Así pues. ¿Y por qué a puerta cerrada?
0: El señor Pavel Muñoz tiene la mayoría. ¿Qué hay que hacer entonces?
1: Bueno, ahorita, ver si ya está presentado el proyecto, el anteproyecto de ordenanza. Entonces tocará acreditarnos a silla vacía. A toda la sociedad civil, a todos los ciudadanos, agrúpense en 3, 5 ciudadanos e inscríbanse a silla vacía. A todos los que usamos el transporte público. Yo ahorita mismo me voy a ir a inscribir. Yo me voy a inscribir a silla vacía y les voy a exigir que vuelvan a poner la certificación, esta certificación internacional. Y aquí está, mire, nosotros en el artículo, en uno de los artículos, estaba que tenían que ir hacia las certificación ISO de calidad. No podemos seguir así a la deriva. Es que se acogen a lo que dice la ley de tránsito. La ley de tránsito que solo con los parámetros y las normas INEN. No, aquí no nos van a volver a jugar, a meter gato por liebre. Aquí hay que exigir esto, el cumplimiento de esto. El cumplimiento de parámetros de calidad de verdad. El cambio de unidades. Necesitamos unidades con rampas, con elevaciones, como lo es en otras partes del mundo, como lo es en el mismo Colombia. Usted vaya a Colombia, a Medellín, pues, o sea, por favor, vaya no he ido a Lima, pero se ve que ahí también tienen ya esas rampas, tienen todo. Eso, en Argentina no hay veredas, es todo al ras de piso para justamente tomar en cuenta el tema de las rampas para las sillas de ruedas para subir a los buses.
0: Ahora, doctora, usted advierte a la ciudadanía que hay que hacer uso de la silla vacía, pero en esa silla vacía se puede intervenir, se puede pelear porque no se incrementen los pasajes. Pero la ciudadanía sigue siendo sin voto en esa silla vacía.
1: No, sí se tiene voto. Sí se tiene voto. La silla vacía es el mecanismo de participación que nos permite la construcción de la política pública, donde nos permite a los ciudadanos intervenir en eso.
0: Pero es un voto más.
1: Sí. Sí, es un voto, pero quedará en evidencia. Y que le digan, pues, a los acreditados, que le digan a la ciudadanía, cara a cara, los concejales, a ver si le votan en contra o no a, las, a lo que pide la, la ciudadanía. Esto, eso faltó en esta ordenanza, mi querido Jorge. Pero, esto faltó, que la gente se acredite a ciudadanía. Y yo le dije al Consejo Consultivo de Protección de Derechos, al Consejo de Protección de Derechos de ese entonces, que se acrediten a silla vacía para defender al Consejo Consultivo de Discapacidades.
0: Pero poco o nada les interesa lo que digan a través de la utilización de la silla vacía a la ciudadanía, a los concejales que tienen mayoría con el alcalde, porque ya pasó con la indignación de los ciudadanos de Monjas, donde la erosión del río está poniendo en grave riesgo las, a múltiples familias que no los recibieron, no les dieron paso, dejaron sin quórum, en fin.
1: Ah, bueno, entonces ahí tienen la oportunidad, pues, en noviembre de tomar la decisión. Ah, obvio que la ordenanza la han de pasar después de las elecciones, ¿no?
0: Ya, por eso tiran la pelota.
1: Entonces ya no darán, ya, entonces vuelvo y repito, despierta Quito, no te dejes de engañar, mira bien. Y ahorita pasó una entrevista, ¿no? Sí. Que están viendo, bueno, así habrá pues algunos ciudadanos que quieran en su legítimo derecho ser elegidos, elegir y ser elegidos. Pero depende de cada uno de nosotros, de ponernos las pilas, de analizar candidato por candidato y no regalar el voto a cualquiera.
0: ¿Por qué, los quiteños en este caso y los ecuatorianos, por qué de todos los procesos electorales votamos por los mismos de siempre, pese que en algunos casos o en muchos casos no ha habido buenas experiencias? ¿Por qué cree que pasa eso con los ecuatorianos?
1: Porque lamentablemente estamos jugando, nos han metido en este círculo vicioso de la polarización, de llevarnos a solamente dos tendencias políticas, y que si estás a favor de, si le dices a la una tendencia que está mal en alguna cosa, enseguida te encasillan en lo otro, y no hay un proceso consciente de análisis y de evaluación. Uh-huh. Entonces, a eso, por eso tenemos que despertar y no dejarnos enredar en ese bucle de mentiras y de mentiras y de patrañas, y poder abrir los ojos y usar nuestros mecanismos, los mecanismos de participación ciudadana, conformar en los observatorios, porque hay observatorios que parece que son solo privados, pero hay observatorios que los tiene que pasar por el rigor del Consejo de Participación Ciudadana, y eso es lo que a eso tenemos que propender. Y trabajar en función, no nos toca más, no nos queda más. Y poner en orden, recordarle a la ciudadanía que el artículo 95 de la Constitución dice que hay un poder superior, que es el poder ciudadano, y que toda autoridad e entidad debe sujetarse, así dice, sujetarse al poder ciudadano. Pero somos nosotros los que tenemos que ejercer ese poder.
0: Usted entonces dará uso de la silla vacía para...
1: Ahorita mismo me voy a buscar, porque no encontré esa... parece que todavía no lo presentan o no está calificada todavía la ordenanza que usted dice.
0: Claro, ya puso en escena el alcalde con esa propuesta.
1: Pero no está calificada.
0: La calificación es la que falta.
1: Por eso no lo encontré. No está calificada.
0: Con eso me quedo, doctora. Le agradezco por su tiempo.
1: Muchas gracias, Jorge, por la invitación, y un saludo afectuoso a todos los que viven en la ciudad de Quito.
0: Brit Baca, ex vicealcaldesa de Quito. La pausa.
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0: las 7 de la mañana con 5 minutos en todo el Ecuador continental, una hora menos en la región insular. Gracias por dispensarnos con su sintonía. A esta hora recibimos en esta mesa informativa a Alberto Narváez. Él es parte del Colegio Médico de Pichincha, así como también vinculado a la Federación Médica Ecuatoriana. Le agradezco, doctor, por estar en esta mesa de trabajo. Lo hemos invitado para hablar y analizar los pros y contras de esta creación de la empresa pública de salud que tendría o supliría las actividades o las funciones que tiene el Ministerio de Salud Pública en el ánimo de solucionar los graves problemas que atraviesa el sistema de salud pública. Y quiero empezar preguntándole si es que usted, con la experiencia que tiene en materia de salud, ¿es una buena idea o es acertado crear un ente público paralelo al Ministerio de Salud Pública? Bienvenido, buenos días.
1: Buenos días, Jorge, muchas gracias por la entrevista. Bueno, si no se resuelve un problema fundamental que es el presupuesto a la salud, el gasto en salud que ha sido muy bajo estos últimos 2 años, el año pasado no se ejecutó ni la mitad y ahora creo que nos lleva el 20, no va a resolverse por una razón. Si no hay dinero para comprar medicamentos, lo que harán es comprar lo que les alcanza. Y lo más grave de este tema de compras es que el ministerio tuvo que hacer el gobierno un préstamo al BID para comprar, que le asigne 200 millones de dólares para comprar los medicamentos que están ahora pretendiendo comprar, que compraron de los 50 millones asignados inicialmente, no llegaron a 33% en la compra del ministerio y ni a 14-15% de la seguridad social, que son los dos grandes proveedores. Si solucionaría esos dos, usted tendría solucionado el problema. Pero si no ponen la plata, pueden tener las empresas, los mecanismos mejores que haya, pero sin plata no va a haber medicamentos y por lo tanto es, yo digo, mucha bulla, pocas nueces.
0: Pero a través de esta empresa pública se agilitarían los procesos, se ha dicho.
1: Bueno, la experiencia mundial plantea que los mecanismos de compras centralizadas en grandes cantidades son muy convenientes para los países porque le permiten, en primer lugar, reducir costos al comprar, sobre todo si se decide comprar directamente a productores y no a intermediarios, que eso es importante. Segundo, asegurar la calidad cuando usted compra a empresas que tienen certificación internacional de la OMS, que se llama Certificado de Buenas Prácticas de Manufactura. Está asegurándose, sean con patente o sin patente, está asegurándose la buena calidad. Y lo otro es asegurar la disponibilidad, porque en las licitaciones ya pasaba eso con Enfarma, que era la empresa que creó el correísmo para comprar medicamentos, aunque su objetivo era crear una fábrica, a la final se transformaron en una empresa que hacía compra de medicamentos, sí.
0: Algo similar lo que va a hacer esta empresa.
1: Algo parecido, pero ahí era más bien compra, es intermediario de las compras del pequeño nivel. Aquí esta es compra centralizada y eso es un mecanismo privilegiado. Nosotros estamos de acuerdo, ya José Ruales hizo un muy buen gestión en eso, compró antes de irse una cantidad muy grande de medicamentos que le permitió durante el primer año de gobierno al presidente Noboa que no haya desabastecimiento de medicamentos, pero cuando se terminaron esos medicamentos, este gobierno no hizo nada por adquirir otros.
0: O sea, agilitaría la compra de medicamentos, en este caso que se anuncia a la India, pero lo otro, la calidad de estas medicinas, ¿pasa por esta misma empresa pública o pasa por el ARSA?
1: No, ahí la calidad va a pasar por la negociación, en el sentido de que le aseguren que los medicamentos que le van a vender tienen certificación de buenas prácticas de manufactura. Es lo más importante, más que tengan registro sanitario. Los registros sanitarios en el Ecuador no son muy confiables. Entonces, eso está claro, o sea, lo de la ARS y todo lo demás. Pero si tienen estas buenas prácticas de manufactura, está bien, compre. Y lo otro es que tenga ahora, la China es una de los, con la China y la India es de los mayores productores mundiales de medicamentos, sobre todo genéricos, y eso asegura que siempre haya una gran disponibilidad. Obviamente que no le van a entregar todo de una vez, porque van produciendo también la medida de la solicitud. Entonces, ese es un tema, ¿no? O sea, yo no tengo mucho temor al tema de comprarle a la India, ¿no? Mi temor es que no haya plata para comprar y que solo compren 50 milloncitos, 100
0: milloncitos.
1: 31
0: millones se advierte ya.
1: O sea, eso no es nada, pues. El déficit de, el presupuesto de medicamentos mínimo es 200 millones de dólares, 200 a 250 millones. Pero con 30 millones de una compra internacional no van a solucionar. Para, eso es el grave problema.
0: ¿Alcanzaría para los analgésicos o medicinas solamente para paliativos?
1: Bueno, se podría comprar y esa debería ser la prioridad, los medicamentos que permiten cubrir el 60% de enfermedades frecuentes, las que más muertes y enfermedades evitables producen, que más o menos son 92, y que con esa cantidad puede abastecerse por un tiempo corto, no muy grande. La clave es que el ministerio y esta empresa mantengan el mecanismo de compra, y una vez que han reclutado, que es uno de los éxitos de los chinos, los chinos hacen esto, reclutan proveedores de medicamentos, y una vez que los han reclutado, los mantienen por largo tiempo. Pero aquí cambia un ministro, vienen otros negociantes y cambian de proveedores y buscan otros para conseguir coima, seguramente, porque eso es muy común aquí.
0: La inestabilidad es sinónimo de corrupción.
1: Claro, porque vienen unos nuevos borrones y sobre todo de discontinuidad. Entonces vienen otros y dicen, no nos conviene. Sí, y se acabó. Solo doy un ejemplo en lo de electricidad. Ya tenían, el gobierno de Lazo ya había acordado alquilar barcazas. Vino el nuevo gobierno, acabó con eso, y se demoraron un mundo en comprar. Eso está pasando y pasa, y por eso no pudieron comprar 50 millones antes. Es este mismo gobierno, no pudo.
0: ¿Cuál es el caso de corrupción de Progen, dice usted?
1: Claro, no, el de Progen es otro cuento. No, hablo de las barcazas. En las barcazas sucedió eso. Y ahora puede suceder esto, o sea, que no hay proveedores continuos, es decir, no hay reclutamiento de proveedores. Y eso los chinos lo tienen como un mecanismo privilegiado. Sí, porque de alguna manera la ley de compras públicas sí asegura los estándares técnicos de que no se privilegie solo costo, que era un problema serio y a veces sigue siendo, porque el costo no es garantía de calidad.
0: Claro.
1: Pues, entonces, al mejor precio, y eso sí está en la ley. El problema es que a veces no se aplica. ¿Por qué? Porque no hay transparencia, no hay vedurías externas.
0: Pero sí, ahí no hay una contradicción en lo que usted dice y con el trabajo que hace Contraloría, porque Contraloría observa las dos ofertas, por decir, un paracetamol me ofrecieron a 50 centavos y la otra empresa a 20. ¿Por qué se compró el de 50 y no el de 20 o viceversa?
1: Claro, pero el problema es que generalmente eso detectan ya cuando compraron. La mayor parte de casos no está preventivo. Por eso es que la OMS creó un sistema de auditoría y de control previo, preventivo a la compra, y lo aplicaron con éxito en Sudáfrica. Y ese sistema debería adoptar esta empresa y también el Estado, y deberían ahí participar para que haya una verdadera veeduría ciudadana. Deberían participar técnicos de la universidad, de los gremios, porque si no, el festival de los corruptos se da en las compras públicas, porque el que es tiene la ley, tiene la trampa, ¿no es cierto? Entonces justifican, sí, estos eran los mejores. Bueno, Progen es un ejemplo de eso, o sea, es el ejemplo más vivo de las deficiencias tan graves de una compra internacional. De eso, ¿puede pasar lo de Progen? Bueno, si es un acuerdo de gobierno ecuatoriano, gobierno, la probabilidad es menor, ¿no es cierto? Pero no es una garantía. Le doy otro ejemplo que no es garantía, las relaciones gobierno a gobierno. El Coca-Cola Sinclair.
0: Claro, en el gobierno de Rafael Correa.
1: Para construir eso con una empresa estatal china. ¿Qué garantía tiene eso? No ha tenido garantías. Por lo tanto, lo que interesa es buenas prácticas de prescripción, que se aplique este sistema de auditoría, control de la OMS que está creado, que ha funcionado bien en la India, y que se integre, que sea transparente, que se pueda saber cuáles son los mecanismos. Pero ahora, por ejemplo, de esta compra en la India, no se ha publicado qué medicamentos van a comprar. Sería bueno para nosotros como técnicos y los expertos universitarios digan, a ver, en nuestro perfil epidemiológico, o sea, ¿por qué se muere y se enferma la gente? Es de esto. Por lo tanto, lo que necesitamos de medicamentos son estos. Con esos 20 o 30 milloncitos, compren primero esto, que va a resolver 60-70% de los problemas. A ver,
0: la otra pregunta también es, ¿por qué la India no? ¿Por qué no China? ¿Por qué Brasil? Para estar, hablar de un país sudamericano.
1: Bueno, eso habría que preguntarle al gobierno, pero la India es el primero y hasta el segundo productor mundial de medicamentos, ¿no? Siempre ha habido la duda de la calidad de los medicamentos de la India. Hubo hace tiempos un problema serio de contaminación de medicamentos con algún veneno y murieron muchos niños. Entonces, si hay esos problemas, y por eso la selección de los proveedores ya no, porque el trato con el gobierno es gobierno a gobierno, pero la selección de proveedores, ¿de quién depende? No depende de la India. Le puede recomendar el gobierno indio, depende del Ecuador el que decide. Entonces, esa parte es la compleja, la difícil, ¿sí? Porque, como le digo, José Ruales ya hizo un mecanismo, ¿por qué no utilizaron el mismo? Eso me llama la atención. ¿Por qué? Porque fue un mecanismo a través de Naciones Unidas. Y a través de Naciones Unidas hay menos probabilidad de compras fraudulentas. Esa es mi hipótesis.
0: O sea, de corrupción.
1: De corrupción, por eso cambian. Deberían haber mantenido, y ese es el éxito de los chinos. Tienen ya un proveedor al que le compraron ya. Y le compraron medicamentos que sirvieron mucho para evitar desabastecimiento. ¿Por qué no reactivaron ese convenio? Era más fácil que inventarse uno nuevo, andar buscando otras alternativas. Porque detrás están los mecanismos de corrupción, ¿no?
0: Ahora, ¿sería un problema también la integración o composición de la nueva empresa pública con sus funcionarios?
1: Bueno, tienen que constituir. Nadie está en desacuerdo, creo, en ese mecanismo, ¿no? Todos los países que implementan compras centralizadas tienen departamentos muy fuertes o empresas muy fuertes para las compras centralizadas. Que yo digo, es lo mejor, es lo más conveniente para el país, para el sistema de salud, porque le asegura buen costo, buena calidad y buena disponibilidad. Que es lo más importante, esos son los tres requisitos más importantes. Entonces, el problema es que se va a demorar en constituir eso, porque el ministerio tenía un departamento muy débil de compra de medicamentos.
0: Pero más bien no era de fortalecer ese departamento.
1: Bueno, la ventaja de tener una empresa es que se transforme en algo autónoma de los intereses políticos de turno, siempre y cuando los directores sean nombrados por concurso y que no sean removidos cuando a un ministro le quiere. Entonces, si hay continuidad por concurso, a menos que le demuestren que está haciendo malas cosas, le puedan votar, pero si hay continuidad en la empresa, usted evita este problema de la discontinuidad, que es uno de los problemas.
0: Pero según entiendo, ese director estaría conformado también por un delegado del presidente de la República.
1: Como siempre, ¿y cuál es la garantía? Veamos, consejo de IES. De IES, claro. Ninguna garantía.
0: Entonces, de una u otra manera, se
1: politizaría el organismo. Pero si usted tiene un gerente, tiene un equipo técnico estable, no puesto a dedo políticamente, y que no le puede mover sino por circunstancias así específicas, entonces va a asegurarse continuidad. Si no hay eso, llega un ministro, este no me gusta, no me está ayudando en lo que yo quiero, fuera. Y eso pasa también en el Seguro Social con los directores de hospitales. Y la forma de solucionar, que ha funcionado bien en Uruguay, por ejemplo, es todos los directores de hospitales, de centros de salud, de empresas públicas, entran por concurso.
0: Pero los concursos tampoco es que es una garantía en nuestro país, pues, doctor.
1: Bueno, pero si no es garantía, y ese es el problema, que no son transparentes, o sea, estamos en unos círculos viciosos de corrupción terribles, pero por lo menos le asegura estabilidad, continuidad, que no hay.
0: Claro. No es lo mismo ir a un concurso y cambiarlo por decisión política, claro, de un ministro, sí, sí, o de un presidente de la República en este caso.
1: Sí, claro. No, que ya para cambiarle necesita motivación. Ajá. Y si no hay motivación, puede ese funcionario seguir juicios y decir, me están votando porque no quise
0: firmar
1: este negocito. Ajá. ¿No es cierto? Entonces, bueno, difícil, pero eso en el mundo se ha demostrado. Pero esto de implementar y que esta empresa implemente estos sistemas de control y auditoría y de evaluación de la OMS que están creados, que funcionan muy bien en Sudáfrica, es una de las experiencias más importantes que se ha tenido en este campo, debería ser. Pero esta es una empresa nueva que se va a crear, que va a necesitar siquiera un año para que funcione. No es muy fácil crear un sistema de este tipo. Lo bueno es que en el mundo ya hay experiencias que no tienen que inventarse mucho, sino coger y adaptar. Le doy un ejemplo de algo que a mí me pasó cuando era director de epidemiología. Quisimos cambiar un software viejo para el registro de medicamentos y nuevo. Entonces dijimos, vamos a contratar informáticos del Ecuador. Ya aparecieron grupos, hicimos las cosas. Nunca logramos sacar ese sistema. Fui a El Salvador a una presentación de la OMS y encontré que la OMS había implementado ese sistema en El Salvador y dije, vengan, adapten al Ecuador. Todavía funciona ese sistema, a pesar de que en el ministerio durante el COVID le quisieron desaparecer. Funciona y funciona bastante bien. Lo mismo con estos sistemas de la OMS ya creados y que deben aplicarse aquí. Por lo tanto, no hay mucho que inventarse. Solo hay que adaptar de las experiencias mundiales y la OMS le ofrece esta ayuda técnica muy buena, trayendo expertos, los que manejan estos sistemas, adoptando estos sistemas en el país, y ahí mejorar en algo. Como usted dice, la corrupción se da al por mayor y al por menor, ¿no?
0: Ahora, en la parte final, hay un cuadro básico de más de 600 ítems de medicamentos. ¿Con cuántos de esos cuadros básicos podríamos empezar a salir de esta crisis?
1: Bueno, hay la definición dentro del cuadro nacional básico de medicamentos, los medicamentos esenciales. Y es una lista más corta, que creo que está en 180, 200, algo así. Esos tienen que, porque esos son los que garantizan la vida y la autonomía de vida de la gente. Es decir, evitan la discapacidad, reducen la discapacidad, evitan la muerte, evitan la enfermedad grave. Y esa es una lista mundial, tiene la OMS, se llama medicamentos esenciales. Esos deben comprar primero.
0: ¿Y alcanzará los 30 o 50 para esos ítems?
1: No, insuficiente. Lo que se necesita por año es 200 a 250 millones de dólares.
0: ¿Solo para cubrir esos medicamentos que usted refiere?
1: No, el conjunto de medicamentos. Mm. Pero para esos, con unos 100 millones de dólares podrían tener para un año entero y algo más de estos medicamentos esenciales. Porque aquí también hay una trampa. Mira, que yo conozco bien el tema de cómo entran los medicamentos al cuadro nacional de medicamentos. Hay mucho lobby de todo lado,
0: o sea, político, mucha presión
1: empresarial y todo eso, y logran meter medicamentos. ¿Por qué? Porque no es que cuando ya le aprueba un medicamento en el cuadro nacional de medicamentos baje el precio, no, sube el precio.
0: ¿Y por qué pues pasa eso?
1: No, pues se entiende que la oferta y la demanda, pues. Cuando usted le mete en el cuadro nacional de medicamentos, obligatorio en el sistema público prescribir solo esos medicamentos. Entonces, como hay más demanda, sube el precio. Ya, entonces esas cosas se mantienen, nadie ha solucionado esas cosas. Entonces, el tema es complejo, difícil, y el mayor problema es que este gobierno, primero, no ha puesto plata, y segundo, la discontinuidad terrible que tiene, que cada rato cambia de ministros, cambia de políticas. Uh-huh. La única política que sí no ha cambiado es no invertir en salud.
0: Bueno, con eso me quedo, doctor Alba Narváez. Gracias por estar aquí.
1: Muchas gracias.
0: El doctor Alberto Narváez, parte del Colegio Médico de Pichincha y también vinculado a la Federación Médica Ecuatoriana. Son las 7:23.
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0: Avanzamos. avanzamos en el tiempo, son ya las 7:23 a.m. en todo el Ecuador continental, una hora menos en la región insular en esta jornada de trabajo correspondiente a día viernes, último día laborable en la presente semana. A esta hora recibimos en esta mesa informativa a Diego Paredes, analista en temas de comercio internacional, comercio exterior, a quien agradecemos por atender esta invitación. Diego, gracias por estar en esta mesa de trabajo. Lo hemos invitado para hablar sobre los acuerdos comerciales, los aranceles a nivel internacional, muy en particular con Estados Unidos, porque es el país que pone el ritmo, si se quiere, a nivel mundial. Y hace poco hubo un sinnúmero de temas que tratar respecto de los aranceles que ponía Estados Unidos en diferentes países del mundo a sus productos para la protección. Quiero empezar preguntándole precisamente, en el caso ecuatoriano y de Estados Unidos, la relación comercial, ¿cómo debe ser y cómo está? Bienvenido, buenos días.
4: Muy buenos días, muy amable, muchas gracias y un saludo a su audiencia. Claro, tenemos estas declaraciones últimas del representante comercial de Estados Unidos, Jamieson Greer, que determina claramente que, frente a todo esto que ha pasado dentro de los Estados Unidos, que la Corte Suprema se ha bajado los aranceles del presidente, diciendo que no son conformes a la Constitución, lo que corresponde en un Estado de Derecho. Bueno, lo que la Oficina Comercial de Estados Unidos ha determinado es simplemente implantar ciertos artículos de la sección 301 de la Ley de Comercio del 74. Entonces, claro, lo que nos dice al resto de países es, miren, si ustedes están comerciando, es decir, Ecuador tiene un acuerdo de libre comercio con, por ejemplo, países como China, del sudeste asiático, China, recuerden que nuestra ley interna en los Estados Unidos no puede permitir que usted compagine su modo de comercio con estos comercios en donde el horario de trabajo no es de 8 horas, donde se violan las libertades sobre los derechos laborales, sobre todas estas cuestiones que impactan en los costos de los productos. Entonces, al haber una competencia desleal, si usted, Ecuador, está comerciando con esos países, entonces yo le voy a poner una tasa del 10% al 12.5%.
0: Es una presión fiscal.
4: Exacto. Una presión arancelaria. Es una presión arancelaria directamente al Ecuador, porque el Ecuador no ha hecho lo que tenía que hacer. Entonces ahora vamos a ver qué ha hecho el Ecuador. Porque esto es lo interesante. Ajá. Lo interesante es que el Ecuador firma un tratado de libre comercio con China. Uh-huh. Y en el proceso de ratificación de este tratado aquí adentro del Ecuador, se manda a la Corte Constitucional para que nos envíe y nos realice un dictamen de constitucionalidad y de aparejamiento. Y la Corte Constitucional frontalmente no hace ningún reparo con respecto a lo que los Estados Unidos, es decir, este Estado de Derecho, lo determina. Es un jalón de orejas directo a la Corte Constitucional. Es decir, ¿cómo es que no pones reparos? Das la luz verde para la firma del Tratado de Libre Comercio. Y no te das cuenta que estás comerciando con eventualmente ciertos productos en donde no se respetan cuestiones tales como el horario de trabajo y otras cosas adicionales como el subsidio que evidentemente existen para varios productos.
0: Es decir, la sobretasa que aplicaría Estados Unidos a nuestros productos es responsabilidad de la Corte Constitucional.
4: Claro, por supuesto, directamente, porque el gobierno lo que hace es negociar. Lo que hicimos nosotros en su debido momento es prevenirle al ministro sobre este tipo de cuestiones de no compaginamiento del ordenamiento jurídico ecuatoriano, de un Estado de Derecho, con este tipo de economías en donde subsidian, en donde no se respetan los derechos fundamentales en ciertas circunstancias. Y claro, usted puede ver incluso ahí los informes y la época en donde los ministros estuvieron, en donde dijeron, no, todo es constitucional y todo es legal. Aquí está el informe, nos dijeron a las cámaras de industrias. Y cuando fueron a la Corte Constitucional, presentaron el informe y la Corte Constitucional les avaló. Nosotros siempre en defensa de la industria nacional dijimos, y qué bueno que ahora, dentro de los Estados Unidos, se haya elevado la voz sobre estas cuestiones, porque un Estado de Derecho no puede estar comprando, pues, cuando los productos son subsidiados, cuando la mano de obra no es pagada adecuadamente. Tenemos esas asimetrías. Y nosotros esperábamos que la Corte Constitucional, que para otras cosas sí es muy eficiente, haya hecho pues un análisis y diga, a ver, el ordenamiento jurídico ecuatoriano no compagina pues con el ordenamiento jurídico del país con el cual vamos a firmar un tratado de libre comercio. Y en pocas, eso es lo que nos está diciendo los Estados Unidos. Como usted, es evidente que no han hecho su trabajo. Nosotros, para compensar eso que está sucediendo, vamos a ponerle un arancel adicional.
0: Es decir, una sobretasa.
4: Una sobretasa.
0: Ahora, ¿cómo frenamos este galimatías?
4: Bueno, es que el tema...
0: ¿Hay cómo o no?
4: A ver, es que estamos nosotros metidos dentro de un tema geopolítico bastante, yo diría, interesante, porque los tres grandes del mundo, Rusia, China y Estados Unidos, están en pocas repartiéndose el mundo. Entonces, los Estados Unidos lo que está haciendo con los países que son sus grandes aliados comerciales y que nosotros decimos que Estados Unidos es nuestro gran aliado comercial, nos dice, a ver, ¿eres mi amigo o no eres mi amigo? ¿Eres mi aliado comercial o no eres mi aliado comercial?
0: En este porque... caso, y en términos prácticos, ¿estás conmigo o con China?
4: Exactamente. Lo que a mí me llevaría a pensar que en un momento dado le van a poner al Ecuador en una suerte de decidir si es que está en libre comercio con China o simplemente no firmamos el tratado de libre comercio con Estados Unidos. He ahí un problema para los exportadores de camarón, de pitahaya, de arándanos, en donde estaban encontrando en China, y claro, por eso era el apuro de firmar el acuerdo con China, porque Ecuador necesita esos mercados para sus productos que tiene sus agroindustrias. Y claro, nosotros desde el punto de vista de Ecuador Industrial, de la industria nacional, sí veíamos con mucha preocupación estas cosas, que lo dijimos en su momento, y que el ministro Legarda en su momento nos minimizó y sacó un informe de su asesor jurídico diciendo que esto es constitucional, que no nos preocupemos, que ese tratado ya está firmado y que en pocas no nos metamos.
0: Ahora, si hay presión de Estados Unidos, entonces, ¿se puede dejar sin efecto el TLC con China o no?
4: Lo que pasa es que esto es un tema de presiones. El Ecuador es un país soberano y verá si es que denuncia el tratado con China o no. El presidente tiene una gran responsabilidad porque al final, entre presidentes o entre gobiernos, van a decir, ¿estás o no estás conmigo? Y si estás conmigo, tienes que denunciar ese tratado. Y si no, bueno, pues con nosotros no cuentes, en pocas. Entonces, el tema es un tema geopolítico sobre alineación, sobre a dónde quiere ir el gobierno, y mucho me temo que en este asunto el presidente tiene una gran afinidad con el presidente Trump y él está alineado con las políticas de él. Así es que nosotros, en beneficio de la industria nacional, claro que estaremos apoyando ese tipo de cuestiones, porque la industria nacional está sufriendo un proceso de desindustrialización a partir de la firma del acuerdo de libre comercio con China.
0: Para nuestros productos o para la industria nacional, ¿sería bueno no tener problemas y poner nuestros productos tanto en China como en Estados Unidos? Pero la presión de Estados Unidos haría que se oriente por Estados Unidos. La pregunta es, ¿qué es mejor, China o Estados Unidos para nuestros productos y para nuestros industriales?
4: A ver, primero, yo creo que ¿qué es mejor para el empleo ecuatoriano? Estamos viviendo un problema con el IES, en donde el IES principalmente está por colapsar porque no tiene los suficientes aportantes y porque hay una baja drástica en el empleo en el Ecuador. Segunda premisa, la industria es el empleador formal más grande desde el punto de vista de empresa privada que tiene el Ecuador. Luego de todo el aparataje del Estado, la industria ecuatoriana es la que más empleo formal da y que va a venir disminuyéndose. Es decir, tú debilitas a la industria nacional, se debilita el IES. En consecuencia, vendrán los políticos a decir que hay que hacer reformas y hay que subir la edad de jubilación y muchas otras cosas adicionales y tal vez el porcentaje de aportación para que el pobre IES pueda seguir manteniéndose. El presidente Noboa ha sido muy claro, hay que subir la base de aportación de los aportantes al IES, lo cual es lógico. Y para subir la base de aportación tienes que tener una política de competitividad, y para tener una política de competitividad tienes que fortalecer a la industria, y a la industria solamente se fortalece dándole Por ejemplo, la posibilidad de modernizar sus máquinas, bienes de capital y la posibilidad de tener créditos para trabajar con capital de trabajo. Y eso es lo que el presidente se ha olvidado del sector industrial y no ha gestionado, porque el Estado no tiene que dar ese dinero. Solo tiene que gestionar y decir, bueno, aquí el Estado, en función de este... de todo este barrido de empresas que hemos hecho y de todas las industrias que hay en el Ecuador, el Estado va a garantizar que estas industrias formales del Ecuador puedan endeudarse y el Estado les da la garantía. Si los industriales no queremos que el Estado nos regale nada, pero sí necesitamos el apoyo del Estado. Para eso existe el Estado. No existe para otras cosas más que para apoyar y para ayudar en el desarrollo. Pero más allá de eso, ¿qué es lo más importante para el Ecuador? Entonces, en función del trabajo, del empleo, claro, por supuesto, tener un acuerdo de libre comercio con las naciones que nos dan la posibilidad. Ese es un tema de política internacional que yo no me puedo meter porque el presidente sabrá a quién le sigue. Es un tema y una competencia exclusiva del presidente de la República. En responsabilidad del presidente de la República está que la industria nacional superviva o no superviva, o si es que quiere más bien abrirse por otro lado y desarrollar la exportación de agroindustria. El presidente es el que tiene la palabra en esto, él decidirá, pero lo que yo sí le digo es que la industria que está constituida en el Ecuador formalmente y que con el Tratado de Libre Comercio o el acuerdo comercial con China, sí hay un proceso de desindustrialización drástico y por otro lado, el valor de la tierra rural en el Ecuador ha subido drásticamente en este tiempo que estamos con el acuerdo con China por una sencilla razón. Las personas le están poniendo todo a la agroindustria y para hacer agroindustria se necesita tierras y las tierras están siendo compradas para poder hacer agroindustria. Lo bueno de esto es que tenemos una suerte de retroalimentación para otras cuestiones que el Estado o el Ecuador puede hacer, pero más allá de eso creo que sí se ha dejado de lado en temas de competitividad, como el ministro de producción lo ha dicho, él está haciendo recién un estudio con Harvard y que tal vez ese estudio nos podrán entregar en un año o un poco más para ver cómo somos más competitivos, lo cual me parece que no es tener claro lo que la industria nacional necesita.
0: Diego, desde esa explicación entonces es mucho mejor para la industria nacional tener un TLC con Estados Unidos.
4: Es que depende qué quiere el Ecuador. Si tú quieres que el Ecuador se desarrolle con una industria a países que tienen un estado de derecho, que es en pocas lo que dice el agregado comercial que me referí, bueno, pues sí, pero si es que tú necesitas o tú tienes la garantía de que el mercado chino se te va a abrir y todo el mercado chino te va a comprar a Ecuador porque es un mercado de 1.400 millones de personas, bueno, entonces la situación es de allá y veamos cómo sostenemos a la industria. Todo es un tema de política comercial y de política de competitividad. Pero lo que yo sí le digo como industrial y como representante del sector industrial es que no tenemos claridad a dónde queremos ir. Ahora sucedió esto. Y claro, era previsible que los Estados Unidos nos iban a decir, si ustedes van a estar comerciando con China, bueno, pues entonces yo le pongo 10% de arancel. El presidente tendrá que decidir por qué lado se va.
0: ¿Puede cambiar el panorama en tanto en cuanto el presidente de Estados Unidos visitó al presidente chino y se trata de llegar a mejores acuerdos comerciales?
4: No, yo lo que creo es que ese ya fue un colofón, una conclusión sobre un proceso en donde China está liderando el mundo. O sea, no sabemos si es en ese orden, pero China, Rusia y Estados Unidos son la ya hace algún tiempo se habla de la trilogía y configura una verdadera fuente de frenos y contrapesos. Tenemos en el mundo un equilibrio estratégico en donde, claro, gracias a Dios no se ha producido un desastre nuclear, gracias a que entre los tres se están produciendo estos equilibrios, pero más allá de eso, cada uno de estas potencias está diciendo, esta zona es mía, esta otra zona es mía, y nosotros no podemos quedarnos atrás con ese desconocimiento. Alguien en la Cancillería o algún asesor en la presidencia tiene que tener claro que hacia dónde va el Ecuador y parte de qué equipo es. Porque uno no le puede servir a Dios y al diablo al mismo tiempo. Eso no es posible.
0: Perfecto, con eso me quedo, Diego. Le agradezco por su tiempo, muy amable.
4: Le agradezco, lindo día.
0: El abogado Diego Paredes, analista, experto en materia de comercio exterior, también le agradecemos por su tiempo. Son ya las 7:39, vamos a la pausa.
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3: Son ya las 7 de la mañana con 43 minutos en todo el Ecuador continental, una hora menos en la región insular en esta jornada de trabajo correspondiente a día viernes, último día laborable en la presente semana. A esta hora recibimos ya en esta mesa informativa al asambleísta de ADN, Egner Recalde, a quien agradecemos por atender esta invitación. Egner, gracias por estar en este servicio informativo. Lo hemos invitado para hablar sobre un proyecto de ley más que se pone en escena por parte del gobierno nacional para combatir el crimen organizado, que es una de las prioridades del presidente de la República, Daniel Noboa Azín. Antes de entrar en materia, quiero empezar por algo también que está en la expectativa del país a propósito de las elecciones seccionales, más aún cuando ADN anunció precandidaturas y en Pichincha hay precandidaturas para la alcaldía y la prefectura de Pichincha. Y usted es uno de esos precandidatos para la prefectura. La pregunta que le planteo, insisto, por la coyuntura, es, Egner, ¿por qué ven su nombre como para administrar la prefectura de Pichincha? ¿Cuál es su visión respecto de esta prefectura que tenemos, por ejemplo? Bienvenido, buenos días.
4: Buenos días, Jorge. Un gusto, un placer estar en este medio de comunicación prestigioso y un saludo fraterno a la ciudadanía y al pueblo ecuatoriano y a la, en especial a la ciudadanía de la provincia de Pichincha. Debo decirles que el movimiento ADN, de una manera democrática, de una manera seria, tal como lo establece el Código de la Democracia, ha puesto dos opciones para como precandidatos a la prefectura y lo he aceptado esa precandidatura con humildad, con respeto, y se ha considerado a través del buró político estos dos nombres con la finalidad de que en las primarias, que ya mismo están muy cerca, se va a definir quién va a tomar esa candidatura y representar a la provincia de Pichincha y tomar el mando y el control y ejecutar un plan efectivo y que se utilice los recursos tal como lo manda la norma que está vigente, que vayan los recursos directamente a realizarse obras que vayan en beneficio de los sectores, parroquias, sectores rurales y en especial a los más necesitados.
3: Egner, si bien es cierto, las primarias deciden quién será candidato para la prefectura, ¿pero usted le gustaría ser prefecto?
4: Bueno, yo siempre he manifestado que cuando uno está en el servicio y está preparado, puede tomar las riendas de cualquier institución, y si el movimiento o el buró político de ADN ha decidido conjuntamente con el señor presidente de la República, Daniel Noboa, estaré dispuesto a asumir una responsabilidad más.
3: ¿Han hecho un análisis en ADN cómo está la prefectura de Pichincha?
4: Bueno, tenemos un análisis macro. Hay que seguirlo analizando, pero lo fundamental, hay que trabajar de una manera conjunta con los sectores y esos recursos utilizarse en proyectos grandes que sean integrados y que se beneficien los sectores rurales.
3: Para ustedes, esta administración que está terminando, que está en manos de la ERC, la Revolución Ciudadana, ¿cómo han calificado esta administración?
4: Bueno, yo soy de las personas que respeto la gestión y las funciones de cada servidor público. La Contraloría General del Estado, a su vez, tendrá que hacer el control respectivo de acuerdo a la normativa vigente. En ese sentido, uno hay que proyectarse a lo que viene y cumplir las funciones que uno le han sido asignadas. En lo personal estoy cumpliendo mis funciones como lo ha establecido el pueblo ecuatoriano como legislador. Y también una responsabilidad dentro de la Asamblea Nacional es la de presidir la Comisión de Derecho al Trabajo y Seguridad Social, que lo estamos haciendo de manera eficiente conjuntamente con mis compañeros.
3: Voy ahora sí al tema planteado, la ley antimafias que se presenta en la Asamblea Nacional. ¿Qué persigue este documento? ¿Qué persigue este proyecto de ley?
4: Bueno, este proyecto de ley persigue fortalecer a las instituciones públicas, en especial en el control e investigación, localización y luchar contra estas mafias que se han fortalecido en nuestro país a partir de 2016 a pretexto de la pacificación de las pandillas, a pretexto también de la tabla de consumo de drogas, como también a pretexto de que y de la retirada de la base de Manta. Lastimosamente el gobierno de ese periodo permitió que se fortalezcan estas bandas internacionales delincuenciales de nuestro país. Y estos documentos, este proyecto de ley, sí, se lo presentó nuestra compañera vicepresidenta de la Asamblea Nacional, Michelle Mancheno, con respaldo de todos nuestros compañeros, y eso lo vamos a dar prioridad, y estoy seguro de que ese va a ser uno de los instrumentos que va a fortalecer el actuar de nuestras Fuerzas Armadas, como también de la Policía Nacional del Ecuador.
3: Este documento plantea, entre otras cosas, penalizar a los colaboradores permitan precisamente dar paso a temas irregulares, si es que se quiere. Específicamente, ¿a qué se refieren con esto de penalización a colaboradores?
4: Bueno, hemos visto de que dentro del sistema de justicia existen jueces, incluso abogados, conociendo la problemática, conociendo de que estos delincuentes o organizaciones delictivas han cometido los delitos, tratan de ser el canal para manejar a la justicia a su conveniencia y recibir coimas, ser parte de las coimas, ser el tren de llegar con las coimas para que se tuerza la decisión o se distorsione la aplicación de la ley.
3: Pero aquí hay un punto que también que vale el análisis, porque hay ciertos jueces y fiscales que de pronto ceden al crimen organizado.

0: el sistema judicial, jurisdiccional, judicial, con la finalidad de buscar la protección, es tener las, seleccionar a los mejores hombres, a las mujeres, mejores mujeres, para que ejerzan es una función como juez y apliquen la ley tal como está establecida. Y el gobierno, a través de este, de esta, de este, del apoyo que va a dar a esta aprobación, también va a dar la protección respectiva a los, a nuestros jueces.
1: O sea, a través de otras reformas, en este caso así la ley orgánica de la función
0: judicial. Así es, el gobierno. Sí, además el gobierno les ha dado la protección respectiva. Lastimosamente, de a partir de 2006 hay que tomar en cuenta de que se fortalecieron los grupos delincuenciales, incluso a través de ese Consejo de la Judicatura, en su oportunidad designaron jueces que estaban alineados al sistema que estaban, estaba gobernando en ese tiempo, y pusieron jueces a dedo con un supuesto concurso de mérito y oposición, pusieron jueces que la mayoría que respondían a intereses delictivos.
1: ¿Y las penas se aumentarán en esa misma línea para los colaboradores?
0: Bueno, hay que, eso está en análisis, por supuesto, es la propuesta, se va a trabajar, se va a analizar con los expertos que comparecerán a las mesas de trabajo técnicas en la comisión respectiva. Hay que tomar en cuenta que las propuestas, que proyectos de ley que llegan, pueden cambiar, pueden variar, deben fortalecerse con los expertos que tienen el conocimiento sobre la materia, a pesar de que es un proyecto que va en beneficio a la ciudadanía y al pueblo ecuatoriano, y a fortalecer la seguridad de nuestro país.
1: También se plantea, usted ya lo mencionó algo, sanción a los abogados que defienden a narcotraficantes. Ahí no es interferir en el libre ejercicio profesional.
0: Por supuesto que no. Por supuesto, no más, porque uno de los principios de parte del cargo de abogado es ser ético y ser y cumplir su función como le defensor de los derechos de la ciudadanía, que se cumpla todo el procedimiento, que se cumplan lo establecido en nuestro marco legal constitucional. Entonces, si uno sabe de que ha cometido un delito, bueno, hay que defenderlo, pero tampoco ir con pretensiones de sobornar a las autoridades y distorsionar la aplicación.
1: Pero ¿dónde queda la presunción de inocencia? Porque todo el mundo es inocente hasta que se pruebe lo contrario.
0: Por supuesto, pero hay delincuentes que han sido encontrados con evidencias, mi estimado Jorge. Y el pueblo ecuatoriano ha visto que nuestra policía ecuatoriana, nuestras fuerzas armadas, les han detenido, les han cogido preso con todo, con cocaína, con armamento, incluso han estado disparando contra los miembros de la policía, y a los 2 días o 48 horas han sido dados medidas sustitutivas, les han extendido la boleta de libertad.
1: O sea, y para esos abogados que defienden a esas personas habrá sanciones.
0: Por supuesto, por supuesto. Pero, y no solo para ellos, sino, o sea, los abogados que distorsionen, que estén ahí coimando, pagando, entregando recursos. Entonces, todo eso, todo está sometido a un análisis en una comisión, en
1: pero
0: una mesa técnica.
1: En ese sentido, ningún abogado va a querer defenderlos a estas personas, y ahí recaería la Defensoría Pública.
0: Mire, Jorge, mi estimado Jorge, yo en lo personal, en mi ejercicio profesional como abogado, ha venido personas que han dicho, vea, defiéndame en el asunto de, primero por violación, segundo por asunto, también ha habido personas que he cometido delitos de narcotráfico, defiendan a mi familia. Yo me he excusado porque esos delitos, yo no defiendo.
1: Por ética.
0: Por ética profesional. Hay que ser ético.
1: Pero si la ética es propia del ser humano, en definitiva.
0: Así es, pero también tenemos le digo a uno, hay que respetar la ley. Pero le digo, hay que tener ética y principio. Uh-huh. Si es que alguien comete un delito de contaminación a la salud pública, que atenta a la salud pública, yo en lo personal lo defiendo. Y si sé que esa persona me viene a decir, yo violé, quiero que me defienda, yo no voy a hacerlo. Y eso debe tenerlo en cuenta los abogados, sí. Ajá. Usted decía de la Defensoría Pública, claro. Es lo que establece nuestro marco constitucional.
1: Claro, porque no pueden dejar en

0: No se le puede dejar la indefensión, pero le defenderá de acuerdo a lo que establece el marco legal constitucional. Lo que estamos en contra de que seamos instrumento los abogados para ir y decirle, vea, señor juez o señor fiscal, ayúdeme, tenga. Entonces, tenga esta recompensa, este reconocimiento. Hay que tomar en cuenta que los servidores públicos...
1: O sea, los abogados son los que corrompen a los jueces.
0: Bueno, algunos.
1: No todos, algunos, obviamente.
0: Algunos.
1: No todos,
0: hay abogados muy respetables que en realidad yo me saco el sombrero.
1: Ajá. Pero esto será fortalecido o socializado.
0: Por supuesto, eso lo manifiesto.
1: O ya entró socializado.
0: No. Ha sido socializado, me imagino la que persona que lo presentó. Nuestra compañera socializó, lo analizó, pasó por la unidad técnica legislativa, lo presentó con el respaldo de nosotros como colegas asambleístas, porque debe cumplir un requisito importante, las firmas y respaldo. Y después de eso va al CAL, el CAL lo analiza, lo pasa a la unidad técnica legislativa, emite un informe, su procedencia, y envía a la comisión, y la comisión la aboca a conocimiento y hace un cronograma para invitar a expertos sobre la materia, y en ese momento se va construyendo la ley, y la ley, se va recibiendo el aporte de los diferentes sectores. A lo menos, por ejemplo, en mi comisión hay diferentes proyectos, he convocado a expertos y ellos lo hacen, y lo analizan y hacen sus aportes.
1: ¿Socializar con diferentes sectores no incluye a una oposición política?
0: A todos los sectores, a todos los sectores. Aquí no, en las mesas técnicas no se ve ningún tipo de diferenciación, porque aquí lo que se interesa es la participación de todos.
1: Es decir,
0: estamos en un país de derecho, de Estado de Derecho, estamos en un país de democracia, a lo menos en todas las comisiones se ha invitado a los diferentes sectores. Aquí no se ve si usted es de una tendencia, si usted es de otra tendencia, porque al fin y al cabo, mi estimado Jorge, todos estamos ¿en qué? Enmarcados. Todos queremos seguridad, todos queremos salud, todos queremos educación, todos queremos trabajo. Entonces hay que unificarnos, hay que unirnos. Venga de quien venga, hay que aceptar las propuestas, y son buenas, hay que respaldar. Pues.
1: Las propuestas, dice usted, se recoge de todos. En el caso de la ERC han dicho, se presentan propuestas, pero no se recogen.
0: Las propuestas deben ser técnicas. No debe ser.
1: ¿Y el ARC
0: no? Vea, aquí no. Aquí le digo, debo decirle que una propuesta no debe servir para decir, ¿sabe qué? Para quedar bien con tal grupo o este grupo y adquirir un beneficio en los posteriores, un voto electoral.
1: Claro, es que la legislación es nacional.
0: Así es. Entonces le digo una cosa en lo personal. Le digo, aquí estamos para legislar. La ley es general, universal. Ajá. Y es para aplicación para todos. Entonces, en ese sentido, sí, hay que recibir el aporte de todos, pero con sustento técnico. No hay que venir y decir, ¿sabe qué? Yo quiero esto, pero si no tiene el sustento técnico, ¿qué podemos decir?
1: No político.
0: No político, debe ser técnico. Vean, sí, estamos en un ámbito político, pero las decisiones para aplicar una norma debe tener sustento técnico. Y es lo que he manifestado en mi comisión en la que presido. Vean, compañeros, sí, ustedes representan cierta organización, pero dejemos a un lado la posición ideológica. Okay.
1: Con eso me quedo, Egner. Le agradezco por su tiempo.
0: A usted. Muchas gracias, Jorge.
1: Egner Recalde, asambleísta de ADN. Vamos a cumplir con esta editorial.
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3: Buenos días, amigos. Gracias por escuchar América Estéreo en esta ciudad. Redes sociales y medios tradicionales, el tema de hoy. Vivimos en la era de lo inmediato. Las redes sociales convierten cualquier tema en tendencia. Y al día siguiente, usted lo sabe, en olvido. Son rápidas, virales, mediáticas, pero también efímeras. Un mensaje dura horas, una polémica minutos. La memoria digital es corta y volátil. En cambio, escuche bien, los medios tradicionales, la radio, la prensa seria, la televisión informativa, trabajan con contexto, verificación y responsabilidad. calidad. No compiten solo por clics, compiten por credibilidad. Las redes amplifican, los medios explican, las redes reaccionan, los medios analizan, en cambio. No es una guerra entre lo nuevo y lo clásico, es un equilibrio. Pero hay algo claro, mientras la sociedad necesite profundidad, compañía y confianza, los medios tradicionales como la radio no van a desaparecer nunca, porque una voz creíble vale más que mil ecos virales. Buenos días.
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1: Son ya las 8 de la mañana con 2 minutos, tiempo de conectarnos con el Eco 911. Nuevamente Carolina Chávez para actualizarnos la información a esta hora de la mañana. Contigo, Caro, buenos días.
5: Hola, estimado Jorge, amigos, amigas, oyentes de Radio América, nuevamente saludos desde el Eco 911 en la ciudad capital. Usted puede apreciar una mañana cada vez más clara, se mantiene el cielo parcialmente nublado, tenemos una temperatura ambiente de 11 grados Celsius, probabilidad de llegar hasta los 23 grados, tendremos radiación ultravioleta alta en la ciudad de Quito y la provincia de Pichincha. Tome previsiones antes de salir de casa. De inmediato revisamos la sala de videovigilancia para que usted pueda conocer cuáles son los flujos vehiculares que se identifican a esta hora. Tenemos que en el sector de la avenida Colón y sus distintas transversales hay un flujo vehicular medio, mientras que hacia el norte en Iñaquito el flujo vehicular es alto. Hacia el sector de San Marcos el flujo vehicular se mantiene bajo, mientras que en la Kennedy hacia el norte el flujo vehicular es alto. En el sector de la Gasca, estamos pensando en la avenida América y sus distintas transversales, hay un flujo vehicular de bajo a medio. Autopista General Rumiñahui y Trébol, sobre todo en el Trébol, en sus distintas intersecciones para llegar hacia el sur, norte y centro de la ciudad, el tráfico es denso. Importante que usted tome en cuenta esta información, pueda verificar de ser necesario vías alternas y por supuesto conduzca con muchísima previsión. Respete los límites de velocidad y ante cualquier emergencia comuníquese a la línea única 911. Con esta información, un excelente fin de semana para todos.
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6: Buenos días.
1: Hace 8 de la mañana con 3 minutos en todo el país continental, una hora menos en la región insular, en esta jornada de trabajo correspondiente a día viernes, último día laborable en la presente semana. A esta hora recibimos ya en esta mesa informativa a Adriana Echeverría, especialista en materia educativa, a quien agradecemos por atender esta invitación. Adriana, gracias por estar en este estudio. La hemos invitado para hablar sobre las realidades y los desafíos de la educación en nuestro país, más aún cuando en tiempos globalizados hay varios factores que inciden, si es que cabe el término, para precisamente seguir avanzando en materia educativa. Pero quiero empezar preguntándole, mi estimada Adriana, en Ecuador, ¿qué tipo de falencias a nivel educativo se puede registrar o se registra? Bienvenido, buenos días.
7: Muy buenos días. Bueno, muchas gracias por el espacio y sobre todo hablar sobre un tema y sobre un pilar tan importante para nuestro país que es la educación. Ahora, si hacemos un análisis general cómo está el sector educativo a nivel nacional, si bien ha habido avances, ha habido reestructuraciones, pero es importante que los jóvenes en nuestro país empiecen a tener visión internacional y sobre todo empiecen a tener herramientas desde tempranas edades para precisamente que puedan acceder a las mejores oportunidades a nivel internacional. Y por qué no también a nivel local, porque también aquí en Ecuador hay empresas internacionales que precisamente están buscando talento bilingüe, que tenga certificaciones y demás. Pero para eso se requiere mucha preparación. Y ahí es donde es muy importante que el país sepa sobre esta preparación.
1: Es decir, entonces, el idioma o los idiomas vienen a ser factores claves para el crecimiento en el sistema educativo.
7: Definitivamente, porque, y lo he visto mucho en el sector, de que, por ejemplo, una persona tiene todas las cualificaciones, pero a la hora de que le preguntan, ¿tienes inglés avanzado?, lo descartan. O le dan prevalencia a otra persona que sí maneje 100% el inglés. Entonces, es importante, yo siempre digo, despertar este ánimo desde edades tempranas en que los niños vayan aprendiendo un segundo idioma. Si bien el español definitivamente es un idioma que se conoce a nivel mundial, pero el inglés definitivamente te abre oportunidades para oportunidades internacionales, académicas y profesionales.
1: ¿Qué tipo de incentivos, si cabe el término, se puede utilizar en los chicos para darles mayores argumentos para que se interese por el idioma inglés?
7: Siento que es muy importante la metodología que se utilice desde tempranas edades, porque si bien...
1: ¿Tempranas edades de qué edad significa?
7: Desde segundo de básica, o sea, desde edades muy tempranas, ya ir utilizando el juego, ya ir utilizando plataformas, ir cambiando las metodologías para que precisamente despertar este interés en los niños más pequeños, porque esto es una construcción que se da a lo largo de todos los niveles educativos.
1: Uh-huh. ¿Es una falencia en el sector público el inglés?
7: Sí, y es bueno, yo siempre digo, hay distintas y obviamente dentro del sector educativo hay muchas falencias, muchas cosas en las que tenemos que trabajar, pero siento que el rol como educadores es siempre traerlo a la mesa. O sea, siempre estar conscientes de que los jóvenes necesitan desarrollar habilidades técnicas para que precisamente tengan mayores oportunidades a nivel local y a nivel internacional, que desde que tempranas edades vayamos potenciando el bilingüismo, porque eso definitivamente le va a abrir mayores oportunidades para su inserción universitaria, para oportunidades de pasantías, para oportunidades de incluso empresas internacionales que trabajen aquí en Ecuador, siempre van a valorar mucho un candidato que maneje muy bien el idioma inglés.
1: ¿Para cada nivel en el sistema educativo se pueden aplicar o se deben aplicar técnicas distintas, nivel educativo medio, por ejemplo, nivel educativo superior?
7: Sí, hay distintos tipos de metodologías y sobre todo para los educadores que me estén escuchando, siempre hay una nueva y diferente manera de hacer las cosas. Capaz los modelos educativos que funcionaban hace 20 años o hace 30 años funcionaron en su tiempo, pero hoy los jóvenes están expuestos a otro tipo de plataformas, están expuestos a inteligencia artificial. Entonces, eso como educadores, siento que tenemos que estar conscientes de eso para adaptar modelos educativos para esta influencia que definitivamente tienen los jóvenes.
1: ¿Las plataformas y la tecnología no hace que se desplace a los docentes en esta materia?
7: Que se desplace, que le dé oportunidades.
1: Exacto.
7: Sí, definitivamente es muy importante considerar a la familia, a los docentes, a los estudiantes y a todo el entorno educativo. Yo siempre digo, esto es un trabajo en equipo. No es solamente responsabilidad del estudiante o solamente responsabilidad del docente o solamente responsabilidad del padre de familia. Es un trabajo en equipo para que al final del día el joven sea el más beneficiado en descubrir qué carreras quisiera estudiar desde edades tempranas y no estar ya a punto de graduarse y para dónde agarro, sino que ya como educadores irlo despertando desde edades tempranas.
1: Pero ahora con la tecnología que existe y la misma inteligencia artificial, como que los chicos más se orientan por aplicaciones y todo este tipo de cosas que lo manejan muy bien, por cierto, ¿no? Los muchachos.
7: Sí, y lo importante es como educadores logremos integrar estas herramientas como parte de una metodología educativa, o sea, no verlo como algo aislado o como algo que todavía no está sucediendo. Es una realidad que la inteligencia artificial forma parte de nuestro día a día. Entonces, si forma parte de nuestro día a día, obviamente en la vida de los jóvenes forma parte de su día a día, las redes sociales, la inteligencia artificial, plataformas digitales. Entonces, siento que como educadores tenemos que estar muy conscientes que si eso está en el entorno de los jóvenes, poderlo integrar como un modelo educativo.
1: Las becas en inglés que el gobierno ha lanzado en estos últimos tiempos, ¿son necesarias? ¿Ayudan?
7: Sí, definitivamente, porque eso abre mayores oportunidades a los jóvenes y siento que a la larga nuestra responsabilidad como educadores es siempre tener como mirada cómo democratizamos la educación, que no solamente la educación o ciertos privilegios formen para cierto grupo de personas que pueden acceder, sino que darles oportunidades a todo tipo de instituciones educativas.
1: ¿Cómo sabemos aquellos que acudimos a aprender el inglés si nos están enseñando bien o es un servicio o un aprendizaje de calidad?
7: Yo siento que uno de los principales medidores que se puede tener como estudiante es la evolución que se va teniendo de un aprendizaje en un segundo idioma. Porque a veces me pasa que mamás de un niño de 7 años me dicen, ¿pero por qué mi hijo todavía no es 100% bilingüe? Y yo le pregunto, ¿cuántos años tiene su niño? 7 años. Uh-huh. Le falta. ¿Y cuál es su primer idioma? El español. Entonces, el aprendizaje en un segundo idioma se da de manera progresiva. Es mejor si se lo da desde edades tempranas, porque así poco a poco vamos teniendo una inmersión del idioma inglés en la vida del niño, y ya cuando ya está en bachillerato, ya forma parte de su día a día, y sobre todo si ya pensando para su vida universitaria, cuando tenga que aprender capaz un inglés más técnico, si va a estudiar medicina o si va a estudiar ingeniería, ya está familiarizado, ya viene con un camino recorrido desde edades tempranas. Y ahí es muy importante que tengamos en cuenta plataformas que están ahí disponibles para que precisamente podamos democratizar la educación y que ya no solamente la educación se dé dentro de un aula, sino que utilizar plataformas que pueden apoyar este aprendizaje.
1: Si la educación media o el inglés es bien aprendido en el nivel medio, un chico tranquilamente puede ir a estudiar en un país quizá como Estados Unidos por el idioma. Sin problemas.
7: Sí, la verdad es que yo siempre digo, tenemos que confiar en los jóvenes, tenemos que confiar en los niños y saber de que son seres humanos muy inteligentes y son seres humanos muy capaces de poder aprender un segundo idioma. Lo importante, y siento que nuestra responsabilidad como educadores, es darles las herramientas, el despertarle uh-huh. ese interés por aprender un segundo, un tercer idioma, porque eso definitivamente va perfilando a este joven o a este niño a que pueda tener mayores oportunidades a nivel local y a nivel internacional.
1: ¿Es posible llegar a una eficiencia en el idioma inglés cuando tú no tuviste bases en el nivel medio o inicial?
7: Se requiere de mucha predisposición. O sea, por ejemplo, considerando una persona ya adulta, que capaz el contexto profesional exige que tiene que aprender el idioma inglés, todo es posible. El ser humano es muy inteligente.
1: ¿Pero tomará más tiempo o no?
7: Sí, capaz que tomará un poco más de tiempo y sobre todo yo siento de mucha predisposición de dedicarle unas 4 o 5 horas a la semana a exclusivamente aprender un segundo idioma. Y obviamente sabemos que como adulto tenemos contextos, familia, trabajo, entonces es importante esta predisposición que se pueda tener para el aprendizaje de un segundo idioma.
1: Perfecto. ¿Algún mensaje para la población?
7: Sí, bueno, es muy importante, como lo mencionaba al inicio de la entrevista, que siempre estemos despiertos a conocer nuevas metodologías, a conocer nuevas maneras de aprendizaje, porque definitivamente de esta manera podemos democratizar la educación y darles mayores herramientas a nuestros jóvenes y que puedan acceder a un sinfín de oportunidades a nivel nacional y a nivel internacional.
1: Gracias, Adriana, por acompañarnos, muy amable.
7: Muchas gracias a ustedes.
1: Adriana Echeverría, especialista en materia educativa. Son ya las 8 de la mañana con 15 minutos. Estoy acostumbrado a las primeras horas de la mañana. Son ya las 8 de la mañana con 14 minutos en todo el Ecuador continental, una hora menos en la región insular, en esta jornada de trabajo correspondiente a día viernes, último día laborable en la presente semana, un viernes que prácticamente está despejado, aunque con nubes en el cielo de Quito, pero ya hay presencia de sol en la ciudad. Se va a proyectar una mañana soleada, pero parece que no con un sol fuerte como en otros días, porque eso hace precisamente de que también salgamos precavidos de casa. En la eventualidad de que cambie el clima considerablemente y que Quito es en eso, pues, especialista, podríamos decirlo. Varía a veces de un momento al otro, pero con el clima también que cambia drásticamente. Así es que salgamos de casa con un abrigo grueso y un paraguas que no debe faltar. Quiero informarles a esta hora de la mañana, amigos oyentes de la cadena América en el Ecuador y el mundo, respecto de becas para mujeres, certificación en manejo de maquinaria pesada. Las damas también pueden realizar este tipo de actividades que en otros tiempos se miraba especialmente para los varones. Y ahora el Ministerio de Infraestructura y Transporte lanzó una convocatoria nacional para fortalecer el talento femenino en áreas operativas de alta especialización. Este proyecto, respaldado técnica y financieramente por el Banco Mundial, busca capacitar a 90 mujeres en la operación de equipos y maquinaria pesada, que no es común ver, ¿no?, a las damas trepadas en maquinaria pesada, llámese un tractor, llámese una retroexcavadora, para citar dos ejemplos. La formación profesional para mujeres está diseñada para brindar competencias técnicas sólidas a ciudadanas de todas las provincias que cumplan con el perfil requerido. El programa tiene como finalidad cerrar brechas de género en sectores estratégicos. Además, permite que las participantes adquieran destrezas indispensables para liderar la ejecución de obras públicas y proyectos de construcción vial. La institución ha señalado que esta beca es una oportunidad para que las mujeres ecuatorianas accedan a espacios tradicionalmente ocupados por hombres, promoviendo la equidad y la participación activa en el crecimiento del país. El acceso a este programa de formación no tiene costo alguno. Las interesadas deberán cumplir con un perfil básico y seguir un proceso de selección estandarizado por el ministerio. Entre los requisitos indispensables, las candidatas deberán presentar los siguientes documentos para las mujercitas interesadas. Pongan atención: copia legible de la cédula de identidad, título o certificado que avale el nivel de bachillerato. Actualmente el cronograma se encuentra en la fase de recepción de carpetas y preselección de las aspirantes. La cartera de Estado dispuso que el registro se realice exclusivamente a través de la página web oficial, es decir, del ministerio. En este portal, las interesadas deberán completar el formulario digital cargando su información personal y académica. Para aquellas personas que necesiten orientación técnica durante el proceso de inscripción, el ministerio habilitó canales de atención al ciudadano. Las aspirantes pueden contactarse al número telefónico 02-39-74-600. Las aspirantes, reiteramos el número, pueden conectarse al 02-39-74-600, extensión 19061. Repetimos el número: 02-39-74-600, extensión 19061, donde recibirán asistencia personalizada. Además, existe la opción de acudir directamente a las oficinas de las subsecretarías zonales del MIT, donde los funcionarios locales podrán resolver dudas sobre la documentación solicitada o el cronograma de evaluación que se lleva a cabo una vez concluida la inscripción. Es una oportunidad entonces para las damas que deseen participar en este proceso de becas, que son 90 becas disponibles. El Ministerio de Infraestructura del Transporte impulsa la formación profesional para mujeres en maquinaria pesada, promoviendo la equidad de género.
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1: Soy ya a las 8:20 a.m. en todo el país continental, una hora menos en la región insular. Antes de entrar con la siguiente entrevista, también queremos informarles que los préstamos quirografarios del Banco del Instituto Ecuatoriano de Seguridad Social, BIES, ofrecen una de las tasas más bajas del mercado, desde el 6.5% hasta el 12.99% para cubrir diversas necesidades como compra de vehículos, gasto de salud, viajes, educación propia o de familiares, adquisición de enseres domésticos, entre otros. El financiamiento máximo de este crédito es de hasta $38,560, de acuerdo a la disponibilidad de las garantías respaldadas en los fondos de reserva y cesantía. La solicitud es 100% en línea, con calificación automática y sin garante, con un plazo máximo de 60 meses. ¿Cómo acceder a un préstamo quirografario? Afiliados y jubilados del IES pueden ingresar al módulo de préstamos quirografarios a través de la página web www.bies.fin.es. Para ello es importante tener actualizada la clave del IES, el correo electrónico registrado y la cédula de ciudadanía. Los requisitos básicos para afiliados son contar con al menos 12 aportaciones, encontrarse al día en sus obligaciones con el IES y el BIES y disponer de fondos de reserva y o cesantía acumulados. En el caso de los jubilados y pensionistas, deben estar en goce de la pensión otorgada por el IES. En algunos casos, se puede requerir validación virtual o presencial por motivos de seguridad. Una vez aprobado, el desembolso se da entre 24 y 48 horas, esto para los afiliados al Instituto Ecuatoriano de Seguridad Social. Son ya las 8:22 a.m. A esta hora de la mañana recibimos en esta mesa informativa al magíster Edison Navarro, gerente de la empresa pública de energía renovable y turismo de Cotacachi, a quien agradecemos por atender esta invitación. Mi estimado Edison, gracias por estar en esta mesa de trabajo. Le saluda Jorge Ñacato. ¿Cómo está usted? Bienvenido. Buenos días.
8: Muy buenos días, Jorge. Muchísimas gracias por brindarnos este espacio para que la gente de Quito y de todo el país sepa de Cotacachi, este destino ideal, este destino seguro que tenemos para que el turismo de la provincia de Imbabura, de nuestro cantón, del país, siga fortaleciéndose. Y hoy estamos con una caravana turística aquí en la ciudad de Quito, mostrando lo mejor que tiene nuestro cantón en cuanto al territorio, en cuanto a propuestas gastronómicas, atractivos naturales y toda la oferta generada por emprendedores turísticos, por empresarios turísticos que ven la posibilidad de desarrollar esta actividad, que sea la dinámica económica más fuerte de nuestro cantón y que obviamente desde ahí podamos aprovechar amigablemente de las bondades de nuestro territorio.
1: Edison, pero ¿cómo les está yendo precisamente en esta captación, si se quiere, de turismo nacional e internacional? Habida cuenta que Cotacachi está sentado en una de las provincias donde mayormente es turística, ¿no?
8: Claro, a ver, nosotros estamos muy contentos porque Cotacachi ha logrado posicionarse en esta administración muy bien en el escenario turístico. Hemos tomado como estrategia, por ejemplo, el turismo deportivo, generando grandes eventos deportivos. Hemos sido sede del Campeonato Nacional de Ciclismo, de la Vuelta Ciclística al Ecuador, de encuentros deportivos de fútbol de escuelas formativas. Por ejemplo, en agosto tenemos más de 300 escuelas formativas en Cotacachi. Eso lleva mucha gente que obviamente va por la actividad puntual, pero luego se regresa porque ha disfrutado del espacio donde está. Hemos trabajado la feria más grande del café, la fiesta más grande del café, aprovechando que en la zona de INTAC nosotros tenemos café. En la zona urbana se ha vuelto un destino gastronómico donde el café es uno de los elementos centrales. Hemos desarrollado la Feria Nacional del Queso, hemos desarrollado ferias en torno al cuero, que es una de las características identitarias propias de nuestro cantón. Ahí están los mejores artículos de cuero, con colores, con tendencia, con moda, que obviamente hace que no le pidamos favor a ningún otro país que trabaje también artesanía en cuero. Y obviamente eso nos ha permitido ganar terreno durante todo este tiempo, sin disputarle a los otros cantones el turismo. No nos estamos peleando, porque al final del día Imbabura es una provincia que tiene a todos los cantones muy cerquita, a 15 minutos de distancia un cantón del otro, y el que va a Otavalo va a Cotacachi, va a Antonio Ante, va a Ibarra. El que va a Cotacachi se resbala a Otavalo, se resbala a Antonio Ante, va a Ibarra, porque estamos cerquita. Entonces hemos sido claros de que no tenemos por qué generar competencia con cantones hermanos, desde esta lógica, ¿no? De que vengan donde mí, si al final del día el turismo moja a todos, y en una provincia como la nuestra, que tiene grandes ventajas para hacerlo, obviamente más bien apostamos a aprovechar las potencialidades de todos los que estamos en este espacio.
1: ¿Qué plus o hay plus que se aplica por determinada temporada? Por ejemplo, ahora en nivel de sierra ya se vienen las vacaciones para los chicos.
8: Claro, es la temporada alta, son las vacaciones. Nuestro principal target es Quito, por ejemplo. El quiteño es el turista por excelencia de Imbabura y de Cotacachi. Entonces, entramos a periodo de vacaciones, es para nosotros la temporada alta. Nosotros tenemos la laguna de Cuicocha en el Parque Nacional Cotacachi Cayapas, ese es nuestro termómetro. Recibimos alrededor de 200.000 visitantes al año, que llegan directo a la laguna, más aproximadamente 100.000 visitantes que no llegan a la laguna, pero que se quedan en la ciudad, digamos. Entonces, tenemos un promedio de 300.000 visitantes al año. Es un buen número para decir que hemos potenciado el turismo en nuestro cantón, y obviamente aprovechamos las fechas. Ya viene el Hatunpun ya en este mes de junio, lo que en otros cantones o ciudades se conoce como el Inti Raymi, que en Cotacachi tiene sus particularidades. Es una fiesta de alegría, de fuerza, de resistencia inclusive, y es un atractivo. En septiembre tenemos las fiestas de la Jora, en agosto tenemos el Muyuraymi, la feria más grande de semillas que generan mujeres de las comunidades, que son las guardianas de la semilla. Tenemos el Muyuraymi a inicios de año. Es decir, tenemos una agenda permanente en Cotacachi de actividades festivas, culturales, identitarias, que se vuelven atractivo. Pero aparte de eso, tenemos una riqueza natural. La laguna de Cuicocha es un lugar espectacular. Me imagino que usted lo conoce. Tenemos la zona de Intac, donde existen ríos, cascadas, bosques húmedos, las aguas termales en las termas Nangulbí, por ejemplo, que es un espacio bellísimo desde donde se disparan a las distintas propuestas de turismo comunitarios, públicos y privadas de la zona de Intac. Todo el turismo comunitario en la zona andina, que lo que permite es vivir esta riqueza intercultural que tenemos, y obviamente disfrutar de espacios amigables, saludables, tranquilos. El quiteño, eso es lo que busca, ¿no? Salir un poco del ruido de la ciudad y meterse a una comunidad a descansar, a caminar, a disfrutar de los espacios naturales, a comer rico. Cotacachi es destino gastronómico. Nosotros tenemos alrededor de 1.200 expats extranjeros que llegaron a vivir a Cotacachi. Y eso hizo que la dinámica económica de la zona urbana crezca y que se diversifique también la oferta. Tenemos comida nacional, patrimonial, italiana, japonesa, de todo el mundo. Y nos hemos convertido por esto en un destino gastronómico también. Es decir, vamos construyendo.
1: La gastronomía local, la comunitaria, ¿en qué se basa?
8: La comida comunitaria, nuestro plato típico de Cotacachi son las carnes coloradas, ¿no es cierto? Que es carne de cerdo, que tiene una preparación particular, no es como hacer una fritada, digamos, tiene una preparación y unos aliños particulares que la vuelven riquísimo, que se acompaña con mote, con tostado, con una empanada. El ají, que es propio de nosotros, ¿no es cierto? Tortillita de papa. En la serranía, el hornado, la fritada, son platos específicos, pero si nos vamos a las comunidades, por ejemplo, una colada de ubilla, una colada de mortiño, unas papas con berro y pepa de sambo, un cuy, son parte de los alimentos tradicionales de la comunidad, y eso se puede disfrutar cuando uno hace turismo comunitario o cuando va a comer en el mercado, que nuestro mercado, vale decirlo, es declarado mercado gastronómico por el Ministerio de Turismo, porque cuida lo patrimonial, cuida la calidad de los alimentos, la calidad del servicio, y eso hace que se vuelva un mercado también atractivo y un destino.
1: Edison, ¿y en infraestructura hotelera cómo están?
8: Ese ha sido un proceso creciente en Cotacachi. En los últimos años se ha desarrollado la industria hotelera. En la zona urbana tenemos grandes apuestas de hostales, hosterías, hoteles pequeños. Tenemos, por ejemplo, hoteles de gran magnitud y 5 estrellas como La Mirage, por ejemplo. En la zona de Intac tenemos Cielo Verde Lodge, que es un espacio pensado para disfrutar la naturaleza, pero con muy, muy buenas comodidades, ¿no es cierto? Y eso es lo que hemos venido haciendo con el tiempo. El hecho de generar todas las estrategias posibles para llevar gente a Cotacachi hace que también los emprendedores y los empresarios se motiven a desarrollar propuestas y proyectos gastronómicos, hoteleros o de cualquier otro producto turístico, servicio turístico. Si nos vamos hacia la zona de Intac, tenemos gente que ha decidido ponerse espacios de orquidiarios, juegos de extremos, deportes de extremos, y obviamente ofrecer también el tema de hospedaje. Entonces, apostamos a que el trabajo desde lo público, desde el municipio, en este caso a la cabeza de nuestro compañero Yomar Ceballos, alcalde de Cotacachi, sirva para promocionar, para potenciar las capacidades turísticas del cantón y que obviamente cada vez llegue más gente y esas apuestas privadas, públicas, comunitarias sean efectivas y resulten económicamente viables.
1: Perfecto, con eso me quedo. Todos invitados en esta época alta que los chicos están de vacaciones, ahí tienen un destino turístico, Cotacachi, visítenlo. Gracias, Edison, por estar aquí.
8: Muchísimas gracias a usted.
1: Edison Navarro, vocero del municipio de Cotacachi. Vamos a hacer la última pausa comercial.
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10: Avanzamos en el tiempo. Son ya las 8:34 en el Ecuador continental, una hora menos en las Islas Galápagos. En esta mañana de viernes, a esta hora nos conectamos con el Centro de Gestión de la Movilidad. Nuestra copiloto de América, Mónica Vázquez, nos da cuenta de cómo se mueve el Distrito Metropolitano de Quito. Bienvenida, buenos días, Mónica. Adelante, te escuchamos.
11: Jorgito, muy buenos días y como siempre un saludo especial a todos nuestros adorables conductores, pasajeros, motociclistas, ciclistas y peatones que ya están moviéndose en la carita de Dios. Hoy es viernes, ya último día laborable de la semana. Tenemos pico y placa para los vehículos que terminan en 9:00. Recuerden que inició a las 6:00 a.m. y termina hasta las 9:30. Y en la tarde se retoma desde las 16:00 hasta las 20:00. Los días viernes siempre tenemos que recordar a todos los conductores que conduzcan con precaución, que no conduzcan bajo los efectos del alcohol, ya que tenemos varios siniestros por estas causas. Así que les recordamos a todos respetar todos los límites de velocidad, no conducir en esa debilidad y evitar evitar también tener algún distractor mientras conducimos. Les recordamos eso hoy viernes, que los vehículos tienen restricción vehicular para pico y placa 9 y 0. Pero también es importante recordarles qué es lo que está sucediendo en la ciudad. Yo en la panorámica general estoy mirando que tenemos un poco más de fluidez vehicular en los diferentes puntos de la ciudad. Ustedes saben que los días viernes tenemos una dinámica diferente en la ciudad y, por supuesto, todos los tramos que estoy mirando tienen más carga vehicular de lo regular. Hay muchos vehículos que están circulando hoy por el Distrito Metropolitano de Quito, tanto norte, centro, sur. Vemos una panorámica general también donde está un poco nublado el día de hoy en la ciudad. Posiblemente tengamos diferentes encuentros de precipitación en diferentes puntos, pero a esta hora todavía no tenemos eso, solo miramos que hay un poco de niebla en los diferentes puntos de la ciudad. Pero también, antes de informarles qué es lo que está pasando en este momento, quiero recordarles cosas importantes, información importante para la ciudadanía que se mueve en la capital, como son las obras que se están ejecutando y que eso también cambia la dinámica en diferentes puntos. Por ejemplo, en el sector de Guápulo y La Floresta hay tramos de intervención en diferentes puntos de este sector. Por ejemplo, en la calle Cádiz tenemos que hay una intervención importante en el tramo entre la Guipúzcoa y Vizcaya. Más o menos tenemos un cierre vial importante total en este tramo que les indiqué por 28 días. También en el sector de la calle Sevilla, desde la Guipúzcoa hasta el final de la calle, tenemos otra intervención asimismo de rehabilitación. Y en la calle Pontevedra, también en el sector de Guápulo, vemos que el tramo que se está interviniendo es desde la Lérida hasta la Francisco Salazar. Esto es importante recordar, ya que La Floresta está teniendo una rehabilitación súper importante en más de 19 tramos viales, y estas tres vías que les acabo de nombrar son de parte de estos tramos viales que se está interviniendo en este sector. Un barrio súper tradicional de la ciudad está siendo intervenido en este momento por diferentes por la rehabilitación vial en diferentes puntos del barrio. Así que toda la gente que vive en este sector o que transita por este sector, recordarles de estos cierres para que tomen las vías alternas, para que sepan qué es lo que tienen que hacer. ¿Cuáles son las vías alternas en este sector? Los vehículos livianos tienen que utilizar tal vez la calle Vizcaya, la Guipúzcoa, la Madrid, la Barcelona, Valladolid, Lérida y Francisco Salazar. Esto para los vehículos livianos. Y para los vehículos de transporte público deben tomar obligatoriamente la calle Coruña o la Valladolid para evitar estos trancones que vamos a presentar en este sector de La Floresta y Guápulo que están siendo intervenidos. Todas estas obras, si bien ahorita son una molestia para la gente en la movilidad, sabemos que una vez terminados estos tramos, que aproximadamente en cada uno será entre 25 y 28 días, estos serán unas mejoras no solo para la movilidad vehicular, sino para también la movilidad peatonal y de las bicicletas que circulan por este sector, en este barrio tan importante. Regresamos a ver qué es lo que está sucediendo en el Centro de Gestión de la Movilidad. Como les digo, yo estoy mirando siempre la panorámica general de cómo se mueve la ciudad en este momento, y lo que puedo ver, voy exclusivamente a ver ahora el centro de la ciudad, el hipercentro de la ciudad, donde hay un poco más de movimiento financiero y comercial, es en el sector de la avenida Amazonas, donde hoy viernes 8:39 de la mañana hay mucha carga vehicular en todos los sentidos, sentido norte, sur, sur, norte, y en la intersección de la avenida Atahualpa bastante carga vehicular, bastante también carga peatonal, y también en este sector de la avenida Amazonas también podemos ver la ciclovía, que también tiene bastantes usuarios que utilizan esta importante arteria vial. ¿Qué es lo que vemos en Amazonas? Carga vehicular en sentido norte, sur, sur, norte. Por supuesto que está fluyendo, pero hay bastante carga vehicular, lo que obliga a los vehículos a tener una velocidad máxima de unos 40 kilómetros por hora por la cantidad de vehículos que vemos en este momento. Sobre la avenida Atahualpa, la intersección también, especialmente los vehículos que vienen de occidente a oriente para tomar la Amazonas, vemos que hay también una carga importante de vehículos, lo que no sucede con los vehículos que desde la Amazonas toman la Atahualpa, y un poco menos de carga vehicular, pero finalmente vemos que circulan sin ningún inconveniente. Nos vamos un poco también para ver un poco más al norte, en la avenida Galo Plaza Laza, Isaac Albeniz, que es del sector del Labrador, más o menos. Estamos mirando que hay bastante carga vehicular, especialmente sobre la Galo Plaza Lazo, en sentido norte-sur. Y también recordar que en este sector de la Galo Plaza Lazo también hay una importante intervención de rehabilitación vial, lo que hace que también este sector, que normalmente tiene carga vehicular, esté un poco más congestionado. Recordar siempre a los ciudadanos que tenemos obras en este sector, que si usted está por esta zona, tome rutas alternas para evitar encontrarse con los tramos de intervención vial. Eso es lo que estamos mirando en la avenida Galo Plaza Lazo, bastante carga vehicular a esta hora de la mañana, pero que circulan con normalidad a pesar de la carga vehicular. Finalmente, quiero ver qué es lo que está sucediendo en la Panamericana Norte, en el sector exclusivamente de Carcel, en donde tenemos también una intervención de rehabilitación vial en sentido sur-norte sobre la Panamericana Norte, en el sector de Carcelén, conocido como Yambal también. En este sector, uno de los tramos vehiculares está siendo intervenido, los otros dos están habilitados para la circulación, pero al quitar este primer tramo de intervención, sí un poco entorpece la movilidad en el sector. Sin embargo, está fluyendo, está un poco más congestionados, pero vemos que esta intervención va a ser súper importante porque esta avenida lo necesitaba. La avenida Panamericana Norte también está siendo intervenida y va a seguir siendo intervenida tramo por tramo para que la gente pueda tener mejores días y ayudemos un poco a la movilidad. En la Panamericana Norte vemos bastante carga vehicular, especialmente del ingreso de la ciudad. Ya en el sector de Llano Grande vemos varios vehículos ingresando, varios vehículos también movilizándose hacia afuera de la ciudad, y en la intersección de la avenida Llano Grande vemos que hay un poco menos de carga vehicular de lo normal. A esta hora, 8:42 de la mañana, vemos cómo Quito se está movilizando con normalidad, bastante fluidez en los diferentes puntos, pero sí podemos visualizar en las panorámicas generales de todas las cámaras que estoy mirando en este momento que hay un poco más de carga de lo normal, carga vehicular de lo normal. Eso es lo que podemos mirar hoy en la mañana, siendo 8:43 de la mañana. Desde el Centro de Gestión de la Movilidad estamos mirando todo esto que sucede en la ciudad de Quito. Pero como siempre, antes de despedirme, recordarles respetar los límites de velocidad. 50 kilómetros si estamos en la zona urbana y bajamos hasta 20 si es que pasamos por una zona escolar. Eso es lo que reportamos desde el Centro de Gestión de la Movilidad. Para Red América, Mónica Vasco y su copiloto de la información.
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10: Avanzamos en el tiempo, ya son las 8:43 en todo el país continental. Tiempo de habilitar las dos líneas telefónicas. Están a disposición de ustedes el 2904-121, 2904-127 para la participación ciudadana. Vamos con un primer contacto. Buenos días, le escuchamos.
13: Buenos días, felicitándoles por su programa. Caballero, dos cositas. Mira, yo el día lunes le llamé, por favor, que nos ayude por medio de su emisora, por medio de ustedes también, que nos ayuden. Yo le llamo de acá del sector de Calderón, que nos ayuden con un contenedor de basura, mi estimado caballero, los señores de Maceo. Están cobrando recolección, están cobrando todo eso. Se llevaron el día lunes y hasta el día de hoy no vienen a dejar este recolector de basura, mi estimado caballero. Y la gente ya está dejando ahí en la vereda, ya está dejando en los postes la basura. Por favor, le pido encarecidamente que me ayude con eso. Acá en el sector de Calderón, en la calle Punín y Pedro Carro. Se llevaron el contenedor, se han llevado el contenedor, pero no vienen a dejar. Y usted sabe que dejan la basura a los perros y es un foco de infección, perros y todo eso. Eso por un lado. Por otro lado, caballero, por favor, acá en el sector de Calderón, en la calle Cacha, enterraron las tuberías, pusieron los adoquines, pero dejaron dañados los montículos, los rompevelocidades. Y hay un huecote ahí que hay que esquivar para poder pasar. Esto es en la calle Cacha, a los señores del GAD, de Ministerio de Obras Públicas, que hicieron, no sé, por favor, por medio de ustedes, les rogamos, ya está un buen tiempo eso que hicieron, hayan dejado ese rompevelocidades de roto, y usted sabe que es dificultoso circular, pasar, circulan carros grandes y hay que esquivar ese hueco, el rope de velocidades rotos. Eso es, mi estimado caballero, a la altura del colegio Cenepa, en la calle Cacha. Bueno, los señores sabrán todo. Eso es mi pedido, mi clamor, el contenedor de basura.
12: Amigo, por favor, repítame.
13: Ayúdenos con eso.
12: Caballero.
13: Muchas gracias.
12: Caballero, no se me vaya, repítame la dirección, por favor, de este punto donde estaba el contenedor y fue retirado.
13: Es en la calle Junín y Pedro Carbo.
12: Junín.
13: Justo esa calle sale a La Pampa. Los señores que retiraron sí saben la dirección y todo, pero bueno, les digo, calle Junín y Pedro Carbo, ahí justo en una esquina. Ahí estaba el contenedor, pero hasta ahora nos vienen a llevar. El otro contenedor se encuentra más arriba y toca, bueno, los que somos un poco más cool, tenemos cultura, hay que ir caminando a dejar arriba en el otro contenedor. Y aquí vivimos en un conjunto que todas las mañanas salen, todo alrededor de la gente sale. Imagínense, el otro contenedor está casi en el 9 de agosto. Eso es, mi caballero, por favor.
12: Listo, mi querido amigo. Gracias por su llamada. Nos ayuda mucho a que se solucione este problema con la dirección que usted nos proporciona. Ya, de hecho, acabo de enviar un mensaje a los amigos de Maceo y nos están ya respondiendo. Nos dicen que van a atender este mismo día este problemita y ojalá así se resuelva y nos hace conocer, mi querido amigo. Gracias por su llamada. 8:47. Vamos con un siguiente contacto. Buenos días.
14: Buenos días. Mi nombre es Freddy Moreno y necesito hacer una denuncia, por favor, de una calle que se hundió, tenga la bondad, ya van meses que no vienen a arreglar.
12: ¿Qué calle es? ¿En dónde está ubicada?
14: Mira, está ubicado en el barrio La Libertad, de San Roque para arriba, es en la calle Francisco Guamán y Libertad, diagonal al retén policial.
12: Ya, ¿cuántos días se registra este hundimiento?
14: Uy, eso fue a principios de año, ¿verdad? Y donde hubo un fuerte aguacero, en donde de la fuerza del aguacero fue rompiendo la tapa del alcantarillado y se hundió justo en la esquina, justo en la curva, ¿verdad? Y cosa que cada que bajamos con los autos está hundido más o menos unos 10, 15 centímetros la calle. Entonces, ya se les llama, pero no tenemos oído. Tenga la bondad por medio de su emisora para que nos ayuden, tenga la bondad.
12: Amigo, es decir, ustedes ya pusieron esta queja en el municipio.
14: Claro, se les llamó a obras públicas, se llamó, pero no hacen eso, no vienen, oiga.
12: Ok, listo, caballeros, tomamos nota de este pedido, que no es de ahora, sino ya es algún tiempo que se tiene
14: meses,
12: este problema.
14: Ya, sí, meses, okay. Son, tenga la bondad, le ruego, tenga la bondad.
12: Gracias a usted, caballero, por hacernos conocer este problemita en el sector de La Libertad, por la parte alta de San Roque, nos dice, y esperemos que ya se intervenga. Vamos a pasar, obviamente, esta preocupación al municipio de Quito, porque no se puede esperar a que el problema se profundice y que tal vez la vía se vaya o después tengamos problemas que lamentar con personas que de pronto puedan ser afectadas por este tema. 8:49, 2904-121, 2904-127, las dos líneas telefónicas están activadas. También está habilitado el sistema de mensajería, como ya es característico todos los días. Tengo dos mensajes de texto, pero vamos a dar prioridad a las llamadas telefónicas. Buenos días, le escuchamos.
15: Buenos días.
12: Adelante, por favor, buenos días.
15: Quisiera para hacerle una denuncia sobre la calle Japón, aquí en la Carolina, que se vea que hay tanto carro ilegal aquí que hace un doble fila aquí en la calle Japón. Entonces, lucran por una parada ilegal que en un espacio público no dejan parquear en la zona azul, que son dueños hechos de la calle. Entonces, pedirle a los señores de la Agencia Nacional de Tránsito a ver si pueden ayudarnos en eso, porque no sé si pueden dar una vuelta por ahí, por la calle Japón, a partir de las 6 de la tarde. Es una fila de buses, busetas, autos. Entonces, ¿cómo nos pueden ayudar con eso?
12: Ok, caballero, gracias por su llamada. Efectivamente, aquí en este punto donde refiere el amigo, en la Japón, en el Japón y Naciones Unidas, borde de la parte oriental, parte occidental de la Carolina. Efectivamente se paran un sinnúmero de vehículos particulares haciendo taxi ruta en lo que se refiere a vehículos livianos, y también el caballero nos dice furgones o furgonetas que entiendo dan servicio hacia los barrios que están más al norte de Quito de lo que conocemos, y al no ser regularizados obviamente no se pueden parquear allí, no pueden hacer parqueadero allí, y se requiere de la autoridad, en este caso de los agentes.

0: ahora reciben 3. Aparte de eso, las instituciones educativas no cuentan con internet y con el material suficiente. Qué bonito sería en realidad elevar el nivel de inglés de los chicos en los colegios, pero con la baja de las horas, no solo de inglés, sino también informática desapareció de los colegios. Entonces, ¿cómo pretendemos avanzar? A veces se les escucha a los chicos, digo, ni el español a veces lo hablan bien, y con el inglés, imagínese, a 3 horas reducidas. Eso nomás quería indicarle. Yo le agradezco mucho el tiempo que me da. Un buen día.
1: Gracias a usted, mi señora, por su tiempo. A ver, la persona que entrevistábamos no pertenece al sistema público, no es funcionaria pública, es una especialista en materia educativa, y por eso hablaba de que el idioma inglés en estos tiempos globalizados es muy importante y hay que trabajar en el fortalecimiento de este idioma en los diferentes niveles educativos en nuestro sistema de educación pública. A eso se refería. Y obviamente lo que ayuda en estos tiempos es también las becas que el gobierno nacional ha puesto a consideración de los jóvenes, en particular en el país, becas de inglés que están vigentes. A eso se refería la entrevistada. Son las 8:53. Nos están pidiendo también información respecto de los cupos o las becas para las mujeres que deseen aplicar para el transporte pesado. Dicen, en el montaje de equipos grandes, las empresas asiáticas prefieren a mujeres en el manejo de puentes grúa. Muy bueno que se den becas para manejo de maquinaria pesada para mujeres en el país, nos escribe una persona. También nos está escribiendo respecto de este mismo tema. Nos dicen, buenos días, por favor envíe el número de contacto para las becas. No alcancé a copiar, nos dicen, con mucho gusto, les damos a conocer solamente después de esta llamada. Buenos días, le escuchamos, adelante por favor. Buenos días. Vamos con la otra línea telefónica, 2904-121, buenos días. Buenos días.
2: Buenos días.
1: Adelante por favor, le escuchamos.
2: Buenos días, mi señor Niakato. Quería hacer una denuncia sobre las citas médicas del IES, que parece una burla. Queremos coger cita si vamos al IES Sur. No hay, no nos dan el papelito y dice que está abierto el sistema y que cojamos por WhatsApp. En el WhatsApp aparece solamente cita médica en Esmeraldas, en Nueva Ló, el Oriente. ¿Cómo nos van a querés mandar a una cita médica así tan lejos? Ya llevo como 6 meses de queriendo coger esa cita médica para traumatología, para oftalmología, y no hay. Y cuando se va uno allá, dice, coja la cita médica por WhatsApp. Madrugue, nos despertamos 2 de la mañana, pero nunca hay sino fuera de la ciudad. Eso es, muchas gracias.
1: Ok, mi señora, la otra opción es llamar al 140. Les damos a conocer lo que nos pedían de las becas en el transporte pesado, en maquinaria de transporte pesado, becas exclusivamente para mujeres, con 90 becas disponibles. Esto precisamente está abierto y les damos a conocer que los requisitos son la copia legible de cédula de identidad, título o certificado que avale el nivel de bachillerato, y actualmente el cronograma se encuentra en la fase de recepción de carpetas y preselección de las aspirantes. La cartera de Estado, se refiere al Ministerio de Infraestructura, dispuso que el registro se realice exclusivamente a través de la página web oficial del Ministerio. Ustedes pueden ingresar a la página web oficial. En este portal, las interesadas deberán completar el formulario digital cargando su información personal y académica. O también se puede conectar, tome nota, al 02-39-74-600. Repito, 02-39-74-600, extensión 19061. 02-39-74-600, extensión 19061. Vamos con una, no tenemos tiempo para más, nos dice el jefe. Nos despedimos entonces, volveremos la próxima semana, día lunes, 6:00 de la mañana, los esperamos.

0: Para una nueva edición de Buenos Días América, a nombre de Ramiro Díaz, Gabriel Zarzosa y este servidor, Jorge Washington Ñacato, les decimos de una vez más, gracias por habernos acompañado. Hasta mañana, hasta el lunes, permiso.
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0: tal, amigos, señoras y señores? Muy buenos días. Bienvenidos al Podcast de América en este viernes 5 de junio del año 2026. Aquí estamos iniciando la programación diferente de América en un podcast también que pretende ser diferente porque tenemos un contacto con un personaje muy, pero muy querido, muy conocido, famoso, por cierto, ex gran futbolista. Nació el 5 de mayo de 1988 en la bella provincia verde de Esmeraldas. Es un exfutbolista ecuatoriano, seleccionado nacional y además cocinero de los buenos, porque ganó nada más y nada menos que el MasterChef Celebrity capítulo Ecuador. Ya lo tenemos ahí en contacto, tenemos ya la visualización en imagen a mi querido Frickson Rafael Erazo Vivero. Frickson, buenos días, bienvenido a América, al podcast de los viernes. Buenos días.
1: Muy buenos días, Jorge, qué gusto saludarte, un abrazo a la distancia, qué honor poder estar aquí con ustedes en esta entrevista que espero que sea de mucho valor para todos los que nos ven. Gracias por la referencia que hacías con respecto a un poco del bagaje multifacético que he tenido, pero contento de poder estar aquí con ustedes.
0: Pero por supuesto que sí, Frickson, nos va a quedar corto el tiempo, por eso mismo queremos acelerarnos un poquito, porque tú, en futbolísticamente hablando, debutas en el 2005 en el Club Deportivo El Nacional y consigues el campeonato un año después, en el 2006.
1: Correcto, correcto. Justamente después de llegar al Nacional en 2005, años seguidos tuve la oportunidad de ya debutar, ir desarrollándome en mi carrera. Pues por ello que le tengo un cariño enorme al Nacional. Obviamente que nadie te regala nada, tienes Cierto. Que ganarte tu espacio a través de sacrificios, los entrenamientos y todo lo que se pudo aprender durante aquella etapa de formación.
0: Y luego pasaste al Club Deportivo Barcelona. Obviamente es una carrera meteórica porque estás en dos equipos grandes del fútbol ecuatoriano y llegas a Barcelona en el 2012 y ganas el título de la Serie A de ese mismo año. Impresionante, Frickson.
1: La verdad que sí, porque cuando debuto en el 2006 con el Nacional, que quedamos campeones, ya después, cuando ya me acentué mucho más en mi carrera como profesional en el Club Deportivo del Nacional, tuve la oportunidad de venir a Barcelona Sporting Club, un club que me abrió las puertas y que en ese mismo año logramos el campeonato tan anhelado por parte de los hinchas, los socios, de los directivos, de los mismos jugadores. Y creo que eso de una u otra forma dio un plus importante a mi carrera que me permitió acentuarme en el fútbol nacional.
0: Qué chévere, Frickson. Oye, y vamos a cerrar rápidamente tu carrera futbolística porque queremos conocer otra parte, la parte humana, la parte íntima casi de Frickson Erazo, porque después de Barcelona fuiste para Brasil y a jugar en equipos no chicos, pues sino grandes como el Flamengo, el Gremio y el Atlético Mineiro.
1: Bueno, para mí fue una bendición jugar en el fútbol brasilero por el hecho de que siempre el fútbol brasilero ha estado catalogado como una de las grandes ligas del mundo. Llegar a equipos importantes como Flamengo, Gremio, Atlético Mineiro, Vasco da Gama, equipos de renombre, de historia, que uh-huh. han ganado Copas Libertadores, los cuatro clubes que pude disputar algunas finales, tanto con Gremio, con Flamengo, con Atlético Mineiro. Pienso que Dios me ha bendecido muchísimo, Dios ha sido gran parte o gran artífice de cada una de las cosas que he podido lograr en mi carrera futbolística y de verdad que lo recuerdo con mucho cariño.
0: Muy bien, luego pasaste ya obviamente como consolidación de tu carrera en la selección nacional, donde eres considerado un referente, disputaste 64 partidos internacionales y claro, creo que Frickson Erazo no podrá olvidar nunca la derrota 2-1 contra Suiza en el último minuto. ¿Te acuerdas del primer encuentro en el Mundial de Brasil 2014?
1: Bueno, hay varias cosas que no voy a poder olvidar, dentro de las cuales lo que mencionabas anteriormente, pero tampoco voy a olvidar el gol que hice contra Argentina, el gol contra Grecia, claro. El gol también que en algún momento tuve la oportunidad de marcar en un partido importante, amistoso pero importante. Entonces creo que a lo largo de mi carrera en la selección, desde el 2011 que tuve mi primera convocatoria, pude ir generando un espacio para poder también ser considerado dentro de los medianamente históricos, podríamos denominarlo de esa manera, vistiendo la camiseta de la Tri.
0: Perfecto, te retiras oficialmente de las canchas en el año 2021, vistiendo los colores del 9 de octubre. ¿Relación con Abdalá Bucarán? ¿Con Dalo?
1: Así fue, el 9 de octubre tuve la oportunidad de ya dar finiquito a mi carrera. Fue una decisión que tomé por el hecho de que quería seguir preparándome académicamente. Tenía pensado retirarme antes, que Barcelona Sport incluso sea mi último club. Sin embargo, mi esposa me persuadió también en esa parte, porque justamente el 9 de octubre requería mis servicios. Me quedaba cerca de la casa de los entrenamientos, que estaba ubicado justamente en el Colegio de Abogados, justamente en el cantón de Daule, y al mismo tiempo también me quedaba cerca de la universidad. Entonces, logísticamente me caía perfecto y me sentía todavía en condiciones para seguir ejerciendo mi carrera deportiva. Entonces, allí fue cuando tomé la decisión de decir sí, ¿por qué no? Y tuvimos la oportunidad de poder ascender a 9 de octubre de la Serie A, y ahí ya decidí retirarme.
0: Perfecto, hemos puesto en contexto la carrera deportiva de Frickson Erazo. Ahora vamos a la parte casi personal. Claro está, está casado con Paola López. ¿Qué es de doña Paola? ¿Todo bien?
1: Aquí está justamente.
0: Ah, está al lado. Un saludo para
1: Andamos
0: ella.
1: Estamos juntos para todos lados.
0: Qué chévere. Y tienen dos hijitos, Yeshua, que también le hace al fútbol, ¿no? Él es arquero, y Yeslani, que le gusta también el fútbol. Cuéntanos un poquito de esto.
1: Sí, tenemos dos hijos, Yeshua, que tiene 16 años, Yeslani tiene 12 años, va a cumplir 13. A mis hijos también les encanta el fútbol, pero siempre hemos tratado de, como padres, poder brindarle los valores necesarios para que entiendan de que debe existir un equilibrio entre el deporte y la parte académica también, porque queremos, obviamente, aportar a la sociedad brindándole hijos, en este caso, que sean criados en un seno donde siempre los valores sean parte fundamental de su desarrollo. Y creo que eso lo hemos conseguido junto a Paola, y la idea es poder seguir en esa línea.
0: Ahí les estamos mirando, justamente doña Paola está conduciendo responsablemente, por supuesto, y Frickson Erazo está de pasajero en este podcast movible de América, ¿no? Bueno, oiga, Frickson, ¿seguiste derecho y terminaste la carrera? Porque por ahí me contaron de que hay problemas y estás haciendo la tesis. ¿Qué pasó?
1: Exactamente. Estoy ya en el desarrollo de mi tesis en la Universidad de Cotec, en la ciudad de Guayaquil.
0: Ya.
1: Ya a prácticamente 2 meses de obtener mi título universitario como abogado. Eso me llena de mucha alegría, porque siempre he dicho que las cosas hay que conseguirlas con méritos, como me acostumbré durante toda mi vida, durante toda mi carrera. Y el hecho de ser un hombre cristiano obviamente no me permite hacer cuestiones que puedan estar en desmedro de mi preparación académica, ¿cierto? Entonces, contento, falta poco, y como siempre me ha dicho mi padre, si no eres el mejor, intenta estar entre los mejores, y creo que eso es lo que quiero dejar como legado para mis hijos y para la presente y futura generación.
0: Qué bueno, muy pronto tendremos entonces al abogado Frickson Rafael Erazo. Qué chévere, contar con sus servicios también. Incursionaste, Frickson, en la vida pública como candidato a la alcaldía de Esmeraldas, pero no lo conseguiste. Sin embargo, fuiste gobernador de Esmeraldas en el año 2023. ¿Cómo evaluarías tu función justamente en la función pública, Frickson?
1: Siempre he dicho de que si es que queremos servir, lo podemos hacer desde cualquier lado. Lo he hecho desde la parte privada, con la Fundación Métele un Gol a la Pobreza. Lo he hecho también, inclusive, llegado su momento, a través de acciones que pudimos desarrollar en territorio, a través de poder brindarle a madres jóvenes jefas de hogar, a jóvenes en lugares y barrios urbanos marginales, cualquier tipo de atención necesaria. Pero también tuve la oportunidad de poder ser funcionario público como director del MIES, como gobernador de la provincia de Esmeraldas. Creo que hicimos, dentro del poco tiempo que estuvimos, 7 meses como director del MIES y 8 meses como gobernador, que son poco tiempo para ver una gestión muchísimo más visible. Sin embargo, dentro de lo que hicimos es poder tratar de acercar la institución a las personas, no que la gente vaya a las instituciones, sino que las instituciones vayan a la gente, ¿no? Uh-huh. Pudimos desarrollar el proyecto MIES en tu barrio, donde pudimos localizar a muchas personas que no tenían conocimiento, que eran beneficiarios, por ejemplo, del Bono de Desarrollo Humano. Pudimos lograr, a través de la gobernación, que existe una comunicación más directa entre las instituciones, porque había una problemática de que siempre una determinada institución no sabía cuál era lo que estaba haciendo la otra, y eso interrumpía o ralentizaba que aterrizara la política pública de ese gobierno en la gente. Entonces, creo que Dios me permitió no solamente ser un opinólogo, sino más bien, estando en la función pública, llevar a cabo acciones concretas en beneficio de mi linda tierra de Esmeraldas.
0: Pero, Frickson, ¿te quedaste con ganas de volver a la política o te desencantaste de la política?
1: Bueno, la verdad es que la política, dentro de las cosas que no vi en la universidad, son las letras chiquitas de los contratos. Porque uno siempre, cuando estudia política, filosofía, economía, derecho, siempre te enseñan la parte teórica, lo llevas a la práctica, pero cuando estás en la praxis, te das cuenta de que sí existen otras cosas que no te enseñan en las universidades.
0: Cierto.
1: Que no te enseñan en los masterados, que no te enseñan en los doctorados, y es aquellas cuestiones en lo cual nuestra región, porque no voy a hablar solamente del Ecuador, sino la región entera, se ve sometida a ciertas situaciones que impiden de que la función del funcionario público pueda ser llevada a cabo con total normalidad. Estoy hablando netamente de temas como, por ejemplo, crimen organizado incrustado en las administraciones públicas. Te estoy hablando de temas que inclusive impiden la correcta utilización de las herramientas normativas en la administración pública, candados que existen para que pueda llegar de manera más rápida y más eficiente la política pública al ciudadano, y son cosas que te van desencantando, pues, ¿no? Sin embargo, en todo hay problema, y obviamente, pues, que en los problemas hay que solucionarlos. Entonces, claro, de una u otra forma, genera ese desencanto, pero también la pasión por el servicio es algo que debe estar también en equilibrio del funcionario.
0: Bueno, y también hay que recordar que Frickson Erazo, siendo joven realmente, sufrió también algunas cositas desagradables, como dos atentados y campañas de desprestigio que afectaron profundamente a la familia, entiendo, Frickson.
1: Totalmente, y eso es parte también de las letras chiquitas que tiene la política, que a veces no te enseñan, que a veces no, que nunca te enseñan en las universidades, al menos yo no lo aprendí, y es tratar de soslayar la imagen, la carrera, o en este caso la reputación de una determinada persona. Yo no sé hacerle daño a nadie, es más, a veces me decían, mira, te están haciendo campaña sucia, pues mi respuesta no era hacer campaña sucia, mi respuesta era poder llevar propuestas convincentes a la población. Y creo que eso me enseñó y también me permitió madurar, y creo que a la altura de hoy soy un hombre realmente maduro, que sé lo que quiero, que sé lo que busco, y sé perfectamente que a la población a la cual represento, que no solamente mi provincia sino también al país, cada cosa que haga la pueda hacer con cariño, con pasión, y esperando también que la voluntad de Dios me permita concretar esas acciones, ¿no? La idea es que no ser un mal líder no siempre es tomar malas decisiones, sino el que no las toma. Entonces, en ese escenario, obviamente, pues, que afecta de una u otra forma el ejercicio normal de un funcionario público, y más cuando eres un candidato de elección popular.
0: ¿Algo que hayas prometido, Esmeralda, si no lo has cumplido en la parte político-administrativa, Frickson?
1: Nunca he prometido nada que no he podido cumplir. Pienso que las cosas que he prometido las he podido cumplir, porque siempre me gusta culminar lo que realizo, ¿no? Nunca me gusta dejar las cosas a medias. Eso es parte también de la construcción de la reputación de una persona, que para mí es el mayor activo que puede tener cualquier ser humano, su reputación.
0: Muy bien, volvamos a algunos temitas importantes y diferentes. ¿Por qué el elegante? ¿Quién te puso elegante, Frickson?
1: Bueno, el elegante es un seudónimo o un apodo que cariñosamente la hinchada, la gente que me aprecia, que me tiene mucho cariño, lo ha establecido desde el inicio de mi carrera. No sé si es por mi forma de vestir, o por mi forma de hablar, o por la forma de comportarme en la cancha. Pienso que es como que dice, cada cosa o cada cuestión abona a que ese apodo de una u otra forma me identifique con las personas que me tienen mucho aprecio y mucho cariño.
0: Muy bien, el elegante Frickson Erazo, elegante para pararse en la cancha, para vestir, tipo Iván Hurtado también. ¿Cómo te llevas con Iván Hurtado a propósito?
1: Bueno, Iván y yo somos dos personas totalmente distintas, pues no, Iván, obviamente hay que enarbolar todo lo que ha significado para nuestra selección a lo largo de la historia, más de 167 partidos con la selección ecuatoriana de fútbol. Es una persona que siempre me ha encantado su juego, su forma de jugar, su visión, su liderazgo dentro del campo de juego, y pues nada, tengo una muy buena relación con Iván. Nunca hemos tenido algún inconveniente, y más que todo, siempre que no hemos tenido la oportunidad de coincidir en algún evento o en algún tipo de programa, tratamos de siempre tratarnos con respeto. Ambos somos esmeraldeños, claro. Obviamente que de levas distintas, pero el respeto y el cariño siempre está.
0: Seguro que sí. Oye, Frickson, a propósito de que estás metido siempre queriendo ser líder de algo, ¿no te ha seducido la idea de la gremiación de futbolistas profesionales, donde alguna vez estuvo Iván y también está Carlos Tenorio?
1: Bueno, la verdad es que yo apoyo proyectos, yo no apoyo personas. Busco que los proyectos, independientemente de la persona que esté al frente, tengan una línea conductual. O sea, lo que quiero decir es de que se maneje un proyecto a largo plazo, porque cuando quieres cambiar para bien los destinos de una determinada institución, eso tiene que ser en el proceso, que independientemente de la persona que esté enfrente, se respeten esos lineamientos. En este caso está Carlos, al cual le tengo muchísimo aprecio, mucho cariño, tenemos una excelente amistad con Carlos también, y lo que siempre se ha querido es poder apoyarle en la administración de la agremiación de futbolistas, que tiene varias causas inconclusas, producto también de ciertas administraciones que no lograron impregnar un poco de velocidad en ciertas acciones afirmativas, como por ejemplo que se nos levante la suspensión por parte de la FIFPRO y que podamos recibir los respectivos recursos que van a permitir materializar ciertas acciones de futbolistas retirados y no retirados, como por darte un ejemplo. Entonces, esperemos de que esos proyectos de los cuales hablo nos sume a todos y que nos sintamos representados en este caso por la agremiación.
0: Muy bien. En este ir y venir.
1: No tengo interés, ¿eh? No tengo ningún interés.
0: Ah, perfecto. Muy bien. Oye, en este ir y venir en tu vida, mi querido Frickson, queremos conocer un poquito cómo fue tu infancia en Esmeraldas. Cuéntanos brevemente.
1: Bueno, mi infancia fue la mejor de todas. En torno a otras personas que cuando hablan de su infancia quizás no la recuerdan con mucho cariño. Yo la recuerdo con muchísimo cariño porque recuerdo que justamente al haber crecido en el barrio de la Ribera del Río, el haber estado en un barrio urbano marginal, me permitió también conocer a grandes amigos, grandes personas, mis padres y mi madre siempre conmigo, soy hijo de dos maestros, y creo que eso me ha ayudado también muchísimo en mi formación académica y en tratar de conseguir cosas importantes.
0: Y en el que tus estudios fueron en Esmeraldas, ¿tuviste que emigrar temprano? ¿Cómo es el transcurso de tu vida más tarde de la infancia?
1: Bueno, en Esmeraldas, después de que me gradué, que era una condición sine qua non para poder jugar al fútbol, porque mi padre y mi madre eran muy estrictos en esa parte. Entonces, lo que siempre busqué es después de graduarme tener la oportunidad de poder tener una oportunidad en el fútbol, y fue lo que ocurrió. Cumplí la condición y una vez cumplida, pues rápidamente me permitieron que también cumpliese un sueño que estaba postergado hasta que no terminara de graduarme.
0: ¿Pero viniste a Quito a los 16 años o 17?
1: 16 años exactamente. Bueno, 15 iba a cumplir 16.
0: ¿Terminado el colegio? Qué raro.
1: Terminé el colegio a los 15.
0: ¿A los 15?
1: Marzo. Sí, terminé el colegio. A ver, terminé el colegio en diciembre.
0: Ya.
1: Y las vacaciones en la costa son de enero.
0: Ah. Correcto.
1: A principios de abril. Entonces yo fui a la ciudad de Quito en el año 2004, si mal no recuerdo, y ya a partir de abril ya comencé a probarme en algunos clubes de fútbol, dentro de los cuales mi mamá se decidió por el Nacional.
0: Perfecto. Y para cerrar esta parte también quisiera saber, ¿cuándo y dónde conociste y cómo a Paola?
1: Bueno, a Paola nos conocimos en el barrio, éramos buenos amigos en el barrio. Allí, pues, después de esa amistad, tuve la permisión de sus padres para poder conocernos mejor con ella, y a partir de allí se construyó un noviazgo. Éramos dos preadolescentes y gracias a Dios hasta el día de hoy seguimos juntos.
0: Larga trayectoria entonces en la parte social. Oye, ¿y cuántos años de casados?
1: Llevamos de casados 16 años, como pareja llevamos 22 años.
0: ¿Ella fue contigo a Brasil y a tus salidas al exterior?
1: Claro, por supuesto, en todos lados, Paola
0: siempre
1: ha estado conmigo, ha sido mi gran apoyo en todo, y creo que gran mérito de lo que Dios me ha permitido conseguir hasta hoy ha sido por parte de ella.
0: Chévere. ¿Se quedarán con dos hijitos nada más? ¿Habrá un tercero? ¿Hay la posibilidad?
1: Estamos en eso, la estamos convenciendo. para que existe un tercero, vamos a ver qué pasa.
0: Ah, qué bueno. ¿Y qué quisieras tú?
1: Bueno, siempre he dicho que ya tengo un niño, ya tengo una niña, el tercer hijo que sea lo que Dios quiera, porque a mí me encantan los niños, me encantan, me fascinan. Es más, yo tengo una academia de fútbol de niños y compartir con
0: qué
1: ellos
0: chévere.
1: Es lo más emocionante del día.
0: Qué bueno. Estamos conversando con Frickson Erazo Vivero y queremos conocer también ahora el otro punto, por lo que es también famoso y reconocido. ¿Dónde nace tu relación con la cocina, hermano? Y me dicen que es tu mami, tu abuelita, que tenían buenas recetas. ¿Aprendiste de ahí o qué?
1: Bueno, la verdad es que hay una historia, hay un concepto ancestral heredado.
0: Ajá.
1: Que me ha permitido en este caso pues lograr
2: de que cada sabor, cada ingrediente, cada preparación lo pueda hacer con mucha técnica. Creo que mi madre, mi abuela y mi esposa juegan un papel fundamental en esa parte.
0: Ok, ganaste nada más y nada menos que un MasterChef en en televisión abierta con unas uñas de cangrejo.
2: Bueno, las uñas de cangrejo y miel de chipotle con maduro especiado, que es una receta que justamente pude impregnar en ese momento. Me pareció algo disruptivo, me pareció algo también que realmente iba a causar un valor importante en quien lo probase, y creo que así fue.
0: Espérate un ratito. ¿Cómo se llama el plato? Uñas de cangrejo apanadas con miel de chipotle y puré de maduro especiado.
2: ¡Wow! Así es.
0: Oye, suena raro, ¿no?
2: Sí, realmente es un plato con mucho sabor, con mucha técnica.
0: Pero ese plato ya existía, ¿o es de tu creación, Frison?
2: ¿Perdón?
0: ¿Ese plato ya existía o era de tu creación y tú solamente le pusiste el toque?
2: Bueno, la verdad es que le puse el toque y algunos otros temas. Por ejemplo, el puré de maduro especiado es algo que aprendí porque llegaba un momento determinado en la competencia de que necesitaba poder ponerle concepto a los platos, y tuve la ayuda de alguien que justamente comenzamos a debatir sobre cómo podíamos lograr de que esas uñas de cangrejo tuviesen un acompañante perfecto. Y justamente yo recordaba que el cangrejo azul de esmeraldeño, del norte de Esmeraldas, lo que más come en su dieta es maduro, arroz, zanahoria y coco. Claro. Entonces yo dije, bueno, vamos con el maduro, porque es un buen carbohidrato que puede darle acompañamiento a la uña.
0: Qué bien, bueno, buen plato. Y vamos con preguntas así de este tipo. ¿Cuál fue el error más divertido que cometiste cuando comenzaste a cocinar?
2: ¿En la competencia o en general?
0: En la competencia, claro, estamos hablando del MasterChef.
2: Bueno, en la competencia definitivamente fue el momento cuando me tocó escoger una estación en la cual yo estaba buscando una olla de presión, porque el reto se trataba de poder primero lavar todos los platos sucios que nos habían puesto, y después de terminarlo de lavar los platos sucios, ahí podíamos empezar a cocinar, y teníamos solamente una hora. Entonces yo no me fijé en cuántos platos tenía, sino si esa estación tenía o no, en este caso, olla de presión, que me permitía cocinar más rápido. Ahí creo que cometimos un error justamente con mi compañera Mara Topic, porque decíamos, necesitamos la olla de presión, pero nos habían puesto dos ollas de presión, había ni sé cuántos sartenes, cuántos platos, y fuimos los últimos que terminamos de lavar, y cuando ya decidimos cocinar y preparar justamente un risotto con hondashi, nos dimos cuenta de que no iba a alcanzar el tiempo y nos quedó un poco crudo. Nos reíamos de eso, pero sabíamos que el plato tenía muy buena intención.
0: Claro que sí. Frison, entre futbolista, campeón de MasterChef y ex gobernador, ¿qué faceta te enseñó más sobre la paciencia?
2: Ah, bueno, definitivamente la de futbolista, pienso que tener 15 años de carrera no se compara a 2 meses de competencia, pues, ¿no? Entonces, la de futbolista definitivamente.
0: Ok, ¿qué comida esmeraldeña de tu tierra crees que merece ser famosa en todo el mundo?
2: El plato de mi abuela.
0: ¿Cuál?
2: Que vendría a ser bala de verde con encocado de pescado seco.
0: ¡Qué rico!
2: Ese plato es brutal.
0: ¿Qué compañero de equipo tuyo habría sido el peor ayudante de cocina y por qué?
2: Osvaldo Minda.
0: ¿Qué le pasa, Osvaldito? ¿Por qué?
2: Osvaldo Minda, definitivamente. Bueno, con Osvaldo tenemos una amistad súper chévere, y considero de que si es que hubiésemos estado en cocina dos perdidos al inicio de la competencia, creo que nos hubiésemos pasado más riendo que cocinando.
0: Qué bárbaro. Oye, Frison, si tuvieras que elegir tú entre cocinar una final perfecta o anotar el gol de la victoria en una final, ¿con cuál te quedarías?
2: Ah, anotar el gol de la victoria en una final.
0: No se compararía con nadie, ¿no? Sí, es cierto. ¿Qué habilidad a ti, en lo personal, Frison, qué habilidad del fútbol, obviamente, te ayudó más en la cocina? ¿Será la disciplina, el trabajo en equipo o la capacidad de actuar bajo presión, que tú sí lo demostraste?
2: Pienso que la capacidad de actuar bajo presión. Siento que ese principio fue lo que más me ayudó en la competencia, a pesar de que la disciplina, el trabajo en equipo son cosas que también apliqué, pero poder trabajar bajo presión siento que fue lo que tuvo mayor trascendencia.
0: Si te tocaría alguna vez organizar, por ejemplo, un partido entre cocineros y futbolistas, ¿quién ganaría y quién terminaría más cansado?
2: Bueno, si es una competencia de cocina, los cocineros. Si es una competencia de fútbol, obviamente los futbolistas, porque están en su zona de confort. Pero creo que armaría un buen equipo de ambos lados.
0: ¿Algún cocinero que juegue bien al fútbol que hayas tenido la oportunidad de verlo jugar o actuar con él?
2: Ah, bueno. ¿Sabes un buen cocinero que juegue bien al fútbol? Uy, tendrías que analizarlo porque no lo veo. Frickson.
0: ¿Cuál es más peligroso, Frickson? ¿Un delantero rival dentro del área o una salsa que se está quemando en los últimos segundos?
2: Uy, una salsa que se está quemando en los últimos segundos. Definitivamente, una salsa que se está quemando en los últimos segundos. Es casi irrecuperable.
0: Ok. ¿Cuál es más peligroso, según tu opinión, Frickson? ¿Un delantero rival dentro del área o una salsa que se está quemando? Me dijiste la salsa, ¿no?
2: Así es.
0: Sí. ¿Y alguna vez has querido sacar tarjeta roja a alguien en la cocina?
2: Ah, bueno, sí. Definitivamente. En la competencia, a alguien que le quería sacar tarjeta roja en un momento determinado, recuerdo que fue a Monse, a Montserrat, mi gran amiga, porque justamente cuando Montserrat está nerviosa, como que los pone a todos nerviosos, pero es su forma de ser. Y pues bueno, no sé a quién más, pero recuerdo que en algún momento durante los retos de campo era donde mayor nerviosismo, claro, se generaba por varias condiciones. El viento, se te apagaba la hornilla, y eso generaba nervios, se acercaba, claro, el tiempo de poder presentar el plato, entonces era complicado.
0: ¿Cómo te llevabas tú con el juez Reusch?
2: Súper bien, con el juez Chef Reusch. Creo que fue uno de los baluartes que me permitió crecer, porque uno crece bajo presión, y creo que esa presión que él impregnó en mí me permitió también desarrollar platos importantes.
0: Si te tocara cocinar para toda la provincia de Esmeraldas, ¿cuál sería el plato obligatorio del menú de Frickson Erazo?
2: Tapado arrecho, definitivamente.
0: El tapado. Cuéntanos un poquito, ¿cómo es el tapado arrecho? ¿Tiene una forma diferente de pronto de preparación de Frickson?
2: Bueno, mi preparación siempre es tratar de impregnar todos los sabores. Me encanta cocinar con el tallo de las hierbas. No con las hierbas, sí, sino con los tallos.
0: Con los tallos, ok.
2: Hablando netamente de la chillangua, del chirarán, me gusta hacer un buen fondo, me gusta ayudarlo a potenciar también con un poquito de agua de coco, no leche de coco, sino agua de coco, y creo que eso es lo que normalmente a nosotros los esmeraldeños nos gusta, pues, ¿no? Que estén impregnados nuestros sabores.
0: Ok, muy bien, en la parte final prácticamente de este podcast, mi querido Frickson, y agradeciéndote siempre por la predisposición para el diálogo, desde América Quito te decimos muchísimas gracias también, pero quisiéramos conocer un poquito sobre tu opinión en la proyección de lo que hará Ecuador en la Copa del Mundo que ya se viene el próximo jueves.
2: Bueno, pienso que las expectativas están bastante altas. Eso no es malo, eso es bastante positivo, porque inclusive los rivales han visto a Ecuador como una selección que puede dar muchas sorpresas, y eso hay que asumirlo con mucha personalidad y humildad por sobre todas las cosas, y tratar desde el primer partido pues ir a impregnar o a imponernos a través de todo lo aprendido durante el desarrollo de toda esta etapa y esta evolución que ha tenido la selección ecuatoriana de fútbol con los jugadores actuales que tenemos. Y yo vislumbro una selección que tranquilamente puede llegar a más de cuartos de final.
0: Más de cuartos de final. Estamos pensando en una, exacto, semifinal.
2: ¿Por qué no?
0: Ay, ay, ay.
2: ¿Por qué no? Está bueno. Veo que puede ser así.
0: Está bueno. Si te has fijado tú cómo está el fixture y cuáles serían los rivales de Ecuador para llegar a lo donde tú crees que podamos llegar.
2: No me he fijado en el fixture porque quiero ir paso a paso. Ajá. Primero quiero enfrentar, ajá, a Costa de Marfil, quiero enfrentar a Curazao.
0: Alemania.
2: Y ya veremos qué Dios nos pone en el camino.
0: Claro que sí. Posiblemente sea Noruega. Pero bueno, en fin, mi querido Frickson, una vez más, muchísimas gracias. Una última, se me escapa. En la lista de convocados, en la lista definitiva de Becachese, ¿están todos los que son?
2: Bueno, pues yo estoy con lo que el técnico cree que es conveniente y no voy a dar una opinión sobre qué es lo que yo creería, porque yo no los entreno. Quien nos entrena es él, entonces, ajá, me allano al criterio del profesor Becachese.
0: ¿Crees que habrá una sorpresa en el Mundial 2026? Al campeón me refiero.
2: Sorpresas siempre hay en los mundiales. Que no creo que esta sea la excepción.
0: Tu favorito, aparte de Ecuador, obviamente, ¿quién será posiblemente campeón?
2: Francia.
0: Estamos en la misma idea. Frickson, querido, muchísimas gracias. Te agradecemos infinitamente este espacio de 30 minutos que han sido, entiendo, chéveres para ti también, porque te has sentido contento de responder las preguntas, y quiero tu mensaje final para despedirnos y hasta una próxima oportunidad.
2: Bueno, darles las gracias a ustedes, gracias por este tiempo, este espacio, que Dios los bendiga mucho.
0: Gracias, Frickson, muy amable, gracias. Señoras y señores, Frickson Erazo Vivero, ex referente de la selección ecuatoriana de fútbol, en el podcast de América. Hasta la próxima semana, felicidades, continúen en la programación de América.
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0: capital, pero acá les ponemos siempre ese empuje necesario para calentarte donde quiera que te encuentres. El verdadero show del humor de los viernes aquí en América Estéreo, mi gente linda en la costa, la sierra y el oriente. Empezamos con toda esa vibra, el buen humor al mal tiempo. Buena cara, pues claro que sí. Y empezamos por ese equipo espectacular que hoy viene con Ponchito, como siempre. Desde allá, desde San Garabien, por favor, ahí está. Mi estimado Dieguito Meneses, el señor del Poncho. Y debajo del Poncho, bastante humor.
1: Dios me les pague, ya estamos aquí conectadísimos. Feliz viernes para todos, gracias Calichito.
0: Y aquí está, señoras y señores, la señora que le pone siempre ese condimento necesario, la dura, la potra, desde Pomosky, viene Mamadorita.
2: Buenos días, amiguitos, ¿cómo están?
0: Muy bien.
2: Un saludo para todos por acá. Que bien. Ya, buenos días, felicito, les bendiga, hasta luego.
0: Y aquí está, señoras y señores.
3: No, mentira, no, póngale más de energía.
2: Rápido,
0: qué bastante, señora. Señoras y señores, aquí está también, por supuesto, el dueño del espectáculo, del contenido, porque cuando tiene ideas, todo mundo le pone energía y está ahí pendiente de lo que harán este día. El señor Chocho Bonilla.
4: Gracias, Calichito. Buenos días, gente linda, gente hermosa, gente maravillosa. Bienvenidos al show del humor.
0: Y aquí está, señoras y señores, la señora de que recorre cada barrio, cada bus, en cada circo. Aquí está, poniéndole ese saborcito con ese picante que solamente ella lo tiene. Ajá. ¡Ella es la Lolita!
5: Ajá. Buenos días, amiguitos, ¿cómo están?
6: Muy bien.
5: Chavo, buenos días,
0: bienvenidos. Y aquí está, señoras y señores, el clasiquero legendario, el señor Jorge Flores.
7: Buenos días, arrancamos.
5: Tapindigada.
0: Y aquí es el que le pone sabroso desde la consola. Hecho pulpo, pasa el señor Gabo Zarzosa.
8: Buenos días, compañeros, bienvenidos.
0: Gracias, bajo la dirección del señor Alberto Burga. Arrancamos el primer cacho, continúe.
7: Y con ustedes, señoras y señores, para completar el equipo, el señor Carlos Rodríguez, el Caliche.
0: Buenos días, mi gente, desde Ecuador, te amamos mucho, te queremos. A trabajar, se ha dicho.
5: ¿Qué pasa?
7: ¡Tome, chamble!
5: ¡No entiendo!
9: Los chistes sí hay que contarlos bien, ¿no?
8: Sí, sí, eso sí.
9: Sí, ya, bueno.
10: A mí me dijeron, hágalo rápido, me dijeron.
7: Oiga, cacho rápido.
9: Oiga, llegó. Estaban en el cuartel, llegó el sargento.
7: Ya, ya, ahí ya tendríamos que reírnos.
9: Ya, ríese. Que sigue.
8: Cachazo.
5: Cachazo.
9: Pero no. Estaban en el cuartel, ahí llegó el sargento a revisar. Cuando le encontró, pues, ala, el soldado coron coro, hijo de puchica, pero con el uniforme sucísimo, ala. Le dijo, vea, usted no sabe el honor que es tener este uniforme y usted ya cómo lo carga ahí de sucio. Debe tener una buena razón. Ahí, ahí, dijo mi sargento, sí, vea. Lo que pasa es que yo acabo de venir de una operación jaque.
8: Ah, no me diga, una operación militar jaque. De inteligencia. ¿Y cuántos capturaron o de qué se trataba?
9: No, no, de inteligencia no, de limpieza. Estaba jaque basura y jaque basura.
7: No hay que reírse mucho.
8: Dele, mamá.
7: No entiendo, dice
5: tengo
7: la Lola.
5: Una pregunta para la Lola.
8: Ah, ya veo, empezó.
5: ¿Qué son 50 físicos y 50 químicos?
11: ¿Qué tal será?
5: Científicos.
4: Oiga, el Caliche va donde el Alberto preocupado. Hoy Alberto ni sabe lo que acabo de ver. ¿Qué? A Mamadorita orinando.
7: ¡No!
4: ¿Y eso qué tiene de malo? Que le vi un tatuaje que tiene justo ahí.
7: ¡No!
4: Y todo el mundo se tatúa, el que desea se tatúa. ¿Qué
8: pero
4: tiene de malo?
8: Es raro.
4: Sí, pero ahí tiene Wendy. Y no se llama Dorita. Ah, no, no, lo que pasa es que cuando ya...
7: Ya.
4: Ahí dice, welcome to Ecuador, no dudes visitar el Yasuní.
0: Zarzosa, vuelve a llegar tarde.
7: Epa.
12: Doctor, mucho tráfico.
0: ¿Ha probado madrugar más? ¿Más?
12: Una vez no, no me gustó una vez que lo hice.
0: Siga, continúe.
5: No leas rápido.
11: Una leprosa se va a dar exámenes, se le ha caído la polla. Te toca.
7: Doctor, ¿Por qué murió mi esposo? Que estaba demasiado drogado.
10: Uy.
7: Pero si él no consumía drogas. Él no, pero yo sí.
6: Ya.
7: Mi amor, Calichito hermoso.
10: Oh. La vecina acaba de publicar que está embarazada de alguien del barrio.
7: No.
10: ¿Quién será?
7: Del Gabo.
2: Iba pa' más que le toca chofle.
8: Oiga, estaban en el zoológico y llegó un señor con muletos, ¿no? Cojito, ¿ya? Cojito.
4: Muletos, ya se las señales de los bebés.
8: No, cojito, es que estaba así con las dos. Ah, con sus dos muletas. Yo veré cómo cojean mi chiste. Es que tiene unas muletas hidráulicas. Es que quise hacer algo. Quise hacer algo así, pues como estoy sentado.
7: Ya, bueno.
8: Muy oiga, y en eso se escapa el Ion. Se sale Ion de la jaula y empiezan todos a correr y acaban por salir y van a cerrar la puerta y atrás, pues el pobre cojo con los muletas. Cuando empieza uno, ¡ve! ¡El cojo! En eso se da vuelta el cojo. ¡El ay, bárbaro! ¡Cállate! ¡Que León escoja, pendejo! ¡No le digas quién!
2: ¡Ay, Chocho! ¿Qué hace la taza de café en el gimnasio?
8: Uy.
4: Dele.
2: ¿No sabe?
4: No, ¿qué hace?
2: Se mantiene express.
8: Pensé que iba a decir es un café cargado.
4: Un tipo tenía tres dedos, ¿no?
7: Dijimos chistes rápidos, pero no malos.
2: Gabo, sí, Julián. Señoras,
4: tenía tres deditos, ¿no? Y ellos son de... ¡Un
2: Gabo!
4: Cualquiera.
2: ¡No, mujer, no, Gabo! No, no. ¡Gabo!
4: El Gabo, de tanto mezclar, se le ha ido dos dedos.
2: Sí, ¡el Gabo!
7: De tanto hacer scratch.
10: Se le ha ido dos dedos.
8: Por eso hay que meter el dedo donde quiera.
7: Se les ha ido puliendo.
4: Se le ha ido raspando el scratch.
8: Él mete nomás el dedo.
2: Se pudrieron los dedos.
4: Y tenía tres deditos, ¿no?
7: Le quedaban tres.
4: Sí, le quedaban tres, ¿no? Y en eso le da comezón ahí atrás y se rasca. Oye, creo que tengo lombrices. Y el chapre ve los tres dedos. Vos creo que tienes pirañas y se te comieron dos dedos.
13: Capitán, dice, llevamos un mes dando vueltas al Polo Norte y aún no. Yo no han dado ninguna orden, capitán.
14: Es que pasa que no sé cómo romper el hielo, dice.
2: Unos caníbales. ¿Eh? ¿Sabes cómo cuento, pijada?
10: Caníbales.
2: No esté viejas. Mejor.
7: Empezó.
2: Bien, unos caníbales es que le secuestran a un gordito.
7: El
2: Chocho.
7: A Henderson.
2: Desde que le secuestran.
4: Mi compadre para usted.
2: ¿No? Al Chocho, desde que le secuestran unos caníbales, ¿no? Y le llevan a cocinarle. Ya estaba hirviendo la olla, ¿no? Con el Chocho adentro. Y uno de los caníbales empieza a caerle a garrotazo. Y le dice: ¡dejarlo! Dice: ¡dejarlo! ¿Por qué pegarlo? Dice: es que gordito estar tragándose las papas.
7: ¿En qué se parecen los abogados a los bananos?
10: No entiendo.
7: En que por más que lo busques, nunca encontrarás uno que sea recto. ¿Otro?
13: No entiendo.
7: El juez se para frente al acusado en presencia del abogado y le dice: ¿ahora sí siente usted el peso de la ley? Sí, ahora sí siento el peso de la ley. O sea, ¿se va a arrepentir? No. Entonces, es que me está pisando, señor juez. Ya no hay problema.
13: Sí.
7: Dale. El abogado de la cárcel le dice a su cliente, el reo Caliche. Le dice: Caliche, yo como su abogado he estudiado su caso y ya encontré la manera para que usted salga de acá. Échele de verdad, abogado. ¿Y cuál es? Una lima.
4: Pero tiene que explicarle bien, lima de limar, no vaya a comprar lima de fruta.
8: Uy, claro, Sky. Es que oxida el barro.
7: Calichito.
2: ¿Qué? Chavales, no sé.
7: El Henderson.
10: Caliche se topa con el papá.
8: ¿Ves?
10: Échale, papi, ni sabes, dice. Corrí la media maratón en Quito.
7: Bien.
10: ¿Y cuánto te pagaron? No, nada, yo pagué. Siguiente.
9: Oiga, ya estamos en el mundial.
7: Ya.
9: Colombia-Portugal. Chica, y en eso los portugueses empiezan a sufrir. ¿Por? Y empiezan a decirle, ala, mételo al Cristiano antes de que saquen a la metralleta los de Colombia. Los colombianos, ¿cuál metralleta? ¿Cuál? Y otra vez, ala, le dicen al de Portugal, mete a Cristiano antes que Colombia reaccione y meta la metralleta. Cuando se enoja, pues el técnico se acerca donde se hincha y le dice, ala, ¿cuál metralleta? Dice, James Rodríguez, dice, James Rodríguez. Se para James bravísimo. Está bien de tanto bullying, ya cálmense.
2: Este chico
7: es medio Jorge Ortiz.
2: Este chiste se llama el ya mismo.
7: ¿El qué?
2: El ya mismo.
7: El ya mismo.
2: Dice el jefe, ¿a cuánto está el pasaje al centro? A 35 centavos, vecino, le dice. ¿Y cuánto se demora en pasar el bus? Ya mismo pasa. Leyenda urbana, pasaron 3 gobiernos y el bus nunca pasó.
7: Bueno, está bien. Pero no es cachazo.
2: No, es cachazo. Leyenda urbana.
7: Ah, leyenda.
4: Bailarina, le dijo.
11: Ay, si te contara lo que me enteré de la mayor,
9: porque le dijo bailarina y en tubo todavía dijo.
11: Por lo menos se hace pole dance.
2: Pole dance, la vieja menopáusica, pole dance.
9: ¿Quién es pole? Es bien pure.
11: No esté vieja, Paulita.
7: Con el Paul. Es radial conversar lo que le.
11: No es radial.
7: ¿De esta señora?
11: Sí, es de esta señora traicionera.
2: Traicionera.
11: Vieja arma de doble filo. Vieja. Vieja rocota.
2: Es rocota.
11: Vieja tísica.
2: Chuleta.
11: Comerá usted cara de puerco, flaco.
7: Cara de puerco. Mamá Rosita, por favor, saludos.
9: Regreso de días.
7: Me está cambiando la voz.
2: Todavía no me pasa, no me paga la.
7: ¡No! Mamadora, por favor.
9: Señora, ¿qué le pasa a Mamá Rosita?
7: No le paga.
2: Se me ha incentificado la cuestión de la.
7: ¿Qué?
11: Intensificado.
2: Incentificado.
9: Santificado, dijo.
7: Intensificado. ¿Qué le pasa?
2: Es que no me quiere pagar para comprarme una pastilla, una simple pastilla.
7: Pero desde la semana anterior.
9: Desde el año anterior.
2: ¡Páreme ya!
7: Mamá Ro, mamá Dorita. ¿Qué pasó?
11: Ya se la desentendida.
7: No hace cuenta todavía.
9: Le debe las VIP.
7: No
9: de
7: hace cuenta.
9: Canta Quito.
2: No, falta todavía. Ya viene el folclore 360.
9: Ay, para hacer el caca. Le va a mandar a vender los ponchos y se dejar casi.
2: Y un rato.
7: Pero hay un Dios que todo lo ve y todo lo pagará.
9: Ah, pues aguante.
7: Pero está enfermita, mamá Rosita. No está bien que se exponga tanto.
2: Sí.
9: Ya tiene un extraterrestre que tiene la garganta y ya mismo le sale.
2: Mañana me tomo leche con ajo.
7: Está bien. Ahora mismo debería hacerlo, mamá Rosita. En fin, siga, Chocho.
4: Oiga, resulta que al Gabo y al Caliche le sentencian a 20 años de prisión.
7: Oh, 20 años. ¿Qué haría?
9: Chica.
11: 20 años.
4: Pasan 5 años y usted sabe que ya el cuerpo pide algunas necesidades biológicas.
7: Sí, ¿tanto? ¿5 años?
2: ¡Es Gabo!
7: Es al día siguiente.
4: Y se van a bañar juntos.
7: ¡No!
4: Y en la confianza que tienen, el Gabo se le cae el jabón. Y el Gabo dice, estamos entre amigos, no ha de pasar nada.
10: Duele la cabeza.
9: Sí, exactamente.
4: Se agacha el Gabo a coger el jabón y ¡pa!
7: ¡No!
4: ¡Sintió nomás ahí! Y el Gabo, Caliche. Habla serio, Caliche. Y el Caliche, ¿qué pasó, Gabo?
10: Échale.
4: ¿Cómo que qué pasó? Me acabas de hacer la maldad, Caliche.
10: Así es.
4: 10 años trabajando juntos, vacilando la mañana. Y me vienes a hacer esto. No, Caliche. ¿Pero qué te hice? ¿Me estás haciendo la maldad? Estás loco, yo no te he hecho nada. Clarito estoy sintiendo ahí. Estás loco, Gabo, en serio, ya. Deja esas cosas, ya. No, no, Cariche, son los amigos, no seas. Estás loco, calla, calla, calla. ¿Quieres que te compruebe que sí? A ver, ¿cómo vas a comprar? Pero si yo camino hacia adelante y tú me sigues, es porque sí. Ya, dice. Y el Gabo comienza a caminar y el Cariche atrás.
14: Pero el Gabo con zancos.
4: Ya ves, Cariche, ya ves que me hiciste la maldad. ¿Y qué? ¿Qué no te gustó? No, sí me gustó, lo que no me gusta es que me mientas.
9: Son 10 años. Gabo, sinceridad ante todo.
14: Gabo mentiroso.
11: El Caliche a todos miente.
9: A todos.
14: A su ñaña no le he mentido, mamá. Sí, soy sincero con su ñaña.
11: Le puso los cachos.
14: Usted siempre pone los cachos.
11: ¡Págueme!
10: Se encuentran dos panas. Oye, compadre, le invito a comer unos tamales de carne riquísimos, dice.
14: O sea, lo que pasa, compadre, es que con esto, vea, o sea, tengo un cuerpo de
10: tamal.
14: De capibara. No, ya me hice vegetariano, dice.
10: No importa, compadre, usted se come los tamales, yo me como las hojas, dice.
9: La vegetariano.
11: Sí, a la mañana yo creo que anda comiendo solo chilca. Ya, a ver, dice. Dice que desaparece el marido de una señora.
9: Bien dicho.
10: Páguenme. La señora desapareció.
11: Es que desaparece el marido.
4: Santosa ya preocupa.
9: Mamá Rosita.
11: Así murieron mis perros.
10: Parecen arcadas, no todos.
9: Entiéndame, estoy enfermita.
11: Oh. Ya ves.
10: Ya vamos a darle chico mal.
11: Es que desaparece el marido de una señora. Y pone la denuncia de la desaparición.
9: ¡Bravo, Julián!
10: Se busca.
11: Y le ayudan a poner, no, se busca y todo. La policía la encuentra, pero la encuentra en pites así, pedazos. Y le dice, señora, dice, queremos que venga a reconocer
10: los restos.
11: Los restos, dice. Pero aquí solo ha quedado el pichingo del señor, dice. Venga a reconocer. Solo encontramos eso, dice. Venga, va.
4: Que conozca eso.
11: Que reconozca eso. Dice, venga, señora, vea. Dice, la señora se acerca y dice, no, no, no es de mi marido.
9: Pero vea.
11: Dice, ¿segura? No, no, no es. Dice, este es el del vecino de tres casas más allá donde yo vivía.
7: Se encuentran Caliche y Chocho. Y queriendo enterarse de la verdad, le pregunta: oye, ¿es cierto que estás sordo? Le pregunta el Chocho. Échele un poquito, pero ya me estoy poniendo a dieta.
10: Échele. Soy un tipo bien saludable. ¿En serio, Caliche? ¿Comes sano? No, a la gente le gusta saludarme.
11: ¡Qué chistoso! ¡Qué chistoso! ¡Ocho!
9: Llegó el niño a donde el papá y le dice: papito, papito, una pregunta. Claro, mijo, dime.
10: Claro, mío.
9: ¿Qué es o qué significa salir del closet? Uy, mijo, ¿cómo te explico? A ver. Cuando alguien dice que salió del closet, quiere decir que por fin tomó la decisión de dar sus. Digamos, su inclinación sexual, dice, hacia el otro lado. O sea, si es un hombre que le gusta un hombre, si es una mujer que le gusta una mujer. Pero porque esa pregunta, lo que pasa entonces es que el vecino de nosotros, ese man es gay. ¡Hey! Dice, ¿pero por qué? Es que ayer cuando te fuiste a trabajar salió del closet de donde mi mamá.
11: Vecino Caliche, le veo más gordo. ¿Qué le pasó?
9: Échele, dice, lo que pasa es que mi mujer me tiene con una dieta estricta de lástima.
11: ¿Cómo de lástima?
9: Sí, cada vez que me ve me dice, ay, pobrecito, dale de comer otra cosita antes de que muera, dice.
10: No. No.
9: Así es la viejita.
4: Oiga, final del Mundial Ecuador.
7: Ecuador-Panamá.
4: Francia. Le gana Ecuador 7-0.
7: Ecuador le gana 7-0.
4: Sí. Y en eso Dios dice ya.
9: En el PlayStation.
4: Creo que hemos visto todo. Es hora del juicio final.
7: Ya. Es lo último.
4: Jesús, ven para acá, hijo mío. ¿Le llama Jesús?
7: Chucho.
4: Mira, ya está aquí. Ya el mundo ha visto todo. Ha visto pandemias. Hoy ganó Ecuador. Así que 7-0 a Francia, dice.
6: A Francia.
4: Creo que es hora de ya acabar con esto. Ya cerrar la Lanford y juzgar a todos. Así que, hijo mío,
6: cerrar el kiosco.
4: Vas a volver a la tierra, como yo lo escribí en la Biblia.
6: Yeah.
4: Y en eso, Jesús, no, papá.
9: No me hagas volver.
4: No, acuérdate de lo que pasó hace 2026 años. Oh. Me hicieron cargar semejante cruz. Las heridas no se me cierran todavía. Claro, la corona de espinas, ve, aquí todavía tengo una espina. No, papá, no seas malo. Unos 1000 años más, no. Hijo, por favor.
9: Ahora.
4: Pero es que, papá, no seas malito. Todavía no me recupero, todavía estoy con el psicólogo, estoy con Freud ahí. No. Me haces caso, te vas ahorita. No, papá, y le mete un carajazo y un latigazo. Y le mandó a la tierra.
9: Por desobediente.
4: Y cae aquí en Ecuador. Aquí por las Naciones Unidas. Pucha, cae del cielo y ¡pam! Y Jesús, ay. Y la gente, llamen a la Cruz Roja, Jesús, no, a la cruz no, ya estoy bien.
6: Nada de cruces, Ya me
15: cruces. Ese que un tipo Jesús es era bien mujeriego, pero bien mujeriego.
6: Échale. El Gabo.
4: No, hombre.
15: El Gabo. Bien mujeriego. Le decían que era como la diabetes.
9: Dale, ¿por qué?
15: Se cura, se controla, pero no se cura.
6: ¡Qué loli!
16: Va una mayorcita al médico, ¿no? Y dice, doña Carmita, dice, ¿cómo le va con el audífono nuevo que le puse? Dice, bien, doctor. Ahora oigo estupendamente, oigo bien todito, dice. Ah, dice, ¿y qué? ¿Y su familia qué dice? Nada. Pero ya cambió el testamento.
9: Puro chapo. A Calichito el médico, le dijo que haga dieta con mucho sacrificio.
17: Caliche.
9: Así dijo. Que haga dieta con mucho sacrificio. Ya lleva 17 gallinas y 10 pollos sacrificados y sigue igual de gordo. Y sigue igual de gordo.
10: Échele, jefecito, ¿puedo trabajar desde la casa? Si no haces nada aquí, peor en la casa.
15: Yo sé contar cachitos.
6: Llegó el vecino, golpeó la puerta, ¿no? Salió el vecino y dice, vecino, ¿cómo está? Buenos días, ¿en qué le puedo ayudar? Vecino, vengo a hacerle una pregunta porque la verdad me encuentro muy desilusionado. Usted ahí donde me mira me ve con cara de que yo sea capaz de robarle a usted, de quitarle algo, de hackear algo. Pues la verdad, no, vecino. Ah, ya ve, entonces ¿por qué me cambió la clave del wifi?
4: Así hay vecinos.
9: Sí.
16: Jorgito Flores dice que va a parar al hospital.
6: ¡No! ¡Óyame!
16: Solo ahí pasa. Y le dice a su nieto,
18: mijito, mijito, te dejo mi hacienda. 50 vacas, 10 tractores y 3 casas, mijito.
16: ¡Guau, abuelito! ¿Y dónde queda la hacienda?
18: En mi cuenta de Facebook, mijo, ahí juegas a la granja todos los días.
6: Sin anuncios,
9: se abre todavía eso.
6: Ya pagué la publicidad.
9: Se habla hace 50 años.
4: Primer juego que sacó.
9: Juego de Facebook.
6: Y sin publicidad, como los dio.
9: Y más casi pone, en blanco y negro. Sí,
4: poco y más pone los juegos de hi-fi.
9: Y súper pixelado.
6: Tengo que hi-fi.
9: La granja. Tan pixelado como el granjero, ¿cómo se llama? El obrero.
16: Este es su cacho.
9: Chiquito. El Luigi y el otro es
4: Mario.
9: Así pixelado.
6: Mario.
4: Oiga, cuando vivía junto el Caliche con el Gabo.
9: Ah, qué linda época, ¿no, Gabo?
6: Uf. Ya no le botaron de la casa.
4: El Gabo llega un día.
10: La primera.
4: Tomadito, ¿no?
6: La primera o la segunda.
4: ¿Y? El Gabo llega borrachito, ¿no? Y comienza a abrir, quiere tratar de abrir la puerta. Y no podía.
6: Claro.
4: Y no podía. Y en eso el Caliche sale por la ventana.
10: Le digo,
4: ¿qué pasa, Gabo? Estoy tratando de abrir la puerta. ¿Qué no puedes? No. ¿Qué quieres, que te lance las llaves? No, sí tengo las llaves, lánzame el hueco, que es lo que no encuentro.
17: Ahí te voy.
19: Papá, es cierto que los hombres van al infierno.
14: Los solteros, hijo, porque los casados la pagamos aquí mismo, mijo.
20: Dice, Lucho, está bañando el guagua mientras yo me alisto.
21: Lucho.
20: Ya se alista la esposa, va a ver cómo le está bañando al guagua y le encuentra a Lucho agarrado de las orejas del guagua.
21: No.
20: Metiéndole a la tina así. Le metía y le alzaba, le metía y le alzaba. Dice, Lucho, ¿cómo le vas a estar metiendo de las orejas, cogiéndole así nada más al guagua? Dice. ¿Y qué dice? ¿Qué quieres que me queme yo las manos? Malo ese Lucho.
21: Calichito gritaba. ¿Qué somos? ¡Gordos! ¿Y qué haremos? ¡Empezar dieta! ¿Y cuándo empezamos dieta? ¡El viernes! ¡Hoy es viernes! ¡No! ¡El otro viernes!
10: ¿Y cómo te fue?
14: Son tus últimos cachos, Jorgito.
10: En el colegio, Calichito.
21: ¿Por qué? ¿Te vas? Sí,
14: no. Ya la edad, ya, porque...
21: ¿Te vas, Luis? ¿Te vas a morir o qué? ¡No!
14: ¿Te vas, Luis? Todo el tiempo lo dirá.
21: ¡Págueme!
22: Pero es que viene enterrando desde Velasco Ibarra, sí, así que no digas nada, Luis.
14: Sí.
10: ¿Cómo te fue en el colegio, Calichito? Échale como en el Polo Norte. ¿Y eso qué significa? Pues todo bajo cero.
21: Longo vago.
14: No, longo no soy, moni longo soy.
21: Moni longo vago.
23: Usted sabe que con esto del mundial todo mundo aprovecha, ¿no? Y llegaron los paisanos con los del Carche a apoyar a la selección. Dice, pero ala, ¿cómo vamos a ir con el estómago vacío? Ven y vamos a comer algo, la. Acá nomás dicen que venden unas comidas como buenísimas, dice, ¿no? Llegan y dice, buenas, órale, qué bueno tenerlos por acá, cuates, tomen asiento, yo los atiendo.
21: Estaban en México.
23: Estaban en México. Dice, sí, dijo a la vez Racovea, una pregunta, ¿qué cuesta el desayuno? Órale, pues el desayuno mero, mero mexicano.
21: El ranchero,
23: te lo estamos dejando barato, está en $12. Ah, dijo a la y el almuerzo, órale, pues el almuerzo me asombra, güey, cuesta $3. Cuando el otro, el ahí va barato. ¿Cómo es eso que el desayuno más caro que el almuerzo? ¡Órale! Dices que aquí en México tenemos la costumbre de que todo en este restaurante es al revés. Ah, o sea que el bambaro soy yo, entonces, dijo.
20: ¡Ya! ¿Qué está ahí? No, nada, yo no digo nada.
21: Señora, págueme.
14: Ya tiene demencia solita.
21: Demencia senil.
22: Algo de una vieja,
21: dijo. O sea, que va a morir. Páguele a mamá Rosita, me da pena.
20: No le debo nada yo a ella.
21: Muera en paz, muera en paz.
20: No le debo nada yo, ni un centavo le debo.
21: Si me debe, tengo videos. A ver, que me pruebas. ¿Cómo me explota? Tengo videos, todo. Todo está allá en el juzgado de la Defensoría Pública de los Emprendedores Explotados en las calles.
10: Emprendedor explotado.
21: Por favor, no me haga enojar, sí.
20: Hola, mayor,
21: vamos.
20: Vamos a la pausa, mi hijo. Vamos a la pausa para aclarar hasta donde
19: ya, pues
20: con
19: ahorita
20: la
19: física, mismo. Ya.
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1: Me dijeron que tengo la cara chiquita.
0: ¡Jorgito Flores!
2: Nos ha contagiado, Calichito, usted a todos. Y la mamá de Rosita nos ha perjudicado.
3: No, está muy
2: cuando bien. Se esté enfermo, no se viene.
1: No, aquí hay que venir a trabajar así, está enfermo.
2: No. Sobre todo cuando tienes enfermedad.
1: La responsabilidad contagiosa.
2: Venga a cobrarles otra cosa a esa señora.
0: Pero afuera.
1: Pero usted siempre pasa, le escucha en el bus, en el taxi, que siempre anda cojo.
2: Sí, yo también. Por eso le digo, me pasó a usted.
1: Usted desde que estábamos de la Colón trabajando está con cojo.
2: Peligro, entonces.
4: Ya va.
3: Oiga, sin mascarilla. Hágale. Iván, dos rubias a la vieja, borrachísimas por allá, por Suiza, pongámoslas allá. Oiga, llegaron esos tipos a asaltarlos. Puchica, a querer a tres de esos, a abusar de ellas, a robarles todo. Ya como toda mujer, pues, empezó a gritar como loca, pues que le ayuden. Y de la nada, apareció un hombre enmascarado con un sombrero negro y una capa negra grandísima. Y las defendió a punta de látigo. Y a cada uno de esos, como a Cristo lo latillaron, ¿no? Y claro, pues las otras personas, ¡ay, mi héroe! Pero dinos cómo te llamas para saber tu nombre. Cuando dijo, basta, damiselas, con esto lo sabrán. Cogió el látigo y en la pared, y una zeta. Se acercó la una y dijo, ¡oh, ya sé! ¡Gracias, Superman!
5: Oiga, vecina, ¿es verdad que a su esposo le operaron de la próstata? Sí, vecino, gracias a Dios, todo salió bien. Dice, qué bueno, dice, ya puede usar ese aparato. Uy, dice, usarlo, si puede, vecino. Dice, lo malo es que ya no se acuerda para qué sirve, dice.
6: Jorge. Jorgito está bañando. Doctor, ya en estos 80 años, dígame la verdad, voy a perder la dentadura.
7: Verá, don Jorgito, yo le saco los dientes y le entrego una cajita. Si ya pierdes, cuestión suya.
8: Mi mujer me pidió que dejara la cerveza.
2: Esa voz.
1: ¿Y la dejaste?
9: Sí, ahora es mi ex mujer. Les aman, loco.
1: Loli.
4: Una señora vez que tenía un guagua que no tenía, el guagua no tenía piernitas ni bracitos.
2: Era una almohada.
4: No.
1: El Gabo
2: una
1: era...
2: tortuga. Una almohada blanca.
1: Una tortuga era el Gabo.
9: Un perro.
2: Era el Gabo.
9: Un perro, dice el Gabo.
2: Era un tamal.
3: Ya.
2: Y... Bueno, ya. ¡Y!
4: ¡Ya!
3: ¡Ya!
1: ¡Y Lolita! ¡Vamos en el show!
4: A ver. ¿Qué? El guagua no tenía ni bracitos ni piernitas. ¿Ya? Pero el guagua siempre ganaba las competencias de natación.
3: Bien.
4: Bueno. Siempre. Bueno. Siempre en las competencias y llega a la final ya para ser el campeón, ¿no? La última competencia ya para ser el campeón. Y ese día el guagua pierde la competencia.
3: ¡No!
4: Todos habían ganado y ese día pierde la final pierde. Y se acercan los periodistas, dice, oiga, dice, señora, dice, su guagua sin piernita, sin bracito, siempre ha ganado, dice. ¿Qué pasó ahora? ¿Por qué perdió? Dice, le han puesto la gorrita de baño y le han tapado las orejas y con eso nadaba de...
2: Le han ido a poner tapando todas las orejas. Ocho años conviviendo y ahora le ponen gorro. Y eso que ha sido hasta sin pelo.
4: Ay, a ti te toca.
3: Échale.
2: Calichito le dice a su mamá. Caliche le dice a su mamá que está en el baño luego de abrir la puerta. Le dice: mamá, échale, llegó el abogado. Dice, Calichito, por favor, ofrécele una silla mientras salgo. Ya, mami, pues que se le está llevando todas.
3: Estos abogados.
1: ¿Dónde se llevan?
9: Otra vez de Caliche.
3: No.
9: Jefe, aumenteme el sueldo, échele. Hay tres empresas detrás de mí. Tres empresas.
2: ¿Ves?
9: ¿Y cuáles son, pues?
1: El agua, la luz.
9: El agua, la luz, el teléfono.
3: Ya, después ya.
9: Siempre pasa detrás de mí.
2: Caliche, no es problema.
3: Oiga, Llegó el paisano a la casa del amigo, abrió la puerta y lo encontró al comerciando colgado del techo, pero amarrado la soga en el tobillo.
5: Dice, ala, vos, ¿qué es que te pasa? ¿Que estás pendejo? Dice, luego no quieres que nos digan lo que nos dicen, ala. ¿Qué es que te pasa?
2: ¿Cómo te vas a suicidar? Claro, sí. Amarrándote el tobillo,
5: ¿qué estás haciendo, caballo?
2: Caballo.
5: ¿Qué tal, hijo, esa Rosalba, la venirme a engañar y yo sentir un dolor? Dijo, ni el berraco, me voy a suicidar, dijo. Ala, pero vos y sos es bien, pendejo, ¿no? La soga se pone aquí en el cuello, no en el tobillo. Ala, dijo, hace ratico me puse en el cuello y qué feo que me empezó a faltar el aire. Dijo, no, calla.
4: Ay, qué mamá,
5: y dice que el caliche se va donde una gitana para que le lea las manos.
2: De la Cruz Calla.
5: Y la gitana le dice al caliche,
4: la chuta, Iván, doña dice, Ivana.
5: Veo que su esposa le va a ser infiel este fin de semana.
0: Oh.
5: Y el caliche se ríe y le dice, qué mala divina, dice, soy soltero. Dice, ay, perdón, déjeme ver la otra mano. Dice, ya veo que se va a casar el viernes.
7: Mamá Dorita pregunta.
5: Dígame.
7: ¿Usted sabe por qué crearon las cocadas color blanco?
0: ¿Por qué?
4: No lo sé, hijo.
7: Para que la gente esmeralda no se coman los dedos.
3: Ahora también sé por qué de colores y de sabores, entonces.
8: Un sacerdote le pregunta al asesino en la silla eléctrica, no. ¿Tiene alguna última petición?
3: ¿Ves a vos ese?
10: Sí. ¿Puede cogerme la mano, por favor, padre?
4: No. Dice, no. Papi. Vinieron a preguntar si aquí vendían un buzo.
3: ¡Epa!
4: Ay, ¿qué les dijiste, mijito? Que no estabas. mi cacho ya de saber cómo cuánto mierda.
7: No está bien. ¿Y quién le ha dicho algo?
3: Nadie.
4: O sea, acá siempre problemática.
2: El caliche se murió de la risa.
3: Los efectos faltaron. Sí,
4: ella siempre
3: sí,
4: es problemática. Sí, la vieja sana. Si supieran lo que me dijo Chasca.
3: Sasna le dijo.
4: Sí, vieja cara de Sasna.
5: Nada dijo yo.
2: Estaban en clase y la profesora le pregunta a Caliche, dice, Caliche, póngase de pie.
3: Él ahí.
2: Si tiene 3 chocolates y su hermana le quita 2, ¿qué le queda? Échele. Me queda la mano ardiendo del chislazo que le doy a la ladrona esa.
5: Porque el Gabo no
2: en tiene. Un pueblo del viejo este llega un pistolero famoso llamado Caliche Kid.
8: Próximamente en los cines.
2: Dice que ustedes se enfundan más rápido que nadie. Échele, así es. ¿Y qué tan rápido? Perdón. Tan rápido que cuando mi esposa me pregunta dónde estuve anoche, ya tengo 3 excusas preparadas antes de que termine la pregunta.
4: Gabo,
2: ese era salvavidas, Gabo.
9: Caliche, mi amor, no te rindas. Lucha por tus sueños. Échele, pero mi sueño eres tú. Ah, no, entonces ríndete nomás.
10: Estaba feita.
2: Estaba feita.
10: Sí.
2: Desengañada.
3: El paisano estaba triste, ala.
2: No.
3: Puso un anuncio, se busca el mejor payaso que agarre
4: el burro. ¡No, señorita!
3: Oiga, es que el burrito, el mejor trabajador de él, pues estaba triste, ala, melancólico. Oiga, llegó eso, el payaso tico-tico, llegaron cuentachistes, llegó el...
2: Llegué payasaun.
3: Llegó el payasaun. Llegó el payasaun. Puchica, y no podían, ala, cuando llegó por ahí coro-coro. Dice, señor, yo alcancé a mirar su anuncio en Facebook. ¿Será que yo puedo hacer reír a su burrito? Dijo, verá, dijo, joven, han venido un montón, dijo, y no han podido, dijo. Pero si usted puede, pues, $5,000 le doy de recompensa. Ay, dice, está buenísimo, ve, pero déjamelo, me lo llevo atrás de la loma. Oiga, se lo llevó, no se sabe qué pasaría en 5 minutos. Y ese burro llegó, pero toteado de la risa. Jijiji, jajaja, por todo lado, la. Y así pasó 3 meses, ya eran aburridos de la risa del burro. Cuando lo volvió a llamar, vea, ahora hágalo poner triste, dijo, vea, yo ya no aguanto esa sonrisa de ese burro. Cuando en eso dice, ay, ve, pero me lo tengo que llevar a la lomita otra vez. Oiga, cuando él llegó a los 5 minutos se burló bien triste, llorando.
2: Oh.
3: El dueño dijo, vea, no entiendo, usted fue el único que lo hizo reír y llorar. ¿Qué pasó? Dijo. Vea, dijo, la primera vez que estaba triste yo le dije, ala, ya tengo el pichingo más grande que vos. Dijo, ala, yo soy vos que empieza a reírse, ¿no? Y ahorita, ¿qué le cogió? ¿Y qué hizo? Se lo mostré, dijo.
4: Taxi, taxi, taxi, dice.
1: Págueme.
4: Taxi. Taxi,
1: págueme.
4: Taxi. Do you speak English?
1: Yeah.
4: Yo le explico.
1: Y el taxista dice, yes, yes, yes, open the door and then sit down, my friend.
4: Yeah. Oh, yeah. Yeah. Yeah. Yeah.
1: ¿Qué?
4: Oh, yeah.
1: Qué bacán, entonces lléveme aquí, centro, por favor.
2: Ya no se haga lío.
7: La hijita del Gabo, el hijo del Gabo va a preguntarle, ¿no?
4: Gabo, Julián,
7: ¿por qué mi hermana se llama Rosa? Ah, verás, hijito, lo que pasa es que cuando la hicimos con tu mamá, la hicimos en un jardín lleno de rosas.
2: Bien.
7: Y por eso le pusimos Rosa.
4: Ah.
7: Gracias, papi. De nada, Tucson.
2: Son Javier.
8: Llega el Gabo al programa del domingo.
2: Llegaba el domingo, ya lo volvió. Ya volvió otra vez.
9: Sí, ya,
2: ya arreglaste.
9: Gran estreno este domingo.
8: Gran estreno, siempre lo nuestro.
2: Pero.
9: Sí.
2: Ah, ya. ¿Te dieron para el pasaje?
9: Un carrito, mujer.
2: Ah, carrito. Ya.
8: Pero el jefe estaba esperándolo aquí.
2: No.
7: Ahí estaba esperándole la sentada.
2: ¿Ya?
7: Dice, doctor, disculpa el atraso, doctor. Doctor, ¿se acuerda que me dijo que tenía un ojo vago? Creo que se me extendió en todo el cuerpo. ¡Qué pereza!
4: Dice el guagua, dice, papi, ¿qué pasó, mijito? Dice, papi, dice, ¿cuánto pesa mi margarito? Los guaguas son curiosos, ¿no?
2: Sí, sí.
4: Dice, debe pesar unos 50 gramos, mijito, dice.
2: Máximo.
4: 50 gramos.
2: Eso es tanto así.
4: Dice, ¿y el tuyo cuánto pesa? Dice, y sale la mujer, ¿no? Dice, el de tu papá debe pesar unas 2 toneladas, porque anoche no hubo cómo levantarle.
8: Ese Gabo.
4: Y se pone en la espalda y no puede levantar.
2: Caliche llega.
4: Espera.
2: A ver, terminemos de reírnos.
4: ¿Qué dijo vieja chueca? ¿Qué dijo?
1: Vieja buena. Eso, dele ahí, dele, Lolita, dele a la mamadora.
2: Ella vieja banana.
4: Sí.
2: ¿Qué pasó, mamadora?
4: Vieja cara de guanábana. Puro pupo.
1: ¿Qué va a pasar?
2: Nada.
1: ¿Qué va a pasar? Sigue el programa.
4: Sigue el programa, y si no. Tira la piedra y esconde la mano, vieja puerca. En cucurichin, cucurichin.
2: Tira la mano y esconde la piedra, dice.
4: Claro. Claro. Usted la... parece cucurucho todo demorado.
1: Cállese.
4: Cucurucho con sombrero.
2: ¡Viva Pomaski!
4: ¡Eso, viva Pomaski! ¡Viva Pomaski! ¡Viva Pomaski! ¡Viva Pomaski!
2: Pomaski es tiro.
4: Formas, que estira las
1: manos. Señoras, basta, por favor.
4: Ya silencio, usted también, mamá. O sea, ya va a morir, ya.
1: Ya empiece de nuevo, ese es el estrés. Ese es el estrés, no es todo, no es gripe. Ese es estrés postraumático.
4: Así sí, no sé mi gato y, cuando se achanca.
2: Porque no le paga. Le pone mal, ¿no?
1: Sí, me pongo mal, me pongo de a malas. Oh. Veo el cuco.
2: ¿Es el ¿Vio el cuco?
1: Sí. Al lado suyo está el cuco.
11: El cuco y está viendo al chacho.
2: Y está le veo al cuco y se ha engordado.
1: Es un cuco comelón.
2: Cuco comelón y barbón. Caliche llega al confesionario y le dice, échele padre, he pecado.
8: Échele padre, he pecado.
2: Cuéntame, hijo mío. Échele, engañé a mi esposa. ¿Con quién? Con la hermana de ella, o sea, mi cuñada. ¡Qué barbaridad, Caliche! ¿Cuántas veces?
1: Yeré Manaví.
2: Padre, vine a confesarme, no a presumir. El padre indignado le dice, no, Caliche. Reza 50 Padre Nuestros y 50 Ave Marías.
11: Puchica.
2: Padre, échele, y no habrá una promoción. Porque la verdad, pienso seguir pecando y quiero dar un plan mensual mejor.
9: Oye, Caliche, ¿y cómo piensas conocer a alguien si nunca sales, no respondes los mensajes y solo pasas publicando memes? Échele, bueno, que me encuentre por internet.
2: Juan Bravago.
3: Amor, le dice... Amor, cáfalese. Ya mañana cumplimos, dijo, 40 años de casados. ¿Qué vamos a decir? Dice, por el aniversario. No, o sea, dijo, ¿sabes qué? Por último, voy a cumplirte algún sueño que vos tengas y que no te haya dado. Cualquiera, cualquiera. Ah, la, yo por lo menos por una noche quiero ser fichfica, dijo. ¿Seguro, Rosalba?
2: Una noche.
3: Celia se le dijo, ya, Celia se le dijo. Cuando se fueron a una esquina en la noche, cuando llegó, pues un carro, lo quedó viendo, la llamaron. Se le dijo, ¿qué pasó? Ah, ese joven de allá dice, ¿cuánto? Dice, cobro yo. Decirle que $40. Se fue, dice, regresa, dice, ala, que 20 nomás, dice, que tiene. Coge, dice, ve, decirle que por 20, nomás pues, una probadita con la luemba, dijo, ¿no? Cuando en eso dijo, se fue allá, le dice, vea, joven, por 20, nomás una probadita con la lengua. Ah, bueno, dijo, hágale. Se bajó, pues, el pantalón y salió corriendo, o sea, ¿no? Sí, ¿qué te pasó? Ala, no tenés que le prestes 20 más, está grandota. ¡Ja!
2: ¡Atención, atención! Suena.
9: Suena y dice...
2: ¡Oye!

0: Turi. Sí.
1: Mame de leche. Que se engorde.
2: Dice que un borracho se para un taxi.
1: El Gabo. Julián.
3: Jefecito le dice: ¿cuánto cuesta desde aquí, desde la selfie hasta el sur?
4: Desde el selfie al
1: sur. De la vida real es eso.
2: $5, le dice. Dice, y si voy cantando un poquito de rocola todo el camino, ¿cuánto me cuesta?
1: Ucha, dice, ahí sí son $10 por daño psicológico.
5: Y a Maribel le comienza a reclamar al Gabo.
4: Oh.
5: Gabo, ya estoy
1: cansado. Como siempre.
5: Ya estoy cansado.
4: Ya,
5: de que vayas de esos sitios, que estén promocionando el Venus, que, y solo pasa ya.
1: Que se te metan a los...
5: Y el Gabo dice, oye, ¿qué te pasa? Solo es promoción del caliche. Es no. Show ahí, solo es show. Yo nunca he ido a esos lugares. No me mientas, Gabo. No me mientas. Pero Maribel, te estoy diciendo la verdad. No me mientas, Gabo. Es más, ahorita nos vamos allá a ver. Pero mi amor, te estoy diciendo que no. Gabo, nos vamos. Y se van al Venus. Y en la puerta un negro grandote, ¿no? Don Gabo Zarzosa, buenas noches. ¿Ya ves? Ahí está, te reconoció. ¿Por qué te reconoció? Porque vienes acá.
4: De una, claro.
5: ¿Qué te pasa? No, es que está oscuro. A lo mejor me confundió con otro Gabo. Que soy el único Gabriel. ¿Qué es? Hay miles de Gabrieles. ¿Qué es?
1: Sí.
5: Mentiroso. Y entran, ¿no?
1: Sí,
5: y se acerca una bailarina, Natasha.
4: Uy, Natasha, señores.
5: 1.80
4: Natasha Kinski.
5: Le comienza a bailar en la mesa. Le comienza a bailar, le dice: hola, Gabo Papi.
6: Natasha del Venus.
4: Gabo Papi.
5: Sí, así le dice. Y chalamari, ver, ahí está. Sin vergüenza, ya ves. Te conoce, te conoce. Ya empezaste. No, es que aquí hay muchas luces, no me está viendo bien. ¿Qué es, pues? Capaz que es otro Gabo, ya te he dicho que hay miles de Gabos.
1: Claro,
5: ya muchas cosas.
1: Se parecen.
5: Me voy. Y se sale el Gabo primero enojado, ¿no? Del ¿ya? Venus. Y la Maribel atrás. Paran un taxi.
4: Bravísima.
5: Bravísima. Y se van a la casa. Y la Maribel comenzaba: ahí está, Gabo. No, ahora mismo se acaba todo esto. No quiero más. No, no quiero saber más de ti, Gabo. Se acaba ahorita mismo. No.
4: Infeliz.
5: Y el taxista le queda viendo. Oiga, Gabo, la de esta noche sí la ha tocado bien fea y bien brava, ¿no?
4: ¡Qué chistoso! Bien perruno el Gabo.
6: El jefe le dice al Gabo:
7: Vea.
6: Necesito que vengas a trabajar el domingo.
1: Claro que sí, jefe. Solo que el domingo el transporte demora un poquito más.
6: ¿Y cuánto, a qué horas vas a llegar?
1: El lunes ya.
4: Esa noticia
8: este domingo.
1: Lolis.
4: Sigue brava como amadora.
9: A mí que me impuestas. Dice: papi, hay fantasmas en la casa. Dice: no, mijo, ¿por qué? Es que la empleada dijo que aquí hay fantasmas. Agarra la ropa y vámonos rápido de aquí porque no tenemos empleada, dice.
4: Un abuelito, o sea, yo estaba enseñándole
9: Caicedo.
4: Evairon. Estaba enseñándole sabiduría a su nieto. Mijo, para tener un matrimonio feliz hay tres reglas. Tres. ¿Cuáles, abuelito? Primera, la mujer siempre tiene la razón. Y la segunda, cuando no la tenga, aplica la primera. Y la tercera, abuelito, nunca discutas con una mujer con una sartén en la mano. Y el niño, el nieto le pregunta: ¿y usted cómo aprendió eso? Dice: con experiencia, mijito. Yo con este ojo medio cerrado desde 1987.
8: Caliche, ¿por qué llegas tarde otra vez?
4: Échele,
8: ¿por qué llegas tarde otra vez?
4: Otra vez.
8: Échele, es que un señor se le perdió un billete.
4: ¿Y?
8: ¿Qué, lo irabas a buscar o qué? No, le estaba pisando y no se iba.
10: Venga, se encuentra el Gabo y el Caliche en un bar. Más en eso ve que el Caliche pide un tequila, pero seco el tequila, ¿no?
4: ¿Ya?
10: El Gabo le dice: Calichito, ¿y para qué es el tequila? Calle, dice, échele, hoy tuve mi primera experiencia oral. Ah, dice, entonces el tequila es para festejar. Digo, no, es para quitarme el sabor amargo a pichingo.

0: Tonto.
1: Échele.
2: Échele. Así dijo, ¿eh?
3: ¿Cómo crees que el Gabo me pagaba el arriendo?
4: Entonces tenía amargo.
0: Oye, Gabo.
1: Esas verdades.
2: Semi amargo.
3: Hacía compras.
2: Medio mentolado. El
0: mismo que. El caliche. Mamá, que le dice al Gabo, ¿no? Le dice, oye, Gabo, me contaron que ya encontraste una nueva radio, dice, donde te pagan $1,000 semanales y solo tienes que
2: solo los domingos.
0: Solo los domingos, ¿no? Sí, dice Calinche. Pues está bueno, dice. ¿Y qué tal te va? Nada, dice, ya renuncia, dice. Es que me da una pereza tener que trabajar todos los domingos.
3: Pero
2: esto
3: ya no tienes que tomar.
2: Y ahora, Gabo.
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5: Y la pausa, ya regresamos a las 11 en punto.
0: Sí, vamos a la pausa, mientras le toso el pesco a la vieja esta.

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1: ¡Qué calor! ¡Qué calor que tengo yo! ¡Que levante la mano como yo!
2: ¿Quién dijo eso?
1: El que quiere verme el calzón. ¿O cómo? No es así la canción.
2: No sé. No, no.
3: Hace calor.
1: Sí.
3: Yo estaba esperando que cantes mi canción.
2: ¿Quién manda a ser? Esa botella.
3: Y brindemos por ella.
1: Por ella.
4: Por ella, ¿viste?
1: La botella. Ya.
4: A ver.
1: Dale, mayor. ¿A quién le toca?
0: A usted.
1: A mí no me toca.
0: Me toca, le toca presentarme, por favor.
1: No, yo voy a estar presentando esa pindijada.
2: Esa pindijada.
1: Claro. Y después se le presenta. Venga, mañana, yo esperaba más.
2: No hay tusa.
1: No hay tusa que le calce al chocho.
0: O sea, no va a presentar.
1: Bueno, ya porque.
2: Habrá un pregrabado.
1: Bueno, ya. Sí.
0: Por ya favor, porque, Lolita, muchas gracias. Están le los, estoy pidiendo de favor.
1: Ya porque están los
2: compadres,
1: jefes aquí,
2: compadres, compadres, por favor, compadres, ya.
1: Que están los jefes, entonces por eso le voy a presentar. No voy a hacer la porra.
0: Dele, por favor, dele, preséntele. Con energía.
1: Basta. No. Bueno, es panga, panga, a con ves. Eco y así para presentar.
4: Eco, horrible.
1: ¿Mande?
2: Con el colilí. ¿Con la eco?
1: Ecovía.
5: Pida retorno, pida retorno.
1: Señoras, señores.
4: En audífonos, pida retorno.
2: Pida retorno.
4: Pida retorno.
1: Señoras, señores. Yo voy a presentar.
2: Una eminencia.
1: ¿Qué eminencia?
4: Entonces, ¿qué es?
2: Una historia.
0: Usted no sabe el sacrificio que uno hace para pensar las dinámicas.
1: Al dueño de las dinámicas. Al mentor de las dinámicas. El Chocho Bonilla.
0: Bien. Muchas gracias. Bien. Bella comadre.
1: Eso, compadre. Bien. Compadre, que no acabemos la comadre.
2: Estoy quejando, es así lo que queja.
0: No. Mamá Lorita se ha hecho aquí la que yo presento mejor. Yo nada de hecho le estoy agradeciendo, Lorita. Porque gracias a América Estéreo vamos a regalar un combo para mascotas, ¿les parece?
1: Para
0: mascotas, claro.
1: ¿Pachable?
0: Porque las mascotas también se merecen lo mejor. Vamos a regalar este combo con la dinámica del día de hoy. Frases que arruinan un funeral.
4: Frases que arruinan
0: un funeral.
1: Frases.
0: A ver, Lolita, ¿usted quiere empezar?
1: Frases que arruinan un funeral.
2: Que arriba.
1: Oye, ¿y cómo se murió, ve? Pues que hay que te pregunte un rato que
2: está ahí. Murió, ve.
4: Están en pleno dolor y ¿qué?
2: ¿Cómo se murió, ve? Si no,
4: pobre viuda.
6: Está buena la viuda.
2: ¿Sí o no?
4: Oiga,
0: chaplecito.
2: Oiga, y ahorita que ya pasó. Al cabo
4: no respeta nada.
2: ¿De a cuánto nos va a tocar a cada uno ya?
0: Enseguidita, ni le entierran y ya. ¿Carichito?
1: Aún ni se enfría.
2: Ya mismo.
6: La viuda ha tenido una nena. Yo sí le pongo el varón, loco.
1: Ay, qué grosero.
5: Es que arruinan un funeral. No se preocupe, vecinita. Piense que ahora está en un mejor lugar, dice, disfrutando de la paz y el silencio que usted nunca le dio en vida.
4: La suegra.
0: Frases que arruinan un funeral. ¿Y ahora quién me va a pagar los $500 que me debió?
4: Que me quedo debiendo.
1: Frases que...
2: Pero estamos hablando de que se ha muerto la esposa, ¿no?
1: Cualquiera.
0: O cualquiera. O sea, que arruina un funeral.
2: Pero es que cualquiera. Todos hemos hablado de lo mismo.
0: O sea, por ejemplo, se muere Jorgito. Y decir, chalpín, un liguista menos.
2: Sí. Ahí sí te arruinas la vida vos. Te caen toditos.
0: En general no importa quién sea, ¿no?
2: Ya, ok.
0: Lolita.
1: Frases que arruinan un funeral. Verás que yo a mi papi le dije que yo con el caso me quedaba.
0: Ya le admití.
2: Eso sí es la plena, sí.
4: Frases que arruinan un funeral.
2: A ver.
4: ¿Alguien sabe la clave de la funeraria?
0: La clave del wifi.
2: Del wifi.
0: O sea, dice frases que arruinan un funeral.
6: Oye, Puta, ya 3 horas no dan de comer nada, oye.
2: Solo canela.
0: Frases que arruinan un funeral. Frases que arruinan un funeral. Esta canela está sin piquete, güey.
5: Frases que arruinan.
2: Te juro que yo sí vi que se movió el muerto.
5: Ahorita le vi.
2: Ahorita le vi. Levantó la mano.
5: El caliche.
2: ¿Qué?
5: Disculpe,
2: murió?
5: Vecinita, sé que no es el momento adecuado, vecina, pero ahora que quedó viuda, ¿será que me acepto una salidita el fin de semana?
1: ¡Frasesota!
2: Avión.
7: El Gabo.
1: Uno de los que fueron al funeral, ya chumadito, ¿no? ¡Que vive el mostito!
0: Sí, hay, no, sí hay.
1: Sí, hay.
2: Se cuenta chistes en los funerales.
1: Oigan, ¿no? Si es que bueno, es algo personal.
2: Sí, no, sí, no, sí, no, sí, hay.
6: Bueno, cuéntes, ¿cuál es? Es
2: que yo... La mayor cantidad de veces que he vivido un funeral. Cachos.
5: ¡Al chisme!
2: ¡Cacho!
1: ¡No, yo estuve!
0: Está debajo de la cruz de Jesucristo con todo chiste.
2: Exacto.
8: Bueno, en este caso, ¿no? La ñora llorando y los panas riéndose atrás.
0: Afuera, sí.
2: Afuera de la sala de revelación.
8: Y la pobre ñora llorando solita al lado del muerto.
9: Se acuerda con felicidad, pues qué va a estar.
8: Exacto. Ahí, ¿no? Y los panas ahí.
5: ¡Qué vacío que nos dejas!
2: En el propio funeral de mi santo padre me tocó hacer eso, por cumplirle un deseo de él.
5: Oiga, frases que arruinan el funeral.
0: ¿Cuál fue el deseo?
2: Oh. Ahí me dijo antes de morir. En mi, ya sabes.
9: Ya.
2: Reúne a los panas y ahí. Y claro, ya se fueron todos, ya quedamos a la medianoche, 12 de la noche, todos.
9: Claro. Ja, ja, ja, ja, ja.
2: En una salita.
0: ¿Y sabe qué es lo peor? Que en los funerales salen los mejores cachos.
2: Sí, sí, sí. Te ríes de todo.
0: Salen los mejores cachos.
2: Cierto es. Bueno, ¿qué
0: mamá
2: más?
0: Mamá Dorita, ¿números telefónicos?
5: ¿Qué?
0: Números telefónicos, por favor.
2: Parece que no está viniendo
5: silencio,
2: a la radio.
5: Silencio, ¿qué pasa?
2: Por favor, concéntrese.
0: Un cadáver más parece aquí.
2: Sí. ¿Qué se movió?
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5: Te amo, Jorge.
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2: Qué rico.
0: Ya, frases que arruinan un funeral. Ya, tranquilo. Bien, nos vamos a Venus.
9: Bien.
2: Saliendo de aquí, nos vamos.
5: Frases que arruinan un funeral. Vecina, una pérdida irreparable. Póngase un ratito junto al ataúd, dice.
2: Para la selfie.
5: Póngase para la foto. Es que quiero subir una historia a Instagram con el hashtag tristeza total.
0: Tristeza total. Números telefónicos, mamá Dorita.
5: 098-1498-015. 098-1498-015 para que usted se gane el premio. Deje su nombre, su apellido y, por supuesto, la dinámica con la que estamos participando el día de hoy. Y también llamando al 2900-421-127. Frases que arruinan un funeral. Pero no se lo tomarán a pecho. Todo es show. Es show. Show.
2: Audios.
0: Vamos con los audios, por favor, nombre y apellido.
11: Buenos días, el show del humor.
2: Buenos días.
11: Que tengan un excelente día.
2: Gracias.
11: Gracias que arruinan un funeral. ¿Cómo se va a morir estando vivo? Saludos desde la ferroviaria.
2: Sí, ayer nomás estaba vivo. Si ayer nomás dormí con él.
9: Sí. Más audios.
12: ¿Qué tal, Radio América? Andrés Sánchez de Salud.
2: Hola, Andrés.
12: Frases que pueden arruinar un funeral. Disculpen, el finadito no habrá dejado la platita que me estaba debiendo.
2: Número telefónico, vea.
9: 0999-745571.
13: Hola, América.
2: Hola.
13: Frases que arruinan un funeral.
2: Habla.
13: Muda guarmilla y si se hace la llorona, en vida no le daba. Y de comer al vecino.
2: Al vecino. ¿Dónde viva el vecino?
0: También tenemos llamadas telefónicas. Conteste, Caliche, por favor.
10: Hoy tenemos el gusto, América Estéreo. Buenos días.
7: Buenos días, Radio América.
10: Mi estimado amigo Rodrigo Gavilanes. Rodrigo Hola. Gavilanes, ¿de qué sector nos llama, don Rodrigo?
7: Desde el sur de Quito.
10: Desde el sur de Quito. A ver, frases que arruinan un funeral.
7: Cuando estás ahí con la comadre y dices, ¿qué viste a ver si no haga primera vez que se muere, no?
2: Bien pastizos. Número telefónico dado en primera vez.
9: Primera muerte.
7: 099-862-2993.
2: ¿Qué primera vez que se muere?
10: ¿Más audios, Gavito?
9: Claro, vamos acá.
14: ¿Qué tal, Red América? ¿Cómo están? Buenos días.
2: ¡Nombre!
14: Uchau les saluda. Ah. Frases que arruinan un funeral. Oye, le han maquillado bien, ¿me? ¿Por qué ese man feo, feo? Sí.
10: De la vida real, ¿no?
2: Número telefónico.
8: Hasta dientes le han puesto.
2: A ver, ¿sí dio el número?
9: Sí, 09. Ahora nos ganan las patas. 098-879-7909.
0: Frases que pueden arruinar un funeral. No tendría un mejor traje que le pongan, vean.
2: Voces de la primera comunión.
15: Frases que arruinan un funeral. Oiga, a ver si cuánto por las herramientitas del vecino.
2: ¡Nombre y apellido! ¿Cuánto por las herramientitas
9: del vecino? Diego Pacheco.
2: Si era mecánico, mejor.
9: Número telefónico. 098-343-9304. Diego Pacheco. Bueno, Dieguito.
16: Buenos días, soy de nuevo Luis Condor. Frases que arruinan un funeral.
2: Habla.
16: Si le ves esa manqueta ahí, esa es casi pues la segundera de mis hijos.
1: Sí pasa eso.
2: Claro, ¿no?
1: Esa es casi de la segundera. Es la segundera, esa.
2: Buscando.
17: Las otras que están ahí, esas cosas habían que hacen el selfie, loco.
2: No, pues buscando quién llora más aparte de la esposa.
1: Claro. Lola, Lola.
0: Vea, y antes. Y antes, Jorgito, usted debe saber esto. Contrataban a las lloronas.
2: Claro,
0: ¿no? Contrataban
2: sí, a en barrios populares.
9: A las que se desmayan.
17: En la bíblica y sí. Le contrataban.
2: La llorona.
9: Pasó Dios.
18: Muy buenos días. Buenos días, señores de la Radio América.
17: Qué bueno.
18: Frases que arruinan un velorio. Muere la esposa de Caliche y llega la vecina y le dice, vea, vea, vecinita, no se dio cuenta que ha venido hasta la moza.
2: ¡Qué chistoso!
19: Hola amigos de Radio América, soy Vinicio Calderón.
2: ¿Qué hubo?
19: Frases que arruinan un funeral. Uh-huh. La típica, señor, para la vida que llevaba también. Ya era hora.
9: Las criticonas,
0: sí. A la vida que
2: la vida que
0: ya era ahora.
2: La vida que llevaba, mejor se lo llevó él.
0: Lolita, por favor, conteste.
1: América, buenos días.
7: Buenos días, frases que arruinan
2: un funeral.
7: Todos llorando en la sala, mi vecina, y usted cada rato solo hacer pipí, ¿qué le pasa? Ay, vecina, cada quien le extraña, le llora por donde más le extraña.
2: Sí. Pero ese chiste, claro. Ese es un cacho. No. Pero bueno, está anotado. Ah.
15: Buenos días, Radio América.
2: Buenos
15: frases
2: días.
15: Que arruinan un funeral. Vela sinvergüenza encima se acerca, dale el pésame a la mujer. Qué descarada.
2: Carada. Sí. Ah.
20: Frases que arruinan un funeral. Bueno, ya vamos porque no creo que se levante.
2: Este Diego es el maldito.
9: Es maldito.
2: Bueno, ya vamos. Creo que tu mano se levanta.
15: ¡Qué buenas! Buenos días.
2: Buenos días.
15: Luis Ceballos les saluda.
2: ¿Quién?
15: Frases que arruinan un funeral.
18: Tabe, ahí viene la moza, loco. Ahí viene la moza mosita tenido.
2: Es la típica. ¿Vieron?
21: Buenos días, Radio América. Buenos días. Milton Zapata les saluda. Frases que arruinan un funeral. Cuando tú le vas a ver al muertito y regresas donde estás reunido ahí con todos tus amigos y les dices, oye, ese man tiene un escapulario de oro, loco. Robémosle.
9: Esos panas.
2: Esos panas.
22: América Estéreo, buenos días. Richard Cruz, mi nombre. Frases que arruinan un funeral. La vecina ¿Pero cómo le va a poner el terno que le preste? Le manda con eso.
1: ¡El nombre!
2: Está buenazo.
5: Repítele, por favor, puedes.
2: A ver.
22: América Estéreo, buenos días.
2: Buenos días.
22: Richard Cruz, mi nombre.
2: Richard Cruz.
9: 099-867-674.
2: ¿Cómo le va a
3: América,
2: poner
3: buenos días. Edwin Arequipa les saluda. Frases que pueden arruinar un funeral es ir a ver al difuntito en el ataúd y tropezarte en el camino y decir, chuta, casi me muero también.
2: Bueno, tenés cuidado.
4: Hola chicos, frases que arruinan un funeral. Mientras todos están llorando, yo, ¿quieren pizza?
5: ¿Quieren pizza?
2: ¿Pizza? ¿Pizza? ¿En serio?
9: No, es...
2: No.
6: Saludos de América. Frases que arruinan un funeral. De un GDO, dice que ha sido el pana, no. Por eso le han dado.
9: Es de que está de moda.
2: Esa es frase moderna.
0: Vea, frases que puede arruinar un funeral. Justo en plena mundial se viene a morir.
5: Ya nos fregó la fiesta mundial.
23: Hola,
2: justo ahora que hay Ecuador.
23: Buenos días. Frases que arruinan un funeral. Y ahora, ¿quién me va a pagar la plata que te presté?
5: Ya dijeron.
24: Buenos días, América, Radio América.
2: Buenos días.
24: Frases que arruinan un funeral. Ve, y la sinvergüenza todavía llora para decir que la ha querido. Ahí viene el mozo de la viuda.
2: Vele.
0: Ya, mamadita, cuéntate, mamadorita.
25: Hello.
26: Mamadorita, buenos días.
25: ¿Cómo le va, mijito? ¿Cuál es su nombre y apellido?
26: Miguel Mier. Soy del Carchi.
25: ¿Qué sé?
1: Soy del Carchi.
26: Del Carchi,
2: es de San Gabriel.
26: Todo el mundo daba el pésame, pues no sabía de qué se trataba.
2: Vamos,
26: que comienza a ver al borrachito. Sí, dice, el finado buen futbolista era. Unos golazos que se mandaba. Se acerca y dijo, oye, borracho, ¿acaso que mi madre fue futbolista?
5: ¡Qué chistoso!
2: Bien, del Carchi.
1: ¿Quién le manda los cachitos?
2: ¿Quién le manda los
9: de
2: cachitos?
9: De Alía mismo.
27: Buenos días, Radio América. Buenos días. Frases que dañan un funeral es que ya cuando está muertito le dicen, ¡ay, por fin ya dejó de tomar!
28: Buenos días, amigos. Eder Wambuguete. Chuta, están las frases. Esta es la anécdota. Cuando falleció mi abuelita, nosotros somos de la provincia de Bolívar. Hay la costumbre de que se cuentan chistes y se hace fisga en la madrugada para pasar la noche en la velada. Y nos contamos un chiste tan bueno que todo mundo se pegó la risa y se me salió y decir, shh, callen carajo, ¿qué van a hacer levantar a la mamá?
9: Anécdota.
5: Anécdota. Y se fregó el funeral.
2: Está bien.
29: Buen día. Henry Cuchipe les saluda, vea.
5: Hola.
29: Mi mamá, ¿quién dejó las herencias, hermanos? A mí creo, ¿no es cierto? Yo soy el último y el más querido.
5: A él le dejamos.
30: Vaya, América, buenos días.
5: Buenos días.
30: Que arruinan un funeral. Dile. Si le vieron a ese niño. Ah, ese es su gorrito. Ese es el otro hijo, pues.
2: Ese así de
31: amigos, buenos días. Álvaro Tarapuez de saluda. Frases que arruinan a un funeral. Yo vine por obligación. Este man ni me caía. Ya porque del trabajo me obligaron, vine.
1: Ya.
0: Y en el trabajo todavía eran obligados.
5: Claro, se van en grupo.
32: Que arruina un funeral. ¿Por qué no murió un viernes? Para amanecer no tomando.
2: Cierto, esa frase sí se dice, cierto. ¿Cómo lunes?
0: Buen día,
2: no,
0: buen día.
2: Pues viernes, sábado.
0: Que arruina un funeral. Peinando y lavando la carita. Guapa ha sido.
2: Ay, es el contrario del otro,
0: ¿eh? Del maquillaje.
33: Frases que arruinan un funeral. Chuta de este man, estando vivo lo que muere.
0: Ya, ahorita conteste, dicen, porfa.
2: Hola, buenos días. Nombre y apellido.
34: Frases que arruinan un funeral.
2: Nombre y apellido.
34: Hugo Salazar. ¿Y ahora quién abrirá la tienda?
9: No sé. Pensando en la tienda.
7: La licorería, ¿qué era?
0: Ahora, ¿quién va a abrir la licorería? ¿Quién nos va a pillar?
2: Claro.
8: Gracias, disculpe, ¿quién será el que me paga la deuda? Ya.
0: Otra vez, amiga, conteste, Chample, no ha hecho nada en todo el día.
2: Y...
0: Por favor, Chample.
10: Buenos días, aquí con Joel, ¿ya con quién?
11: Con Andrés Martínez.
10: A ver, don Andrés, gracias que arruinan un funeral.
11: Dice que ya pues estaban dos panas y se ha muerto, entonces el pana le dice al otro, chuta loco, la viuda es... ¿Panas? No, éramos.
2: Ya, qué pena, se entrecortó la llamada sí. Y no le entendimos el contexto. Pero parece que decía que la viuda está buena, pero éramos amigos y ahora ya no.
10: Éramos,
0: claro. Algo así. Sí.
2: Algo así. Bueno, ¿y?
7: ¿El último?
2: Sí,
0: lo
8: que se arruina en un funeral. Usted, ¿y ahora quién nos va a poner las bielas? El man se ponía las bielas.
2: Sí, bien, man, era generoso.
0: Pero aquí hubo buenos, Chample, no. Excelentes, hubo.
2: Cuidado.
10: Un señor mandó doble, yo creo que a él se lo va a dar.
2: Pero si es que ya no.
10: Los dos mandó buenos.
2: Si es que ya no
0: ha. No ha ganado
2: antes. ¿Y cuál es el premio que saben?
0: Estamos regalando, gracias a América Estéreo, un combo para mascotas.
10: ¿Quién le dio una del cancho?
25: Un combo para Champles.
10: O sea, ganó el año anterior.
2: Para Chamfles Dog, no importa.
25: Para los Chamfles no.
2: Hágale.
10: El señor Diego Ichau, el ganador, vea.
2: ¿Qué dijo?
10: Él dijo dos veces. La primera dijo: le han maquillado bien al muertito, no, porque bien, bien feo era.
2: Bien.
10: Y el otro, y la otra cosa, él mismo dijo: ¿sabe qué? Llevamos nomás este mano, se va a levantar.
2: Muy bien. Sí,
0: a mí me gustó personalmente el de la experiencia. Casi se van a hacer despertar a mamá.
10: También.
0: No, a mí, a modo personal.
2: Bueno, menos mal que solo su opinión.
0: Claro, es por eso.
10: Bueno, también el vecino.
9: Vaya a pensar que es de todos, ¿no?
10: Por las herramientas, vecina. Ese también estuvo
0: bien. El de las herramientas.
2: ¿A usted cuál le gustó, Lolita?
0: Si no puso atención
1: el
0: segmento.
1: El que escogió el chanfle.
0: Ahí está, ya ves, no puso atención el segmento.
1: El que escogió el chanfle estaba bien, sí.
2: ¿A usted, mamadora, cuál le gustó?
0: Otra que no.
25: A mí me gusta el que dijo el chocho, el que de la experiencia.
2: ¿Y usted, Galichita?
12: ¿A mí?
13: ¿A mí?
2: ¿De qué?
13: Creo que todos son ganadores de mí. ¡Oh! Gracias por estar ahí,
2: por participar.
13: Claro que sí.
25: A mí me gustó el que dijo que ha sido guapo cuando le maquillaba.
10: Sí,
9: ay, que ganó, comadrita.
2: Está bien. 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
0: Volvemos a la pausa 11:30, Ecuador.

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0: Estamos de regreso. 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
14: ¡Wow!

0: 8:36 en la mañana, mi estimado Jorgito Flores y compañeros, poniéndole siempre ese estilo de hacer del viernes
1: diferente.
0: Claro, échele, mi estimado.
2: Se viene el mundial.
3: Oiga, preguntita del mundial. En el año 93, Ecuador hizo la Copa América.
1: Ajá.
3: Y de mascota sacó un choclo, ¿no es cierto?
1: Sí, choclo Quintero.
3: Imagínese, año 2000, tocaría 30, ¿no?
1: 2030.
3: Ecuador Mundial. Jorgito, a usted le ponen a hacer la mascota.
1: Una humita ya toca. Evolucionó el choque.
3: Este en serio, o sea.
1: Ah, ¿en serio me dice?
3: Claro, o sea, usted le dice, Jorgito Flores, usted proponga ser la mascota del Mundial.
1: ¿Se acuerda que hubo también un cóndor? En una sub-23, me parece. A ver, entonces, ¿cuál está más representativo ahorita?
3: Claro,
1: ahorita,
3: ¿qué le pondría como representativo?
1: Un animalito.
3: Lo que sea. Lo que sea.
4: Una capibara.
3: Lo que sea, a ver. Irán pensando también, compañeros, pero darán también motivos del por qué. No solamente.
1: Tiene que ser representativo.
3: Claro, algo que.
1: Yo le pondría Tiburcio. A un tiburoncito blanco que fue recién encontrado en Galápagos.
5: Ah,
1: y está haciendo. Ese sí es viral.
3: ¿Tiburcio?
1: ¿No han visto?
3: No, realmente no.
4: Si es viral, deberíamos haber visto a todos.
1: Eso me imagino, pero usted menos ustedes.
5: Es que a mí no me interesan los tiburones.
3: Es que ahora solo 22 de la Lolita, ¿qué va?
2: ¿Cómo le va a preguntar a Villamil si no tiene mar en Bolivia? No sea así.
5: El caliche tiene cara de
3: tiburón. El tiburón blanco.
1: Tiburón blanco, pero no el que conocemos.
3: Si te comes a tus peladas.
1: Pero escuchen, no es el tiburón blanco que es de las películas.
3: No, pues.
1: Ese se llama tiburón blanco. Acá es color blanco, albino.
5: Eso lo decía.
1: Tiburón albino.
5: Ah, albino.
1: Hermoso, lo encontraron en Galápagos.
3: A ver, interesante. Sí, pero Lolita, le dicen que usted haga la mascota que representa el Ecuador. ¿Qué haría? ¿Y el por qué?
4: Pondría
3: y si
4: Chaffee.
3: Tiene un nombre.
5: Dios le pague, pero ¿por qué?
6: Con Poncho.
3: Pero, o sea, ¿sería el Chaffee o qué sería?
4: No.
6: El perrito.
4: El pusiera un armadillo.
3: Por el oriente, ¿no?
4: Sí.
1: Puede ser.
5: Sí. Yo un piramote.
1: ¿Un qué?
4: ¿Un qué?
5: Piramote.
4: ¿Qué es un piramote?
5: Una mezcla de piraña
1: y mote.
4: Con mote.
5: El nombre del Gabo.
1: ¿Cómo? De piraña
5: se come todo lo que ve, pero le pone mote.
1: Piramote. Pero la figura, no. ¿Cómo sería?
3: ¿Pero cuál sería?
1: Como piraña.
5: Como piraña, ¿no? Y encima algo.
4: Bueno, esa es mi idea.
3: Usted, mamá Dorita.
2: Yo le pondría el capibara.
3: Pero ese es el capibara, pues, no es tanto del Ecuador, claro, obvio, o sea, pues. Es más de también de Brasil.
1: Es de la Amazonía.
3: Claro.
2: ¿Cómo que usted le pusiera culebra?
4: Si hay capibaras ecuatorianas.
1: Sí, eso sí.
3: Por ejemplo, no es por nada, pero usted podría poner los huecos de Pomaski.
5: De mascota.
6: A una cantera y me de hecho.
2: Las puntas de Don
3: Milo. Usted chaflecito. No, usted lo va a sacar. De Colombia.
4: A Don Milo.
1: Una alpargata con pupos, vea.
3: ¿Ve?
4: ¿Sí? Está bien. Pero eso no es una mascota, pues.
1: De Pomaski.
3: ¿Cómo? No.
5: Le pones brazos y piernas.
3: Imagínese que en Corea y Japón hicieron esos tipos de extraterrestres.
1: Claro, hicieron extraterrestres.
3: Claro, o sea, el gauchito en el 78.
1: El gauchito del 86. El piqué es un ají mexicano.
3: Exacto. O sea, mexicano. No necesariamente la mascota, un animal.
1: Claro.
3: Vea, la alpargata.
1: Una naranja en España, 82.
3: La naranja. Naranja también.
1: Naranjito se llamaba.
3: Champlecito.
2: Pero de aquí,
3: ya de Ecuador, ya.
2: Yo le pongo al solitario George, una tortuguita.
1: Ah, también.
2: Futbolera.
1: Sí.
3: Bien.
1: Así. Vez de la bola del mundo, una bola de fútbol.
2: Bien.
3: Como que a veces piensa el chamo.
1: Sí.
3: ¿Eh, Gabito?
6: Yo le pondría un cuy con un ponchito.
3: Pero sí está.
6: Pero
3: ya
6: para
3: está.
6: Que.
2: Sí, ya,
1: pero mundialista.
6: Claro, para el mundial, pues. Ya. Aquí le conocemos.
2: Él tiene cara de cuy.
6: Saludito para Kevin Condor que nos está escuchando. Saluditos.
2: También le pondría yo a un puerco.
1: ¿Por qué? ¿Ah? Es que lo nado. ¿Por qué?
6: ¿Y por qué un puerco?
2: Del Cherokee no es más cerrado.
1: Del Cherokee es nacional.
2: Nacional.
3: Claro, o sea,
1: pone, ¿no?
3: Algo que.
1: Es que represente al país.
3: Ecuador, en verdad.
2: Cherokee, basta. Está enojado.
1: Cherokee, tranquilo, hermano, no es contigo.
3: Hoy, por ejemplo.
1: No, tranqui, mano. Sí, ya le dije. Tranquilo.
6: Chao.
1: Anda nomás.
4: Ya, larga.
3: Por ejemplo, los animales que están representando en el mundial de hoy, el alce a Canadá, el águila a Estados Unidos. México es el jaguar, ¿no?
1: En México es el águila. El águila.
3: ¿Seguro?
1: Azteca. Sí.
3: Revísele bien, no.
1: En Canadá, es un, en Canadá es un reno.
3: Un alce, un reno.
4: Azteca, ¿qué sabe? Cállese de...
3: Bueno, pero ahí están las ideas.
1: Pero ahí están las ideas, sí. Pero bueno, ah, bien, bien.
6: ¿Pero empiece cuándo para que haga un mundial aquí?
1: Es que empiece el 11 y la próxima semana, se horas, se horas.
3: ¿Por qué esa falta de fe?
6: No hay estadios. ¿Cómo quiere hacer?
3: Podemos unirnos con Colombia, no, que nos presten los estadios del Carchi.
1: Es que nunca se llenan.
2: Son tan grandes.
0: Colombia,
2: son
0: que tan grandes que no va a estar quejando.
4: Colombia. Colombia, que nos preste los estadios del Carchi. Carchi.
2: Pero se imagina Francia Carchi jugando aquí Ecuador, en Quito, ve, con la altura que tenemos. ¿Para que se estén quejando de la altura?
3: Ellos
2: y los
3: no
2: que les toquen Guayaquil.
1: Ellos se quejan, ellos son profesionales.
3: Claro.
1: Los argentinos, los brasileños.
2: Ellos se quejan. En Guayaquil.
1: Eso.
2: ¿Por qué no se quejan?
1: No, estamos lejos.
4: Sí, ya parecemos la redonda.
1: ¿Qué es redonda? Usted es redonda.
6: No le diga así al chocho.
2: Es redondo.
6: Es redondo, dice.
4: Es redonda, pero
3: en el cementerio de San Roque van a hacer un estadio.
1: Vea.
3: Sí, van a asegurar 30.000 almas ahí.
1: Vea.
2: Así en el parque, en los recuerdos también.
6: En el Batán también.
2: En el Batán.
3: Ahí van a asegurar.
1: Sí, con las justas hacemos Liga Pro.
4: Claro, en el cementerio de Pomaski también.
1: También.
5: 20.000 almas más.
1: Bien complicado, es mucho dinero se necesita. Por eso.
2: Parque Santi Olivo.
3: A ver, ¿cuánto se necesita ver?
1: ¿Qué estadios?
3: ¿O plata.
1: Millones. Millones de millones.
3: ¿Pero cuánto? Una cifra, a ver.
1: Unos, para no ser exagerado, no como Qatar, pero sí unos 3.000 millones de dólares.
6: Ya, ya.
3: Hagamos una 100 dólares.
2: Hagamos
6: una rifa. Hagamos
3: vaca. Hagamos un
1: necesitas solidario. Estadios. Necesitas carreteras. Necesitas vías. Necesitas seguridad. Transporte. Necesitas seguridad. Necesitas hoteles. Necesitas canchas alternas, canchas profesionales y los estadios.
4: ¿Hoteles?
3: Pero tienen aquí en la cara.
0: Los hoteles tenemos.
2: Lo único que tenemos es los que te arrancan las cosas.
5: Pero los hoteles tenemos al socio, el Gabo, se lleva con todos los hoteles.
6: Ahí en la Javier llevamos.
3: Osnado solidario de 15 dólares, ya tenemos.
6: Ya que
2: todo
6: falta.
2: Todo por el mundial.
6: Ya está el estadio de Pomás.
4: A 15 que... para servirse y a 20 para llevarse.
3: Él había una calle que estaría. Quería hacer un estadio en la mitad del mundo para jugar,
1: sí,
3: en dos,
1: sí,
3: hemisferios.
1: Es cierto, pero ese es. Ese sueño de perro.
2: ¿Yo por qué? ¿Yo por qué?
6: Ya regresa el sueño.
2: Y no te puedo comer ahí.
1: Y va a venir al podcast.
6: Sí.
1: Al podcast.
4: Sí. Al podcast.
6: Confirmado.
3: ¿Confirmado ya?
1: Sí.
3: No cuesta nada soñar ya.
1: Bueno, soñar sí, está bien, pero no estamos mucho plata.
3: Pero bueno.
1: ¿Quién pone?
3: Ornado solidario.
1: Un Ornado solidario a nivel nacional.
3: Vea.
4: El
3: en la costa que haga un encebollado solidario. Aquí un Ornado solidario.
1: ¿Y qué estadios haríamos? El Atahualpa, el nuevo.
3: Claro,
1: el nuevo
3: votar,
1: del Aucas,
3: votar ese.
1: El nuevo de la Liga, el nuevo de Barcelona, el nuevo de Melec.
3: Para ser en la Liga no se necesita hacer gran cosa.
1: Sí, ya. No.
3: ¿Qué se necesita?
1: Un montón.
3: ¿Para qué?
1: Para los cuadernos que pide ahora FIFA, los cuadernos de cargos se llaman ahora.
6: Derrumbar y otra vez.
1: Otra vez. O sobre lo que tiene.
3: Yo les presto la Liga.
1: Mejorar el... Y el Morlán también.
2: El Inca y el Morlán.
3: Ahí hay dos canchas.
2: Por último, que estén en la luz.
4: Yo les presto el estadio de Tomás.
3: Ya está.
1: Chimbacalle. Vos, Lolita. Con el Mosurrún.
3: El hueco, vea.
6: El de la
1: Ocas. El estadio de Chaleche.
2: Vea. El de Chaleche.
3: El hueco.
1: Del doctor Chango.
6: Ahí está grande.
1: Sí, que es altísimo.
2: El hueco grandes.
1: Queda 8.000 metros, creo.
3: Si no quieren el de tierra, el de San Sebastián.
2: El hueco del doctor Chango es grande, dice.
1: ¿Cómo?
2: El hueco del doctor Chango es grande, dice.
3: No, el estadio del hueco.
2: Ah, es que.
1: Ay, de la Federación
2: el hueco,
1: de Liga.
2: Doctor Chango.
3: Y verá que FIFA puso ahí dinero para que arreglen.
1: Sí.
3: Está avalado por FIFA, está ese. Vea.
1: Bueno, en fin.
3: Sí, ahí sí hay. Ustedes nomás que no quieren apoyar.
1: Tengan fe.
2: Ecuador, primer partido contra Costa de Marfil, gana 3-0. Se chuman todos, llega chumadito a la casa. ¡Viva Ecuador!
4: ¡El Gabo!
2: ¡Ecuatoriano! Para que vean la alegría que tengo, les voy a indicar. ¡Es mi casa, hijo de perro! ¡Es la patada, es mi puerta! ¡Dijo, hijo de puchica! ¡Salió el perrito una patada, es mi perro! ¡Dijo, hijo de puchica! Abrió el cuarto del... ¡Es mi cama! ¡Y esa bámbara que está ahí es mi mujer! ¡Y ese que está sacando las patas! ¡Para que vean, berracazo, soy yo! ¡Dijo, vamos!
1: Qué chistoso.
4: Oye, Simón, le dice, ¿cierto que la Lolita hace bien el delicioso?
5: Uy, dice. Unos dicen que sí, otros dicen que no.
2: Decisiones competitivas.
3: Un borracho millonario.
2: ¿El
3: les invita a los amigos, ¿no?
0: Échele.
3: No a los millonarios, dije.
0: ¿Qué es eso?
1: Échele. En sueños, en sueños. Ya estamos hablando de sueños, en sueños.
3: Les invita a los amigos a la casa.
1: Vamos
3: a mi casa, les invito.
1: A mi casa.
3: Y les enseño los cuadros de colecciones que tengo.
1: ¿Ves?
3: Y si viene a la casa.
1: Si tiene.
4: Ferrari.
3: Este cuadro que ven aquí lo pintó Miguel Ángel.
0: Colección de Ferrari. Sagucho.
1: Miguel Sagucho de los tipos. De los tipos, titos, siempre titos.
3: Lo pintó Miguel Ángel.
1: Bien.
5: Sagucho.
3: El de acá lo pintó Osvaldo Guayasamín y es el verdadero. Y así les voy indicando uno por uno. Llega un cuadro ahí que estaba vacío, ¿no? Ese cuadro es de mi señor padre. Oye, pero si en ese cuadro no hay nadie. Por eso, soy hijo de padre desconocido.
1: ¿Qué chistoso? ¿Qué chistoso? Carlucho.
5: Pues. Silencio, vieja hijo.
4: ¡Se levantó, mamá Lucy!
0: Comadre, por favor, comadre. Recita,
6: hasta la voz de camión.
3: Es la gripe.
0: Supe.
4: Vieja cara de hombre.
0: ¿Me podría dar información de mi familiar?
5: Sí, te está sedado. ¿Y a qué hora ven?
4: Dice.
5: También tengo una parte hermosa, linda.
1: Tierna.
4: Dice, papi, ¿alguna vez te enamoraste de alguna maestra? Sí, dice, hijo, en kinders, dice. De la profesora de kinders mío me enamoré, dice. Me gustaba bastante, dice, me gustaba cómo me miraba.
1: Qué bien.
4: Ah, dice, ¿y qué pasó, papi? Tu mamá se enojó y te cambió de colegio, dice.
1: Qué mal plan de ese señor. Un policía detiene a un conductor que iba manejando rarísimo, Caliche.
5: ¿En Perú?
1: Señor, usted ha estado bebiendo. Échele solo agua. Entonces, ¿por qué maneja en zigzag? Porque estoy esquivando los huecos. El policía ve la calle y está perfecta. ¿Qué huecos? Exacto, jefe, usted también está borracho.
5: Pero con mi plata.
6: Caliche, mi amor, dice.
1: Oh.
6: Tú te vas a jugar fútbol los viernes y domingos, ¿cierto?
5: Las historias del cuento.
6: Échale, sí, mi amor, ¿por qué? Ahí te llamó el arquero que está embarazada.
2: Las historias del Gabo mismo. Oiga, se encuentran dos amigos y dice, ¡hala! Ayer no es que te ibas con un médico.
5: ¡Hala, biencísimo! Ese médico, ese curandero al que me fui. ¡Puchca! En un 2x3 me quitó todo lo que tenía. ¡Ay, qué tenías! $350 en el bolsillo, dijo.
4: ¡Qué chistoso!
0: Dale, Jorge, atentí, Ecuador, atentí, país.
1: Qué linda música, ¿no?
0: Viene la cita mundialista más importante del 2020.
1: Ya se siente, Galichito.
0: Atentí, Ecuador, atentí, costa, sierra, oriente, región insular. Ecuatorianos en el mundo, atentí.
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5: ¿Qué pasa, Lolita?
1: ¿Qué pasa, Lolita? Sí,
4: Lolita.
1: Sí,
4: le
1: tiene envidia, no le tiene envidia. Más caso. Envidia. Entonces,
2: ¿qué las íbamos a mandar envidia al mundial a las dos? Ya no se puede ya.
4: Si nos podemos ir las dos.
1: La una a México y la otra a Estados Unidos.
4: Sí.
1: Ahí, bien lejos.
3: Y mamá Rosita a Canadá.
1: A Canadá, mamá Rosita.
4: Sí, o sea, presa le mandamos
1: por allá. Y el doctor en Miami.
5: Presa por sacarle la. No me pagan, a ver.
1: Págueme, Dios.
4: Págueme.
3: Ya están los corresponsales de aquí para quién va.
4: Tácale.
1: Sí, ya está. Ya está. El dog es el único.
4: Tácale la
2: mierda. Ya les contrataron
6: Disney. Los demás de aquí, desde aquí.
4: Dale en el
1: los demás estamos de Quito haciendo centro más.
4: Dale en el
2: ya les contrataron Disney Plus para que relaten desde aquí.
1: ¿Te gustaría irte a México, Canadá o Estados Unidos, Lolita?
4: Pues a la porra también.
2: En Avianca.
5: Quererse a México a recoger un poco de la rosa de Guadalupe. Del aire, del aire.
4: Canadá.
1: Canadá, muy bien. ¿Usted, mamadorita?
5: Yo en mi casa estoy bien.
1: ¿En Pomaski mismo?
5: Sí, viva Pomaski.
1: Pero si le ponen a escoger México, Estados Unidos o Canadá, ¿a cuál país le gustaría ir?
5: Canadá.
1: No, pero ella está ahí, mamá.
4: Y yo de saber a dónde
1: claro,
4: voy.
1: ¿Para qué le
4: pones a la quieres seguir la vieja copiana? Hasta en eso.
2: México,
4: mamadorita. Yo de saber a dónde me voy.

0: Hollywood.
1: Eso le iba a decir, eso no se graba ahí.
2: No me interesa, pero quiero ir a recorrer esas calles. Solo ya no saber de dónde me voy picado. Dijo,
3: ¡ey! ¿Y usted, mamado, ahorita en Canadá?
2: Estoy enojada.
3: ¿A qué parte quiere ir específicamente?
2: No, pues yo voy a conocer Canadá, yo no conozco.
3: Nada, nada.
1: Las cataratas de sus ojos.
0: Dice. Pero ha de haber visto en...
3: en YouTube.
0: En algo, pues. Toronto, Ottawa.
2: No le diga así.
0: Algo, pues.
2: Usted mismo, Ottawa.
4: El Toronto restaurante, dice.
1: La avenida Colón y la que
0: la avenida la sucursal principal.
2: Y por la obra hizo Kabul.
1: Y porque Dormilo solo le da para eso a la vieja.
2: Toronto hizo Kabul.
3: Toronto.
2: Y por eso le da Dormilo. ¡Págueme! ¡Págueme! ¡Que diga esta denunciada!
3: ¡Págueme! Pero verá que allá solamente hay dos ciudades sedes, ¿no?
2: Yeah.
3: La mayoría es Estados Unidos.
1: ¿Qué?
3: ¿Acá en México dónde quieres ir? ¿A Guadalajara? ¿O a Monterrey? Porque son los únicos.
5: Monterrey.
3: Y el DF.
5: A Monterrey.
0: A Juárez, dice.
3: A Jalisco.
2: Yo, ahorita pensándolo bien, quiero irme a Disney World.
5: La mierda.
2: Quiero conocerle a Mickey Mouse. Hola, mijito, yo soy Mickey Mouse. Pero no, al que tiene piojos. Ya.
0: Ya le dijeron hasta piojosa, ay,
3: bueno, ya está bien.
2: Vamos, por favor, con sigamos. El orden del día.
0: Es que el cojito era con sus preguntas.
3: No, ¿qué pregunté yo?
0: ¿Y a dónde quieren ir?
3: Que se viene el mundial y ahí empezó todo.
1: Claro, el chocho comienza con sus contenidos raros.
2: Vaya, si haces deporte.
3: No, no es raro, es chévere conocer un poquito también, pues.
2: Ya, ya.
0: Pero los pobres no pueden viajar.
3: Ya, fuera de Ecuador, ¿cuál es su pronóstico? ¿Cuál es campeón? Rápido.
1: ¿Cuál es campeón?
4: Hijo de pucha, llora.
0: Pucha. Mucho. Mamá Dorita.
2: USA.
3: Estados Unidos campeón, ya.
6: Obviamente Portugal.
5: Ecuador.
2: Fuera Francia. De Ecuador, dijo Xuncha.
0: España.
5: Francia. Ah, fuera de Ecuador.
3: Yo, Francia. Fuera de Ecuador.
0: Verán que Francia.
5: ¿Y cuál Xuncha? Pues bien a rojo.
1: Yo dije que
3: yo dije ya se tardó.
5: Ya escuchó. Ya mucha pindijada de la mayor cara de pichingo también ya.
3: Todo se la dedica a usted.
5: Sí, todo tiene como una vieja de mierda.
0: Ojo, verán que Francia ayer perdió con costas de
5: marido.
3: Con nuestros rivales.
4: Son amistosos nomás.
3: Claro.
5: Va a pedir amistad en la post.
1: Venga, le rascó las bolitas.
3: ¿Qué le pasa, mamadora?
1: ¿Qué le dijeron que
3: pero usted provoca y de gana?
2: ¿Qué me va a pasar a mí?
3: ¿Todo bien?
2: ¿Qué es claro? ¿Qué?
1: Estorban las bolas.
3: Viva Pomaski,
2: mejor. Viva Pomaski, chama.
3: Retome.
1: Vean, me encuentro con mi amigo y me dice: ¿Sala, qué pasó? Ah, ¿vas a creer que anteayer? Ah. Secuestraron a mi suegra, la señora de allá que trabaja en Urbano.
2: Ahora dice, ¿cómo así?
1: Sí, se nos llamaron, dice, los secuestradores. 35 veces van llamando a la... Las últimas 5 llamadas ya me dejaron mensajes de voz llorando que la vayamos a ver, que esa señora molesta mucho.
2: Ella trabaja, pues, que...
3: ¿La suegra trabaja en Urbano?
1: Urbano. Saludos, Urbano.
3: Juan.
2: Pindijada, dice.
3: Ya está.
2: Simón, sí. Mi amor, dice, antes me decías que era tu sol.
1: Y el Simón le dice, ay, sí, mi hija, le dice, ahora ya no lo veo a la hora que te ocultes.
2: ¿Cachazo?
0: Estuvo bueno.
3: ¿Qué hacemos ahorita?
5: Debería venir. Vendada el hocico, debería venir.
2: Por favor, vente, ya llévense como hermanas.
5: ¿Qué hermana va a ser de esa vieja quilica?
2: Cállese, vieja
5: capibara. Ya vieja que ya desaparece.
4: Vieja capibara.
5: Vieja piel de cocodrilo. Vieja piel de cocodrilo. Hocico de puerco osnado.
0: Bueno, yo respeto, Lolita está hablando. Que sigamos hablando.
5: Sí.
4: La comadre tiene que decir.
0: Claro.
1: No, pero ya creo que ha mudado la
3: tiene
1: piel.
3: Que decir, está hablando mi comadre está y yo hablando, me callo.
0: Claro, yo me callo. Sigue, comadre bella.
5: Gracias, ¿ves? Compadre lindo.
3: ¿Eh? Atender, Berito.
0: Siga. Cuidado. Siga insultándole nomás.
2: Claro, sí. Siga coqueteando ese con la Lola. ¿Sí?
1: Ya sabemos que van a arruinar el funeral.
2: Coqueto. Eso es lo que comadrita.
3: Ya lo denuncia.
5: Ya silencio ya, vieja encimosa.
4: La verita.
3: La verita.
5: A ver qué dice, contest.
3: Es la verita.
4: No, de gana, no.
3: No, Berito, tranqui.
2: Compadre, que no

0: compadre.
1: Sí. Señoras, por favor.
0: Sí, y usted con envidia que ni el peso flaco que está al lado les regresa.
2: Eso es desnutrido.
3: Eso es desnutrido. A ver, le meten a pegar, señora.
2: A mí que me meten.
3: Yo con mis pulgas de que me acá.
2: Usted se presta para eso.
3: Yo con mis pulgas de que me acá. Yo no.
4: ¿Por qué es tan flaco y desnutrido?
3: Es que no me dan los premios de aquí.
4: Eso, ya le vamos a dar croquetas.
0: ¡Qué su pacho!
4: En vez de pizza, croquetas, ¿verdad?
2: Sí. Alimentándole mal estamos aquí.
4: Sí, sí, mal está.
3: El 10 de la radio.
5: Oiga, permítame un sodito para GM Modular.
4: ¿Qué vende?
3: No sé, Germán, modulares debe ser el
0: empresa.
5: GM Modular para Cristian Espinosa que está
3: debe
5: sintonía.
3: Ser modular. Él es uno de los cuñados.
2: Información completa. ¿Qué vende? También.
5: No sé, pues que ahora les mandes.
3: Le va a presentar.
2: Así como
3: amiga.
2: Cobra los 10 por saludo. No, pida bien, que no, le mande bien información.
5: No diga eso.
3: Treintita, Juan.
5: Aquí sí
3: multan.
4: ¿Qué pasa, Villamil? Todo tranqui, mijo.
6: Pozo, yo soy.
0: ¿Cómo así?
2: Ya, no se encargó, sus compañeros.
3: Está triste, Bolivia.
2: Bueno, el que ingresa hasta Karina
0: ya
2: tiene las consecuencias.
4: Sí,
2: las 12 del mediodía, país, ya regresamos.
0: Vamos a aclarar unas cositas con la tísica esa.

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1: Ok, entonces digamos que lo mismo que pagamos de arriendo, ¿pagaríamos de la casa nueva?
2: Ajá, pero con un patio así de grande.
1: Me preocupan esos pagos.
2: Si lo hacemos ahorita, nos van a salir unos pagos así de chiquititos.

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3: C7 país, regresamos con más el show del humor, la energía, por favor, y la vitamina que usted necesita para que los viernes sean imparables. Dele, mi estimado Chample.
4: A la vez, Raco. Pero no le vas a cambiar el fondo a la A.
5: No, no.
4: Llegó la Rosalba y le dice al marido. A la vez, Raco Marcindo. ¿Qué pasó? Le dice a la Rosalba. ¿Cómo vas a creer? Dice mi mamá, ayer llegó no a quedarse acá y levantarse picada por 3 alacranes.
5: No.
4: Uy, hijo, está raro. Sí, dice, porque aquí en la casa alacranes no hay. No, digo, porque yo le puse 7 en la cama. Raro que nomás le hayan picado 3.
6: El Simón y la Lola es que estaban ahí en la casa. Le dice, mi amor, le dice, juguemos a los doctores, dice. Ya, dice, mi hijita. Pero que sea por sanidad privada para que me entiendas rápido.
4: Sí, eso es verdad.
7: El Gabo se estaba afeitando, ¿no? Esa poca barba que tienes, afeitaba. Y en eso viene la Maribel.
8: Gabo, mi amor. Mi mamá se cayó de la ventana. ¡Gabo!
7: Maribel, no me hagas decir que me estoy afeitando.
4: Así mismos.
9: Dice que la mujer del Gabo estaba ahí junto a él, pues, en el hecho de ya sin dolor. Sí. Ay, mi amor.
4: Tranquilo, Gabo, no te esfuerces, no hables.
9: Mi amor, tengo que confesarte algo.
4: No, mi hija, no hay nada que confesar, mi amor, mi gabito hermoso, mi salsocita, mi ardilla.
9: No. Yo quiero morir en paz, mi amor. Quiero morir en paz.
4: Ay, tranquilo, mi amor, no.
9: Tuve intimidad con tu niña.
4: No.
9: Con tu mejor amiga.
4: No.
9: Y con todas las recepcionistas de la radio. Perdóname, mi amor, perdóname. Un hombre que iba a la discoteca y yo me la...
4: Ya, por favor, ya. Basta. Cierra los ojitos ahora ya. ¿Por qué crees que te envenené, Gabo?
6: ¡Lolis!
4: ¡Ojo!
6: Una señora es que estaba ayudándole al hijito a hacer los deberes, ¿no? Oh. Y ya eran las 2:30 de la mañana. Y ese rato esa señora decide llamarle a la profesora. Le llama a la profesora y dice, ¿cómo le va, profe? Dice, buenos días. Dice, ya estaba durmiendo. Sí, dice, ya estaba dormida. Tan linda la hija de la gran. Y yo todavía haciendo los deberes con mi hijo.
10: Este es un 3 en 1 porque tiene secuencia.
6: A ver.
10: Un profesor pregunta en clase. Caliche, si tienes $10 y tu mamá te pide 4, ¿cuánto te queda?
4: $0.
10: Mierda. Le dice Calichito, no sabes matemáticas. Pero usted no conoce a mi mamá. Al día siguiente, profesor, vuelve a preguntarle.
4: Otra vez.
10: Caliche, si tienes 20 panes y repartes 15 entre los pobres, ¿qué te queda? Amigos. ¿Cómo amigos? Claro, porque con hambre cualquiera se vuelve amigo de uno. Ya molesta el profesor, ¿no? Le dice, Caliche, tú nunca llegarás lejos. Caliche le dice, eso decía mi papá, hasta que encontró trabajo de chofer de bus.
4: De trailer,
11: para
4: que se
11: mande
4: lejos.
11: Calichito Junior va a la iglesia, pues.
7: Calichito Junior.
11: Y sale el padre, pues. Hijo mío, dice.
7: El papá de él.
11: ¿Quieres ser cristiano?
12: No, dice. Prefiero ser Messi.
4: Se muere mi suegra.
10: ¿Otra vez?
4: ¿Y nos vamos
5: ¿cuál de las dos?
7: ¿Cuál de las tres?
10: ¿La de Urbano?
4: La de Urbano.
5: ¿La
7: de Colombia, la de Tulcán o la del sur?
4: Ale, nos vamos con mi mujer.
6: ¿La del sur?
10: ¿La del sur?
5: La del valle.
10: La del valle.
4: La del norte.
7: O sea, que le presta la moto.
4: Hay que me alquila la moto.
5: Es del marido.
6: La de mantenimiento.
10: La de Guayabamba.
4: Esa.
10: O sea,
4: me voy con mi mujer.
7: No se haga loco que usted realmente tiene dos suegros.
4: Claro.
6: Tres suegros. La cara nomás tiene de chuncho.
4: Con una suegra no me aguanto. Aguantarme con dos.
10: No. Ya.
4: Y llego donde mi mujer allá a ver eso del velor y todo eso. Y dice, vea, señora, le preguntan. ¿Qué quiere que hagamos con su mamá? Dice, ¿la cremamos o la sepultamos? Y yo la quedo viendo y dije, ve, hágale las dos por si acaso.
10: ¡Asegurémonos!
4: Es más, yo pago la otra.
7: No tiene para pagar pensión de alimentos.
4: Es lo que vos piensas.
5: ¡Sí!
4: Plata y tiempo es lo que más tengo.
5: Está grabado.
10: Eso me agrada.
7: Ya le van a subir la pensión de alimentos. Ya.
4: ¿Qué por eso le tengo para pagar la sonrisa a usted? Ya. ¿Cuánto quiere? Le presto.
10: Hasta el papá del guagua le paga.
6: Estás ya está traficando este pastuzo.
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5: 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Ya está de lavandero.
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7: Venus. ¿Cómo hizo Jorgito?
4: Parece que es
7: el último suspiro, pues.
10: Esa parece estentoria.
4: La pobre muchacha. Ahí llamen al 911. Sí.
6: Dice que un preso.
4: El Gabo.
6: Un preso le llama a la esposa, no. Por teléfono.
4: El Gabo pasa con la esposa preso.
5: Caliche en el 2010.
6: Mijita le dice.
7: Sigue nomás.
10: En el Mundial de Sudáfrica.
7: Es el Mundial de
6: bueno,
7: Sudáfrica.
6: Dice que un preso llama a la esposa. Le dice, mijita, ya salí de la cárcel. Le dice,
4: Chamble.
6: Qué bien, le dice, mi amor. ¿Y dónde estás? En el hospital. Dice, porque el perro del policía corría más rápido que yo.
7: Oiga, un canibalito va a la escuela, un niño canibalito, que iba con otro niño canibalito. Y la profesora dice, ¿tu hermanito? No, mi colación.
4: ¿A mí me toca?
6: No,
4: pues. Ay, disculpará que es casi me pega la señora.
6: ¡Págueme! Yo no le debo nada a la mamacita.
4: No, digo que me pague con aplausos de esto. Dice, se acercó un hombre y me dijo hace dos días que no como nada, dice. Dice, no come nada, ¿me puede dar algo? Le dije, le puedo dar mareos y retortijones, pero aquí no pasa, dice, no hay duda, dice, debía hacerme doctor.
5: ¿Le puede dar algo, anemia?
6: El Jorge se encuentra con unos amigos y el Jorge estaba con una chica jovencita.
7: Con Ramiro Díaz y Jorge Ñacá.
6: Ah, dice, ¿ves, Ramiro? ¿Cómo me ves al lado de esta guambra tan jovencita? Dice, todo el orgulloso el Jorge. Y Ramiro dice, ay, verás, dice, a tus 70 años se te ve como una oreja de vaca. ¿Cómo dice?
4: Oreja de
6: vaca. Lejos del psique, cerca de los cuernos.
4: Oreja de vaca.
10: Dos pistoleros se enfrentan a duelo.
5: Oh.
10: Ay, ponga esa música del oeste. Pam, pam, pararam, pam,
6: el Gabo y el Starman por la
5: música del oeste.
10: Dos pistoleros se enfrentan en un duelo.
6: Repesa.
10: Y uno dice, cuando cuente tres, disparamos. Uno.
6: ¿Con pistola?
10: Dos.
4: De agua.
10: No. Con resorteras. Con cepillos de dientes.
4: Con resorteras.
6: O con catas.
10: Uno, dos. En eso recibe uno una llamada telefónica. ¿Quién es? Dice, es tu esposa. Dice que regresa a lavar los platos a la casa. El otro pistolero guarda la pistola y dice, no peleó contra alguien que ya perdió. Así lo manda.
9: Tuvo compasión. El Caliche llega atrasado, pues otra vez. Y le llama el jefe a la oficina. Oye, Caliche, deberías haber estado aquí a las 8 en punto. Échele yo. ¿Por qué? ¿Qué pasó a las 8?
7: Ya. Bueno, pues pienso a las 9. Pienso a las 9.
6: ¿Qué ves qué?
4: Oiga.
10: Ni para contar un cacho.
4: Se encuentran dos repartidores de Uber.
10: El Gabo y
6: Uber.
10: El Caliche.
4: Y otro de Urbano.
10: El Gabo y el Silva.
4: Chamo, vale. Mira, te cuento que mi hijo, chamo, marico, salió malo para el béisbol. Así que me tocó inscribir en boxeo. Mi y hoy tiene un partido. El otro le queda bien. Combate. No, chamo, con puño, porque combate me salió malísimo.
10: Bien, bien.
6: Dicen que la Lola era bien carichina.
10: Era
6: bien carichina.
9: Ah, ya no es.
10: Le si dice, cocinas algo.
6: Y le dice Simón, le dice, mi hijo, mi amor, ¿qué tal me quedó la sopa de fideo? Ya es rica, mi vida, rica, rica. Dice, pero la próxima vez, saca los fideos de la funda.
10: Carichina. ¿En serio no sabes hacer nada? No eres buena para la cocina.
6: No
10: cocinas nada.
7: ¿Para qué es buena?
6: Para que si quieres, pues. Sí. Y con mi plata y con mi.
10: Toma.
6: Verdad es.
4: Ella por lo menos que sí tiene. Claro.
6: Yo tengo. Pero con mi plata. La vieja, como no tiene con qué bichiriquear, entonces por eso le estafa a mamá Rosita.
4: Sí,
9: usted
6: vieja patiseca.
9: ¿Qué le pasa?
6: Vieja cara de chispirina.
10: No mamá Rosita. Nada, ni adelanto, nada.
12: Nada, no me quiere dar nada. Ya se quiere poner un local, una franquicia con un Milo allá en Calderón también.
9: En Calderón.
12: Mire, todo lo que es de Pomaski.
10: Todo lo rural.
12: En Calderón. Con mi plata.
9: Ya tiene hasta cuña. ¿Cómo
10: no seas sinvergüenza, sí, más de ahorita?
7: Mamá Rosita también, ya.
10: Hágale un plan de pagos.
12: No me quiere dar nada.
6: Es que la mamá Rosita también bien tuspa.
10: Sí, claro.
6: Ya ve que no le paga y sigue trabajando con las...
12: Yo me confié, dijo que me iba ella.
7: Ya me lo dijeron la voz del pueblo y qué.
12: Es que está... Voy a llamar y tú...
9: Claro, ocupado.
10: Sí, estás ocupado.
12: Entonces
10: llámelo al Jonathan.
12: Me pongo a conversar solita en el teléfono y digo, ¿quién es la voz bonita? Tú.
10: Sí, es lo que te da. Y me olvido de la deuda.
9: Por eso le estafan, ¿sí ve?
10: Por eso, por tuspa. Bien dice la Loli. Bien dice la Loli. Bien tuspa, mamá Rosita.
4: ¿Qué soy?
10: Cóbrele, mándele una moto. Pero no Uber, sino una de las otras.
7: No al Chample.
12: Pero ya va a ver, alguno de estos días les escondo la falda, va a ver.
10: ¡Hombre!
6: Vieja,
12: sigamos con ese, el programa.
6: Sígueme en el programa.
10: Pague.
6: Vieja cara de chispiringa.
4: Ese mandó a cortar el aparato, ¿eh? Cansado.
10: Dale.
7: Oiga, estaban en la Plaza de las Palomas Muertas Ramiro Díaz, Jorge Ñacato, Osvaldo Morocho y Jorge Flores. Y en eso el Osvaldo Morocho. ¿Saben? Ayer a mi esposa la embarré con chocolate todo el cuerpo y la hice gritar por 20 minutos. El Ramiro, eso no es nada. Ya a mi esposa le puse un poncho de jaya y la hice gritar por 30 minutos. Jorge Ñacato, eso no es nada. Ya le puse crema batida. Me la hice gritar por una hora. Y el Jorjito Flores. Eso no es nada. Yo me puse aceite de coco en las manos y le hice gritar a la Maite hasta hoy, 5 de la mañana. ¿Y cómo hiciste eso, Jorge? Me limpié el aceite con las cortinas.
12: Ni sabes, Lolita.
6: ¿Qué pasó?
13: Ayer vino visita a casa y me robaron una planta.
10: No.
4: ¿Una qué?
11: Una planta.
13: No es de gran valor, pero es el hecho.
6: Es el hecho.
13: Es que del hecho, pues, del hecho.
10: Con H.
6: Dice, ¡ay, mijita! ¿Y esa tele nueva?
10: Esa tele nueva.
6: Ve, mami, me gané en una rifa, mami, dice. Al otro día dice, ¡mijita! ¿Y esa lavadora? ¡Ay, me gané! En otro, un sorteo me gané. Cuando la guamba estaba bañándose, ¿no? Y la mamá escucha y se acerca a la puerta del baño y dice, ¡ay, es mijita! ¡Lavaste bien el talonario que necesitamos! ¡Cocina gas! Dice.
10: Ay, ay, ay. Un ladrón se chorea un celular de última generación.
6: ¡Cabo! La mamadora.
10: Media hora después vuelve y lo devuelve. Regresa y lo devuelve el celular. Y mamá le dice, ¿qué? ¿Arrepentido? No, dice. Pero ese teléfono tenía más contraseñas que un banco. Más fácil era robar otro banco que este.
11: Le roban la casa al caliche.
10: Oh.
13: Mi casita.
11: Y se va, pues, ahí al retén a... El policía dice... Chile dice... Podría verlo al que fue a robar en mi casa ayer. Dice, ¿y para qué quiere ver usted eso? Para saber cómo entro sin despertar a mi esposa.
4: Oiga, iban en un carrito viniendo de Tulcán para Quito. Paisanos, ¿no? En el carro, pues, y los para
10: la gente y
4: la
10: cachín.
4: Policía.
14: Dice, señor, buenos días. Quiero decirle que nosotros somos de drogas y narcóticos.
4: El Iván Barro dice, nosotros aquí dentro nomás somos de cuisito y aguacates, nomás.
6: Una vecina le dice a la otra.
4: Ya mucha nota ya, ¿verdad?
6: ¿Qué le pasa?
4: Saque el hombre que lleva dentro.
10: Se interrumpiendo.
4: Mamadora. Usted cállese, pulgoso.
10: En otras radios por interrumpir mandan sacando.
6: ¡Qué lejanos!
11: Cambian de horario.
6: Vieja ñengosa.
4: Usted ñengosa.
6: Usted. Ya, con su cacho.
4: Ya, déjeme contar, pues.
11: Pobre. Ya está peor.
10: Sigue más esa pedo, ¿no? Está peor.
7: Es que también viene sin saco, sin nada.
10: El doctor ya se protegió mejor.
11: Sí, ya va.
13: Que después vino, vengo con ponche y
4: neto. Si mamás ha venido sin brasier.
13: Se le está cayendo todo. Que no me le digas así a Chocho.
6: Qué grosera la mamadora.
10: Qué bestia la mamadora.
13: Ella viene. Ella viene. Ella viene con los indaves colgados.
6: ¿No? Sí. Y sonando así.
10: Qué loca,
6: güey. Ay, ay, ay.
10: ¿Qué pasa, mamadorita?
4: Que una vecina le dice a la otra. Oiga, le dice vecina, su hijo me sacó la lengua esta mañana en la calle. Le dice. Ay, vecina, disculpe, el huambra, lo que pasa es que está aprendiendo a comer cosas ácidas, dice.
11: Queremos comer.
10: Aunque el sea Jorge, ácido, pero bueno.
7: El Jorge iba caminando por el ejido.
10: Cansado.
7: George Flowers.
10: Ay.
7: Y de repente se encuentra con una de esas gitanas ahí.
10: Bien.
7: Oiga, mi estimado anciano, le leo la mano y le quito la sal por $10.
10: Distinguido anciano.
7: Toma $100 y quítame el azúcar de la sangre.
15: Después del programa. Después del programa. El Jorge abajo ha estado peleando. Ahí ha estado peleando el Jorge abajo. Salen todos, le dice el chofle.
4: ¡A la caballo! ¿Qué te pasa, ve?
15: Nada, loco, que ese mano deja llevarme anticuado, loco. Santicuado yo, ¿qué le pasa? Sujétame el Wallman, loco. Sujétame el Wallman.
6: El Wallman.
10: El Wallman.
6: Lolis. Entra.
16: Lolis.
6: Entra el papá al cuarto de la hija.
11: Ya.
6: y le encuentra pues, a la hija agarrada a un vibrador. Y el papá le dice, ¿qué es con eso? Dice, verás, papá, con eso no salgo embarazada. No me pega enfermedades. Da unas sensaciones, pata, que es rico. Lo uso cuando me da ganas y no me es infiel, dice. Paso tranquila, dice papá. Ay, dice papá, se queda pensando, ¿no? ¿Qué tan madura ha sido la hija? De una buena, dice. Cuando el otro día la hija le encuentra al papá en el sillón, tomando whisky y con el vibrador ahí al lado. Ahí al lado, ¿no? En el sillón. Ajá. Dice, papi, dice, ¿qué significa esto? Ah, dice, ¿qué? No hay como tomarse un trago con el yerno, dice.
10: Una mujer celosa contrata a un detective.
6: ¡Ela! Ay, la sospecho mamadora.
10: Que, sospecho,
12: la mujer del Gabo.
10: Sospecho que mi esposo me engaña. El detective lo sigue durante una semana y regresa a dar el informe. Le dice, ¿y qué pasó? Chavea, señor, le tengo dos noticias. La buena. Señora, no, perdón, la señora. Perdón, señora, tengo dos noticias, una buena y una mala. La buena. La buena es que el señor a usted la ama muchísimo. Pero hartísimo la ama. Ah, dice. Y la mala, que ama muchísimo a otras tres más.
12: A continuación con ustedes.
7: Ya está. ¿Por qué no se puede amar a más personas?
9: Gabo, Julián.
15: A ver, después de la pausa. Y la mención.
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3: La pausa comercial, volvemos, país, no te desconectes. Sigue el programa número uno, el show del humor, al volver.
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19: Estamos de regreso. 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

0: señoras, por favor, estamos de regreso. 12:40, 12:40. Mi estimado Jorgito Flores, solcito radiante acá en la ciudad capital, norte,
1: no sé hasta
0: centro,
1: qué horas,
0: sur,
1: pero ahora está riquísimo.
0: ¿Hasta qué hora será el sol?
2: Bueno, a las dos.
0: Ya sabe, ¿no? Pero bueno, no se olvide de salir con un paraguas. Un paraguas, una buena chompita. Claro, hidrátese y disfrute del show del humor.
3: Sema.
1: Contenido.
3: Sema, meje. Disfrute del show del humor.
1: Contenido, dice.
3: A ver quién le presenta el chocho.
4: Pues ahora tiene el chisme como Margarita Pérez.
1: No, esto no.
3: El chisme. Había, le dije a la Berito que una lástima.
1: Ah, ¿ya llamó?
3: Sí.
1: Muy bien.
4: ¿Y por qué tiene que llamar usted?
1: ¿Cómo? Ella ha llamado.
3: Es mi pero comadre.
4: ¿Pero por qué?
3: Porque es mi comadre.
4: Yo soy el marido.
3: ¿Y? Me usted, vale tres atados.
5: Usted cuide a su marido, metiche.
3: No, yo cuido a mi comadre. Marido se cuida solo.
1: ¿Y al compadre?
3: Al compadre que le coma a la comadre.
1: ¿Y al Gabo quién le cuida?
3: Ma.
5: La secretaria.
1: Mi mami, la secre.
3: Mi mami.
1: Le cuida en recepción.
6: Ah, mi mamá es doctora, ¿verdad?
1: Oh, la mamita. ¿Cómo se llama la mami?
5: Ella le cuida.
6: María de los Ángeles.
5: Ella le cuida al papá del Gabo.
1: María de los Ángeles.
5: El Gabo tiene dos papás.
1: A ver, ¿cómo es eso?
6: No, nada.
4: Cuente. Ya habló
1: de ganas. Y se lanzó al agua.
6: Tengo un papá,
5: ¿no? El papá y el padrastro.
1: ¿Y a cuál lo quieres más?
6: A mi papá.
1: Porque al padrastro lo quiere mi mamá.
6: Ya, como que es normal, ¿no?
1: Ya está normalizado todo, hermano.
4: Pero bien, vea.
5: Gracias, papi. Sí.
4: El hijo de Chaplin le quiere más al padrastro que él.
6: Y vea, en otro caso, vea.
4: Claro, es diferente.
1: A Chaplin le paga todo al padrastro.
5: Él habla el caso de las hijas de él. Ya,
4: me metan.
1: Ahí está.
5: ¿Por qué se sacan los cueros al sol?
1: Porque usted ni cuero tiene.
5: Porque dicen que la Lola tiene dos
1: maridos. No era papá.
6: Papás no maridos, era.
1: Papás eran, no hablamos de maridos.
4: Presente, mamá Dorita, por favor.
5: ¿Qué? Tiempo ahorita.
6: Y ahorita no hay tiempo.
5: Son locutores.
1: Va a ver.
4: ¿Ah? Sí, no dice que no quiere.
5: Cuidado con el silbo.
3: Que no tiene, dijo.
6: Que sí. Ya le dijo ya.
1: Usted, Loli, es la encargada.
5: ¿Chirlo?
3: Yo.
1: Le encantó que le presente usted, comadre.
3: No,
1: la comadre.
5: Claro, comadre.
3: Ya me dijo que no tiene nada que ver.
4: ¿Cuándo le he dicho yo que no tiene nada que ver? No,
3: sí, ahorita me acaba de decir. Ya se ha ido.
4: Mamá Rosita, por favor, usted enseñe. Con Chocho, esa gripe que tiene.
5: Devuélvale el mediano, por favor. Le devuelvo el mediano. Que le devuelvan al Gabo, que es mediano.
1: ¡Apure!
5: ¡Ladies and gentlemen!
1: ¡Béseme!
5: Señoras y señores, pueblo lindo, bello, hermoso, mi país amazónico, costa, sierra y oriente, del Carchi al Macará. Desde Muisne hasta Santa Rosa, desde Lago Agrio hasta Macas, aquí viene el señor rellenito de contenido, el señor Chocho Bonilla.
1: Bien, mamá Rosa.
4: Aprenda, lindo, todo es gripe, así, vea.
6: Bien.
5: Vea. Mira, eso es lo que hago, eso.
1: Viejo contenedor lleno de contenido.
4: Vamos a regalar en esta ocasión, gracias a Trajes del Universitario, una camisa y una corbata.
5: ¡Qué bien! ¡Qué bien! ¿Qué hay que hacer?
4: Con la dinámica o con la frase: mi abuelito o mi abuelita me decía.
5: Mi abuelito con mi abuelita.
1: O siempre decía, ¿no?
4: O siempre decía.
5: Todas las noches, canchis, canchis, baila la lanza,
1: canchis, canchis, canchis.
4: Entonces, a veces esas frases típicas de los abuelitos. Por ejemplo, Calichi, ¿de qué se acuerda?
7: Mi abuelita siempre decía, cuando llegábamos a la casa de ella, tenía preparado, mire, qué rico, un arrocito ahí hecho a leña con papitas, con
5: ya,
7: sardina.
5: Pero
7: es, a mí me está preguntando, no, usted. Con papita y sardinita. Coman, hijos, coman mientras yo viva, coman.
5: Ay, ya. Mientras yo viva, coman.
1: Usted es mi abuelito, entonces.
4: Lolita.
5: Usted es mi abuelito, dice.
7: Mi nietito, ¿podrás ir haciendo?
4: Lolita, ¿usted qué le decía a su abuelita,
3: Ni a tu mamá le ha aguantado que me tuerza los ojos. A vos, peor guambra, puerco. El chislo te viro la cara.
4: Toma, usted, Jorgito, ¿qué les dice a sus nietas?
1: ¿Qué les digo yo?
4: Exacto, sí.
6: Es el tatarabuelo.
3: El tatarabuelito.
1: ¿Qué les digo? No, no. Nada.
4: Viejo más anticuado.
1: ¿Cómo que es anticuado? Yo no tengo frases para ella, solo amarle.
4: Entonces, ¿qué le decía a su abuelito?
1: A mi abuela. Mi abuela era brava, pero no me acuerdo de las frases.
4: Y haber sido esas frases.
1: Fuertes, sí, claro. Sí. Eso de no comer completo o no comer lo que le ponen en la mesa era terrible para la abuela. Sí, sí, me acuerdo. ¡Ay, me sabía llevar el almuerzo a la escuela! Bien. A las 11 de la mañana.
4: ¿El almuerzo?
1: ¿Se da cuenta?
6: Pero ahí no es almuerzo. Pues.
1: Ya era prácticamente almuerzo, pero me llevaba, como era amiga del portero, ella entraba y me hacía comer.
6: Pero bien.
1: Sopa a las 11.
4: Sí.
1: O sea, sí, la abuela,
4: pero sea mal agradecido.
1: No, yo no estoy mal agradecido.
3: Era
1: raro, era
4: niños
1: raro.
4: Del África no tienen
1: era
4: que comer.
1: Raro, cierto. Era de mandarle a la abuela al África.
4: Claro.
3: Abuelita.
4: Otra frase de las abuelitas.
3: ¿Qué hizo de almuerzo? ¿Qué hay de comer? Mierda.
1: Ya casará para todos. Pero de abuelas, ¿verdad? Está hablando de abuelas. No de las mamás de antes.
3: No, de abuelita. Mi abuelita decía eso y es mamá de antes.
4: Mi abuelita se va a decir: ve, guambra, carajo, en el África no tienen qué comer y vos aquí desperdiciando.
6: Sí, eso sí.
3: Claro.
4: Sí. Usted, Gavito, ¿qué le decía a su abuelito?
6: Mi abuelito decía: ay, que madruga, encuentra todo cerrado.
4: ¿Usted, chamble?
5: Mi abuelito, así como el de Jorgito, bravo. Abuelita me servía la sopa que no nos gustaba y mi abuelito nomás decía: yo acabo de comer y me dan tiempo para coger el cabresto, lo reviento. Sí, tocaba comer rapidito con él lo que no gustaba. Yo acabo,
1: es verdad.
5: Sí, acabo de comer.
1: Los abuelos eran peores.
4: Claro, sí, no los de hoy en día.
1: No, eso era.
4: A usted, mamá, ahorita
1: que el abuelo es alcahuete y consentidor.
5: No, sí. Es que, ¿qué me decías? Es que decían las abuelitas.
1: Claro, también.
4: ¿Pero qué decía o qué decía?
5: ¿Qué decía? Por ejemplo, mi abuelita decía: ¿dónde está mi dentadura? No han visto mis dientes. Así, por ejemplo, que se le perdía la dentadura.
3: Mi padre, veías al perro con la dentadura.
7: Mi abuelito siempre decía: cabo, mijo. Lo importante no es el tamaño de la herramienta, sino saber usarla, mijo.
1: Ponte pilas. Es abuelo.
7: Ponte pilas.
4: Entre moderno y...
1: Sí.
4: Por ejemplo, mi abuelito decía: ¿dónde no se seca y no vengo
1: a...? Es
5: ¿dónde se seca y no vengo?
1: Decían así.
4: Claro, ya sabía
1: frase,
4: que...
1: Frase claro. Media tosquita, suena feo, pero decía: anda a comprar esto, pero ya escupo.
4: Claro, ¿y dónde se secaba?
1: Que tenía que estar...
4: antes de que se seque.
1: Bueno, no es tan...
4: Ya medía el tiempo.
5: Con los abuelitos veían el reloj en el sol también.
1: Claro. Ah, sí. Va a llover.
4: Vea, los abuelitos, la abuelita se va a decir: esto es sol de aguas.
1: Sol de agua, sí.
5: Ahora dicen
1: sí.
5: Aguas de sol.
3: Está mal, mayor.
4: De el número de mamá ahorita para que llame.
5: 098-1498-015 o el 2904-121-127. Deje su nombre y apellido.
4: Y ahí sí le doy razón a la Lolita. Y así le subieron el sueldo.
5: Para que vean.
6: Pues, tenemos audios.
1: Qué mucho.
5: A 4,000.
1: A ver, veamos.
6: Bien, bolívares.
5: Pesos colombianos.
1: De monopolio.
5: Pesos colombianos.
2: Buenas tardes. Mi abuelita me sabía decir: come, mi hija, porque los niños de África no tienen qué comer. Sí. Y tú aquí desperdiciando la comidita. Y me sabía mostrar una foto de los
1: negritos
2: niños de África que verdad no tenían qué comer. Y ahora lo mismo yo les digo a mis nietas, cuando no quieren comer, les digo lo mismo, que coman, porque igual los niños de África no tienen que comer, y les muestro las
1: fotos. Qué bárbaro.
4: Pero no se vaya tan lejos, digan Pomaski, no tienen que comer.
6: Eso iba a decir. Aquí mismo.
4: Ya no sé lejos.
1: Ya de seca, ¿cómo está?
7: Mi abuelito siempre decía: mira, mijo, qué buena esa guagua.
5: Pero papi, puede ser mi mamá.
7: No importa, mijo, gallina vieja da buen caldo, papi.
5: Viejo cochino.
4: Vamos con más audios, Gavito, por favor.
6: A ver, ¿qué nos dicen acá?
8: ¿Cómo está Radio América? Buenas tardes. Lo que mi abuelita solía decir cuando íbamos a la casa de ella con mis primos y nos levantábamos muy tarde, nos decía: ya levanten que está saliendo el sol por el cuatro letras.
9: por chacer.
4: Les está entrando.
10: Hola, Radio América. Mi abuelito siempre decía: 100, 200, 300. Ve, mijo, ¿cuánto es que estaba?
1: Ese de ya levante también hay otras.
0: ¿Dónde me quedé?
1: Ya levanten, vean, vagos, ya están hediendo.
4: Más audios.
11: Buenas tardes, Radio América. Mi abuelito decía: acabo yo de tomar el café y todo se acaba, porque si no acaba va a haber. Me acuerdo que nos daban unas tazas grandotas metálicas y acaba más pronto que él.
1: Claro.
4: No, y sabes que era lo peor, te daban hirviendo.
1: Además,
4: hirviendo. La mágica hirviendo.
12: Saludos, show del humor, David Mazabanda les saluda.
1: Hola.
12: Lo que mi abuelita sabía decir ya cuando estaba del todo misma disvariando, sabía decir: ¡me va por Maski! Siendo ya de tiempo.
1: ¿De dónde?
6: De Puembo.
1: Iba más siendo de Puembo.
13: Échele, Radio América. Échele. Mi abuelito siempre decía:
10: échele. ¿Pero qué bueno comes pan?
13: Si les va a criar piojos.
4: Sí, es
1: cierto.
4: Sí.
13: Excelente.
1: Que come mucho
13: Radio
1: pan.
13: América.
6: Sí, también.
1: Pero por no dar otro pan nomás era.
4: Claro. Otra cosa. Si no te sabes decir la abuelita.
1: Estaban contando.
4: No te chaparás del chicle, te va a salir un árbol ahí adentro.
1: Ah, cierto. Sí. Se te pegan en las tripas.
4: Las tripas.
1: Claro.
14: Buenas tardes, Radio América. Andrés León le saluda.
5: Ay, sí, pues.
14: Mi abuelita es de esas abuelitas que guardaba el hilo o cualquier cosa en cajas de galletas.
1: Cierto.
14: Y yo siempre le preguntaba qué tiene. Me respondía: tones, para los preguntones.
1: Tones, para los preguntones. Claro. Sí, sí. ¿Les sabían llevar a misa las abuelas a ustedes?
4: Sí.
5: Claro.
1: A la de 5.
4: A lo menos Semana Santa.
1: Claro. O a la iglesia.
5: A las 3 horas.
1: Al Rosario de la Aurora.
5: A ver.
1: 5 de la morning levantada.
5: A Corpus Christi.
1: A la misa del gallo.
4: Misa del gallo.
5: Claro.
1: A rezar el rosario.
5: Ay, no.
0: Cuando habían las misas en la iglesia de la Merced también, ¿se acuerdan?
5: Al catecismo.
1: Al catecismo, claro. Ah, con los misterios, claro, todos los días.
4: Abuela misma era la catequista.
1: Misterios, misterios gozosos, dolorosos y gloriosos.
5: Eso.
6: Destinados en osos.
5: Siempre quiere ser este. ¡Sácalo!
6: Anakis con sus glorios.
4: Está muteando ese micrófono el 15,
1: güey. No tuvo abuelos.
6: No.
1: No tuviste abuelitos.
6: Yo estoy aquí viviendo acá en mi familia ya.
1: Pero decían de haber estado.
6: Cuando estaba de visita, mi abuelo que era bravo.
1: Ay, mi bravo, ya lo sé.
6: La más querida, está bueno, traumado. No la más querida. Mis abuelitas fallecieron. Primero la
4: de. Y este debe haber ido más a pedir plata que.
1: A ver qué les dejaba.
4: ¡Claro!
6: Yo no pedía, me da mal.
1: Sí, no, solo les daba una pistola.
5: Echa, mijo, que te la dale, dale al aire.
15: Soy Vinicio Calderón.
1: Hola.
15: La abuelita también me sabía mostrar la foto de los negritos de África que no tienen que comer.
1: Sí, sí, sí, sí.
15: Y yo ahora le muestro la foto de Pogba entrando al fraile.
1: Para que vean cómo crecieron los de África.
4: Pogba.
1: Dogba.
11: En la Radio América, mi abuelita sabía decir: al que no le gusta la sopa, aquí se le sirve dos platos.
1: Sí, sí, sí, señor. Eso es verdad.
4: Buenas y tarde, cumplía.
1: Deleite,
14: chequeado. Buenas tardes, show del humor. Hola. Alex Chicae se le saluda.
1: Hola.
14: Mi abuelita sabía decirme: ojalá no seas como el borracho de tu taita, verás. Si no puedes parecerte de dar.
1: Cierto, no, también.
14: Vaya abuelita, igualito.
1: Sí, sí, sí, sí.
16: ¿Qué tal, Radio América? Danilo Inga, les saluda. Lo que decía mi abuelita es, cuando me iba a buscar trabajo, decía: vivo, alzando el pelito.
4: También.
1: La que nos peinaban bien temprano.
4: Limpiando mocos.
17: Me llamo Gustavo Durán, es de aquí, de los Estados Unidos.
1: Hola.
17: Mi abuelita me decía: comerán bastantito, ¿verdad? Ahí está bastantito para que se haga un harto chapito.
1: Harto chapito.
17: Coman.
1: Sí.
11: ¿Qué tal, Radio América? ¿Cómo están? Mi nombre es Cristian Villacrés. Mi abuelito sabía decir: ¿qué tanto haces en el baño, ve? Verás que después de la tercera sacudida ya es otra cosa.
1: Pero telefónico, vea. Oiga, las abuelas terribles.

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0: Los 36 minutos. Aquí estamos en la última hora del show del humor.
1: Chele.
2: Hay una dinámica buena.
3: No. Bien hecho.
4: Juguemos ya.
2: Apuntará bien.
1: En donde me pegue a yo, verá que hay cárcel por maltrato animal.
4: ¿Así? Entonces no, ni a la mayor, porque como es rana platanera, entonces no.
2: Le sigue el juicio a la SPA.
1: A ver, jueguemos.
4: A ver, ¿qué vamos a jugar?
3: Un solo perdedor.
2: ¿Ya? Más dinámico, todos perdedores.
3: No, uso, ¿para qué eres todo? Un solo chisla.
4: ¿Un solo chisla?
2: Sí, la cosa es un duelo. Pero, bueno, ya.
4: A ver.
3: El chislo tiene que sonar, si no, todos le caemos a esa persona.
4: Pero del mundial. ¿Por qué
3: un solo coge y... No. Ahora sí tiene que sonar.
2: Y así si le da suave, le damos al que dio suave.
3: Exacto.
1: Así
3: que vamos a empezar. Vamos a hacer el juego tradicional, el show del humor presente. Y cada uno pone categoría. Cada uno pone su categoría y la que le parezca. Y el que más veces haya perdido, ese es el perdedor. Empezamos con Gavito. Usted pone la categoría que usted guste. Nadie le va a reclamar. Así que cuando usted quiera. ¿Tiene la categoría?
1: Ya.
3: Vamos ahí. El show del humor.
5: Presenta.
3: Nombres de.
1: Accesorios de DJ. ¿Cómo?
3: Por ejemplo,
1: el controlador.
2: Ya perdió.
1: Jorge.
2: Por allá es.

0: altavoces.
1: Eso.
2: Audífonos.
1: Eso.
3: Flash memory.
1: Sí.
4: Computadora.
0: No, no tuspa.
5: Cinco.
0: Pero ya está tres.
3: Ya, ya. No, no, no.
4: Hasta que usted diga yo que me está pegando. Ya, pero de una, ¿quién de una? Hay que seguir el ritmo.
1: Ella solo mezcla el chavo nomás.
0: ¿No era prueba?
5: No, no, mamá ahorita lleva una, póngale.
2: No era prueba.
0: Dándole ahí mismo, si no, no tiene.
4: No, no, al final, porque se ha recargado.
5: Mamá Dorita va a una.
6: Esa es la prueba.
4: Va a una, mamá Dorita, ¿no? Jorjito, ponga usted su categoría.
1: Suave nomás, ¿no?
4: No, nada que suave, nada. Dele nomás.
5: Francia de poner.
6: Ah, ya viejo, loco.
4: Listo, el show del humor. Presenta nombres de
0: ciudades de la sierra.
4: Por ejemplo,
0: Ibarra.
2: Cuenca.
1: Carchi.
3: ¡Ya! Ciudades, no provincias.
7: Mamá Rosita, por favor, usted tiene la culpa.
6: Yo no dije nada, no dije nada.
5: Caliche una.
4: Caliche una, mamá Dorita una, ¿no?
5: Lolita su categoría.
4: Lolita lista su categoría, piénsela.
0: Qué fácil.
2: El show del humor.
4: Ya. Presenta. Nombres de
2: cosas de cocina.
4: Por ejemplo.
2: Por ejemplo. Ollas.
1: Nede.
2: Cosas de cocina.
5: Vení, yo ya no fui eliminada.
7: No, no. No.
6: Concha.
7: Por sí, ejemplo.
5: Ya.
7: Sedazo.
1: Ya. Ya.
4: Batidora.
6: Licuadora.
5: Sartén.
1: Cucharas.
0: Cocina.
2: Cucharón.
5: Horno microondas.
4: Arrocera.
6: Tanque de gas.
5: Sanduchera.
1: Air fry, así se dice.
0: Air fryer.
1: Air fryer.
2: Air fryer.
1: Air fryer. Disculparán el inglés.
0: Olla presión.
2: Ollas en general era.
0: No,
4: no, no, no, no, no, no, no son diferentes. Es claro, otro, no, no.
2: Batidora.
4: Ya dije yo.
0: Ya
4: dije yo.
5: Ya
4: perdió.
0: Por pelear conmigo,
4: sí.
5: Lola 1.
4: Lolita 1, Caliche 1. Mamá Dorita 1.
6: Una para una y una para todas.
4: ¿Listo, Caliche? ¿Su categoría?
7: Licores, por favor.
5: Ya,
4: ya, pero listo.
0: Escucha el Caliche. Marcas.
4: No, lo que diga, que lo diga ese rato. Que
0: diga usted.
5: Pero especifica.
4: Pero que diga ahorita.
0: Porque no va a ser.
7: Nombres de.
4: No, no, no, no, no, Caliche.
5: A lo que digamos.
4: A lo que digamos, no digas.
5: El show del humor.
4: El show del humor. Presenta. Nombres de.
7: Botellas de whisky. Por ejemplo, Old Time.
4: Bucanas.
6: Old Par.
5: MacGregor.
1: Chivas.
0: Presidente.
2: Johnny Azul.
5: Ya.
1: Me fallaste, pero
7: es que yo no he tomado tiempo.
0: Pero es tu categoría.
7: Claro, no he tomado
4: Johnny
7: tiempo.
4: Rojo, no, pero pone la categoría
1: Johnny Azul.
4: No.
6: Claro, eso ya está.
0: Ya dijo Johnny Azul, pero yo soy Johnny Negro, Johnny Rojo,
4: Johnny Ceballos.
0: Johnny Ventura.
1: Johnny Bravo.
4: Caliche va dos, no hay que terminar, claro. Va a mi categoría, ¿listos? Sí,
5: que no puse ChatGPT.
4: El show del humor.
5: Pum, pum.
4: Presenta nombres de campeones mundiales.
0: De fútbol.
4: De fútbol. Por ejemplo, Brasil.
6: México.
0: De la vez.
6: ¿Cuándo fue campeón mundial México? México, pues. Ahora vení contando qué año fue, que yo no me acuerdo. Tenías Italia, tenías Inglaterra.
0: Estábamos complicados, Francia, porque eran pocos.
4: Claro, sí, por eso.
5: Alemania, es idea, España.
4: Pues. Ya estamos. Mamá Lolita 2, Caliche 2, Lolita 1. Los demás 0.
0: Estoy ganando,
4: ganando. ¿Listo, mamá Lolita, su categoría?
6: Ya.
4: Ya. El show del humor.
1: Pum, pum.
4: Presenta.
1: Tan, tan, tan.
4: Nombres de.
6: Hospitales de Quito.
4: Por ejemplo,
6: Banco Ortiz.
5: Eugenio Espejo.
1: Gracias. Y es Sur.
0: Andrade Marín.
2: Enrique Garcés.
7: H. Cam.
0: No, la chica es el Andrade Marín.
2: Ay, el Andrade Marín.
7: De Calderón.
4: No, ya.
6: Se la tiene contra mí.
4: No, no, no.
6: Ahora ahí se va a
4: No sé si es coincidencia, pero siempre a la final son los mismos.
8: Repítame la pregunta, por favor.
4: Listo, mi querido cafecito.
0: Sí.
4: Listo, vamos ahí. Ya de salir con su Cosbra. Equipos para arreglar refrigeradores.
6: El show del humor.
4: Presenta.
6: Presenta.
4: Nombres de
6: cooperativas de transporte público inter e intraparroquial desde aquí del Ecuador. Del Ecuador. Cooperativa.
2: Este más.
7: ¿Sí?
4: Por ejemplo.
6: Por ejemplo. Velotax.
1: San Cristóbal.
0: Bingala.
6: Yes.
2: Floating Babura.
1: Baños.
4: Patria.
6: Pullman Carchi.
0: Loja.
1: Trans Esmeraldas.
0: Santa.
4: Ya.
2: Internacional.
4: No, tiempo. No tenemos el tiempo que usted quiere.
6: Estamos hablando de
2: No, así no.
0: Además, no hay internacional.
2: Sí hay.
0: Esa, Panamericana.
6: Esa porque tiene la plaza en el Banco Internacional.
4: No,
6: es el internacional.
4: No hay internacional.
2: Sí hay.
4: ¿A dónde va?
2: Ustedes que no viajan.
4: Pero ¿a dónde va? O sea,
0: ¿a dónde? Sí.
4: ¿Qué ruta tiene?
2: Para el
0: cooperativa
2: sur.
0: Cooperativa Internacional.
1: Para Perú.
2: Sí hay.
6: Sus maletas y vaya a ser para Perú.
2: La verdad tiene. Yo por lo menos he de viajar, vieja puerca, no te voy.
4: Lolita 2, Mamadorita 2, Caliche 3. ¿Una vuelta más o ya le damos al Caliche?
2: Una vuelta más.
4: Una más, ya. Gabito, la misma. Vamos, ya.
1: Yo falto.
4: No, otra vuelta más, dice.
6: Para ver.
4: Ya.
6: Ahorita.
4: Pero se mantienen los resultados. Dele, Gabito. ¿Y listo?
1: Ya.
4: El show del humor presenta
1: nombres de marcas de celulares.
4: Por ejemplo,
1: Huawei.
0: Nokia.
2: iPhone.
6: Redmi.
4: Honor.
6: Y Motorola. ¡Ah!
1: Samsung. LG.
0: Sony.
4: Ya el tiempo.
1: Ya.
4: Y el Caliche tampoco tenía. Yo estaba sufriendo el Caliche.
6: Ahí tienen que desempatar entre los dos.
4: No, toda la vuelta hay que dar.
2: No, ¿por qué?
4: Tres Lolita, tres Caliche y dos Mamadorita. ¿Listo, Jorgito?
0: Listo, vamos ahí.
6: Una fácil.
4: Pero todas están fáciles, no, mamá fácil, Rosita, que es, pues.
6: Que yo no tengo que
1: yo también.
4: El show del humor presenta nombres de
0: volcanes y nevados del Ecuador.
4: Por ejemplo,
0: Chimborazo,
2: Cotopaxi,
1: Gallambe,
4: Ilinizas.
6: Ya me jodí.
1: Corazón.
0: Chincha, corazón, invadido.
4: Y verá que puso volcanes y
6: nevados.
0: Por si acaso.
6: Claro. Por eso no come esta flaca, ni el cerebro le da.
1: Hasta la Argelia, ¿verdad?
0: Hasta el Galeras, dice.
4: Se le puede dar porque está hicito ya.
0: Claro.
6: Él dice el Galeras,
0: ¿verdad?
6: El volcán
4: por
0: el agua.
4: Ya. Por el agua.
0: Pero en el tiempo.
4: Ya.
2: Marcado.
0: Marcado.
4: 3-3-3. Lolita, Caliche y mamá Lolita están ahí.
0: A ver.
4: Lolita, ¿su categoría tiene?
2: Sí.
4: Listo. El show del humor presenta nombres de
2: mujeres con Z.
4: Por ejemplo,
2: soy la.
6: ¿Mujeres con Z dijo?
2: Sí, nombres de mujeres con Z.
6: Sara.
2: Sara es con S.
6: En español
1: también
6: hay con
1: S.
6: Es importantísimo. Es como el de España.
4: Zenaida.
6: Zulma.
0: Zuley.
1: Zoraida.
6: No, ese es.
8: Soy.
4: No, ya, ya, ya, ya está, ya.
8: Ese sí es claro.
1: Bonito, bonito.
4: Pero... Gabito suma su primer punto. Caliche, por favor. Ojo que hay todavía más y Gabo puede empatar.
0: Su categoría, claro.
4: ¿Listo la categoría?
1: Ya, listo, vamos.
4: El show del humor presenta nombres de...
7: Cooperativas de taxi de Quito.
1: Sí.
7: Por ejemplo, Ecuataxi.
4: Texeira.
6: La Baker.
8: Plaza del Teatro.
1: Urban Tax.
0: JJ.
2: Velotax.
6: No, no.
2: ¡Sí hay! ¡Sí hay! ¡Sí hay! ¡Yo he cogido taxis así!
6: ¡Esos son piratas!
2: ¡Sí hay! ¡Sí hay!
6: ¡Velotax!
2: ¡Sí hay!
6: Caliche,
2: ustedes solo
1: andan en el norte.
7: No han llamado de Rocola sin moneda a una pelota.
2: Ay, sí hay.
4: Lolita, legalmente no hay.
1: No hay.
4: No hay.
2: Gran pesas.
0: Y hay un montón, pero no sabemos tampoco.
4: Claro, hay un montón.
6: Sí hay.
1: Se hubiera inventado otro, pero.
0: Hubiera dicho Jorge Juan, aunque.
4: Claro, y le hubiéramos creído, pero Velotax ya no.
2: ¿Por qué no, Velotax?
1: A ver, ¿por qué
4: no?
1: Bus.
4: ¿Por qué no haces bus?
2: ¿Y por qué no los taxis?
6: ¿Por qué no puedes?
2: Porque no se pueden copiar los nombres.
8: La michelena.
2: Indijada.
4: Cuatro loritas.
0: A Google y dice que no encuentra resultados.
2: Google no sabe nada.
6: No coge taxi.
4: Lolita 4, Caliche 3, Mamá Dorita 3.
0: 4.
4: Gabo 1.
0: Vamos, vamos, Lolita, tú puedes.
2: Voy ganando, Rocoto.
4: Vamos ahí. El show del humor presenta nombres de selecciones clasificadas al Mundial 2026.
0: Son 48.
4: Por ejemplo, Ecuador,
6: Brasil,
8: Colombia,
1: Francia.
2: Yo no sé.
0: Argentina.
2: No sé. Ya dijo.
1: Bolivia.
4: No. Bolivia.
0: Dale. Dale, Lolita.
2: Estados Unidos.
1: Eso.
2: ¿Por qué no?
6: Costa Rica. Dijo que no sabe, pues.
0: Ya.
2: No sabía, pues.
0: Costa Rica.
1: Ya sabe.
4: Canadá.
0: Apure.
2: Ya más rápido.
6: Váyase a la puerta, ya era, señora se quedó callada.
4: ¡Apure!
6: Porque apure, usted.
2: Pues ya perdió, mamador.
6: ¿Qué voy a perder?
2: Sí, ya perdió la vieja enclenque esa.
6: ¡Arge!
4: ¿Qué?
2: Porque no sabe, está diciendo. No, vaya, vaya.
6: Se quedó callada.
2: No,
6: se quedó
2: ya,
6: callada.
2: A ver.
6: ¿Qué dice eso?
2: Mira, le está diciendo.
4: Pero está soplando, le está soplando.
7: Y le sopla encima, mamá.
6: Un día, dos, tres veces.
2: No, le escucho. No, ya nada, ya perdió la mayor. No, no, no.
7: Le está soplando.
6: Eso es trampa.
2: No, ya perdió la mayor.
4: No, no, no, no, no. Cuatro Lolita, tres Caliche, cuatro Mamadolita. Uno
0: Gabo. Bien está por quedada.
4: Sí, sí.
2: Vale, por pelear.
6: Le soplaron.
0: Usted
1: ya
0: sí
1: le está soplando y no dice.
4: Le dimos el mismo chance. El chafle le sopló.
0: Es más, a él hay que sumarle uno por soplón.
4: Por soplar.
6: Entonces usted también, porque le sopló la lona.
0: ¿Qué?
6: Usted le dijo Estados Unidos.
4: Nada, ya está.
2: Él me dijo Bolivia.
4: Ya está, dele. Bolivia le dijo, eso más se equivoca. Listo, vamos ustedes.
2: Ya.
4: Dos categorías más nos quedan.
0: Sí, dos más. A ver.
2: Dos más.
4: El show del humor presenta nombres de
6: marcas de autos.
4: Por ejemplo,
6: Nissan,
8: Mazda,
1: Chevrolet,
0: Toyota,
2: Flor Explorer,
8: San Remo,
4: Andino.
6: Marcas de autos, dijimos, no modelos. Pero y marca Chevrolet, cierto, modelo San Remo. Él perdió.
0: ¿Qué es mecánica usted?
8: La parte de la concesionaria.
2: Oye, no. La mayor dice eso porque ella ya no sabía qué decir.
6: Claro, eso es que me dice.
0: Se quedó callada.
2: No.
4: ¿Cuál? En este aspecto, mamá, ahorita tiene la razón.
0: Es más, la Loli dijo Ford Explorer, es un modelo también, pero ya dijo Ford.
1: Ya se quedó.
0: Ya dijo Ford. Ahí perdía, claro.
4: Cuatro Lolita, cuatro Caliche,
0: cuatro. Ay, y un El Gabo.
6: Y un El Gabito.
4: No, con usted rematamos. Ese viene la categoría para
6: no
4: ver.
6: No tienen ni carro. Viajan en bus, viajan
4: en las marcas. A ver, para que no quede duda. Cabos sueltos.
2: Pero si
4: en
2: sabes,
4: caso de que empaten los pero tres si, con cuatro puntos, ¿les damos a los tres?
2: Pero la mayor se debe saber de marcas de carros. Ya. ¿Tú ves que en la González Suárez lava carros?
6: Ya vimos la González Suárez.
4: Listo, dale, chabrecito, tenemos
6: Suárez.
4: El show del humor presenta nombres de
6: países de toda América, desde el sur hasta el norte.
2: Oigan, por ejemplo, esperen un rato.
6: Ya salió la cooperativa Velotaxis.
4: ¿Qué pasó?
9: Compañía de taxis, Velotaxi. ¿Dónde es?
6: Velotaxi.
4: Velotaxi.
2: Velotaxi.
6: Velotaxi.
2: Velotaxi.
6: Tú dijo Velotaxi.
4: Velotaxi.
2: No, yo dije Velotaxi.
4: No, Velotaxi.
0: Ve al mar, ve al mar.
2: Hijos de pesa.
0: Por eso, no. Lolita, yo por eso.
2: Velotaxi.
0: No, por eso googleé. Por eso yo googleé.
7: Basta que le envié un mensaje a la Lolita diciendo que hay Velotaxi.
4: Velotaxi, sí.
2: Yo dije Velotaxi.
6: No, Velotaxi.
4: Por eso nos reímos por eso.
2: No,
0: te faltó una letra, Loli.
2: Vaya, sin a la posa.
4: Y además te he dicho Velotaxi con Y.
2: Vaya, señor. No, yo dije Velotaxi.
4: Ya,
6: y por ejemplo.
0: Y con H intermedia.
4: Por ejemplo.
6: Colombia.
0: ¿Qué era?
6: Ah, países, nombres de países. En toda América.
7: Sí. A ver, Ecuador.
0: Brasil.
2: Argentina.
6: Perú.
4: Paraguay.
2: Uruguay.
6: Chile.
7: Bolivia.
0: Haití.
2: Cuba. Venezuela.
6: Cuba.
4: Canadá.
2: Honduras.
6: Guatemala.
7: El Salvador.
0: Trinidad y Tobago.
2: Sí. ¡Ya! ¡Paraguay! ¡Cógale a la mayor!
6: ¿Qué le pasa a la mayor? ¡Se pone el velo! ¿Qué le pasa?
2: ¡Sí!
6: Algo le entró, algo le
2: no
6: entró.
2: No sé, parece esas loras con huevo.
6: Se le atoró un huevo.
0: Que dijeron que si no suena el chirlo, le dan al que no suena.
2: ¡No!
4: Lolita, por favor, proceda a Jorgitos de primero.
2: No sé, pero verán.
0: Venga, que suene.
2: Donde que yo amanezca mal de mi mano,
4: ya.
2: En serio verán.
4: Ya, eso.
0: ¿Sí o no?
4: Sí o no. Caliche. Que suene, a ver, silencio, silencio.
0: Sí sonó.
4: Sí sonó, algo, pero sonó.
0: Algo sonó.
9: Lo siento, Lolita,
4: pues
9: si no me pegan.
2: Verán.
4: Derecha, silencio, silencio.
0: No se sube, que suene.
4: Sonó.
0: Sí, sonó. Ve, también sí sonó.
2: Ya, el chile de la mayor se cosió. Se cosió, se cosió.
0: Se fue a
2: hacer
0: ortiga.
2: Se cosió la mayor y como ya no está, ya no me da la mayor.
0: A ver.
2: ¡Ay!
0: Se hizo, ¿no?
2: Ya la mayor ya no me da porque se fue.
0: Usted es campeona, ¿no?
2: ¿Cuánto? Sí, yo gané. Cinco gané.
4: Cinco errores.
0: Goleada.
4: Caliche cuatro, pero estuvo reñido.
0: Bien, está bien.
9: Qué goleada que metió.
2: Gané yo.
0: Qué goleada que metió la Loli. Caliche, te salvaste, ¿no?
7: Casito. Como siempre, no tenía que hacerlo porque la misión mía es de hacer show.
0: Ya se pasó el tiempo, mamadora, ya no puede usted
2: castigar. No,
9: ya no. Ya me quería
0: ensuciarme
9: las manos.
4: Ojo, pero las reglas fueron claras.
0: Al que no da, le damos.
4: Exacto.
2: Sí,
4: a
2: usted venga la mañana.
4: Claro. Hablamos desde un principio, ¿sí o no?
2: Sí, desde un comienzo.
4: No,
2: el tiempo.
4: No.
0: Y...
7: A ver, de paso.
0: Vamos a la pausita.
2: Pero denle a la mayor en el Oscar.
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0: Gorito, ya estamos en la recta final, Gorito Flores.
1: Calichito.
2: No es quedar.
1: Estamos
2: mudos,
1: en la parte final,
2: ¿no?
1: Sí, señor. A ver. Vamos a rematar.
0: A ver.
1: ¿Vieron que se fue el sol?
3: Sí.
1: Ahí
2: sí,
1: está.
2: Se fue el sol para
4: el mundial.
1: Sí. Sí.
4: Le dejó a la luna.
1: Qué bárbaro.
2: Y le dejó a la luna. También ahí que está estábamos. La cara de luna.
1: Y sigue hasta el último, Lolita.
2: Oiga, yo ya no así. Si no, le voy a sacar la mierda en serio.
0: ¡Ey!
5: Yo no le tengo miedo.
2: Pues sí, razón que hace rato se fue así corriendo al baño, dice.
1: Se le fue el agua.
2: Porque lo hizo así.
5: Ya.
2: Tiene.
5: Que se acabe el programa.
2: Tiene incontinencia. Tiene las
0: termine.
2: Bolsas flojas.
0: Se pase soja.
1: La estás retando abajo.
2: No. Vaya.
5: Al parque de la Carolina.
1: La estás retando al parque.
2: Vamos.
1: Ya, vayan.
0: Pero ya,
1: vamos.
0: Una vez.
2: Después de almorzar, de ahí nos vamos a un tecito.
1: Nosotros vamos a convocar a la gente para que vaya. ¿En qué parque?
5: Los barquitos de la Carolina.
1: Los barquitos.
5: Ya vamos.
1: Ya, sector barquitos van a estar Mamadora. Y Lolita en un nuevo reto personal saliendo de
0: México. Permítame ver saluditos, por favor,
1: a quién?
0: Mis amigos de los menús de Doña Ligia, por ahí están. Andrés está en sintonía. Así es.
1: Que vete.
0: Para mis estimados amigos que están en cinta.
1: Tuercas y tornillos.
0: Saludos, Andresito, un abrazo. Por allá va la Lolita, ya mismo. Saludos a los enfermos de la comuna del Boli en la séptima transversal.
1: Enfermos, cojan sus tres enfermos.
2: ¿Por qué mandan saludos a enfermos?
0: Así
1: se llaman. Así dice.
2: Enfermos
1: del Boli.
2: Un saludo para la Lola. Gracias. Era vieja. Dice.
1: ¿Se quiere?
2: Una mejor. Estaba leyendo, iba a leerles un mensaje al aire. Ya, dale.
1: Lea.
2: No.
1: No.
4: El paisano que iba manejando su carro en la carretera, ¿no? El paisano. ¿Ya? Y de pronto sonó atrás en la cajuela. El paisano.
2: ¿Qué?
4: Solo pronunció el ceño, nomás y siguió. Más de 2 kilómetros y otra vez la cajuela. Hasta que eso para durísimo el carro. Se baja, abre la cajuela y dice: ¡Suegra! ¡Me sigue golpeando el carro! Y por Dios que le dejo botada aquí en la carretera, verá, a mí que me importa.
5: Pindijada, Simón. Mi amor, mi vida, ¿te acuerdas cuando nos casamos?
6: Sí, perfectamente.
5: Es que hoy cumplimos 10 años y quería saber si te acordabas.
6: Claro, ¿cómo, mamá? No me voy a olvidar el día que perdí mi libertad.
0: Y esta de un millonario.
4: Bien.
0: Tú sabes cómo son los millonarios,
5: el
0: ¿no?
5: El rabo.
4: Con millones.
0: Así. Eso.
4: Con millones.
0: Cuando de repente dice, abre la piscina que tenía cerrada. Y de esa piscina salen tiburones,
1: pirañas.
0: Cocodrilos, pirañas. Y en eso dice, el primero que se anime en cruzar la piscina,
1: se casa.
0: Le voy a regalar un yate.
1: ¿Ves?
0: O si no, un jet privado.
1: ¿Ves?
0: O si no, un Ferrari último modelo. Y todo el mundo murmurando, ¿no? ¿Quién se va a lanzar? ¿Quién no? Cuando de repente el chample se lanza y comienza a nadar, 50 metros de la piscina, logra pasar sin un brazo, sin una pierna, una oreja ahí colgando. Bien, dice. Muy bien. Tú ganaste, así que puedes escoger lo que tú quieras. ¿Quieres el yate?
1: No.
0: Ah, la Bambar, no quiero nada. No, yo no quiero el yate. Entonces, ¿quieres el jet privado? No, Bambar, yo no quiero el jet privado. Dice, no, yo no quiero eso. Ah, inteligente, pastuso. ¿Tú quieres el Ferrari? No, Bambar, yo no quiero
1: ¿tampoco?
0: El Ferrari. Tampoco no quiero nada de eso, dice.
1: Entonces,
0: ¿qué quieres?
1: ¿Qué querés?
0: Lo que quiero saber es quién me botó a la piscina, dice.
4: ¿Quién fue el berraco, el Bambar, que me empujó la?
0: Allá dice.
4: Disculpe. Buenas. Este es el club de las especias.
0: Efectivamente, ha dado usted con el clavo.
4: Entonces estoy en el comino correcto.
1: Bien. Pregúntale a Mamadora si lo entendió.
4: ¿Entendió Mamadora?
5: No.
0: No puso ni atención.
4: Le deja confusa.
1: Está pensando en.
0: Sí,
5: no. En la placa, no le sirve.
4: Esta es aprieta, no entiende nada.
5: Se le sirve al cerebro.
2: Dicen.
1: Eso ya es hambre también.
2: Dicen.
1: Bárbaro.
2: Dicen.
1: Ya te quedo viendo mal. Vele.
4: Dice.
1: Que más te
2: aplauda. Qué fiera, dice, vieja. Que razón que ha de vivir soltera. Porque qué miedo dormir al lado de esa vieja.
5: Ay, mamita.
1: Dígale ahora.
0: Pero ya está que se afeite, mamá.
5: Pregúntele a su marido.
4: ¿Cuántas veces ha dormido?
1: Vea lo que le dice.
5: Claro.
1: Pregúntele a su marido.
2: Sí.
5: Pregúntele a su marido cuántas veces se ha quedado.
0: Pero diga usted, a ver, diga usted.
5: Dormida en este pecho.
2: Dormida en este. ¿Quién se ha quedado dormida?
5: Ella, su marido.
1: Su pareja.
2: Dice.
0: Es que en algo plano todo el mundo queda dormido.
4: Claro. No ve la mujer del Jack.
1: Y aún dale, Lolita, dale.
2: Sí, me ha dicho que la otra vez le viro como tripa.
4: Amén.
2: Dice, una mujer, una señora, ¿no? En la casa. Estaba viendo el canal de cocina, así, ¿no?
1: Ya.
2: Aprendiendo así, ¿no? Y el marido le dice, ¿para qué ves eso? Dice, si vos no sabes ni cocinar. Si vos ves los canales para adultos y yo no te estoy diciendo nada.
4: Vos ves Brazzers.
1: Resulta que un superhéroe.
4: Sabes,
1: un superhéroe.
2: ¿Qué es? A ver, espérate, ¿qué es que?
4: Vos ves Brazzers.
2: ¿Y qué es eso?
4: La página, canal
1: para
4: la
1: adultos.
2: Ah.
1: Tres viejas.
0: Échala que no sabe.
4: Sí.
2: O sea, yo no sé.
5: ¿Qué para ver en el Teatro México?
4: Ella ve Venus TV.
3: También, no, no también, sé. Es viejo.
4: Ya, también es viejo.
3: Es canal.
4: Es canal.
5: Yo le vi salir del Hollywood.
4: Buenas. Es una actriz que va a poder ir a Hollywood allá con buenas ideas, mira, Lisa.
1: Se lleva bien con la mía.
4: Lisa. Ya.
1: Resulta que un superhéroe obtiene el poder de obligar a todos a decir la verdad.
4: Uy, no calles.
1: Así que llega a la casa emocionado, ¿no? Le dice, mija, dime la verdad, me has sido infiel. No le quedaba de otra. Sí. No puede ser. ¿Con quién? ¿Con el vecino? Sí. Furioso corre donde el vecino. Dime la verdad, vecino. ¿Saliste con mi esposa?
4: Como era superpoder. Tenía superpoder.
1: Sí. Luego va donde su mejor amigo. Dime la verdad, ¿tú también, Caliche? Sí. Al final el superhéroe suspira y dice, qué iras, definitivamente. El mejor superpoder era volar.
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4: Bien, en Venus.
5: Esos efectos de Venus. Cuando yo tenga mi radio, le voy a llevar al Gabi.
4: Claro.
5: Llévele al Gabo. El Gabo es bien fiel.
0: Sí. ¿Cómo se va a llamar su radio? ¿Ya tiene el nombre?
5: Más que online.
3: Pero ya saque frecuencia modulada.
5: Más que online.
4: O más que
1: una radio de TikTok. O Dora FM.
5: No. Más que estéreo.
1: Babo, más que estéreo.
5: La campeona del pueblo.
1: Desde las canteras para el mundo.
3: Esa sí es del pueblo, ¿verdad?
5: Usted va a ser el director, Jorgito.
1: Con mucho bien, gusto, gracias. Me queda cerca a la oficina.
3: Galichito, pues se va a una tienda. No me ven regalos, pues.
1: ¿A pedir fiado o qué?
3: Dice, échale, dice. Tiene tarjetas para San Valentín que digan para el único amor de mi vida.
1: Ve, es enamoradísimo.
3: Dice, oh, qué romántico es usted, Caliche. Claro que tenemos. Échale, perfecto, deme 10.
4: Todos mis oyentes.
0: Y se quedó corto.
4: Descartó como a 20 para darme más a las 10.
5: Dice que el Caliche y el Gabo.
0: Pero dije, estoy emocionado.
4: Bueno, dale.
5: Dice que el Caliche y el Gabo salen de la radio, ¿no?
1: Pero ya votados.
5: Ya no, a las 2 de la tarde.
4: No,
1: Calichitos.
5: Y se van por las Naciones Unidas y el uno dice: oye, Caliche, le dice que calor hace, dice. Es que el sol nos está pegando, dice. Y el Gabo le dice, ay, dile que nos deje en paz.
4: ¡No! O sea, tío, que llegó el paciente al doctor psicólogo allá en España.
3: Ya.
4: Y llega y le dice, joder, tío, vení, siéntate bien, aquí puedes. Cuéntame, ¿cuál es tu problema? O sea, doctor, ¿cómo te parece que yo me he peleado con la bruja de mi suegra? Y esta vieja me ha venido gritando que no me va a hablar dentro de un mes.
1: ¿De un mes?
4: Pero hostia, tío, deberías alegrarte porque estás aquí. Es que este mes se termina justo hoy, tío. Se jodió. Era.
0: Oye, Gabo, ¿cómo se llama tu perro? ¿Wi-Fi?
4: ¿Wi-Fi?
0: Sí. ¿Y por qué? Porque se le roba el vecino.
4: Un Walmart.
1: Calichín.
7: Un marinero enseñando orgulloso su tatuaje a un pana.
4: Ven, un marinero.
8: Sí, ve, loco, ve. Mira este tatuaje, me lo hice hace 20 años en el puerto de La Habana, loco.
4: Ve, bien.
7: Qué bacante tatuaje, loco. ¿Y si te lavas con jabón, no se va?
8: Pues ahora que lo dices, no sé.
1: Nunca se bañó ese marinero. Bien, Calichito. ¿Lolita?
2: Lolis.
9: ¿Ese?
1: Lolis.
2: Dice que un señor se va donde un adivino, ¿no?
1: Pero un nombre de tener.
2: Un señor se va donde un adivino. Llega y golpea la puerta y de adentro dice: ¿quién? Adivina, pues, mierdas.
1: Qué tontero de adivino.
4: Así se dice adivino.
1: Un superhéroe. Ah, ya dije eso, ¿no? ¿Otro? Ah, no, otro. Otro superhéroe descubre que puede leer la mente.
4: El like.
1: Va feliz a visitar a su novia, ¿no? Y le dice: cariño, tengo un poder increíble. ¿Cuál? Puedo leer pensamientos, puedo leer la mente de los demás. La mira unos segundos a la novia y empieza a ponerse blanco, pálido. ¿Qué pasa? Nada. Solo acabo de descubrir que tu ex todavía piensa en ti. ¿Y eso te preocupa? ¡Wow! No, me preocupa que vos también.
4: Pobre jodido, esa pieza.
3: Don Caliche.
1: Epa.
3: ¿Por qué siempre se sienta hasta atrás, al fondo del metro?
1: ¿Del metro?
3: Sí. El que en el fondo soy buena persona.
2: ¡Mamá!
8: Si no fuera buena persona, no te abriera la puerta a las 3 de la mañana con la moza, loco.
4: ¡No! ¡Con la moza, ve!
3: Oye, ya te he dicho que es mi prima.
1: ¿Entiende?
10: Fuertes declaraciones.
1: Es la hija de un tío lejano.
3: Tu suegro,
1: en tercer grado. En tercer grado dice que la conoció.
4: A la prima, la pierna encima.
2: ¿Entendé?
8: Ahora me va a llevar a otra prima.
2: A la pierna encima, dice.
8: Eso,
2: a
8: la prima. Eso.
3: Le pone a la
2: prima. ¡Hala!
4: Que no se come a la prima.
1: Claro. Es gay.
4: Hola, ¿cómo andas con tu suegra? Callá, bámbaro, esa vieja nos visita solo 2 veces al año.
1: Bien, ve.
4: Pero bien, a la 2 veces al año, ¿qué va a ser bien? Vieja hijo de madre, en cada visita se queda 6 meses.
1: Puta, no, tanto así no.
4: Dice que
1: mamá,
4: se va al doctor otra vez.
1: ¿Dónde,
4: hombre?
1: Al traumatólogo.
4: Dice, échele, doctor, dice que me receta para este dolor de espalda.
1: ¿Dónde qué?
4: ¿Qué me receta para este dolor de espalda?
1: ¿Ya?
4: El doctor le dice que no use la computadora por una semana. Y la receta médica, dice, esa se la mandé por correo electrónico.
2: Ya.
0: El Gavito estaba mezclando en la selfie.
3: Ya mismo.
0: Y el Caliche animando, ¿no? Cuando de repente a la selfie entra un caballo.
4: El
1: No,
0: caballo. Un equino, ajá.
4: Un equino Méndez.
0: Y se sube por la pared.
1: El caballo.
0: El caballo
4: araña.
0: Hasta llegar al bar. Y pide una de whisky.
1: El caballo pide una de whisky.
0: Sí, White Horse. Entera.
1: White Horse.
3: Exacto. Caballo Rodríguez.
4: Caballo Rodríguez.
0: Coge con el hocico la botella y pa.
2: ¿Quién
0: es? Un solo bocado.
1: Se la mandó de una.
2: ¿El chafle?
0: El caballo. Se manda de una. Ese caballo medio ahí toqueado, coge nuevamente, sube la pared. Y se va. Y en eso el Gabo y el Caliche se quedan viendo. Caliche.
1: ¿Viste
0: eso? Sí, dice. Se fue el caballo sin pagar.
4: ¡Qué observador!
3: Caballo estafador.
4: ¿Cómo es la mamadora? ¡Págueme!
1: Caballo estafador.
4: Caballadora.
1: Caballadora.
7: El Gabo no.
2: Es que es la caballota.
1: Ah, cierto.
7: El Gabo no.
2: ¿Qué?
9: ¿Qué, loco? Me voy a suicidar, loco.
8: ¿Qué te pasa, Gabito?
7: Le dice...
1: No, así...
7: El loco Alejo le dice... ¿Qué te pasa, ve?
1: Loco Alejo.
8: ¿Qué te pasa, ve, Gabo?
9: Ya no voy a tener trabajo. Te matas, loco.
1: Es que mi mujer se acostó con todos los de la discoteca, loco.
7: Aquí en el selfie.
1: Sí, loco.
8: No han de ser para tanto, loco. No habrá sido con todos, ve.
9: Con todos, loco. Bueno, menos con el portero, loco.
8: Ay, ve, anímate, sí, puede haber sido peor, loco.
9: Es que el portero es el automático, loco, de que abre las puertas de la discoteca.
1: Se me hace conocido.
2: Un borracho desde que se pararon taxi.
1: ¡Gabo!
2: Desde que se...
8: Pero con mi plata.
2: Desde que se pararon taxi, no. Dice, buenas noches, dice, por favor, vamos por monjas. Y el taxista le dice, ya yo llevo las bielas, ¿dónde están las monjas?
1: Caliche llega a la casa con lápiz labial en la camisa.
8: Uy, cae.
2: Como siempre.
8: Antes llegaba así.
0: Y ha sido del Gabo.
1: ¡Explícame eso! ¡Explícame eso! Le grita la mujer. Écheles una confusión. ¿Y el perfume? También es otra confusión. ¿Y ese mensaje que dice te amo mi vida? También. La esposa respira, dice. ¿Y hay algo que no sea una confusión? Sí, ¿qué? Que esta noche voy a dormir en el sofá.
3: El caliche con la ñora.
1: Otra la vez. Ñora. ¿Con cuál?
8: ¿Cuál ñora?
3: Con la Yuleisi.
1: Con la Yuleisi. Ve, Yuleisi apareció.
7: Esta semana cambié.
1: Bacano. O sea, ya marchó la Jessy.
7: La Cruz Calla.
1: La Cruz.
7: La Yuleisi.
1: Ahora es Yuleisi.
7: Ya hace las carreras.
2: Ya le conocí yo.
1: La Karencita.
3: No.
1: De las carreras.
7: Saludo para la...
1: ¿Karencita?
2: No.
1: ¿A quién le conociste?
2: La Limaico.
1: Por eso Karen se llama.
2: A Karencita.
3: Karen se llama, pues.
2: Un saludo.
1: ¿Cómo le vas a decir la Limaico?
0: O sea, no.
2: Karen, es que aquí le dicen, pues.
3: No.
0: Pero díganle usted, por no, Karen.
1: Yo le digo Karencita.
2: Ay, a Karencita. Yo casi que sabía el nombre.
1: La Karen. Ay,
2: Karencita la Leona.
1: ¿Y te cayó bien?
3: ¿Por qué, Leona? Sí.
2: Qué grosero.
7: Batman le odia a la pobre estada.
2: Es en serio, qué grosero.
10: El apodo es Karencita Leona.
1: Es así, se peina así.
3: La polguita.
0: O la melena.
7: Oye, Gabo, no sabes así.
1: Yo qué digo, la melena.
7: A ti también te ha hecho carreras, Gabo.
3: Sí, y no con las mosaicas. No, gracias, Karencita. Buena taxista.
0: No les cobran y hablan mal de ellas.
1: Se conoce
3: Quito. No, yo sí le pago.
10: Realmente estamos hablando mal.
1: Y se conoce Quito de.
3: Todo, sí. Eso
10: es de
3: los atajos.
0: Y es más, desde hoy, Doña Karen para ustedes.
1: Es más, se conoce los atajos, dice.
7: Nada que Karencita.
1: Karen. Ah, cierto, Karen.
3: Eso, Karen, nada de cita.
1: Mandarme el número, yo no necesito, Karen.
3: Ya. Retome.
1: Pues
3: la Karen, pero.
1: Retome dice, y remate.
7: La Karen.
1: Al Gabo.
10: Siga, por favor.
1: Dice mi amor, Calichito, dice. Tú no eres romántico, como los señores de las telenovelas. ¿Por qué?
3: Échele, porque ellos sí les pagan, pues.
1: Estaban ahí dos paisanos esperando, ¿no?
3: ¿Ya?
1: Cuando le dice, chicos, ya dice, ala, yo ya estoy berracado de mi trabajo. Dice, ¿por qué? Ala, yo soy repartidor de pizza, dice, y vas a creer que en horas de hambre, yo soy el que las toco, las huelo, las siento y no me las puedo comer. Dice, ya me da rabia, dijo, rabia, vas a renunciar. Dijo, yo creo que voy a hacer lo mismo. ¿Qué también eres repartidor de pizza? No, yo soy ginecólogo, dijo.
10: Dice papá, ¿puedo ver la tele? ¿Puedo ver la tele, papá?
11: Papá.
1: Sí, hijo, dice, pero no vayas a prender la televisión porque te quedaste ciego en el choque, dice. ¿Qué
3: pasa, Lolita?
1: Bueno, por un viernes negro.
2: Y por eso le pagan.
1: Chiste Black Friday.
10: ¡Claro!
1: Y bien pagado.
11: Es la del rating.
1: Ay,
2: es la del rating. Ay, ya.
1: Claro, pura línea nomás.
2: Ya, mijo, ya.
5: Esa de bien chupada esta, señora.
2: Ya, dale.
0: La Maribel le dice al Gabo:
9: Gabito, mi amor, estoy gorda.
0: No, mi amor. Ay, pero Gabo, sé más romántico, dime en el oído. Y se acerca el Gabo: no, mi amor. Ay, pero dime en el otro oído. ¿En serio me vas a hacer dar tremenda vuelta?
1: Tremenda vuelta.
7: Le hemos concedido su hipoteca, señor Flores.
9: Pero me podría poner el mínimo interés.
7: Claro, usted vaya hablando que yo miro el teléfono y no le hago ni caso ya.
2: Dice, mi amor.
9: Ya sabes.
2: ¿Sabes qué es lo bueno de estar contigo? No, mi amor, dime. No sé, pues por eso te estoy preguntando.
1: ¡Remate, Jorgito! Un periodista entrevista a un famoso boxeador.
5: El Jorge Nieto.
9: Yo mismo, doctor, yo mismo.
1: Un periodista entrevista a un famoso boxeador después de una pelea. Le dice: hola, campeón, ¿cómo logró esquivar tantos golpes? Muy fácil. ¿Entrenó mucho? No exactamente. Entonces, resulta que mi esposa me lleva 20 años lanzándome zapatos, controles remotos, sartenes, cucharones, cucharas, tenedores. Comparado con eso, los puños de mi rival parecen venir en cámara lenta. ¿Y cuál fue el golpe más duro de su carrera, campeón? Cuando llegué a la casa y me preguntó: ¿y quién es esa rubia que te abrazó en el ring?
7: Linda, por favor, hemos sido un equipo espectacular. Todo lo que escucho aquí es show.
2: Show.
7: Gracias, mi estimado Chanfle.
4: Dios me le pague, conmigo será hasta el próximo día, viernes, que ya estamos arrancados el mundial.
7: Mamadorita, por favor, como siempre, con esa gordura espectacular y esos chistes, los mejores.
5: Que Diosito les bendiga. Nos vemos mañana en el Parque Central de Pomaski a partir de las 4 de la tarde.
1: ¿Qué va a jugar o qué?
0: ¿Qué va a vender? No,
5: Corpus Christi.
1: Ah, vea.
7: Gracias, mi estimado Chochito Bonilla.
0: Gracias a todos, será hasta el próximo día viernes.
7: Lolita.
2: Nos vemos el 8 viernes, pilas, mejen. Bueno, ahorita me voy.
1: Jorgito, ¿dónde tiene show? Felicidades, a la próxima semana, un abrazo gigante para ustedes y viene el mundial.
7: Gabito Zarzosa.
3: Hasta el día lunes de Marciano de la mañana.
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0: We don't need you. Fornication.
2: We don't need no education.
0: Education es no fornication. ¿Qué diablo ando pensando yo?
2: We don't need no.
0: Le mando un cordialísimo saludo, cómo no. Me devolvió la vida, el alma, el cuerpo. Saber que asoma. ¿Qué dice pues, Michelita? ¿Cómo estás? ¿Cómo te va? ¿Cómo has pasado? Contenta te veo, linda te veo. Así debe ser, siempre contenta, siempre alegre. Una gran dama, una gran mujer, una mujer luchadora que le mete ganas a la vida a la Michelita. Y lo más gracioso es que no se llama Michelle, pues, o sea, le dice Michelle Yapud. Para Anaí, para ti, Anaí Palacios, con mucho cariño. Michelita, gran mujer. De las que no se amilanan, de las que meten ganas a la vida. Cuando asomas, no te pierdas. Negrita ella, el amor de mi vida. Ahí está. Michelita. Qué linda que es. A ver, dejen ver qué más dicen aquí. Don Jota, esas equivocaciones le hace falta una negrita con billete. No, así no tenga billete, que sea negrita. Es la Michelle mejor. Buenos días, saludos a mi padre Lucho Angoluso, que cumple 85. Que Dios le bendiga y le llene de muchas bendiciones. Le saluda a toda la familia, por favor. Una canción de cumpleaños, gracias, que Dios le bendiga. ¿Cuál canción de cumpleaños? 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Buenas tardes, esa intro en serio da ganas de llorar, qué tristeza. Don Jotita, ya se le escucha bien y se siente bien. Sí, me siento bien. Ayer estaba con dolor de estómago, no tienen idea. Pero hoy día estoy súper bien. Hoy estoy súper bien. No, Jota, buenas tardes. ¿Qué hay de cierto que las negritas tienen un aroma especial? Falso, de toda falsedad. Yo conozco unas que huelen a Pierre Cardin, huelen a Carolina Herrera. Jota, buenas tardes, hable serio. ¿Cómo que Fornication? Feliz viernes. Es que se me vino la canción Californication. Se me vino la canción de Californication, pues. Don Jonathan, ¿por qué está empezando el programa muy tarde? Ya le estamos diciendo, a cada rato no va a estar explicando lo mismo. Tenemos que pagarlas. Las menciones, las tenemos que pagar las contrataciones, ¿no? En vez de enojarse, vengan y contraten menciones aquí en el programa. Pónganse pila. Buenas tardes, don Jonathan. Buenas tardes, mi don Jonathan. Espero que se encuentre bien. Por otra parte, estamos muy tristes en casa. Le cuento que una vecina de al lado tiene bastantes perros, pero los tiene sueltos en el terreno que queda junto al nuestro. En una ocasión se han entrado a nuestro terreno y dañando lo que sembramos. Les reclamamos a los vecinos y nada bueno pasó, y el día de ayer esos perros mataron a nuestro gato. No sé qué hacer, si habrá como poner una denuncia. Excelente programa, un saludo para mi esposa Marta Casco en el Comité del Pueblo, Cadena Nacional, Administración Zonal. Administración Zonal. Vean en la Administración Zonal, pongan la respectiva denuncia.

más uno. Un saludo desde New Jersey, claro, más uno. Un saludo a mi mami Mary Bonilla, estas vacaciones le estamos escuchando, qué bacán. Se fue de vacaciones de Javerlé, New Jersey, qué chévere. Don J, buenas tardes, felicidades, buen programa, Don J, ese poema estuvo bueno, me lo puede enviar, por favor, va a estar en mi siguiente libro. Don J, se huele a carbón quemado, buena música. ¿Por qué huele a carbón quemado? ¿Qué significa que algo huele a carbón quemado? No, it's coming true. Fernanda desde Macas, doctor, buenas tardes, saludos, escuchándole desde Macas, acá full lluvias, Fernandita le saluda, qué bacán, ahí está Fernandita, desde Macas, Fernandita, qué bacán, gracias por escucharnos también allá en Macas. 2-900-421-2-900-427-098-14-98-015. Sí, está, eso, sea la mami de New Jersey, qué bacán, debe estar usted contento. Don Jonathan, buenas tardes, le cuento lo que está pasando en mi trabajo. Yo trabajo en la construcción y ayer me robaron mi billetera de mi mochila. Y no sabe cuánto duele eso. Perdón, porque yo con mis compañeros estamos compartiendo el almuerzo. La cola a las 10 y mire, mis propios compañeros están robando el dinero con todos los documentos. Qué tontera, ¿no? Qué mal que haya ese tipo de personas, pero vea, le contaré que no solamente pasa donde usted, pasa en muchos trabajos que siempre hay un mañoso. Traten de identificar al mañoso porque lo saquen, porque esa manzana podrida, vea. Don J, buenas tardes, mire nomás. Manuel, haciendo las tareas que le imprimí, saludos para Manuelito Acero, mi hermano que lo amo mucho, lo escuchamos desde Alangací. Me quiero ir a Alangací, hay un criadero de peces en Alangací que es súper bueno. Quiero ir a ver si es que compro unos pececitos, le veo a mi pecera un poco vaciona. Entonces sí quisiera más peces. Si alguien tiene pez, pero ¿qué pez puedo poner? Porque tengo cíclidos, tengo, ¿cómo se llama esos cíclidos africanos? Tengo severum y tengo como guramis. ¿Y qué más tengo ahí? Guramis, parrots, tengo parrots. Y solamente una monja queda, tengo una monjita y por ahí hay un ancipus también por ahí nadando. Quisiera, sí. Si quisiera, ¿qué peces más puedo poner ahí? No me dijeron que ponga cíclidos, porque caso contrario los otros peces les van a golpear y con el tiempo pues terminan mal. No se los comen. No son tan grandes, ¿no? Pero sí necesito peces bonitos. De colores. No, pero no bailarinas ni ¿cómo se llama? Ni cois. No. Porque no pueden. Los otros se les comen las colas y terminan muriendo. Buenas tardes, Jotita. Ayúdame enviando un saludo a mi princesa Victoria Caracras, que me disculpe por lo mal que me he portado, pero nunca más vuelvo a tomar de esa manera y que ya le pase el enojo, porfa. No tomen tanto. No tomen. Prefieren no tomar. O sea, y además si ya está viendo que le está haciendo daño. O sea, ya si le hace daño, mi querido amigo, ya usted tiene que decir no, no muestro. O sea, ya es hora que usted también razone y se dé cuenta que eso de consumir licor no lleva a nada bueno. Aló, buenas tardes. Aló, buenas tardes. Le escucho fuerte y claro, dígame. Pam, pam, pam.

0: Buenas tardes, don Joto. Una consulta: ¿dónde se puede poner una denuncia por publicidad engañosa? Hay muchos casos en alimentos, así como en servicios de internet. Creo que es en la Defensoría del Pueblo, Juan. O en la Superintendencia de Control del Mercado. Tardes, doctor. Se escucha casi todos los programas de la radio. Sé escuchar casi todos los programas de la radio y solo en su programa dice que pagan o descuentan la mención del 360. No tengo ni idea, hermano. Yo no tengo que estar. En la tarde también hay, en la mañana también hay. Y mejor, pues, que hay ingresos. De no, ¿cómo se solventa pagos de internet, luz, agua, sueldos? No. Pues también tienen que darse cuenta eso. Buenas tardes, buen poema. ¿Quién es el autor? Yo. Lo escribí hace algunos meses. Escribí ese poema con una persona muy especial. Me saludé hoy en el inicio del programa. ¡Ah! ¡Aló! Buenas tardes, don Pilas. Dice, don Jota, Pilas, frente a las canchas de la Nopo, hay un lugar muy especial de venta de pescaditos de pecera. Es de mi amigo, en la Napo, sí. Si es que es de mi pana, del Orlando. Ahí hay uno que es como esquinero. Muy buen amigo el Orlando. Tiene lindos peces. Don J, tilapias tengo de repente para su pez. ¡No, pues! La tilapia no es pez de pecera. La tilapia se come. Esa crece durísimo. Es como el koi. El koi crece bastante y el koi se come. El pez de colores, el koi se come. No es un animalón, es grandote. Es rico ese pez. Claro que hay que adobarlo bien. Sobre todo con leche, especias, y de un día al otro para... Dicen que tiene algún tipo de tufo, dicen el koi. Pero yo diría que es muy buen pescado. Alguna vez me invitaron un koi frito, ¿no? Mi don Jota, buenas tardes. Aquí queriendo arreglar la puerta que se cayó del aguacero que cayó mi hija. Le mando saludos. Mi Samantha, que trabaja conmigo, viene ahí el martes. ¡Qué bueno la guagua que trabaja con el papá! Un saludo, feliz cumpleaños para Pablo Hattib en la mitad del mundo. OJ me sacó una lágrima escuchando su poema, porque estoy pasando lo descrito. ¿Cómo saber cuándo se debe o no continuar con una relación? No lo sé. Saludos, doctor Mortis. Una pregunta: ¿cómo puede haber personas malas y un carro en movimiento botaron unos gatitos a la calle? ¡No puede ser! Esas son malas personas. Esas son unas terribles personas. ¿Cómo van a botar unos animalitos? Búsquenles un hogar, ¿qué les cuesta? Aló, buenas tardes, le escucho fuerte y claro, dígame. Hola, buenas tardes. Hello. Es Esteban pasando el chifa. ¿Y este local, don Jota, de qué? Ah, no, sí, no sé, no he visto. No puedo ver aquí. Buenas tardes, don Carrero. Un saludo a mis compañeros de trabajo. Y estamos cogiendo maíz. Ah, trabajan en el campo. Qué bacán. Don Jota, un pargo teco.
1: ¿Cómo entrar un pargo? Una pecera, es enorme el pargo, pues.
0: Don Jota, buenas tardes. Saludos, ¿cuál es el pez más feo que hay? De pronto una carpa para su pecera. No. No, la carpa es el koi, si no me equivoco. La carpa es el koi. Usted coja la tilapia y se come con papas, como se lo hacen Yahuarcocha en Ibarra. Buenas tardes, don Jotita. Dos cositas. Una, si se recuerda que una vez le di el contacto de una chica. Me sorprendió al llegarme una invitación para el baby shower de ella. Y el otro, cómo hace para controlar a los parros en su acuario, porque yo cada 20 días sacan entre 20 o 30 crías. Tuve que adaptar un acuario pequeño para las crías. ¿Tiene parros? Ya, pues, obséqueme los parros o véndeme los parros, pero grandecitos, no pequeños. Quiero grandes los parros, ¿no? Y no me acuerdo de ella. Gran persona, cómo no, la vi. Oh, pero si ya está embarazada, qué chévere, se ha casado, qué bueno. Qué lindo. 2904-121, espérense, acá tengo. Don Jotita, compre guppies. No, se les comen los peces. Los otros peces se les comen. ¿Qué pasa, Sánchez? Se le comen los otros peces. Señor, buenas tardes. ¿Por qué justo en este programa, si hay programas que solo dan música como 3 horas, aquí solo tenemos 1 hora? Por favorcito, más respeto al pueblo. Don Jota, buenas tardes, pero es facilito. Vaya a la laguna, Lala, me dice que lo que quiera de cualquier color. Ahí hay unos lindos grandotes. Yo tengo pargo, bueno, ¿dónde? De pronto a lo largo de su vida tuvo la experiencia de ir a un cine como el Hollywood del Teatro América. No, nunca fui. A hacer reportajes sí fui, porque una vez se murió un señor ahí. Le dio un paro cardíaco a un señor bien mayorcito. Ahora con el internet, que tienen acceso a cualquier cosa, ya no creo que esos cines todavía tengan vida. La verdad no lo sé. Buenas tardes, don Jonathan. Por favor, ayúdeme o aconséjeme qué hago. Le presté dinero a Juan Carlos. Y no me quiere pagar. Y el tío de él dijo que iba a hacer que me pague y todo fue falso. Y es más de un año me bloqueó en todas las redes sociales. Cóbrele, pues vaya a visitarle al lugar de trabajo y dígale, hola, ¿qué tal? ¿Cómo está? Tenga la gentileza de pagarme. Vaya y visítele, eso es todo. Pero yo no puedo aquí poner nombres completos como usted aquí me pone nombres completos, que es de un grupo. No, señor, no puedo. Yo cómo sé si esto es cierto o es mentira. Vamos, o sea, pues quieren hacerle quedar mal. Yo como sé que es verdad o falso, pues no se puede leer ese tipo de mensajes. Aló, 2900-421. Aló, buenas tardes. Aló, buenas tardes. Buenas tardes, don Jotita, le escucho desde los Ilinizas, saludos, ve, desde los Ilinizas, ya segunda vez, ¿qué está haciendo usted por los Ilinizas? ¿Qué hace por allá por los volcanes? Ah, cuénteme, cuénteme. I met a strange lady, she made me nervous, she took me in and gave me. Aquí me cuenta la Michelita, dice que un señor del arriendo, eso es malo, ¿no? Cogen la plata del arriendo y no devuelven. O sea, eso es terrible. Devuelvan la plata que está de garantía de arriendo si no se ocupó. Qué bestialidad. No, Jotita, tal vez en su época había esa discoteca que era por la Marín, en donde supuestamente se había aparecido el diablo. No. Don Jota, este es mi pez flower cíclido americano. Hermoso pez. Lindo el pez. Le acepto de regalo el pez. Tiene más. Ahí estoy mandando. Tiene más de ese tipo y le mando mi número telefónico para que se comunique. Lindo pez, yo quiero un pez. Buena música, Men at Work. Listo, don Jota, este es el local. Este es el local, sí. No, ese es otro, ese queda en la Napo. Más abajo, frente al. Ese queda frente por el Centro de Salud. La historia del dueño local es un ejemplo de satisfacción, de superación, qué bueno. No creo, don Jotita, que la morenita va a ser mamá, pero no sé, no se casó y no sé, o sea, usted también no se ponga a estar hablando de la vida privada de otras personas. No sabe si se casó o no se casó, a usted no le interesa, hermano. O sea, si le llegó la invitación para un baby shower, qué chévere. ¿Cuál es el problema? ¿Cuál es el drama? Pero no esté averiguando la vida privada de las personas. Los parros blue tengo porque hay naranjas también y con gusto les regalo, pero por el momento apenas son alevines de unos 2 centímetros. Si entran donde vi esos alevines, mándame foto. Esta es la hembra. Si tiene, mándeme. A ver, le voy a mandar la foto en mi número telefónico. ¿Cuál está? A ver, se me perdió el número. Buenas tardes, estoy escuchando su programa Almorzando con mi Mamacita. Saludos y bendiciones. Una pregunta, ¿qué opinas sobre los que están viendo los Estados Unidos sobre las desclasificaciones extraterrestres? Saludos, ¿será verdad? Dice, yo sí pienso que no somos los únicos que estamos en el universo, así que tiene que haber, ¿cómo se llama? Tiene que haber vida en otros planetas, yo sí creo. ¿Qué hacemos? Corte comercial, ya volvemos.
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Buenas tardes, don Jota. Alguien que me venda, necesito peces, bailarinas pequeñas. Hay un montón de acuarios, hermano. Lo que quiera.

0: Don Jota, yo también tengo la misma queja. El programa solo una hora, es poco.
1: No, estamos bien ahí.
0: 2-900-4-128. Estás rockero, idea.

2904-121, 2904-127. A ver, cuéntenme, chamóllenme, sapenme, díganme la verdad. Aló. Ando de mayordomo, donde cuido unas ovejas de leche. Ah, en los Illinicias, dice, ¿no? ¿Ovejas de leche? ¿Eso existe, ovejas de leche? Antes trabajaba en Quito de maestro albañil, pero me separé de mi otra mujer y me hice de otro compromiso. Y con ella trabajamos aquí. Así es, don Jotita. A los años le escucho porque no tenía internet, pero ya me instalaron. Qué bacán. Ay, ahí mandó, vea, sí. Ahí está. Ah, o sea, usted está sembrando la tierra también. Eso de borregas de leche, ovejas de leche, me claro, ¿no? Obviamente, las ovejas son mamíferos. Entonces, sí, pues deben dar leche. ¿Y qué tal será la leche de oveja? ¿Qué tal será? Apoyo, muy poco, no era problema. No, quédense ahí quietitos. Aló, buenas tardes, les escucho fuerte y claro, dígame.

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No se olviden, 10 latas diarias, 10 latitas diarias. Completan la frase y ya estuvo. Don Jotito, usted ha probado la leche de coco, no me gusta. Jugo de coco sí, el agua de coco sí. Pero aunque claro, ¿no? La leche de coco creo que es lo que rayan el coco y le aplastan. No, entonces sí he probado, sí es rico, pues. Mañana será mi primera vez y ya me siento muy feliz, pero a la vez estoy muy nervioso. ¿Por qué? No le entendí. ¿Primera vez de qué? Tengo dos videos, don Jotita, de los peces. No sé si puedo enviarle por aquí. Le doy mi número telefónico. Ahí está mi número telefónico. Y me manda a mi número telefónico, que es lo correcto. Sí, porque sí quiero ver peces. Me gusta ver los peces. Man, hay pocas cosas que me tranquilizan a mí. Y una de esas cosas que me tranquilizan a mí es ver los peces. Uno les ve nadar y uno como que se tranquiliza. ¿Ustedes qué hacen para tranquilizarse? Sí quisiera saber. De pronto a lo mejor ustedes, no sé. Leer tranquiliza, indudablemente. Claro que sí, leer tranquiliza. ¿Cómo no? 2904-121, 2904-127. ¿Qué hacen para tranquilizarse? Me intrigo. Y eso ayuda mucho, ¿no? Para el estrés. Chete 3, don Johnny, apoyo. Normal. Don Jota, solo se cuente, usted lo escuchan porque su programa es muy bueno. No lo puede, no sean así estos que ya. Pam, pam, pam. Buenas tardes, don Jonathan, un consejo. Mi cuñada había publicado un video ofensivo para mí sacado de redes sociales en contra de la suegra. Y a mí me dolió mucho, ya que ella no lo conoció a mi madre. Y le dije, según ella, nadie puede prohibir lo que ella publique. Y le dije, publique cosas así de su madre, y si resintió full, porque su mamá nadie la toca. Y le dije entonces a mi madre también, nadie le toque, ya que ella falleció hace 20 años. Su consejo, está bien que le haya reclamado, me parece bien, pero claro, cada uno es dueño de sus redes, pero usted le puede reclamar. Haz el favor, por favor, o sea, eres parte de la familia, no quiero que publiques nada, no sé por qué razón, ni qué habrá publicado, pero obviamente. Voy a sacar las crías porque recién pusieron los huevos, pero cuando las saque con gusto le podría dar alevines. Gracias, porque están lindos los peces suyos. Déjeme decirle, muy bonitos. Ahí me vende nomás. Sí, hay Jotita. Don Jotita, según estudios, dicen que la leche de oveja puede suplantar la leche materna. Yo la probé, pero es muy buena, más cremosa y saludable que la de vaca. Saludos. Nunca en mi vida he probado. A ver, pero esa, la leche de oveja... de oveja lechera, ¿se vende? O bueno, me imagino que sí se vende, ¿no? ¿Se saca la leche así como de la vaca? ¿Se saca? ¿Un balde, algo? Eso es lo que pregunto. Yo para tranquilizarme me doy un estate quieto, dice. Don Jonas, ¿con quién hay que hablar? ¿A quién hay que hacerle llegar un documento con recolección de firmas? No. Yo para tranquilizarme salgo con mis hijos perrunos, de esa manera me relajo mucho. Ah, con los perritos. Sale a pasear con los perritos y se relaja, dices. Las mascotas, los cachorros de las mascotas. Los cachorros de las mascotas son lo más lindo que hay. Son muy lindos los cachorritos. Cuando peleo en casa lo que hago para la tranquilidad es irme. Sinvergüenza este, ya sé lo que es el 1-2-2. Soy Piscis, por lo tanto me gusta pescados de acuario. No necesariamente tiene que ser Piscis. Yo soy Leo y me gustan los peces. Y yo soy Leo. Don Jota, buenas tardes. Leche de oveja frita. Es leche de oveja frita. Un sabor increíble. ¿En serio? ¿La leche de oveja frita? Son peces tailandeses y aquí es un poco complicado conseguirlos. Y son mi mayor calma y paz el estar cuidándolos, claro que sí. Pero estos peces sí pueden estar con cíclidos. Yo creería que sí, porque son cíclidos. Claro, es un cíclido, entonces no se van a dejar golpear, nadan rápido. Entonces yo creería que sí entran con mis peces. Hola, buenas tardes, le escucho fuerte y claro, dígame. ¿Qué pasó? ¿Todavía llama? Y el día de hoy, viernes, que todo el mundo se puede, viernes. No puede ser. Espérense, todavía falta el Rocola sin moneda, falta el Sin Control.
Saludos a la Giovanita desde Milwaukee. Don Jota, la leche de vaca sería lo más comercial que hay, pero la oveja, la de chiva, la de burra, son menos consumidas, y eso es porque no dan la cantidad de leche que una vaca. Hacen queso de esas leches que para darse más a conocer. ¿Queso de leche de oveja? 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

Ponga ese pez en estado para verlos, don J. No puedo. ¿Cómo va a poner en el estado de aquí, pues? Abusivo seré. Don J, un consejo. Estoy separado con mi pareja. Ninguno nos hemos buscado. ¿Cuál es su consejo? ¿Debería buscarlo o ya no? A ver, dice que ninguno la ha buscado y usted dice que ya no. ¿Por qué no? Hola, ¿qué tal? ¿Cómo estás? ¿Cómo te va? Hacer el intento. Tratar. Que no se diga que de usted no fue. ¿Por qué no? Porfa, no me bloqueará. Le voy a dar mi respuesta para relajarme y le soy sincero. Cuando estaba mal y quería relajarme, le topaba el busto a mi expareja y se me pasaba. ¿Funciona como estimulante científicamente comprobado? Sí. El amor en pareja. El sentir, el acariciar, claro. Pero por supuesto. Buenas, don Jotita, ahí están los peces parros de mi acuario con plantas naturales. Ay, ya me mandó, qué chévere, qué bacán, ya voy a revisar después. Don Jotita, yo le regalo una trucha para su acuario, que son muy grandes las truchas. Soy Piscis y me gusta el pescado frito. Broma nomás es, no hace nada. Don Jota, no me pareció, chistoso. Parece mi profesor de inglés, doc. ¿Cómo mi profesor de inglés? Yo hablo bien el inglés. Hablo súper bien. No pueden estar con otras especies que no sean las mismas. Son muy territoriales y los van a matar al resto. Solo se los podría poner con peces monster. He visto que ponen ese tipo de raza con peces. Pero los míos son pequeños. O sea, yo creía que sí los puedo poner. Don Jota, buen día. Tengo síndrome de intestino irritable y cada que como o bebo, así sea de agua, se me inflama el intestino y el diafragma se me cierra, por lo que le produce ahogamiento, mareos, y lo que debo hacer es estar siempre en calma y solo el dormir me calma. Es un suplicio diario vivir así, pero toca luchar y pensar que la vida es tan hermosa, sea como sea que Dios nos las haya puesto, hay que sobrellevarla bien. Le felicito. Eso es bueno, que sobrelleve todo lo que está sucediendo y lo que está pasando. Don Jota, ¿por qué se sorprende? En la Unión Europea comen queso de cabra. ¡Queso de cabra sí he oído! ¡Queso de cabra sí he oído! Personalmente me resultó horrible, pero así comen allá. Es que no lo pronuncian. Si lo habla bien, lo que pasa es que no lo pronuncian. Chistecito nomás me bloqueará don Jonathan, pero si el señor le busca primero a la señora, ella va a abusar de eso. Es como si uno primero le toca bajar la cabeza. Es por eso que el orgullo es lo único que nos llevamos a la eternidad. Pero es que a veces morimos con el orgullo y perdemos las oportunidades y no nos damos cuenta de que nos pueden querer o nos están esperando. O una señal. Yo siempre he dicho, yo soy de esas personas que necesitan una señal para entregarlo todo. Si me dan una señal, yo lo entrego todo. Con pasión, con fuerza, con ganas, con espíritu. La trucha es el pez más difícil de criar. Temperatura del agua, el pH, alimentación, ruido. ¿Ruido también? Aparte, oxigenación y movimiento, ya que las truchas nadan y se mantienen en contracorriente. Claro, pero hay muchas personas que tienen criaderos de, perdón, de trucha de tilapia. Incluso, yéndose para la zona noroccidente de Pichincha, hay lugares que se volvieron entre turísticos y emprendimientos. Entonces, crían truchas y las desguazan, las entregan en supermercados. Y la gente también, cuando va por ahí, puede pescarlas y la trucha que pesca se la come. Yo he visto bastantes lugares así, han proliferado bastante. Y si es chévere, ¿para qué también? Si es chévere, no podríamos decir que no. Es un bonito emprendimiento. Aquí los puede ver, ya miden unos 25, 29 centímetros. Grandísimos, qué lindos. Qué lindos peces, grandes, preciosos. Ahí le mando mi número para que me mande a ese número, mándemela.

todos, buenas tardes, son Jotita, les saludo desde Manhattan, Nueva York. Ya llevo 4 años aquí y hablo igualito que usted el inglés. Mis compañeros se burlan, pero no se dan cuenta que yo hablo con los jefes tranquilamente. Un fuerte abrazo, nunca me pierdo su programa. Ahí están los que se burlan, dicen. Hay que soltar la lengua, sin vergüenza. Estamos en Estados Unidos, hay que soltar la lengua, y ahí soltando la lengua van aprendiendo y van pronunciando bien. Si no lo hacen y se quedan callados, es peor, se genera el bloqueo. Van a Estados Unidos, escuchen música, escuchen radio para que vayan ahí entre el Spanglish y el English y van saliendo, y después solo English y ya no Spanglish. Es caro el queso de cabra, dice. Una vez compré un pedacito de solo 150 gramos. Venía mezclado con miel. Había unos mezclados con hierba. Regular 3/4 nomás, dice el sabor. Regular 3/4 el sabor. Y el precio, pero no me dice el precio. Mire, don J, mi ajolote. Los ajolotes están prohibidos de criar en el Ecuador, de lo que yo sé, creo. En México también fueron prohibidos, no creo. Es que no deberían prohibir, porque el ajolote, si hay lo que quiera reproductores, se reproduce bastantísimo el ajolote. La salamandra es el ajolote, ¿no? La salamandra pasa abajo del agua y tiene 4 patas, parece como perrito, ¿no? Señor Jonathan, buenas tardes. Por mi parte le perdoné 2 veces cuando me fue infiel. Y a la tercera, por no aprender muchas cosas que no se vuelve cuando no hay confianza. ¿Qué opina? Si no hay confianza en el hogar, si no hay confianza en la pareja, difícil estar con alguien. Aló, buenas tardes, le escucho fuerte y claro, dígame.

0: Eso es falso de las truchas y es correcto lo que dijo mi amigo. Tiene una piscina hecha en la tierra y cría truchas. Ah, solo con un chorro de agua. Y mi tío igual tiene una piscina de cemento y lo mismo, solo con un chorro de agua, y los parros con gusto les regalo cuando ya estén más grandes. Porque los peces, aunque sean pequeñas, sí se los comen, porque en el video habrá más de 30 crías. Mándame para ver. Ah, no, ya me mandó. Después lo veo, ¿ya? 350 los 150 gramos de queso de cabra. ¿Cuánto es 150 gramos? Ya me hizo dudar. Y el chico y colote sí se puede criar, no sé cuál es. Don J, felicidades por su programa del sur. Le escucho todos los días, muchas gracias. Don J, el colibrí y el picaflor son dos aves distintas, son la misma. Hay decenas, cientos de variedades. Ustedes se pueden ir a la zona noroccidental, Pacto, cualquier cantidad de colibríes, Mindo, cualquier cantidad de colibríes. Conozcan nuestra tierra, conozcan nuestros cantones, nuestras parroquias, son lindas. Y sí tienen muchas cosas que ofrecer, para ver sobre todo. Ya le envié el video y para acotar, los ajolotes de criadero no son prohibidos a la venta en México. Prohibieron la venta de ajolotes silvestres. Ah, ya, no sabía. Saludos a un Pokémon, se vienen las aguas, no metí la ropa, deje ver. Hay que ver, está bien. 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Guajolote, el guajolote es el ajolote. Pues lo mismo. En México le dicen guajolote. Si quiere más información, me dice. No, ya con lo que usted nos acaba de contar de la famosa leche de oveja, no sabía. O sea, me acabo de enterar, no lo sabía. Y no sabía que si hacía leche de oveja o que si había leche especial de oveja, no lo sabía. Ah, el guajolote es el pavo. Ah, no, entonces estoy equivocado. Claro, tienes razón, guajolote le dicen en México al pavo. Buenas tardes, don Jonathan, ahora que están hablando de peces, a ver si también cuenta huecas de pescados fritos que sean buenos. La bota, ¿dónde más he visto pescado? Había unos, los del negrito, pero ya no hay en el aeropuerto. ¿Dónde más había? No he ido nunca, pero me dicen que en Nayón son buenos. No, Jotita vendrá por Sangolquí, vía el Cotopaxi, Rumipamba, para brindarle truchita preparada. ¡Qué ricas truchas que se ven y eso que están crudas! Se les ve grandotas. Bueno, el sabor de la trucha, rico. ¿Para qué también? Los pescados de la Plaza del Teatro. ¿Habrá? Así he oído, en la Plaza del Teatro. Es más, una amiga que ya no asoma. Tiempos que no le veo. Estos peces son hermosos, don J. ¿Cuáles son? Hermosísimos. Pero estos peces no pueden estar con los míos, cíclidos. Don J. ¿Qué dice aquí? Don J. Si la leche. Ah. Don Jonathan, ¿usted cree que se debe perdonar a la pareja que se le pidió ayuda y no lo hizo? ¿Por qué no le va a perdonar? Y si le perdona, pídale perdón de corazón. Si no se quiere llevar cuando no le ayudó, no se lleve, nadie le obliga. Así nomás. Don J, si la leche de oveja es buena y la de burro y cabra son medicinal para el asma y la tos. Es sabido que la de burra, sobre todo. La carne de burro es buena para la tos y para el asma. Las truchas, no sean cochinos. Las tilapias fritas en las letras de Fajardo. En Fajardo también he escuchado. Hueca de peces. Se dice que en Ecuador solo hay 4 lugares donde venden la leche de oveja. Es cara. Y tenemos establos con ordeñadores mecánicos, así como de las vacas. Por el momento solo leches, pero a su tiempo vamos por las ventas de lácteos de ovejas, yogur, mantequilla, queso. Claro, es que es un mamífero. Mamífero da leche. Claro que solo dan de 1 a 2 litros por oveja. Gran diferencia, una vaca no sé cuántas dará, pero una vaca da 3, 4, 5 veces más. Don Jotita, buenas tardes. Los pescados asados en la entrada San Gregorio. ¿Dónde es San Gregorio? Don Jota, ¿usted ha comido las ancas de rana? Nunca en mi vida he comido ancas de rana. Yo estuve en mi tierra Loja y me di un salto a Zamora para servirme a los tiempos un plato de ancas de rana. Muy delicioso. Y ahora es un plato principal por esa ciudad. Lo invito a que se den un paseo y saboren esta delicia si aún no la han hecho. Ahí está, vean, vayan a Loja. El restaurante se llama y Yulisa cría estos animalitos. No voy a hacerle propaganda al restaurante, por si acaso. Pues me multan, pues. En la calle Pablo del Faro y Franco Dávila por San Carlos hay unos pescados buenísimos y tongas hechos por nutricionistas, se llama Costa Andina, son buenas. Yo creo que fui por ahí alguna vez. No fui. Estoy equivocado. Yo estoy hablando de la Diego de Vázquez. Me invitó un señor, Darwin. Él me invitó, una tonga, rica la tonga. Saludos, don Jota, desde Pifo. Hola, ¿qué tal? Un saludo a los abogados de la dirección jurídica del ECU 911. Michael, Mario, Anthony, Iván y John. Dígale que ya se porten serios o les voy a dar vacaciones indefinidas. Que no tomen el viernes y me escriban el sábado diciendo que van a llegar a trabajar. Que van a trabajar a tarde, que van a llegar a trabajar de parte de su jefa, la doctora Katy Coque. Un saludo para usted, doctor, gracias. Mi doctora Katy, ¿cómo está usted? ¿Cómo le va? Ahí está, poniéndoles en cintura a la doctora Katy. A todos, al Michael, al Mario, al Anthony, al Iván, al John. Sean serios, no se agarren a tomar viernes después del día sábado diciendo ya voy a trabajar. Nada, nada, cuando hay que trabajar, hay que trabajar. Les van a dar vacaciones indefinidas. Qué chévere la doctora Catita. Gusto saludarle siempre a mi doctora. Gran aprecio, gran cariño. Es la esposa de mi ultra panel, Jesús López. Así que un cordialísimo saludo para usted, mi doctora Catita. La dura del 911, por si acaso. En el camino de ida al Papayac Taiful, criadores y pescas deportivas. Lo mismo dije yo. Los mejores pescados en Calacalí he oído. Prefiere pescado frito al vapor. Fritos. Ancas de rana en Zamora. Ya se acabó.
1: Se acabó el programa.
0: Desde Cumbayor soy feliz, dice. Le presento a mis borreguitos. Mandaron la foto a los borreguitos. Qué lindos los borregos, cafecitos, oscuritos. Se quedan con el apóstol Pablo y se quedan con el señor Rodrigo Samaniego. En viernes se paren. También hoy hay los 10, ¿no? También hoy hay los 10, así que pilas ahí, se pueden ganar 10. Ah, no, hoy es acumulado, se pueden ganar 20. Se van a ganar 20 latas, 20 latotas. Pónganse pilas ahí. Yo me voy, suerte siempre, Topes López, ahí en los vidrios. Ya saben, yo cuento con ustedes y ustedes saben que siempre, siempre, siempre podrán contar conmigo.
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saludos desde el Parque Industrial Sur, Rapu, laborando con Viernes de Party. En el Parque Industrial del Sur es donde hay esos lugares donde por $15 te dicen te amo. ¡Ah!

Y activadísimos en la campeona América Estéreo. Y el viernes de party junto al apóstol Pablo y el DJ Rodrigo Samaniego, los Full Mix. Desde acá mismo, Calacalí, mitad del mundo en sintonía de la campeona. Saludos espectaculares para mi esposa Marta Casco en el Comité del Pueblo, Cadena Nacional. ¡Sube!

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2: 7-3, 7-3. Señor Augusto, el Pablo.
3: Hola. Para por qué.
2: Señor Rodrigo Samaniego, 7-3 cordiales. Un tráfico, por acá, sentido norte-sur a la altura de la Hormigonera.
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2: Firme, apunta.

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1: Dice por acá, hola Apóstol, la familia Equaclean presente, una excelente tarde y un saludo para el loco Keiler. ¡Saludos!
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1: Acá me envían una foto, me están viendo por la aplicación. Muévete un poquito más, dice. Aguanta. Que ponga perreo y ahí sí me voy hasta abajo.

0: si no hacen nada.
1: Verdades. Y a propósito de que no hacen nada, quiero enviar un saludo allá en Elegant Barber Men y en el spa de uñas atrevidas. Allá está Miki.
0: No hacen nada.
1: Claro, no hace nada del Miki. Y también para Cari le enviamos
0: Si no hacen nada.
1: Y a propósito, ahí está mi hija, también está visitándome.
2: A trabajar.
1: Tampoco hacen nada. No, mentira.
2: A trabajar.
1: Y para la pequeña, bueno, deporte nomás, porque ya está grande. Un abrazo para Emily. También gracias por la buena onda. Así es que bueno, ahora sí, señoras y señores, sigue este fin de semana espectacular. En la

0: Chesitos, buenas tardes. Escuchando a Viernes de Party a todo volumen desde Carcelén. Son únicos, chicos. Preciositos.
1: Preciositos.
0: Preciositos.
1: Preciositos, nos dice. Ya, bueno. Sonrimos, no son Nike.
2: A darle salir en vivo al Rodri también, de una.

0: algo en cámara si el nombre está solo del Rodri.
1: Muy buenas tardes, América. Aquí en Viernes de Party. Un fuerte saludo a Nikki en Viste y Anda Show.
0: ¿Ves? A ver. Repite ese saludo.
1: Muy buenas tardes, América. Aquí en Viernes de Party. Un fuerte saludo a Nikki en Viste y Anda Show. Si no hace

Viernes de party desde la Ferroviaria Baja. Saludos, Pablito y Rodrigo Samaniego. Buenas tardes. La frase es, la nacionalidad se basa en reconocer y respetar los derechos de las personas y se sienten protegidas.

0: Saludos. Igualmente la cooperativa de taxis La Marín número 32 presente. Es que
1: 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Te brindan pal de
0: esa canción necesito para dedicarle a alguien.
1: Amigo, no, que yo no cojo eso.
0: Porque se me pone loca a veces.

0: Vamos a hacer una cosa, atención, a ver, atención. Dos cosas, una, para que usted se lleve los $20. Los $20 que te regala América Estéreo y Movistar. Tiene que completar la frase. Le voy a dictar la frase. Rapidito. La frase que usted tiene que completar. Le falta dos palabras. Y la frase es la siguiente. La nacionalidad se basa en dar. Ahí falta una palabra. De lo que se cree o lo que sé. Y falta otra palabra. Le voy a repetir. La nacionalidad se basa en dar. Le falta una palabra. De lo que se cree o lo que sé. Y le falta otra palabra. ¿Ya? Esa es la frase para llevarse los $20. Ahora, para que usted se lleve los pases de cortesía para Folklore 360 parte 2 este 13 de junio, o sea, la próxima semana, en el Coliseo General Rumiñahui, ¿qué tiene que hacer en cambio? Para que usted se lleve los pases de cortesía, tiene que enviarme un audio a través del 098-1498-015. Tiene que decirme, con Viernes de Party, yo quiero estar en Folklore 360 parte 2. ¿Escuchó? Con Viernes de Party, yo quiero estar en Folklore 360 parte 2. Le saludo desde tal lugar, desde donde usted nos está escuchando ahora mismo. Listo, de esa manera se llevan los premios de esta tarde. Nos vamos a una nueva pausa, perdón, a la primera del programa. Ya regresamos con más de Viernes de Party.
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0: con viernes de party, yo quiero estar en Folklore 360. Eso. Saludos desde el barrio Los Dos Puentes.
1: Con viernes de party, yo quiero estar en Folklore 360, parte 2. Soy Nelly Páez, los escucho desde Carcelén a todo volumen.
2: Chévere. Con viernes de party, quiero ir al 360 de música folclórica. Gracias.
3: Claro.
4: Con viernes de party, yo quiero estar en Folklore 360, parte 2. Los saludos de las casas. Mi nombre es Rocío Yumipante.
5: Hola, Radio América. Con viernes de party, yo quiero estar en el Folklore 360, parte 2. Les saludo desde el sector de Chavarquingo. Mi nombre es Jennifer Sierra.
6: Perfecto. Apóstol, apóstol, muy buenas tardes.
3: Hola,
6: la frase del día de hoy es: la nacionalidad se basa en dar sentido de pertenencia de lo que se cree o lo que se siente.
7: Con viernes de party, yo quiero estar en el Folklore 360, parte 2. Saludos desde el sector de Chavarquingo. Mi nombre es Verónica Arcentales.
8: Con viernes de party, yo quiero estar en Folklore 360, parte 2. Saludos desde la Ferroviaria Baja. Atentamente, Claudia Chávez.
9: Buenas tardes. La nacionalidad se basa en dar derechos de lo que se cree o lo que se siente.
10: Con viernes de party, yo quiero estar en Folklore 360. Saludos desde el Comité del Pueblo. Apóstol.

0: acertaron, ¿no? Antes de ayer, hubo una persona que completó la frase correctamente, la frase que tenemos en el descontrol regalón. Y pues bueno, está acá la ganadora. Y nosotros, mire, aquí está el dinero, para que vean, por si acaso, billetes legales, nada de billetes falsos. Aquí están los billetes, uno tras de otro. Me duele sacar de mi vida, no mentira.
1: No hay plata.
0: Pero mentira, un abrazo. ¿Cómo estamos, mi reina? Bienvenida, ¿cuál es su nombre?
2: Mayra Paredes.
0: Mayrita, ¿desde qué parte viene, Mayrita?
2: Solanda.
0: Desde Solanda, perfecto, mi querida Mayrita. A ver, usted acertó en la frase.
2: Sí.
0: Usted acertó en la frase, ¿cómo hizo para...? Miramos nosotros el historial de sus mensajes y vemos que siempre está participando aquí en Radio América. Sí. Y ahora, ¿cómo fue que dijo, a ver, estas palabras le faltan a la frase?
2: Ya, íbamos justo en el auto con mi suegro, mi sobrina, mi esposo.
0: Ya.
2: Entonces, bueno, la primera palabra ya la mayoría de gente decía, pero faltaba la última.
0: Ya.
2: Que era deseos.
0: Ya.
2: Entonces mi sobrina dice, y si decimos eso, le digo, pero pongámosle algo más. Entonces dice, diga, y deseos.
0: Ya, y ahí fue. Sí. Ahí se completó la frase. Bueno, aquí está para que vea que voy a sacar el recibo, ¿no? Por si este ya no nos sirve, ya es más. A ver, aquí está. Agarre sus 10, agarre sus 20, agarre sus 30. Agarre sus 40 y agarre sus 50. Y el recibo también de una vez. Y el clip también llévese de una vez.
3: Ya es demasiado, loco. Ya compórtate, loco.
0: Se llevó participando, completando la frase. ¿En qué le va a invertir esos $50?
2: Bueno, como les había dicho, justo es el cumpleaños de mi hijo.
0: Ah, cierto que usted nos dijo, sí. Eso, claro.
2: Y también mi cumpleaños, entonces por ahí nos vamos a ver.
0: ¿Cuándo cumpleaños usted?
2: El domingo.
0: Domingo 7. El 7, qué chévere. Felicidades de antemano. Que tenga un lindo cumpleaños. Así es que bueno, a festejarse usted mismo con los $50.
2: Dios le pague y bueno, pues América sí cumple.
0: Perfecto, un saludo para alguien.
2: Sí, un saludo para mi esposo que ahorita no está aquí.
0: Ya.
2: Mis hijos, mi madre, mi hermana que mañana cumple también años.
0: Ah, ya, perfecto. Entonces, ¿qué es todo el mes? Yo cumplo en la otra semana, por si acaso. Si alguno de los $10 le sobra para mi regalo, Dios le pague.
2: Yeah.
0: Así es que bueno, ahí le entregamos el premio. ¡Felicidades! Muchas gracias.
2: Muchísimas gracias y bendiciones a todo lo que es América.
0: Perfecto. Muchas gracias. Idea original del doctor Galo Enríquez y Enríquez. Gracias, América Estéreo y Movistar. Gracias, mi querida Mayrita. Bueno, seguimos nosotros con más de la buena música. Rodrigo Samaniego, DJ, en América Estéreo.

es Pablito y DJ Rodrigo Samaniego. Con Viernes de Party yo quiero estar en el concierto Folklore 360 parte 2. Te escucho desde Pifo, Pifo para el mundo.

0: tenemos que irnos a una nueva pausa, pero regresamos enseguida con más de Viernes de Party.
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0: Hola Rodri, ¿cómo estás, Apóstol?
1: Hola, mi amor.
0: Debe ser tu vecino, por eso ya le dijiste la clave, barbaridad. Qué terrible que eres, Apóstol.
1: No, nada que ver. Es más, les cuento que ahora la frase es tan hermética que ni siquiera yo no tengo, no, mija.

0: with me.
1: En el sector del bosque nos dicen que está lloviendo. Llueve harto. Gracias.

0: saludo al grupo de Papi Gas. ¿Cómo están nuestros amigos de Papi Gas? ¡Un abrazo! Y queremos enviar un saludo súper especialísimo de cumpleaños hoy a la pequeña Camilita, que está cumpliendo años en este día. Muchas felicidades de parte de su mami Yanecita, de parte de Rodrigo Samaniego, de mi parte, de todos quienes hacemos del viernes de party. ¡Un abrazo, mi querida Camilita! ¡Viva la cumpleañera! Felicidades, que Dios te bendiga y que cumplas muchos años más. Que siga siendo esa niña educada y siempre ahí con tu personalidad única. ¡Un abrazo, mi querida Camilita!
1: ¡Si no hacen nada!
0: Espérate, me pongo el sombrero, las botas, los amarros. En Caupicholandia recién escampó y se cayó un diluvio, ¿en serio? En la Villaflora se cae el cielo, confirma Apóstol, dice saludos. Gracias, chicos, gracias por sus reportes.
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0: nacionalidad se basa en dar fe de lo que se cree y lo que se siente.
1: Claro que sí, solicitamos a la pista a Débora.
2: Muy bien, saquen a la

0: Maya.
1: Viernes de party con el mejor DJ del mundo, del universo, DJ Samaniego en la animación. El apóstol Pablo con esa buena música que pone todos los viernes, mijines. Sigan adelante de parte de Lobito Jorge.
2: Gracias, Lobito.
1: Y a la pista, Camila, Araceli, Juliana y la monita Diana. Gracias, mijos.
3: En Gaco van a salir a la pista.

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0: solazo. ¿Qué decía?
1: Buenas tardes, apóstol Pablo. La frase de hoy es: la nacionalidad se basa en dar un vínculo de lo que se cree o se identifica.
2: Rodrigo Samaniego, excelente programación. Si me puedes poner una cancioncita de Shaggy. Buena tarde.
3: Buenas tardes, apóstol.
0: Hola.
3: La frase que daría: la nacionalidad se basa en dar importancia de lo que se cree o de lo que se piensa. Gracias.
0: Ok.
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0: Esa también canta Santi.

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0: Hola, tío Apóstol y al DJ de las manos ovitas, Rodrigo Samaniego. De aquí les saludamos de Office Muebles. Full lluvia, Pablito, full lluvia. Estamos aquí que nos matamos la cabeza para ver si con esos 20 dolaritos mandamos a ver pancito con café.
1: Es un cafecito.

0: tardes, Rodrigo Samaniego, Apóstol Pablo, felicitándoles por la excelente programación, como siempre, levantándonos el ánimo y contagiándonos de toda esa buena energía. Un saludo muy especial en el sector de la comuna, Envasar y Papelería Yaque.
1: Muy bien.

0: set, porfa. Manda el link.
1: Dice Pablito, por favor, llame a Pamela a la mesa de los ingenieros que ya llegaron y vienen con sed. Muy bien. Pame, a la mesa de los ingenieros, ya saben, la misma porción. Vamos ahora sí.

0: esa es DJ Lobo Samaniego, el poderoso, el poderoso. Embálate con el Cherokee y el Aurora, mijín. Ese tema está poderoso para que se vaya las lluvias, mijo.
1: Lobo Samaniego, ¿eh? ¡Qué baila! Se pasaron, ahí sí se pasaron.

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7: Cordiales, cordiales, cuñado apóstol, por favor, un saludito especial para el gran amor de mi vida que estaba de cumpleaños el día de ayer. Jennycita, acá en los pollos de la Maldonado, de parte de tu su taxista loco. Saludos, cuñado.
6: Sencillo.
7: Full lluvia por aquí, por Guamaní.

0: Ay, Dios mío, esas no, Rodri.
1: Que me acuerdo que siempre fue tóxica.
0: Bueno, muchachos,
1: tenemos que irnos a la pausa, pero después de la pausa, Rocolita, amiga, ya es viernes. Y es momento de hacer un abreboca, un pequeño abreboca de lo que será a las 18 horas, Rocola sin moneda, junto a Carlos Rodríguez, el Caliche, y José Luis DJ, el DJ Chupín. Así es que usted, si quiere en este momento solicitar una canción rocolera, pero ahorita, al 098-1498-015, envíe un audio solicitando esa canción rocolera que tanto le llega al corazón. De pronto está un poquito con mal de amores, está tratando de hacerle competencia a Crisal. Pues en este momento, envíenos un audio solicitando esa canción rocolera que tanto le gusta. Mientras nosotros nos vamos a la pausa, pero ya volvemos con más de Viernes de Party.
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1: Rodri, por favor, el temita, así es el destino de segundo Rosero. Gracias.

por favor, al mejor DJ de este país, que por favor me ponga el temita No Renunciaré de Alcia Costa. Te amo, Rodrigo, te amo, te amo.

Rodri, por favor, culebra venenosa. Apóyame con eso, mijo. Excelente tarde, Radio América. Buenas tardes, don Apóstol.

0: Saludos, Radio América, aquí escuchando las cinco copas con el Rodrigo Chupitos América. Y el Caliche Apóstol. Me complace con la música La Otra. Échele. Saludos de Radio Chillos.
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chicos. Últimos minutos para que acierte con la frase del día de hoy. Últimos minutos, a ver, en ese momento, señoras y señores, le voy a repetir la frase, ¿ya? Para que tenga los últimos 30 minutos para que usted responda correctamente a la frase completa, a ver si se lleva los $20 o se acumula para el día lunes y sea $30. A ver, le voy a decir la frase de este día. Faltan dos palabras. La nacionalidad se basa en dar y falta una palabra. De lo que se cree o lo que sé y falta otra palabra. A ver, le repito, la nacionalidad se basa en dar, falta una palabra. De lo que se cree o lo que sé, falta otra palabra. A ver, a través del 098-1498-015, envíenos la frase completa que usted crea que es la correcta. Aparte de ello, ¿quiere llevarse pases de cortesía para Folklore 360 parte 2? Para este día, sábado 13 de junio, en el Coliseo General Rumiñahui, se viene este tremendo concierto. Así es que si usted quiere pases de cortesía, en cambio, tiene que enviarme los audios diciendo: con viernes de party me voy a Folklore 360 parte 2 y me dice de qué parte me está enviando el audio, ¿ok? Envíenos los audios para que se lleven los premios en este día, mientras la buena música sigue rock.

0: Ya está por acá José Luis DJ para acompañarnos a partir de las 18 horas con Rocola sin moneda. Y bueno, nosotros tenemos que irnos en este momento a la pausa. Volvemos con la parte final de Viernes de Party. Ya regresamos.
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Bueno, nos despedimos. Muchísimas gracias. Cuídense mucho. Se viene Rocola sin moneda junto a Carlos Rodríguez el Caliche y José Luis el DJ Chupín. Que Dios les bendiga. Un buen fin de semana. Mañana la gran final de Rey Crossover. Ahí nos vemos. Irán a sintonizar a través de las redes sociales. Cuídense, pórtese bien, nos vemos hasta el día lunes. ¡Mi Ecuador!

0: falla. 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

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Esta noche queremos acompañarte con la mejor selección musical para levantar el ánimo, dibujar una sonrisa y hacer que la lluvia se convierta en la banda sonora de momentos inolvidables. 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Soy Carlos Rodríguez El Caliche, en la cabina, consola, frente a su controlador, con quintales de música. Inicia con mucho sentimiento, con sabor a pueblo, 89.1 Ibarra, 89.7 Tulcán, Rocola sin moneda, porque la alegría está al aire. Simplemente en América Estéreo, la campeona del Ecuador. Bienvenidos, país, a disfrutar hasta la hora 22.

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Pedrito, dice, por favor, para... Mi estimado don Guillermo. Ahí está en Cinderesa con la camionetita del sabor dirigiéndose hasta Mega Pollo Dormilo. Por ahí está don Guillermo. Un abrazo le manda a usted, por favor. Saludo a toda la gente, los emprendedores, empresarios que escuchan Rocola sin moneda hasta ahora. Poniendo de siempre ese sentimiento total. La música en este frío. Por favor, tomen las debidas precauciones. No se olvide de no excederse en la velocidad, señores motorizados. También manejar con prudencia, no en zigzag. Recordemos, sí, por favor. En casita lo esperan, vaya tranquilo, despacio, salga a tiempo. Usted también, mi amigo, revise las plumitas del vehículo. Sí, señor peatón, también, por favor. Espere a que el rojo esté ya, por favor, inhabilitando el pase de los vehículos y usted pueda circular por el paso cebra, así que no se cruce las calles de gana. Así, sí, seamos empáticos en estos aguaceros, ¿no? Por favor, si veo gente que está tratando también de cruzar hacia el otro lado y por ahí está el agua encorchada, pues no, pasémosla como locos algunos señores conductores. Algunos, si hay uno que otro medio loco por ahí, ¿no? Que va y moja toda la gente. Y bueno, y de pasito también, pues, ¿no? Recuerde, salga con una buena chompita, un paraguas. Si está enfermito, no salga. Nos evitemos enfermedades, el hecho de estar definitivamente ahí con esas molestias de la garganta, la tos, la gripe. Bueno, ahora voy con los saluditos para mi estimado don Víctor Tuapanda, mi estimado John y los tradicionales de las seis a los tiempos. Les envío un saludito grande a mis gratos amigos. Y bueno, a quienes están en 89.1 Ibarra, linda Ibarra Otavalo, ¿cómo estamos? Era Tuntaki, Cotacachi presente. La linda Ciudad Blanca, unidades de transporte, cooperativas de taxis, también las amas de casa. Mis amigos que están, por supuesto, en la señal 89.1 Ibarra, aquí está. Más sentimiento para ustedes.